0: Hola, ¿cómo estáis? Pronto, muy pronto, sale un nuevo tema. Pero para este tema tenemos un reto. Es conseguir que Reik, una banda que siempre nos ha encantado, lo cante con nosotros. ¿Nos ayudáis?
1: Tal vez no

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0: Buenos días, son las 8 de la mañana.
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0: ¿Qué tal? ¿Cómo están? Un día más la crisis migratoria. La Junta no va a asistir a la reunión que convoca el Gobierno para el jueves para abordar el traslado a la península de los menores llegados a Ceuta en los últimos días. Entre tanto, el presidente de la ciudad autónoma habla de situación insostenible. Juan Jesús Vivas ha pedido ayuda urgente.
2: Creo que las personas que están aquí deben saber, y el Gobierno se los debe de comunicar, que aquí no va a haber papeles, que aquí no va a haber salidas a la península, que la única solución está en Marruecos.
0: Desde el Gobierno, la ministra Sira Rego asegura que la prioridad va a ser que los menores vuelvan con sus familias, aunque eso sí reconoce que no será posible en todos los casos y por eso tendrá que quedarse aquí. Lo vamos a ver enseguida en un día en el que también miramos al campo. Sigue la campaña de recogida del tomate en la región, así que la Guardia Civil extrema la vigilancia. El año pasado se pusieron 331 denuncias, aunque no hubo accidentes.
3: Son vehículos pesados que no tienen un mantenimiento diario, puesto que al no usar

0: se ponen a punto para estas fechas, principalmente pueden sufrir cortes o deformaciones.
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2: Y en la previsión del tiempo va a seguir el calor, aunque bajan ligeramente las temperaturas máximas. Ya no hay avisos activos. El mercurio va a rozar en esta jornada los 37 grados. Es domingo, es 9 de agosto. Pedro Nogales en la realización. Lo primero, ese nuevo capítulo de la crisis migratoria en Ceuta. Extremadura, al igual que Aragón y Castilla y León, no va a asistir a la reunión que convoca el gobierno el jueves para abordar el traslado de los menores que han llegado desde Marruecos. Lo adelantaba el vicepresidente de la Junta, Óscar Fernández, en una carta que ha enviado a la ministra Sira Rego, en la que también rechaza acoger a esos menores en Extremadura. Juan Pérez.
3: En esta carta no solo le traslada que no participarán en dicha reunión, sino que además rechazarán cualquier traslado a nuestra comunidad mientras el Estado no haya tramitado y resuelto individualmente la situación jurídica de cada menor para determinar si procede la reunificación familiar o el retorno a su país de origen. Algo prioritario frente a un reparto que puede dificultar la localización de sus progenitores o su entrega a las instituciones competentes de protección de Marruecos. Algo que ya avanzaba estas últimas horas Óscar Fernández.
4: Vamos a oponer de manera frontal por tierra, mar y aire a que llegue ningún menor más a Extremadura. Y su país, Marruecos, que es de donde vienen la inmensísima mayoría, ha abierto sus puertas a que sean repatriados. Por lo tanto, creo que España solo puede hacer una cosa, que es devolverlos con sus familias, que es con quien tienen que estar.
3: Rechazan así y dicen que Sánchez traslada a las comunidades un problema que es competencia del Estado. De momento, más de 1.300 menores han sido registrados ya en el sistema de acogida, cifra que se espera sigue en aumento. Además, al menos 4 han recibido atención médica por agresión sexual.
2: En redes sociales, la presidenta de la Junta asegura que el gobierno central debe gestionar antes que imponer, dice María Guardiola, que el Estado debe garantizar la seguridad y la integridad territorial y muestra su apoyo firme, según leemos, a Ceuta. Allí, precisamente, en la ciudad autónoma ha estado la ministra Sira Rego, que se ha reunido con el presidente ceutí, Juan Jesús Vivas, que pedía la devolución de todos los migrantes que han llegado de forma irregular y que él calcula que son entre 8.000 y 11.000, habla de una situación insostenible.
5: Una situación absolutamente insostenible y que requiere que quien puede y debe, el gobierno de la nación, la resuelva de manera inmediata. Miles de personas deambulando por nuestras calles, sin techo, sin tener cubiertas sus necesidades básicas, generando inseguridad. Y hemos quedado en eso, en seguir trabajando y en hacer el recuento de los menores que efectivamente están y a partir de ahí tratar de montar una estrategia para atender la necesidad de esta.
2: Y en un comunicado tras la reunión, la ministra Sira Rego dice que la prioridad va a ser que los menores vuelvan con sus familias a casa, pero reconoce que no va a ser posible en todos los casos y por eso tendrán que quedarse aquí en la península. Siguen a esta hora las tareas de extinción del incendio de Niebla en Huelva, donde han ardido ya más de 4.000 hectáreas. Fuego sin estar bajo control y se mantiene la situación operativa 2 de alerta. Sobre el terreno han seguido trabajando 150 bomberos forestales con el apoyo de la Unidad Militar de Emergencias. Joaquín Molina es el alcalde de Niebla.
6: Calma, porque se está trabajando arduamente en ese trabajo de contención para que no haya ningún problema ni se vaya el fuego con los condicionantes que existen de calor y viento que se prevé que en las próximas horas pueda ocurrir.
2: Cerca de 400 vecinos siguen fuera de casa. La ministra para la Transición Ecológica, Sara Agesen, va a estar esta mañana en esa zona de Huelva. Y ya en la provincia de Castellón preocupan 3 incendios que siguen activos. Ha habido que evacuar a 800 personas. Pilar Bernabé, delegada del Gobierno.
7: Todo apunta a que todos los incendios fueron provocados por la situación de rayos y de tormentas secas que se produjeron en la zona. No obstante, se van a investigar y se buscarán de una manera más exhaustiva los focos, pero desde luego aparentemente todo indica a que fueron causas naturales.
2: Aquí en Extremadura hablamos ahora de la campaña de recogida del tomate. Hasta octubre las carreteras van a registrar el traslado de más de 2 millones de toneladas, así que la Guardia Civil e intensifica la vigilancia. El pasado año se pusieron 331 denuncias, aunque no se registraron accidentes. Cristian Polanco.
8: Vigilan, por ejemplo, que la carga no exceda de peso. Este año se cuenta con las estaciones fijas de pesaje, las habituales, y 6 básculas móviles de la Junta. También se comprueba el estado de los neumáticos, una habitual y peligrosa imprudencia. Dentro

0: El camión debe llevar la carga bien sujeta para cumplir con la normativa, sujeta y bloqueada para desterrar la imagen habitual de estos meses, ver tomates esparcidos en cada carretera. Tomates y líquidos. Tomás Robles, sargento de la Guardia Civil.
1: Este tipo de sustancia es peligrosa, puesto que es deslizante y puede hacer que provocar alguna salida de vía o que los ciclistas, sobre todo los ciclistas motoristas, deslicen cuando pasan por encima de él.
0: Aunque algunos transportistas critiquen tanto control,
2: A veces se pasan y no entienden las horas que llevamos encima.
0: la mayoría de ellos y de los conductores que comparten vía con los camiones los aplauden. El año pasado hubo 1.100 controles y ningún siniestro.
3: Y del tomate al pimiento, porque hay buenas previsiones para la cosecha que empieza en apenas un mes. La denominación de origen Pimentón de la Vera tiene certificadas más de 1.100 hectáreas de cultivo, como cuenta su presidente Juan Hernández.
4: Ha sido un cuajado muy, muy aceptable, sin grandes problemas tampoco ni de plagas ni de enfermedades a nivel general en el cultivo. Y entonces, bueno, pues podemos hablar que las perspectivas pues son muy, muy favorables. Es verdad que en agricultura certeza no tenemos nunca, pero es cierto que las perspectivas son bastante interesantes.
3: Es tiempo de vacaciones para muchos, mientras que otros aprovechan el verano, sobre todo los jóvenes, para encontrar oportunidades laborales. Hostelería, comercio y agricultura son los sectores más demandados. Diana Calderita.
5: El verano exprime el talento joven entre piscinas, cafés y cajas registradoras o envases de frutas, al menos aquí en la región. Algunos lo hacen para pagarse los estudios del próximo curso. Es el caso de Javier Barrero e Irene Garrido.
6: Solo he estado de socorrista, estuve el año pasado y este. Y el año pasado pues me dio para pagarme todo el año de estudio, la verdad.
7: Para poder pagarme mis estudios con ayuda de mis padres y así poder pasar un buen año y no depender siempre de ellos.
5: U otros lo hacen para pagarse sus caprichos, como Antonio Porras o Pastora Díaz.
8: Yo estudio en Sevilla, empiezo en septiembre y los veranos y las navidades pues las utilizo para trabajar en la hostelería. Yo lo recomiendo a todo el que quiera sacarse un dinero. Me sirve para pagarme cualquier capricho.
9: Igual que este año, también en hostelería. Pues me permite pues comprar mis caprichos y comprarme todo lo que yo quiera y los viajes y todas esas cosas en verano. Es de donde saco yo el dinero. Yo trabajo por gusto y para mí.
5: Los ayuntamientos suelen ofertar trabajos temporales enfocados al ocio y al tiempo libre, algo que en nuestros pueblos suele ser muy atractivo. Lola Enrique, alcaldesa de Calamonte.
10: También tenemos personal de ocio y tiempo libre en el campus de verano y monitores deportivos. Esos son los puestos que mayoritariamente ocupan.
5: Sea como fuere, existe una brecha significativa entre la gente joven que trabaja en verano, donde la urgencia vital de unos contrasta con la ligereza de los otros.
3: En Fregenal de la Sierra se preparan para la noche de las Perseidas. Va a ser en las inmediaciones del Santuario de la Virgen de los Remedios, evento que desde hace ya 12 años se celebra de mano del Centro de Astroturismo entre Encinas y Estrellas. Los técnicos van a explicar todo lo que se puede ver en el cielo. Xue Favo es uno de ellos.
11: Todo lo que tiene que ver con la lluvia de estrellas de las Perseidas, todas las constelaciones que podemos ver a simple vista esa noche, todas las curiosidades de las estrellas, de los planetas que vamos a ver. Y además, en esta ocasión no vamos a tener luna en el cielo, lo cual es una buena noticia porque nos va a dejar ver muchísimas más estrellas y muchísimas más Perseidas. Y además, instalaremos dos telescopios robóticos y vamos a aprovechar que la luna no está para proyectar en el telescopio el gran cúmulo de Hércules. Y ya a última hora pondremos seguramente los anillos de Saturno.
3: Va a ser a partir de las 11 de la noche, aunque se recomienda llegar pronto. Más recomendaciones: llevar comida y alguna prenda de abrigo por si refresca.
11: No hace falta tener conocimiento previo. Allí todos los profesionales que están te van a contar absolutamente todo lo que hace falta saber. Para las Perseidas, con ir un poco abrigado por si acaso, que por la noche, aunque no lo parezca, refresca. Algo para comer, mantas, una silla para sentar y disfrutar. No tienes más que sentarte y disfrutar de todo lo que te van a contar.
3: Y en Campomayor, en Portugal, el reclamo es otro. Hablamos de las festas do Pobo, declaradas Patrimonio Cultural Inmaterial en 2021. Los vecinos se vuelcan en la elaboración de flores, arcos y adornos con papel de seda y cartón, una fiesta que va a seguir hasta el domingo de la semana que viene y que supone un reclamo para muchos extremeños.
12: Hay muchísima variedad, no te esperas que sea tanto y encima todo hecho a mano, pues es mucho mejor.
13: Muy bonito y ya estamos más tranquilas porque nuestro trabajo está terminado y hemos visto el final del trabajo que hemos tenido durante muchos meses.
14: Cada calle empieza a decidir si quieren participar o no. El papel que se escoge, todo eso, y después se empieza a trabajar más o menos en enero.
3: Ocho de la mañana, 11 minutos, tiempo para el deporte. Fernando Gallego, ¿qué tal? Buenos días.
15: Buenos días. El cacereño se convirtió anoche en el primer finalista de la Copa Federación aquí en Extremadura. Los de Julio Cobos se impusieron 2-1 al Gébora de tercera en el Príncipe Felipe. Los dos primeros goles fueron verdiblancos, obra de Luis Sánchez en el minuto 6 y de Iván Fernández en el 52. Este segundo gol del cacereño llegó con el equipo de Julio Cobos jugando con 10 por la expulsión de Conesa a la media hora de partido por protestar. Poco después del segundo tanto del cacereño del 56, le metería picante al partido el Gébora con un gol de Benja para cortar distancias, y en el descuento también terminaría el Gébora con un jugador menos por la expulsión de Asier, pero al final se impuso la lógica y pasó el equipo de superior categoría. El otro finalista de esta Copa Federación saldrá esta noche de la segunda semifinal, que enfrentará a Villanovense y Castor a partir de las 8:30 en el Municipal Serón. Y siguiendo con los amistosos de anoche, el Coria le empató a un gallito de la categoría como el Zamora en la Isla, a 1. Se adelantaron los visitantes con un gol de penalti en el 69 y empató el bloque de Rey por mediación de Josu en el 82. El Extremadura de Primera Federación empató a 2 en casa del Don Benito de Segunda, que se estrenaba esta pretemporada ante su gente. Los goles llegaron pronto, el primero del Don Benito a los 2 minutos por mediación de Pavón, 2 minutos más tarde en el 4 empezaría Josu Villar para los azulgranas, y en la segunda parte, otra vez a los 2 minutos de empezar, se adelantó el Don Benito, obra de Keita, y en el 63 empató Marco Manchón para la Extremadura, primer empate tras 3 victorias del equipo de David Rocha. Y por su parte, el Badajoz de Segunda empató a 3 en casa del Villafranca de Tercera. Se pusieron los amarillos 2-0 la primera parte, luego cortó distancia Sales Alegría nada más reanudarse el partido, empató Manu Hernández en el 55, luego se volvió a adelantar el Villafranca en el 59 y a falta de 3 minutos para el final, empató Jorge Barba. Y en cuanto a Tercera Federación, se jugaron 4 partidos más anoche. El Azuaga goleó al Campillo por 0-8, el Puebla goleó en su casa 4-0 al Atlético Polo Nuevo, el Guadiana se impuso 2-1 a la Estrella y el Plasencia ganó 2-1 al Guijuelo. Una UPP, por cierto, que ayer consiguió la cesión del Zamora del central zurdo Mohamed Sall.
3: Y se quedan ahora con David López Rey, la previsión del tiempo. Sigue la información en canalextremadura.es. Que pasen buen día.
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17: Hola, ¿qué tal? Buenos días. Arranca el fin de semana con ambiente soleado en la región y algo más de fresco. Han bajado ligeramente las temperaturas mínimas en la parte más occidental, mientras que por el este todavía hay municipios que les cuesta bajar de la marca de los 20 grados. Esta tarde esperamos que el calor vaya dando un alivio en la parte más occidental, bajada del termómetro de 3, 4 e incluso puntualmente 5 grados menos, mientras que todavía por las comarcas más orientales seguiremos hablando de temperaturas por encima de los 36-37 en esta zona fronteriza con las vecinas provincias de Ávila, Toledo y de Ciudad Real. Así que, como digo, por el oeste tarde algo más llevadera, con menos calor, mientras que por el este todavía seguiremos hablando del rigor del verano. En cuanto al estado del cielo, irán apareciendo nubosidad de tipo de evolución en zonas de sierra del este y del sur. No parece que vayan a dejar precipitaciones y el viento sobre el componente oeste acompañando todo esto, además de la calima.
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18: Muy buenos días, amigos oyentes de Canal Extremadura Radio. Saludos y sean bienvenidos, como siempre, a su programa Alborada. Seguimos una semana más con El Romancero de Hernán Cortés, escrito por Antonio Hurtado Balondo. Hoy vamos a ofrecerle los romances 12 y 13. La semana pasada les narrábamos cómo el capitán Diego Velázquez se encuentra iracundo después de tener conocimiento por medio del fraile Juan Díaz de los grandes éxitos obtenidos por Cortés en tierras mexicanas. Más aún al saber que Hernán Cortés ha enviado por su cuenta a España un barco cargado de oro y piedras preciosas sin consultar con nadie. El fraile habla con Cortés e intenta que éste ponga rumbo a Cuba para poner fin a las habladurías que circulan por Santiago de Cuba. Pero este no le hace caso, ya que sospecha de él y cree que es una trampa para que Diego Velázquez pueda aprenderlo y quitárselo de encima de una vez por todas. En el romance decimoprimero, Catalina, en medio de su desesperación por el abandono de Cortés, le hace preguntas sobre él a un soldado que de forma milagrosa ha logrado llegar a Cuba después de que Hernán pusiera fin a un motín surgido a bordo, alentado por el fraile Juan Díaz, en su afán por llevar a Hernán Cortés ante Diego Velázquez. Después de cortar de raíz el motín, el bravo Cortés ordenó a sus capitanes que atasen a una lancha al fraile, diciendo que la corriente lo llevaría a las costas de Cuba. Asimismo, ordenó desarmar a todos los amotinados y quemar las naves, dejándolos de esta guisa en la playa sin opción ninguna de regresar.
12: Romance decimosegundo, La embajada. Al declinar una tarde purísima y despejada, mecida entre nubes rojas por el soplo de las auras, los españoles temidos camino van de Tlaxcala.
18: A la luz del sol que esconde su frente tras las montañas, como luceros relucen de lejos las alabardas, cascos, petos y arcabuces, espalderas y corazas. Delante de ellos, airoso, sobre una yegua dorada, el capitán que los guía donosamente cabalga.
12: ¡Qué bien en la yegua rige y qué bien lleva la lanza y qué magnífico juego en el juego de sus armas! Sobre la cota de oro de mil diamantes esmaltan de brillante argentería bordada luce una banda. Follajes lleva al extremo y lazos de seda y plata en los cuales se sujeta su tizona toledana.
18: Templado casco de acero cubre su frente bizarra y las plumas que le adornan se asemejan por lo blancas a los vellones de nieves que coronan la alpujarra. Crujen chocando las piezas y sus manoplas de escama que más que manos parecen de un fiero león las garras.
12: Orgullosa de tal peso, la yegua su freno tasca, bota, relincha y sacude sus luengas crines rizadas, y con su cola rastrera nubes de polvo levanta.
18: Al lado los capitanes ostentan sus ricas galas, de portocarrero ondea el capellar a la espalda y mil claireles de seda su fiero alazán arrastra. Lugo, galán y valiente, ancho escudo de oro abraza y con rico paramento cubre su rostro de Arabia.
12: Juan de Velázquez, altivo, lleva un traje de escarlata con bandas de azul y blanco acuchillando las mangas. Negro sombrero le cubre con un ala levantada y un cintillo de diamantes su alerón de plumas abraza.
18: Asombrosa era, por cierto, la española cabalgata, y de poder describirla, bien sabe Dios que me holgara, mas como a tanta grandeza el valor y aliento faltan, paso adelante diciendo que era hermosa y esto basta.
12: Al sol poniente llegaron a una eminencia elevada desde la cual descubrieron caminar por la campaña vistosa tropa de indios que sin temor avanzaba. Caballeros y peones a esta aparición se pasman y Cortés y Aguilar solos de la alta colina bajan porque el último entendía de los indianos el habla. Turbados también los indios al verlos fijan las plantas y temblando se arrodillan cual si a dioses adoraran. Al cabo el más arrogante no sin temor se adelanta y la cabeza inclinando dice así con voz cortada.
18: Hijos del sol, honra y gloria os envía mi monarca. el valiente Moctezuma, columna de nuestra patria. Sabiendo que vuestro padre, que mares de luz derrama, intenta quemar el mundo que bajo sus rayos se halla, hoy nuestro rey presuroso de vuestro poder se ampara y os promete que su pueblo quedará puro y sin mancha, lavando todas sus culpas con ríos de sangre humana. Y en prueba de que sus votos los pronuncia con el alma, aceptad, airados dioses, la pobre ofrenda que os manda, compuesta de plumas de oro y 20 flores indianas, las más hermosas doncellas que han visto la luz sagrada.
12: Cayó el indio y al momento sobre una alfombra de palma, de polvo de oro exquisito, cayó una lluvia de gualda. Luego, adornadas de perlas, las bellas indias avanzan, mal velados sus encantos bajo transparente gasa. Montones de leves rizos ornan sus cuellos de garzas y diademas de granate ciñen sus frentes de nácar.
18: Al ver sus formas aéreas a la luz confusa y vaga que en el poniente vacila como agonizante llama, dijéranse que eran sombras de ondinas bellas o hadas, de las que asientan sus tronos en el reino de las aguas. Dijérase que eran ninfas, de esas que a la mente encantan cuando entre sueños de amores tímidamente resbalan, de esas que en medio del aire baten sus ligeras alas y en el inmenso espacio cruzan y sobre las nubes danzan y en los rayos se columpian de la luna plateada. De tal presente asombrados, Aguilar y Cortés callan, que cuando admiran los ojos, se retiran las palabras.
12: De pronto, Hernán presuroso, de su hermosa yegua salta, a una indiana se dirige, tan bella como gallarda, y del hondo de su pecho, sentido suspiro exhala.
18: Dios te guarde, al fin le dice. Dios te guarde, mexicana, que eres la imagen de aquella que mató mis esperanzas. Iguales son esos ojos, iguales son tus miradas. Indiana, vente conmigo, serás ángel de mi guarda. La hermosa, sin entenderlo, sus dulces ojos levanta y con los ojos responde que son las lenguas del alma.
12: Entonces Aguilar rompe el asombro que le embarga y así contesta prudente al que le dio la embajada.
18: Di a tu rey que hemos oído con atención su demanda y que ante su trono iremos prontamente a contestarla. Dile que mi Dios no acepta a las víctimas que prepara, pues con la sangre que vierte más sus vasallos se manchan. Devuélvele esas doncellas que torpemente regala, que una sola nos llevamos en prenda de sus palabras. Con lo cual la comitiva tornó al momento la espalda y perdióse entre las brumas de la noche solitaria.
12: Romance decimotercero, Guatimocín. A la margen de un arroyo que entre dos montañas vive, de honda pena maltratado, Guatimocín llora y gime. Anchos regueros de sangre surcan su semblante triste y con el llanto que vierte las flores del campo tiñe. Huyendo salió de México dando alaridos horribles, ladrón a su rey llamando y villano a quien le sirve. Y no es extraño, por cierto, que así a su rey apellide quien vio de pronto robada la gala de sus jardines.
18: Amaba el mozo a una indiana, hechicera como Circe, cuyos ojos son dos rayos que con los del sol compiten. De seda son sus cabellos, que juegan al aire libres, redes que el amor le puso para que amantes cautive. Sus mejillas son de grana y su boca de alelíes, su dentadura de plata y su garganta de cisne. Airosa como la palma, tiene el talle tan flexible que el céfiro la cimbrea como a una rama de mimbre.
12: Bien merece la zagala que así por ella suspire quien admiró con el alma tan delicados perfiles. Bien merece que por ella Guatimosín llore y grite y contra su rey blasfeme y contra el pueblo replique que es el rey Asaz tirano y es el pueblo Asaz humilde. Por eso de negro en cono su noble corazón hinche y acentos lanza de ira roto a su dolor el dique.
19: Moctezuma, Moctezuma, que te sirva quien te estime, que yo te aborrezco y odio como a la serpiente el tigre. Por miedo a los extranjeros que tienes por invencibles, hoy a sus plantas, cobarde, 20 mexicanas rindes, y en ellas va mi esperanza, la esperanza que me aflige. ¡Oh, gran daño, Moctezuma, gran daño en mi pecho hiciste! No esperes, viven los dioses, que mi memoria lo olvide, que no se borran afrentas ni con dolor se reciben. Quédate sobre ese trono que mi despecho maldice. Oprime a ese pueblo esclavo que con sus dolores ríe, que ya lucirá la aurora que a los infames castigue y levante a los caídos y a los soberbios humille. Entonces será un sudario el regio manto que vistes y caerá en pedazos rota la corona que te ciñe. Moctezuma, Moctezuma, que te sirva quien te estime, que yo te aborrezco y odio como la serpiente al tigre. Dijo y tomando la maza, tronco de un árbol terrible, camino de una montaña lentamente se dirige. Y es tal el fuego violento que por sus ojos despide, que las fieras que se encuentra ni le braman ni le embisten.
18: Esto ha sido todo por hoy, amigos oyentes. Nos acompañó en el estudio Laura Zaguinos. Los mandos técnicos estuvieron excelentemente manejados por Roberto Carlos Fedelix. Les habló, encantado como siempre, Agustín Segovia. Hasta la semana que viene, amigos.
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1: Bienvenidos a Principio de Incertidumbre, el espacio de investigación y ciencia de Canal Extremadura Radio. Una de las grandes preguntas de la biología es cómo apareció la vida compleja. Hoy el planeta está lleno de organismos formados por millones o billones de células perfectamente coordinadas. Lo vemos en los animales, en las plantas, los hongos. Pero durante la mayor parte de la historia de la Tierra, la vida tuvo una forma mucho más sencilla. La existencia estaba dominada por microorganismos unicelulares que vivían y se reproducían de manera independiente. En algún momento de la evolución, algunas células comenzaron a cooperar de forma estable. Permanecían juntas tras dividirse, compartían funciones y coordinaban su comportamiento. Ese proceso abrió la puerta a la pluricelularidad, una innovación evolutiva que acabaría dando lugar a la enorme diversidad de organismos complejos que conocemos hoy. Reconstruir cómo se produjo ese salto no es tarea sencilla. Gran parte de lo que sabemos procede de estudiar microorganismos actuales emparentados con los animales. Y uno de esos seres microscópicos acaba de revelar algo inesperado, una notable versatilidad a la hora de agruparse o separarse en función de las condiciones del entorno, mucho mayor de lo que imaginábamos. Enseguida lo vamos a ver con detalle, pero antes, como siempre, les recordamos que estamos en X y en las principales plataformas de podcast si buscan Principio de Incertidumbre. ¿Nos acompañan?
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1: Durante miles de millones de años, la vida en la Tierra fue exclusivamente unicelular. Cada organismo era una sola célula que nacía, se dividía y vivía de forma independiente. El gran salto evolutivo llegó cuando algunas células empezaron a quedarse juntas tras dividirse, a coordinarse y con el tiempo a especializarse. Así nació la pluricelularidad, el principio de los animales, las plantas, los hongos. Sabemos que en los animales la multicelularidad es clonal. Todas las células de un organismo proceden de una única célula inicial y comparten el mismo genoma. Esa identidad genética común favorece la cooperación y reduce los conflictos. Frente a este modelo existe otro, menos estable evolutivamente, la multicelularidad agregativa, en la que las células independientes se unen para formar una estructura común. Durante años se pensó que ambas estrategias eran alternativas bien diferenciadas. Pero ahora, un estudio reciente cuestiona esa frontera tan clara. Investigando un organismo microscópico, Aconaquea flexa, uno de los parientes vivos más cercanos de los animales, un equipo internacional ha demostrado que puede formar estructuras multicelulares combinando ambos mecanismos, por división clonal y por agregación activa de células independientes. Y lo hace en respuesta a cambios ambientales tan concretos como los cambios en la salinidad del agua en el que vive. El hallazgo no solo amplía nuestra comprensión de cómo cooperan las células, sino que sugiere que el paso de unicelular a pluricelular pudo no ser un salto brusco, sino un proceso flexible y reversible, modulado por el entorno. Una pieza más para entender cómo empezó la vida compleja en nuestro planeta. Así que para conocer los detalles de este interesante trabajo nos acompaña Nuria Rocher, que es investigadora en el Instituto Pasteur de París, en el laboratorio de Thibaut Brunet. Así que lo primero es darle la bienvenida a Nuria, Principio de Incertidumbre. Nuria, ¿qué tal? Bienvenida.
2: Bueno, muchísimas gracias. Buenos días a todos y encantada de estar aquí.
1: Hombre, la verdad es que es un tema fascinante este que nos planteas hoy. Vamos a hablar de esa transición de los seres unicelulares a los pluricelulares, ¿no? Que es una cuestión un poco abierta dentro de la biología evolutiva, ¿no? No tenemos todavía muy claro exactamente cómo se pudo dar ese proceso, ¿no?
2: No, exactamente. Es la gran pregunta aún. Y bueno, de hecho, muchísimos investigadores han dedicado años de su vida a intentar reconstruir un poco lo que pasó. Tenemos evidencias y pasito a pasito vamos reconstruyendo un poco, ¿no?, y haciendo hipótesis de lo que pudiera haber pasado, pero bueno, tenemos muchas preguntas aún.
1: Bueno, vamos a entrar un poco en este detalle para empezar. ¿Cómo se pueden estudiar estas cosas? Claro, cuando hay que remontarse tanto tiempo atrás, ¿no? Ahora mismo estamos rodeados, o para casi todo el mundo, lo más común es pensar en seres pluricelulares. Hay muchos unicelulares, son de carácter microscópico, esto ya está más dentro del ámbito de los expertos y de los estudiosos, pero ¿qué podemos decir o cómo podéis estudiar cómo aparece esa transición de unicelular a pluricelular?
2: Claro, a ver, en primer lugar, lo que se había hecho tradicionalmente para intentar reconstruir cómo surgieron linajes multicelulares, que vemos, por ejemplo, que son más complejos, como animales, plantas, olvos, o incluso hongos o incluso las algas, lo que se hacía era investigar el registro fósil. Lo que pasa es que ahí tenemos un sesgo, porque no todos los fósiles se preservan de la misma forma, y claro, un fósil más primitivo de una especie o de unas especies que sean unicelulares o que estén a camino, ¿no?, entre unicelular y multicelular, pues no lo tenemos. Entonces, la única manera que tenemos para poder hoy en día comparar lo que pudiera haber pasado o reconstruir lo que pudiera haber pasado es intentando estudiar aquellas especies microbianas o unicelulares más cercanas a los linajes multicelulares. Entonces, si hablamos de los animales, lo que hacemos es mirar qué especies evolutivamente son más cercanas a nosotros y entonces las comparamos utilizándolas en el laboratorio como modelos. Tenemos la gran ventaja que estas sí que existen hoy en día. Uh-huh. Son microorganismos, muchos de ellos acuáticos, algunos son terrestres. Normalmente hay algunos que no son patogénicos, los podemos estudiar fácilmente en el laboratorio. Y entonces poder compararlos tanto a nivel biológico como genéticamente.
1: Claro, porque esto de ir al registro fósil, como apuntas, debe ser muy complicado, ¿no? Que haya dejado estructuras seres unicelulares es bastante difícil, ¿no? Poder reconstruirlo desde esa perspectiva, sí que hay que ir un poco a sus descendientes vivos y a partir de ahí un poco comparar, ¿no?
2: Correcto, porque evidentemente el proceso de fosilización tiene una serie de limitaciones, ¿no? Necesitas tener una serie de composición química y también estructuras más sólidas, por ejemplo, los huesos, pues se van a preservar mejor que no si estás compuesto solamente de membranas o de estructuras pues más sí, menos firmes, ¿no? Entonces, evidentemente ahí tenemos el primer sesgo. Pero bueno, al poder estudiar, como hemos dicho, estas especies actuales, podemos hacer eso, un poco una reconstrucción comparando aquellas características que sí que son comunes con aquellas que no lo son, para ver cómo pudiera haber sido este paso, ¿no?, de unicelular a multicelular.
1: Uh-huh. Bueno, y cuéntanos exactamente, estáis estudiando lo que son los coanoflagelados, que esto, así dicho, bueno, pues es un poco chocante. Descríbenos un poco estos cómo son estos seres unicelulares, dónde viven, qué estructura tienen, cómo se comportan.
2: Sí, pues mira, aunque sea muy raro y muy difícil de pronunciar, estoy segurísima que todos y cada uno de nosotros hemos convivido con los coanoflagelados. Simplemente si te has tirado al mar para bañarte o has estado en un lago bañándote, estos organismos son acuáticos y tanto el agua dulce como el agua salada no son patogénicos, no nos hacen nada a nosotros. Son súper, tienen una distribución mundial muy amplia. No es que sean súper abundantes a nivel de que están muy concentrados en el ambiente, pero es muy fácil de encontrarlos. Entonces, el nombre de coanoflagelado tiene dos partes, ¿no? Tiene la parte de coano y tiene la parte de flagelado. Flagelado es como si fuese como una especie de colita que sirve para nadar. Coano hace referencia a otra estructura que sería como un collar. Y para que te hagas una idea o una imagen mental, imagínate un espermatozoide con una faldita. Así sería un coanoflagelado.
1: Y cuéntanos, porque es interesante, porque toda esta estructura tiene una utilidad muy, muy clara. ¿Cómo vive? ¿Cómo se alimenta?
2: Exacto. Esta estructura, la que hace este collar, que está compuesto por una serie de proteínas, y el flagelo, que le confiere la motilidad, es muy importante tanto para la natación y poder desplazarse, como también para poder capturar sus presas, porque se alimenta de bacterias. Entonces, el collar sirve de alguna forma como si fuese una red de pesca. El flagelo crea una especie de corriente, ¿no?, y atrae a estas bacterias que pueden luego incorporar y comer, ¿no?
1: O sea, es como un elemento de filtración, ¿no? Tienes ahí el flagelo, es un poco el que genera la corriente, y es en esa especie de collar donde queda atrapado pues la bacteria y el alimento.
2: Exactamente. Y de hecho, una cosa muy curiosa es que la relación de los coanoflagelados, que de hecho son nuestros parientes más cercanos en el árbol de la vida, contrariamente a lo que pueden pensar muchas personas, que pueden imaginarse, pues a lo mejor las plantas o los hongos son, pues mira, nuestros primos hermanos. Pues no. Son estos microorganismos. De hecho, pues hace ya más de 100 años que había algunos investigadores que empezaron a hacer hipótesis de que podíamos estar relacionados solamente a nivel morfológico, antes de tener una evidencia de con la secuenciación del ADN. Porque hay un tipo de células dentro de las esponjas, que recordamos que las esponjas son animales, uh-huh, que son exactamente muy, muy, muy similares a los coanoflagelados. Y en las esponjas, de hecho, se llaman coanócitos. Coano, porque también tienen un collar, cito, que viene de célula, ¿no?
1: Uh-huh. Son nuestros parientes más cercanos unicelulares y tienen varias formas, varias maneras de agruparse. Cuéntanos un poco también esto, ¿qué es lo que se sabía hasta ahora?
2: Claro, exacto. El interés principal para empezar a estudiar este grupo de microorganismos y también, evidentemente, otros linajes, porque no solamente estamos relacionados muy próximamente con los cuanoflagelados, después de los cuanoflagelados vienen otros linajes muy diversos de otros microorganismos. Pero bueno, el interés principal fue que cuando se miró a nivel genético la composición de los genes de estos microorganismos tan pequeños y tan simples, aparentemente, se descubrió que de hecho compartimos muchísimos genes que antes se pensaba que eran exclusivos de los animales. Entonces, la gran pregunta es, bueno, no somos tan especiales, porque claro, la primera hipótesis es que hubo una gran innovación genética para permitir que los animales evolucionaran. Pero en cambio, al descubrir que el repertorio genético de estos microorganismos tan simples ya era o ya estaba tan enriquecido con estos genes típicos

0: colectivos, ¿no? Pues de que pueden comer colectivamente, pueden invertir pues la configuración de su estructura multicelularidad para desplazarse más rápidamente o menos rápidamente. Entonces empezamos a ver como un poco una progresión, ¿no? de estas características que pensábamos tan exclusivas en estos organismos. Y ahí fue el gran interés para empezar a primero desarrollarlos como un modelo y entender la composición genética y cómo usan estos genes y cómo forman estas colonias, ¿no?
1: Claro, eso es muy interesante, pero entendemos que es un proceso complejísimo. Asociarse con otro individuo no es nada fácil porque, como dices, esos genes que son los que tenemos los animales nos permiten coordinar las señales, el hecho en sí de quedar adheridos. Cuando se forma una estructura puede haber una especialización, evidentemente todo tiene que estar controlado y como apuntábamos en la introducción, había como dos estrategias, ¿no?, a la hora de agruparse. Una que sea la división de una célula original y, por lo tanto, compartes todo el mismo material genético, ¿no? Digamos, las hijas quedan adheridas entre sí y de esta forma comparten todo el material genético, pero también se había observado una posible agregación entre individuos que no compartían el material genético, lo cual nos parece todavía más complicado a la hora de organizarse, ¿no?
0: Totalmente. De hecho, si miramos el árbol de la vida, y esto incluye tanto organismos como las bacterias, como organismos como nosotros, que si os acordáis de las clases de biología, tenemos algunos que se llaman los eucariotas, que seamos, por ejemplo, pues los animales, plantas, hongos y muchos otros organismos, como por ejemplo los procariotas, entre ellos las bacterias. Pero estas dos estrategias parecen que hayan sido como consideradas tradicionalmente mutuamente excluyentes, porque o bien hacías una o hacías la otra. Aquellos organismos que se forman por división celular sin separación dan como resultado, como has dicho, organismos compuestos por células genéticamente idénticas. Es decir, son organismos clonales. ¿Qué tipo de organismos clonales existen? Pues encontramos que hay microorganismos más simples que lo hacen, pero también organismos más complejos como nosotros. Ya hemos dicho que la división clonal ha dado lugar a los linajes más complejos, como por ejemplo animales, plantas, algas marrones, algas rojas y los hongos. Entendiendo complejo como organismos que tienen una estructura bidimensional o tridimensional que está formada a partir de un programa de desarrollo, a partir de una célula, compuestos por varios tipos de células, etcétera. Entonces, todas las células son genéticamente idénticas y, por consecuente, es más difícil que se produzcan conflictos entre las células. Entonces, este es lo que hemos comentado, ¿no? Clonal. La agregación. Evidentemente, es un proceso totalmente diferente. En vez de que las células se queden juntas, vemos que son células independientes que se juntan y permanecen unidas, generalmente de forma temporal o transitoria, a diferencia de la multicelularidad clonal, que puede ser transitoria, sobre todo en organismos más simples, pero en organismos complejos vemos que es obligada, que es aquí una de las grandes diferencias. Entonces, por ejemplo, bacterias, hay los mohos mucilaginosos, pueden formar estructuras por agregación. Había comentado las bacterias, pues que forman como una especie de esterillas o de estructuras así como de láminas,
1: como
0: que también
1: films,
0: favorece,
1: ¿no?,
0: pues la... Sí, los mats, las mats biofilms, el término biofilms.
1: De infecciones gordas, sí.
0: Claro. Exacto, que claro, favorece más pues la retención de nutrientes. Al final también, cuando eres multicelular, consecuentemente aumentas de tamaño. Entonces, pues para afrontar depredadores o intentar evitar pues estrés celular y proteger más a células, ¿no?, de que están en el interior, del exterior, pues al final confiere una ventaja, ¿no? Entonces, claro, como corren el riesgo de tener conflictos genéticos, porque hay células que podrían ser tramposas, ¿no?, y beneficiarse, muchos organismos han desarrollado estrategias para identificar la similaridad genética. Es lo que decíamos antes de, mira, pues tener una manera de identificar como si fuese pidiendo el DNI. En ese caso lo utilizan utilizando receptores membranales muchas veces o secretando, por ejemplo, moléculas. Entonces tienen mecanismos de quimiotaxis, ¿no?, que sería pues estar más atraídos por una serie de compuestos químicos y poder entonces migrar hacia allí para encontrarse las unas con las otras. Entonces, esto lo que hace es que al final vas a favorecer la cooperación solamente o más favorablemente entre esas células que son más parecidas, evitando el riesgo de hacerlo con células que pueden hacer trampas, ¿no?, y beneficiarse a costa de las demás. Pero cabe decir que muchas veces el ambiente en sí mismo ya selecciona, porque si vives en un ambiente muy estructurado, como es el caso del organismo en el que hemos trabajado, hay muchas veces que inevitablemente terminas no teniendo tanta variabilidad genética, porque al final si las células se van dividiendo generas como una población que no es tan diferente.

0: porque estás en esto, en un ambiente más confinado.
1: Vamos a ir un poco a ese caso de estudio tan interesante porque, en fin, buscando todo esto de cómo se da esa transición de unicelular a multicelular, os encontráis con estas conoflagelados y en concreto habéis encontrado uno, Flexa, que tiene la peculiaridad que tiene estas dos formas de agruparse que hasta ahora se pensaban que eran disyuntivas, o una u otra. Estos practican las dos.
0: Exacto. Bueno, eso ha sido muy sorprendente, porque de hecho solamente había habido un estudio anterior que había descrito en otra especie de cuanoflagelado cómo formaba colonias y era clonal. Entonces, claro, parecía que como todos los animales se desarrollan clonalmente y esta otra especie de cuanoflagelado lo hace clonalmente, pues parecía blanco y en botella. O sea, que vale, pues cuanoflagelado es clonal, animal es clonal, seguramente pues el ancestro común clonal. Pero este caso, este organismo, es un organismo muy curioso, lo llamaron Quanoeca flexa, fue descubierto muy recientemente, en 2019, salió su primera publicación. Entonces es capaz de formar unas colonias muy bonitas, que tienen una forma de lámina cóncava, pueden ser de cientos de células, es una semiesfera, no llegan a ser una esfera completa, pero pueden invertir su curvatura completamente en respuesta a estímulos. Entonces lo que hemos descubierto es que estas colonias que tienen pues esta morfología tan concreta y esta capacidad de inversión colectiva, pueden formarse agregativamente, clonalmente o con una combinación de ambos procesos y, más importante, dependiendo de las condiciones ambientales. Y aquí ha sido la magia del estudio y que ha sido muy especial porque hemos podido estudiarlo en su ambiente natural.
1: Cuéntanos un poco dónde las habéis estudiado y cómo lo habéis podido hacer, encontrar todas estas características.
0: Pues mira, cuando fue descubierto fue un poco una serendipia. Una serendipia en ciencia es cuando descubres algo de forma completamente aleatoria e inesperada. Se descubrió en una especie de piscinitas que se forman de forma natural en una parte rocosa, en una isla caribeña, la isla de Curazao. Entonces, estas piscinas, ¿no?, están localizadas en la parte noroeste de la isla, que es una parte que tiene la característica de que está sometida a unos vientos muy fuertes y, por lo tanto, el oleaje erosiona, bueno, o ha erosionado, pues el terreno. Entonces, las piscinas son de tamaños muy diversos. Hay piscinas tan pequeñas como la palma de tu mano o incluso más pequeñas, como piscinas que pueden medir pues 2 metros de diámetro, ¿no?, o incluso más.
1: Son como oquedades en la roca, ¿no?, que se ve golpeada por las olas.
0: Exacto. Entonces, claro, imagínate, Caribe, uno piensa, pues mira, pues estás con el cóctel en la playa, súper tranquilo, ambiente de verano, perfecto. Pero resulta que para estos organismos es un ambiente súper estresante, porque en primer lugar, el Caribe normalmente es un clima tropical. Entonces, pues estamos a una temperatura media de 35 grados en los meses cálidos, pero a veces hay una diferencia de hasta 10 grados entre el día y la noche. Pero la cuestión es que en las piscinas todo está exagerado, porque hemos medido temperaturas del agua de ahí de la piscina de hasta más de 43 grados. Entonces, ¿qué pasa? Dependiendo de la distancia que tiene también con el mar, ¿no?, en estos acantilados, lo que les pasa a las piscinas es que muchas se van evaporando debido a la temperatura ambiental. Entonces pasamos de tener piscinas llenas de agua que tienen exactamente la misma salinidad que el agua del mar a piscinas que van aumentando la salinidad, piscinas que están completamente llenas de cristales de sal y piscinas que están completamente secas, que luego evidentemente pueden volver a llenarse pues si llueve o si viene un oleaje y rellena las piscinas, ¿no? Entonces para las células es un ambiente muy fluctuante, muy transitorio y claro, estresante, porque un estrés salino de mucha salinidad es lo que llamamos un estrés osmótico, ¿no? Es lo típico de los experimentos que se hacía antes con la patata, ¿no?, de que tenías, bueno, que absorbía sal, liberaba agua para compensar pues la salinidad que hay entre dentro y fuera de la célula.
1: Ajá, claro, puede comportarse hasta como una salina, ¿no?, de una piscina, verdaderamente una salmuera. Totalmente. Que es un entorno, bueno, totalmente hostil, claro, para un ser microscópico, eso es. Y un poco lo que veis es que esas condiciones son las que van determinando ese comportamiento, ¿no? Digamos, es como, ¿qué estrategia podemos adquirir para sobrevivir aquí?
0: Exacto. Entonces, claro, al principio piensas, vale, ¿cómo estudias esto, no? Porque cuando se describió la especie, lo que se hizo es que, cuando tenemos la ventaja de poder encontrar de forma abundante especies, lo que hacemos es que cogemos muestras de agua en este caso, lo miramos en el microscopio en el laboratorio y luego intentamos pues aislar el organismo que nos interesa, ¿no? Entonces, claro, hasta ahora, pues los primeros experimentos y los primeros trabajos que salieron de esta especie fue simplemente describiendo pues este comportamiento de inversión. Pero como podemos volver al campo, ¿no? Al ambiente natural, en este caso, a la isla, lo que decidimos hacer fue intentar encontrar una correlación entre algún parámetro de la piscina y la presencia de estas colonias. Entonces, lo que hicimos fue, pues a lo largo de los más de 2 kilómetros que tiene este parque natural, ir cogiendo muestras de todas las piscinas. También íbamos pues midiendo parámetros como pues temperatura, la salinidad, el pH, luego haciendo observaciones en el microscopio, ¿no? Para ver, vale, ¿encontramos o no encontramos colonias? Y luego, al intentar ver si había alguna correlación, vimos que las colonias solamente estaban presentes en aquellas piscinas que tenían una salinidad dentro de un rango más o menos tolerable, que sería la misma que la salinidad del agua del mar, hasta más o menos 2 veces más salado. Cuando ya llegábamos a piscinas que estaban más de 3 veces salada, nunca encontrábamos colonias. Y ahí empezamos a sospechar que la salinidad debería tener a lo mejor un impacto. Y fue cuando pudimos intentar reproducir las condiciones de la piscina que están en el parque con condiciones naturales, artificiales, en este caso en el laboratorio, ¿no?
1: Que eso es fantástico, ¿no? Porque ahí sí que podéis controlar todas las variables y podéis ver un poco cómo va evolucionando en cada uno de los casos, ¿no? Con la salinidad, con la temperatura, con todo.
0: Exactamente. Lo que pasa es que aquí lo que fue muy clave y de lo que nos dimos cuenta, y es un poco también lo que es más fascinante, ¿no? De al final estas especies que logran adaptarse tan concretamente a un ambiente pues muy cambiante, fue que cambios bruscos de salinidad evidentemente pues mataban a las células, no podían soportarlos. Lo que era clave era el cambio gradual, porque de hecho es lo que ocurre. Normalmente las piscinas se van evaporando gradualmente. Entonces lo que descubrimos o lo que tuvimos que hacer es que cuando hicimos un monitoreo diario de una serie de piscinas que seleccionamos, entonces teníamos una especie de etiquetas para marcar las piscinas, entonces sabíamos qué piscinas queríamos volver a seguir, podíamos ir allí cada día y hacer mediciones. Entonces nosotros pudimos sacar como una tasa empírica de evaporación y vimos, vale, pues mira, esta piscina tarda 3 días en evaporarse completamente, esta otra tarda tal. Entonces pudimos extraer un poco una especie de velocidad de evaporación que entonces pudimos reproducir más o menos fielmente en condiciones controladas del laboratorio. Y vimos que esto fue clave para que las células pudieran adaptarse a este cambio de salinidad y sobrevivir.
1: Y lo que hacen es, cuanta más salinidad hay, menos agrupación.
0: Exacto, o sea, cuando hay niveles permisivos de salinidad, al principio pueden permanecer como colonias. Y ahí lo que hemos descubierto es que la estrategia tanto clonal como agregativa, como la estrategia simultánea de hacer clonalidad y agregación al mismo tiempo, pueden coexistir. Cuando la salinidad empieza a aumentar ya a niveles de superiores a pues 2 veces más salinidad que la salinidad del mar, vemos que aquí la división clonal se inhibe. Entonces lo que hace la célula es que no se divide, pero puede seguir siendo multicelular gracias a la estrategia de agregación. Entonces aquí hay un punto muy importante, que es que tener esta flexibilidad, ¿no?, de poder hacer una estrategia o la otra, o la combinación de ellas, puede conferir una ventaja para poder ser multicelular más tiempo. Entonces, ya cuando pasamos a un nivel de salinidad mucho más alto, que ya son pues más de 3 veces la salinidad del agua, lo que vemos es que las colonias terminan disociándose. Entonces la multicelularidad se pierde. Ahí hay un punto muy importante, que es que pueden pasar 2 cosas. O las células se mueren porque termina habiendo demasiado estrés osmótico, demasiado estrés pues de la concentración de sal al exterior de la célula, o algunas células, no todas, pueden intentar diferenciarse a un estadio de resistencia para poder sobrevivir y esperar a una condición mejor cuando la salinidad se restablezca, ¿no? A niveles tolerables. Y ahí es bastante impresionante porque pueden sobrevivir incluso en piscinas secas, en lo que es la arenilla que queda, pueden sobrevivir en esta forma de resistencia, a la que llamamos cistos, durante días. Seguramente mucho más. Nosotros lo medimos durante más de 8 días, pero seguramente podría ser más. Y eso favorece a la supervivencia y posiblemente a la dispersión incluso.
1: ¿Y luego qué sucede si vuelve a entrar agua, por ejemplo, a esa piscina? ¿Se reduce el nivel de salinidad? ¿Se reactivan otra vez, ¿no?, esos individuos y podrían volver a agruparse de forma en estructuras pluricelulares?
0: Exacto. O sea, cuando se restablece la salinidad, o sea, tenemos que pensar que durante este proceso de diferenciación hay un cambio, una remodelación celular bastante compleja, ¿no? A nivel genético aún no lo sabemos. Esto es un proyecto que seguirá en el futuro. Pero a nivel biológico, morfológico y de activación metabólica, lo que sabemos es que pierden ese flagelo, por lo tanto pierden la motilidad, pierden también el collar, que es esta estructura, no esta faldita que decíamos que les ayuda a capturar bacterias, por lo tanto, dejan de comer. Entonces, como consecuencia, pues no se dividen. Pero aparte, al volver a restablecer la salinidad, se reactivan muy rápidamente, vuelven a su morfología estereotípica, ¿no? O sea, su morfología normal de cuando flagelado, ¿no? Pues con su flagelo, con su collar, y entonces pueden hacer ambas cosas otra vez, la clonalidad y la agregación. El único punto crítico aquí es que evidentemente para agregarte necesitas tener un número de células mínimo, porque si evidentemente en una piscina de 2 metros solo hay 2 células, para que se encuentren va a ser más difícil, ¿no? Pero sí, podrían volver a formar estructuras multicelulares rápidamente.
1: Desde luego es muy interesante, el trabajo que habéis hecho ya es muy completo y todavía os queda, como estás apuntando, muchas vías por explorar y conocer más. Pero por lo que ya habéis obtenido hasta ahora, ¿qué se aporta al conocimiento que tenemos de esa evolución de los organismos de la vida en la Tierra al encontrar pues una especie como esta que hace estas cosas?
0: Al final, en vez de generar más respuestas, generamos más preguntas. Pero yo creo que lo que es más importante es entender que aún nos falta mucho por aprender y que cada vez que añadimos o que investigamos una especie concreta en un ambiente concreto, que utilizamos o que comparamos más especies, descubrimos que todo lo que sabíamos lo tenemos aún que cuestionar, ¿no? Entonces, no hay nada dado por hecho. Creemos que a nivel de para el origen de los animales, el origen fue más complejo de lo que se pensaba y que seguramente la agregación seguía teniendo un papel muy importante para los animales. Es decir, este cuello de botella, ¿no?, en el que todos los animales pasamos, que partimos de una célula que se divide y luego damos un organismo estrictamente clonal, evidentemente sí, es súper importante y es lo que vemos hoy en día. Pero no tenemos que olvidar que la agregación sigue siendo parte de nuestras vidas. Cuando, por ejemplo, nos hacemos un corte y tenemos que sanar una herida, lo primero que ocurre es que hay unas plaquetas que se agregan para poder curarnos y tapar la hemorragia. Entonces, la agregación sigue formando parte de nuestras vidas. Creemos que lo que tenemos que ser es muy abiertos a lo que tenemos aún por descubrir y seguir añadiendo especies.
1: Bueno, pues vamos a estar muy atentos a cómo vaya evolucionando esas vías de investigación y así podremos repetir conversación contigo, con Nuria Rocher, que recordamos es investigadora en el Instituto Pasteur de París, en el laboratorio de tipo Brunet. Te damos muchas gracias por el tiempo, Nuria, que has compartido con nosotros para contarnos por dónde van vuestros trabajos. Enhorabuena por todo lo que habéis conseguido y mucha suerte para el futuro, para seguir haciendo más cosas y venir aquí a comentarlas, ¿vale?
0: Ojalá, muchas gracias.
1: Hasta aquí nuestro programa de hoy. Muchas gracias por acompañarnos y hasta una nueva edición.
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3: Buenos días, son las 9 en Ceuta. Extremadura, al igual que Aragón y Castilla y León, no va a asistir al encuentro que convoca el gobierno el jueves para abordar el traslado de menores. Lo dice el vicepresidente de la Junta, Óscar Fernández, en una carta que ha enviado a la ministra Sira Rego, en la que también rechaza acogerlos en Extremadura. Juan Pérez.
4: Nos vamos a oponer de manera frontal por tierra.
5: Vigilan, por ejemplo.
3: No podemos escuchar en esos momentos estas declaraciones. Seguimos con más asuntos porque en redes sociales la presidenta de la Junta ha asegurado que el gobierno debe gestionar antes que imponer. Dice María Guardiola que el Estado tiene que garantizar la seguridad territorial y muestra su apoyo a Ceuta. Allí, precisamente, en la ciudad autónoma, la ministra Sira Rego se ha reunido con el presidente ceutí, Juan Jesús Vivas, que pedía la devolución de todos los migrantes que han llegado de forma irregular. Él calcula que son entre 8.000 y 11.000.
6: Una situación absolutamente insostenible. Absolutamente insostenible y que requiere que quien puede y debe, el Gobierno de la Nación, la resuelva de manera inmediata. Miles de personas deambulando por nuestras calles sin techo, sin tener cubiertas sus necesidades básicas, generando inseguridad.
3: Y como decimos, el vicepresidente de la Junta, Óscar Fernández, ha enviado una carta a la ministra Sira Rego en la que explica que Extremadura no va a asistir al encuentro que se ha convocado el jueves para abordar el traslado de los menores llegados a Ceuta.
4: Nos vamos a oponer de manera frontal por tierra, mar y aire.

0: a que llegue ningún menor más a Extremadura. Y su país, Marruecos, que es de donde vienen la inmensísima mayoría, ha abierto sus puertas a que sean repatriados. Por lo tanto, creo que España solo puede hacer una cosa, que es devolverlos con sus familias, que es con quien tienen que estar.
1: En un comunicado dice la ministra que la prioridad va a ser que los menores vuelvan a casa con sus familias, pero reconoce Sira Rego que no va a ser posible en todos los casos, por eso tendrán que quedarse aquí en la península. Y a esta hora, pendientes de Huelva, siguen las tareas de extinción del incendio de Niebla, donde han quemado ya más de 4.000 hectáreas. Sigue sin estar controlado ese fuego y se mantiene la situación operativa 2 de alerta. Sobre el terreno siguen trabajando 150 bomberos forestales y la unidad militar de emergencias. Joaquín Molina, alcalde de Niebla.
2: Calma, porque se está trabajando arduamente en ese trabajo de contención para que no haya ningún problema ni se vaya el fuego con los condicionantes que existe de calor y viento que se prevé que en las próximas horas pueda ocurrir.
1: La ministra Sara Hagesen va a visitar esta mañana la zona y ya en la provincia de Castellón, pendientes de tres incendios activos, ha habido que evacuar a 800 personas. Pilar Bernabé, delegada del gobierno.
3: Todo apunta a que todos los incendios fueron provocados por la situación de rayos y de tormentas secas que se produjeron en la zona. No obstante, se van a investigar y se buscarán de una manera más exhaustiva los focos, pero desde luego aparentemente todo indica a que fueron causas naturales.
1: Y de vuelta a casa, campaña de recogida del tomate. Hasta octubre las carreteras trasladan más de 2 millones de toneladas y la Guardia Civil extrema la vigilancia. El año pasado se pusieron 331 denuncias, aunque no hubo accidentes.
4: Son vehículos pesados que no tienen un mantenimiento diario, puesto que al no usarse se ponen a punto para estas fechas. Principalmente pueden sufrir cortes o deformaciones.
5: A veces se pasan y no entienden las horas que llevamos encima.
1: Deportes, Fernando Gallego.
6: Ya tenemos el primer finalista de la Copa Federación aquí en Extremadura. Se trata del cacereño que ayer se impuso en el Príncipe Felipe 2-1 al Gévora de tercera. Los dos primeros goles fueron verdiblancos, obra de Luis Sánchez en el 6 y de Iván Fernández en el 52. El segundo gol del cacereño llegó con 10 sobre el campo porque Nico Conesa fue expulsado a la media hora por protestar. Poco después del segundo tanto del cacereño en el 56 le metería picante al partido el Gévora con un gol de Benja para cortar distancias. Un Gévora que también terminaría con un jugador menos por la expulsión de Asier en el descuento, pero al final se impuso la lógica y pasó el equipo de superior categoría. El otro finalista de esta Copa Federación saldrá esta noche de la segunda semifinal, que enfrentará al Villanovense y al Castor a partir de las 8:30 en el Municipal Serón. Y siguiendo con los amistosos de anoche, el Coria le empató a un gallito de la categoría como el Zamora en la isla, a 1. El Extremadura de Primera Federación empató a 2 en casa del Don Benito de Segunda y el Badajoz de Segunda empató a 3 en casa del Villafranca de Tercera.
1: Más información a las 10.
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Hola, ¿qué tal? ¿Cómo están? Sean bienvenidos y bienvenidas a una nueva edición de Arrabé, un espacio en el que cada semana abrimos una ventana a la música de raíz, a las tradiciones y a la cultura popular que forman parte de nuestra identidad. Estamos en pleno verano y un año más, Extremadura se convierte en punto de encuentro de pueblos y culturas gracias al Festival Folclórico de los Pueblos del Mundo. Una cita que desde el pasado 31 de julio y hasta el próximo 15 de agosto llena nuestras plazas y escenarios de música, danza, color y convivencia. Iremos disfrutando de una selección de música tradicional extremeña porque antes de mirar al mundo también queremos poner en valor el rico patrimonio musical de nuestra tierra. Y dentro de un ratito recibiremos a una invitada muy especial. Estará con nosotros Laura Llera, directora del Festival Folclórico de los Pueblos del Mundo de Extremadura, con quien hablaremos de cómo está transcurriendo esta edición, la 39ª, de los grupos participantes, del ambiente que se vive en cada localidad y de la importancia de un festival que año tras año tiende puentes entre culturas a través del lenguaje universal del folclore. Así que acomódense, suban el volumen y disfruten con nosotros de este recorrido por las músicas y las tradiciones de Extremadura y del mundo. ¡Comenzamos!

Arrancamos el programa de hoy con esta rondeña que se incluye en el álbum Olé Serrana del grupo El Madroñal. Y respecto a esta agrupación tenemos novedades y cuestiones muy relevantes para compartir con ustedes. Y es que el próximo 15 de agosto, saquen ya la agenda, se presentará su nuevo disco, que lleva por título Ahora Sí, en la Plaza Santa Ana de Villanueva de la Vera. Será a las 10 de la noche. Estamos deseando conocer las canciones de las que se compone este nuevo trabajo y aún tenemos más ganas de que el grupo pase por nuestros micrófonos pues para contarnos sus proyectos, cómo se ha gestado este trabajo y qué es lo que esperan de él. De momento, como decimos, 15 de agosto a las 10 de la noche en la Plaza Santa Ana de Villanueva de la Vera. Vamos a continuar y lo hacemos escuchando un clásico reinventado. Vamos a redescubrir el pollo a través de las voces y el sonido inconfundible de Aulaga Folk.

0: pollo.
1: Continuamos escuchando El Pollo, este tema tradicional que interpreta a Aulaga Folk y que incluye en el álbum A Primera Vista. Y también tenemos novedades muy gratas que compartir con ustedes sobre este grupo. Y es que ha sido distinguido con el premio Talento Latino 2026 al mejor álbum folk por ese último trabajo, A Primera Vista. Es también, además, un reconocimiento que llega cuando cumplen 27 años de trayectoria dedicados a investigar, a recuperar y a difundir la música tradicional extremeña. Les adelanto que la semana que viene conversaremos con ellos sobre este importante premio, sobre su gira y sobre el camino recorrido durante casi 3 décadas. También, por supuesto, sobre el reto de mantener viva nuestra música de raíz sin perder de vista el presente. Nos vamos acercando a la entrevista que les hemos preparado para hoy, pero antes de dar la bienvenida a nuestra invitada, vamos a contextualizar de alguna manera el tema que vamos a tratar escuchando ese himno del Festival Folclórico de los Pueblos del Mundo. Concretamente, la versión que vamos a escuchar se la debemos al grupo Ajímez de Zafra. De hecho, la puso sobre las tablas en la inauguración, en esa gala inaugural de esta 39ª edición del festival. Disfruten.

0: continuamos en Arrabé hablando de nuestras tradiciones y de ese lenguaje universal que es el folclore. Y un verano más, Extremadura ha vuelto a convertirse en punto de encuentro de culturas gracias al Festival Folclórico de los Pueblos del Mundo, que desde el pasado 31 de julio y hasta el próximo 15 de agosto está recorriendo numerosas localidades de nuestra región con la música, la danza y las tradiciones de los 5 continentes. Como ya es tradición también en este programa, hoy volvemos a charlar con la directora de este festival. Ella es Laura Llera, para conocer cómo está transcurriendo esta 39ª edición, qué está suponiendo para los grupos participantes y qué nos queda aún por disfrutar. Laura, bienvenida una vez más a nuestro programa. ¿Cómo estás?
1: Muchas gracias. Bien, vamos aquí, lidiando con el festival y, bueno, con ganas de seguir.
0: Bueno, Laura lleva ya muchos años siendo directora de este Festival Folclórico de los Pueblos del Mundo, que ya lleva varios días en marcha. No sé si podemos hacer un balance de esa primera parte, de este comienzo de esta 39ª edición.
1: Bueno, pues el balance es bastante bueno. La verdad es que, bueno, con los contratiempos que siempre suelen salir a última hora y ya cercanos al festival, la verdad es que, bueno, que se han solventado y el balance de la primera semana es bastante bueno. Empezamos el día 31, viernes, el martes día 4 fue la gala inaugural en Villafranca de los Barros, que fue todo un éxito. Y esta mañana, bueno, pues hemos realizado una de las actividades nuevas del festival, para que todos los grupos convivan, aparte de, bueno, de la música y el folclore, y hemos realizado una gincana.
0: Bueno, eso, como comentabas, ¿no?, es una novedad y entiendo que ha sido de lo más enriquecedora, ¿no?, teniendo en cuenta pues que son muchos los grupos que participan y, por supuesto, muchas las personas a las que mueve este festival.
1: Pues sí, la verdad es que sí. Sobre todo esta mañana nos hemos reído mucho, que era lo que también, bueno, pues se trataba en conjunto de todos los grupos.
0: Cuéntanos un poco, porque como decía anteriormente, son ya muchos años, me decía fuera de micro que desde 2015 estás encabezando este festival y me gustaría saber cómo está siendo la respuesta del público en estas localidades por las que está pasando y si has visto de alguna manera una evolución también en esas sensaciones, en esas emociones, ¿no?, que se van compartiendo a lo largo y ancho de Extremadura.
1: Pues la verdad es que, mira, como bien dice, pues de directora llevo desde 2015, en el festival desde 2006, y la verdad es que la evolución ha sido totalmente. Yo empecé con el festival con 4 o 5 grupos y 20 y tantas localidades, y bueno, este año hemos llegado a las 77, y siempre quedando localidades un poco en, como en la recámara, por si falla alguna, porque ya lógicamente no hay ni más días ni más grupos. Entonces la verdad es que la respuesta es bastante buena. Y sobre todo, bueno, pues en cada pueblo pues tienes algo bonito y algo bueno que te traes del festival. O sea que todas, bueno, es bastante satisfactorio.
0: ¿Hay algo que te haya sorprendido especialmente de esta primera parte de la edición, ya sea por parte de los grupos o del público, algo destacable en este tiempo?
1: Pues destacable todos los años es, siempre hay algo, ¿vale? Pero sobre todo es la unión de las culturas que sin conocerse de nada y sean totalmente distintas unas de otras, la buena convivencia que hay entre ellas.
0: Bueno, eso yo creo que es algo que vienes destacando todos los años, al menos desde que yo recuerde, porque parece como que una vez que pasan esos 15 días, pues se ha creado un vínculo bastante intenso y se acaba siendo casi una familia, ¿no?, durante todos estos días.
1: Claro, ten en cuenta que, bueno, durante 15 días, pues tanto el comité como todos los grupos dormimos, comemos, convivimos juntos todas las 24 horas del día. Con lo cual, bueno, pues en esos 15 días para nosotros, pues somos una familia, en realidad. Y cuando ya te vas del festival, pues tienes ese anhelo y esa pena, como que, bueno, pues ha pasado, pero sí es verdad que se mantienen, pues, buenos amigos y demás por todas partes del mundo.
0: Así es, hablaba justo ahora de ese comité y, bueno, damos por hecho que detrás de todo este proyecto hay muchísimo trabajo Y ahora que el festival está en pleno desarrollo, no sé cómo se está viviendo por parte de ese equipo, pues todo lo que conlleva, ¿no? No solamente esas actuaciones que nosotros vemos sobre las tablas, sino toda la organización.
1: Pues sí, pues el comité, a ver, sí que hay varias personas, bueno, pues que empezamos en octubre del año anterior, pero el comité desde primeros de julio está, dijéramos, a tope, aunque luego ya durante el festival no está al 100%, sino al 1000 por 1000, porque ya no es, como bien dice, las actuaciones de por la noche, sino, bueno, pues el tema de la logística de los autobuses, de las residencias, el cambio de sábanas, el tema del agua. En fin, que no solamente, aunque sea un festival de folclore, solamente se dedican a ello. Es decir, sí, todo el comité está de vacaciones en sus trabajos, pero aquí se trabaja, aquí nadie viene de vacaciones, dijéramos.
0: Exactamente, además es que hemos podido comprobar a lo largo de los años que la entrega es absoluta, o sea, son 15 días de total colaboración, trabajo, cooperación entre ese comité y los grupos que participan en esta edición, que por cierto no los hemos mencionado porque lo hemos hecho en programas anteriores, pero por supuesto si quieres hacer un repaso, pues también aprovechamos para recordar a nuestros oyentes lo que se pueden encontrar en esta última semana del festival.
1: Bueno, pues tenemos países de los cuatro continentes, ¿vale? Tenemos a Chile, tenemos a Colombia, tenemos a México, a Kazajistán, a Macedonia, tenemos a Indonesia y tenemos a Kenia.
0: Bueno, como siempre, yo creo que es un compendio interesantísimo y cada vez más abierto, más plural, ¿no? Digamos, en la selección de esos grupos.
1: Sí, la verdad es que sí, siempre intentamos, bueno, pues traer países nuevos. Pero siempre hay algún país que repite, pero en este caso, bueno, y yo creo que en más de un sitio, el país de México gusta a todas las localidades donde va, y como que es un requisito en el festival de que México siempre participe.
0: En cualquier caso, ya hemos podido disfrutar de algunas de las actuaciones, ¿no? que se están llevando a cabo durante estos días y hemos visto que una vez más la calidad de los grupos que participan en el festival es palpable, ¿no? O sea, yo creo que nos dejan a todos con la boca abierta cuando empiezan a desarrollar el espectáculo que traen preparado.
1: Sí, sobre todo, bueno, pues en la gala inaugural, que hacen una pequeña muestra a todos los grupos, porque participan todos, ahí pudimos comprobar, bueno, pues la calidad y lo bonito que resultó y lo que les gustó a la gente.
0: Y eso que es complicado, entiendo que para vosotros, sobre todo pues, para la dirección, ¿no? de este festival, pues tiene que ser un trabajo muy complejo el elegir no solo los grupos que vienen, sino los países que van a participar y luego dentro de esos países, pues efectivamente, cada agrupación que va a formar parte de la edición, ¿no? Esto lleva mucho tiempo.
1: Es difícil la elección y luego todavía es más difícil, bueno, pues que desde octubre, noviembre ya se seleccionan, dijéramos, y todos los países que dependan de visados, por ejemplo, no puedes tener ninguna seguridad de que asistan hasta 2 meses antes del festival. Es decir, por ejemplo, este año nos ha pasado que teníamos a Ecuador desde noviembre seleccionado y estábamos en contacto con ellos continuamente. Y ha llegado el 10 de julio, a menos de un mes del festival, y Ecuador no ha recibido los visados. Con lo cual, bueno, pues aparte de la difícil decisión de la selección de los países, es que luego, bueno, pues que finalmente lleguen.
0: Una tensión añadida, por supuesto, a toda esa organización, porque tiene que ser, por supuesto, frustrante, ¿no? El que llegue ese momento y que por una cuestión burocrática, pues no se pueda asistir, no se pueda acudir, teniendo tanto ellos como vosotros la voluntad, ¿no? de que esto se produzca. Pero al final, yo creo que es algo con lo que ya sabéis que lidiáis, ¿no? Y hay que tener a veces, pues, como recursos, ¿no? para sobrellevarlo.
1: Sí, claro, pero recursos, el problema es que yo no puedo tener, dijéramos, un grupo suplente, cuando a lo mejor los vuelos y todos, que valen carísimo, yo a 15 días del festival, lógicamente también dependen de sus trabajos y todo, encontrar grupos a 20 días del festival es bastante complicado. Y este año, bueno, pues nos ha pasado con dos grupos, Ecuador y Paraguay, sobre el 10 de julio se nos cayeron. Y ahora 20 días con un programa cerrado, las localidades con todo enviado, Ahora, claro, pues ponte a buscar grupos. Pero bueno, pues por suerte este año ha salido y bueno, y en ediciones siguientes, bueno, pues ya iremos viendo.
0: Exactamente, hay que ir también viendo cosas pues sobre la marcha y reaccionando según van pasando, ¿no? Cuéntanos un poco, Laura, porque yo creo que también es una de las cosas más ricas del festival. Hay intercambio de bailes, de canciones entre los propios grupos. No sé si se están llevando a cabo algunos talleres en los que ellos mismos puedan, pues eso, mostrar su cultura y enseñársela también al resto de grupos, incluso al comité del festival.
1: Sí, normalmente, bueno, pues hay talleres internos, ¿vale? Que ellos, bueno, pues conocen los distintos bailes de los distintos países, pero siempre en la gala inaugural, bueno, pues intentamos enseñarles algo del folclore extremeño. Por la gente que asistió a la gala, bueno, pues vio que este año todos los países, pues aprendieron el fandango extremeño. En otras ediciones, por ejemplo, el año pasado en Zafra fue el redoble, en otras ediciones, pues Guadalupe, la Uva, en fin, que aparte de conocer las distintas culturas, pues ellos también conozcan la nuestra.
0: ¿Y qué sensaciones o qué impresiones tienen ellos cuando descubren esas tradiciones extremeñas?
1: Pues depende del país. Uno, bueno, pues bastante fácil, porque bueno, por ejemplo, Kenia pues está acostumbrada a saltos y todo. Entonces el fandango extremeño les pareció súper sencillo. Pero a lo mejor la dulzura de Indonesia, pues como que es demasiado movido la danza. Pero bueno, a todos les gustó porque bueno, comparten con los demás países y todo lo que sea compartir, a ellos les encanta.
0: ¿Hay algo que tenga el público extremeño que sorprende a quienes vienen de otros países? Cuando ellos os comparten, os transmiten un poco sus sensaciones, ¿qué es lo que pueden destacar del público?
1: Pues sobre todo la vitalidad en el escenario, nos dicen. Eso le, por ejemplo, el grupo de México nos comentaban estos días atrás que madre qué vitalidad durante 1 hora bailando. Eso le sorprende.
0: ¿Notas que cada vez hay más interés por conocer otras culturas?
1: Sí, la verdad es que sí. Sí, que hay cada vez y culturas distintas, no siempre las mismas culturas.
0: Yo creo que quizá es algo que podamos compartir, ¿no? Y es que durante estos días, pues son muchas las agrupaciones que pasan por muchas también localidades. Y a mí me sigue pareciendo sorprendente que cuando no conocemos al grupo que viene a la localidad, que no ha bailado nunca para nosotros y no hemos visto nada, siempre la opinión es positiva al final, ¿no? Es como, pues no lo conocía, no sabía cómo iban a ser sus bailes, sus danzas, su indumentaria y sin embargo ha sido como una grata sorpresa. Yo creo que esto puede ser algo que se comparta entre las localidades, ¿no?
1: Sí, la verdad es que sí. Bueno, lo primero siempre es miedo a lo desconocido, como todo, pero luego una vez que ya actúan o que los ven llegar con las vestimentas y demás, luego la gente sí que cambia de opinión completamente.
0: ¿Qué imagen de Extremadura podemos decir que se llevan quienes participan en el festival? Y sabemos además que algunos de estos grupos incluso repiten en siguientes ediciones, pero si tuvieras que resumirlo de alguna manera, ¿qué crees que es lo que se llevan?
1: Pues sobre todo se llevan amigos, ¿vale? Aparte de la hospitalidad, como nos han dicho el otro día en la recepción del Ayuntamiento de Villafranca, dicen que se llevan amistad y buenas sensaciones para volver.
0: Bueno, yo creo que no hay mejor reseña, ¿no? No hay mejor crítica también para vosotros como organización.
1: Sí, exacto. Por lo menos, bueno, pues a pesar de problemas, que donde hay más de uno siempre los hay, pues te queda la satisfacción de cómo ellos se van.
0: Por supuesto, eso sin duda, creo, como digo, que es la mayor satisfacción y lo más rico que os puede dar el festival.
1: Exacto.
0: Tenemos que comentar, por supuesto, que este Festival Folclórico de los Pueblos del Mundo es una de las citas, por no decir la cita más emblemática, en cuanto al programa o a los proyectos del año de la Federación Extremeña de Folclore. Tú, pues, por supuesto, estás inmersa tanto en la federación como en la organización del festival. Te he preguntado antes qué es lo más complicado de coordinar este festival internacional. Cuéntanos un poco cómo se está desarrollando, cómo ha sido todo este preparativo desde que comenzasteis en octubre.
1: Pues los preparativos al inicio, bueno, es todo bastante fácil, ¿vale? A medida que, bueno, que se saca la convocatoria ya y que las poblaciones lo solicitan, es cuando un poco se va complicando, porque bueno, a todos nos gusta tener el festival el fin de semana, pero el fin de semana hay 8 grupos, 2 días y no hay más. Se sabe que es por orden de llegada, ¿vale? Y luego el mover a tanta gente, pues repito que donde hay más de uno, bueno, pues distintas culturas y todo, entonces problemas siempre sabes que vas a tener. Pero bueno, pues se intenta resolver de la mejor manera posible y bastante bien, pero vamos, difícil es. Y yo animo a todos porque, aparte del festival, tenemos que compaginarlo con nuestro día a día. Ninguno aquí, todos estamos de forma altruista y todos tenemos nuestros trabajos, nuestras casas, nuestras familias. Entonces, bueno, pues tienes un poco que dejar todo eso de lado para el tema del festival.
0: Eso lo damos por hecho y aprovechamos ya este momento pues para volver a agradeceros, ¿no? Ese trabajo, esa entrega que, como decíamos antes, pues es total durante estos 15 días. De hecho, te iba a comentar y te quería preguntar también, porque ya nos conocemos desde hace tiempo y sabemos de la responsabilidad o del sentido de la responsabilidad más bien, ¿no? Que tenemos en determinadas cuestiones. No sé si tienes tiempo para disfrutar de las actuaciones o estás siempre pendiente de que todo salga bien, que eso yo creo que no se puede quitar de la cabeza, ¿no?
1: A ver, la preocupación la tienes siempre, ¿vale? Pero sí es verdad que siempre tienes que sacar, además es obligatorio, un ratito para disfrutar de las actuaciones. Porque si no, bueno, ¿qué sentido tiene el festival? Estás pendiente, lógicamente, pero luego, bueno, pues también disfrutas de él.
0: Yo supongo que además de que, por supuesto, tienes que estar pendiente, también estás tranquila por el equipo que hay detrás, ¿no?
1: Por supuesto que sí. Sé que bueno que el equipo que tengo es maravilloso, que podía ser mejor, como la gente diría, vale, pues sí, perfecto. Pero yo ahora mismo el equipo que tengo, pues lo primero que es resolutivo, hay compañerismo y siempre estamos unos pendientes de otros, bueno, pues para que todos rememos en el mismo sentido. O sea que la ayuda no es que solo yo sea directora o el secretario o el presidente, no. Cada trabajo de cada persona en conjunto en sí es el comité técnico del festival.
0: Son más de 10 años, Laura, los que llevas encabezando este proyecto y si pudieras volver al primer día como directora, ¿qué consejo te darías?
1: Pues consejo lo primero, la paciencia. Y a raíz de, bueno, pues después de tantos años, pues vas aprendiendo. Sí que yo tuve muy buen maestro, que fue Francisco Muñoz, que fue el antecesor mío, y la verdad es que me enseñó, pues todo lo que yo sé, pues me lo enseñó él. Entonces, bueno, pues la paciencia y las cosas tomárselas a lo mejor con más calma.
0: Por otra parte, no sé si hay algún momento que recuerdes con especial cariño en todas las ediciones en las que llevas inmersa en este festival.
1: Pues de todas las ediciones me quedo con algo y con cariño. Pero la edición del 2019 fue una edición de 10, pero de 10. No sé si era, bueno, pues que ya se presentía pandemia o qué, pero la verdad es que fue una edición que es difícil de olvidar.
0: ¿Hay algún país que te haya marcado especialmente en estos 10 años?
1: Pues la verdad es que no. La verdad es que todos me gustan. De hecho, bueno, pues es que cada uno tiene su cultura y tiene sus tradiciones, pero así ninguno en particular, la verdad.
0: ¿Y qué podemos decir que has aprendido de tantas culturas diferentes? Porque es verdad que si hay alguien que haya revisado, repasado las características, ¿no? De las culturas que se van a aglutinar en el festival, eres tú.
1: Pues de todas las culturas se aprende algo, pero sobre todo te

0: el festival. ¿Tenéis algún nuevo reto, algún proyecto que os planteáis a corto plazo?
1: Pues ahora mismo yo por lo menos no. Quiero acabar la 39, que todo quede bien, en números, en actuaciones y en todos. Y a partir de noviembre, diciembre, bueno, pues se iniciará con la 40 edición, pero ahora mismo no.
0: Y bueno, para ir terminando, ¿hay algún país que te gustaría traer y que todavía no ha podido participar en el festival?
1: Pues tengo muchísimas ganas de traer a los maoríes de Nueva Zelanda, pero la verdad es que es bastante complicado.
0: Es complicado, pero bueno, es una pretensión, ¿no? Que igual se
1: Sí,
0: podría cumplir.
1: no imposible, pero es bastante complicado.
0: Y ya, como digo, Laura, para despedirnos, me gustaría que pudieras dirigir unas palabras a nuestros oyentes para, sobre todo, animarles a que en estos últimos días del festival, pues, se desplacen en la medida de lo posible para continuar disfrutándolo, porque hay mucho y muy rico para vivir.
1: Bueno, pues animo a todos los oyentes a que todavía nos queda, estamos casi en un poco más del Ecuador del festival y nos quedan muchos rincones de Extremadura por visitar las distintas culturas que tenemos este año en el festival. Entonces los animo a que se acerquen a una de las localidades donde vamos y que puedan disfrutar lo que realmente, bueno, pues estamos viviendo nosotros.
0: Pues Laura, yo creo que la invitación está más que compartida. Creo además que es algo que lleváis haciendo desde hace ya varias semanas, porque el festival pues tiene ya un peso muy importante en nuestra región y fuera de ella, y se ha promocionado, ¿no?, por diferentes medios. A nosotros siempre nos gusta tenerte aquí. Gracias por permitirnos pues adentrarnos un poquito en esa organización. Mucho éxito y mucho ánimo para continuar sumando ediciones de ese Festival Folclórico de los Pueblos del Mundo.
1: Muchísimas gracias a vosotros por recibirnos.

Despedimos a Laura Llera, directora de ese festival folclórico de los pueblos del mundo, que ha estado con nosotros en el programa de hoy, pues para desvelarnos los entresijos, esa organización ardua de ese festival que, como decíamos, cumple ya

ediciones. No lo hemos comentado anteriormente porque casi tenemos que confesar que lo hemos dado por hecho. El autor del himno oficial del festival es José Tomás Sousa, que saben ya que es el alma mater del grupo Acetre y que es además colaborador frecuente de nuestro programa. Así que de nuevo, gracias por ponerle música, por ponerle voz a cada uno de los eventos o a los eventos más importantes de nuestra región. Vamos a escuchar, por cierto, a continuación, yo diría que uno de los temas que más me sorprendieron de su último trabajo, del que lleva por título Cantos Veniales. Se trata de Hermosa Mujer. Es un tema tradicional de Campanario, en la provincia de Badajoz. Una canción y danza cuyos orígenes, por sus características musicales y literarias, habrían de buscarse probablemente en una melodía de autor de mediados del siglo pasado. Por su belleza y lirismo fue asimilada por el pueblo llano como una más de sus danzas tradicionales, nos cuenta José Tomás. Vamos a escucharla y no se preocupen porque tendremos oportunidad en las próximas semanas incluso de comentarla con él.

Maravillosa esta interpretación que hace Acetre del tema Hermosa Mujer. Vamos llegando al final del programa de hoy. Queremos agradecer de nuevo muy especialmente a Laura Llera que haya compartido con nosotros estos minutos para acercarnos una vez más al Festival Folclórico de los Pueblos del Mundo. Ya saben, esta cita que se alargará hasta el 15 de agosto nos recuerda que aunque cada pueblo tenga su propia música, sus danzas y sus tradiciones, el folclore, es un idioma que todos somos capaces de entender. Les animamos a disfrutar de todas esas actuaciones porque cada escenario es una oportunidad, por supuesto, para conocer otras culturas sin salir de nuestra tierra y al mismo tiempo para sentirnos orgullosos del patrimonio cultural que compartimos. Vamos a cerrar el programa de hoy con una historia ya conocida. Una historia en forma de romance, musicalmente hablando, que lleva por título Romance de la Mora Cautiva. La interpretación tenemos que agradecérsela a Enrique Cordero, a quien desde aquí agradezco su cariño, su hospitalidad en una visita improvisada a Guadalupe. Gracias a todos ustedes por estar con nosotros, por seguir compartiendo la riqueza de nuestro folclore, de nuestras costumbres. Les esperamos el próximo programa con más música, con más tradición y más historias que mantienen viva nuestra identidad. Hasta entonces, cuídense y sean felices.

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1: Buenos días, son las 10. Siguen las tareas de extinción de los incendios de Castellón y de Niebla en Huelva. Allí va a estar a mediodía, en media hora, queremos decir, la ministra para la Transición Ecológica, Sara Hessen, que quiere conocer de primera mano la situación. El fuego no se da todavía por controlado y ha afectado ya a más de 4.000 hectáreas. Joaquín Molina es el alcalde de la localidad onubense.
2: Calma, porque se está trabajando arduamente en ese trabajo de contención para que no haya ningún problema ni se vaya el fuego con los condicionantes que existe de calor y viento que se prevé que en las próximas horas pueda ocurrir.
1: Eso en Andalucía. Aquí en la región sigue la campaña de recogida del tomate. Hasta el mes de octubre los viales van a registrar el traslado de más de 2 millones de toneladas. Así que la Guardia Civil extrema la vigilancia. El pasado año se tramitaron más de 300 denuncias, pero no hubo accidentes, informa Cristian Polanco.
3: Vigilan, por ejemplo, que la carga no exceda de peso. Este año se cuenta con las estaciones fijas de pesaje, las habituales, y 6 básculas móviles de la Junta. También se comprueba el estado de los neumáticos, una habitual y peligrosa imprudencia. Dentro, el camión debe llevar la carga bien sujeta para cumplir con la normativa, sujeta y bloqueada para desterrar la imagen habitual de estos meses, ver tomates esparcidos en cada carretera. Tomates y líquidos. Tomás Robles, sargento de la Guardia Civil.
4: Este tipo de sustancia es peligrosa, puesto que es deslizante y puede hacer que provocar alguna salida a vía o que los ciclistas, sobre todo los ciclistas motoristas, deslicen cuando pasan por encima de él.
3: Aunque algunos transportistas critiquen tanto control,
5: a veces se pasan y no entienden las horas que llevamos encima.
3: La mayoría de ellos y de los conductores que comparten vía con los camiones los aplauden. El año pasado hubo 1.100 controles y ningún siniestro.
1: Y hay buenas previsiones además para la cosecha de pimiento, que empieza en menos de un mes. La denominación de origen Pimentón de la Vera ha certificado más de 1.100 hectáreas de cultivo aquí en la región. Juan Hernández es su presidente.
6: Ha sido un cuajado muy, muy aceptable, sin grandes problemas tampoco ni de plagas ni de enfermedades a nivel general en el cultivo. Y entonces, bueno, pues podemos hablar que las perspectivas pues son muy, muy favorables. Es verdad que en agricultura certeza no tenemos nunca, pero es cierto que las perspectivas son bastante interesantes.
1: En Fregenal de la Sierra siguen los preparativos para la noche de las Perseidas. La cita va a ser en el entorno del Santuario de la Virgen de los Remedios, con un evento que desde hace ya 12 años se celebra de la mano del Centro de Astroturismo Entre Encinas y Estrellas. Lo cuenta Uxue Favo.
7: No hace falta tener conocimiento previo. Allí todos los profesionales que están te van a contar absolutamente todo lo que hace falta saber. Para las Perseidas, con ir un poco abrigado por si acaso, que por la noche, aunque no lo parezca, refresca. Algo para comer, mantas, una silla para sentar y disfrutar. No tienes más que sentarte y disfrutar de todo lo que te van a contar.
1: Eso en Fregenal. Y en Campomayor siguen las fiestas du Povo, las fiestas del pueblo declaradas Patrimonio Cultural Inmaterial en 2021. Va a seguir hasta el próximo domingo la celebración, con un reclamo para muchos visitantes, sobre todo extremeños de la raya.
8: Hay muchísima variedad, no te esperas que sea tanto, y encima todo hecho a mano, pues es mucho mejor.
9: Muy bonito, y ya estamos más tranquilas porque nuestro trabajo está terminado y hemos visto el final del trabajo que hemos tenido durante muchos meses.
10: Cada calle empieza a decidir si quieren participar o no. El papel que se escoge, todo eso, y después se empieza a trabajar más o menos en enero.
1: Tiempo ya para el deporte, Fernando Gallego.
11: Ya tenemos el primer finalista de la Copa Federación aquí en Extremadura. Se trata del cacereño que ayer se impuso en el Príncipe Felipe 2-1 al Gébora de tercera. Los dos primeros goles fueron verdiblancos, obra de Luis Sánchez en el 6 y de Iván Fernández en el 52. El segundo gol del cacereño llegó con 10 sobre el campo, porque Nico Conesa fue expulsado a la media hora por protestar. Poco después del segundo tanto del cacereño en el 56, le metería picante al partido el Gébora con un gol de Benja para cortar distancias. Un Gébora que también terminaría con un jugador menos por la expulsión opción de Asier en el descuento, pero al final se impuso la lógica y pasó el equipo de superior categoría. El otro finalista de esta Copa Federación saldrá esta noche de la segunda semifinal, que enfrentará al villanovense y al Castor a partir de las 8:30 en el Municipal Serón. Y siguiendo con los amistosos de anoche, el Coria le empató a un gallito de la categoría como el Zamora en la isla, a 1. El Extremadura de Primera Federación empató a 2 en casa del Don Benito de Segunda, y el Badajoz de Segunda empató a 3 en casa del Villafranca de Tercera.
1: Volvemos en 55 minutos. 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

Un placer, como siempre, reencontrarnos un día más aquí en Canal Extremadura Radio, en esta ventanita que abrimos a la pasión, al corazón y a lo prohibido. Hoy lo hacíamos con ese coplón, esa catedral de la copla, como decía el grandísimo Carlos Cano, Ojos Verdes. La letra que leíamos era la de Miguel de Molina, que estuvo presente en aquel parto, en aquel bar de Barcelona, junto a sus amigos Federico García Lorca y Rafael de León. En aquel mismo lugar donde nació y vino al mundo la gran bailaora Carmen Amaya. Esa mujer que rompió moldes a pesar de su corta vida, desgraciadamente, pero que fue capaz de revolucionar el mundo del flamenco, del baile, a todos los niveles y en cualquier lugar del mundo. Se murió Carmen Amaya y el mundo entero lloró. Es Antonio Cortés, el malagueño, quien también lamenta la muerte de Carmen Amaya.

Y seguimos hablando de catedrales. Decía el poeta Rafael de León que durante la guerra por una orilla del río iba con Chapiker con los ojos verdes, que escuchábamos en la voz de Diana Navarro en un disco maravilloso que fue ese Camino Verde, donde ella además rescató varios títulos de la copla. Y seguimos con la otra catedral, que es La Bien Paga, esa copla de Perelló y Mostazo que popularizó, interpretó e hizo suya el maestro Miguel de Molina. En este caso es uno de sus grandes admiradores, Antonio Amaya, quien nos canta La Bien Paga.

En breve celebraremos el cumpleaños de nuestra queridísima Juanita Reina. Y para eso contaremos además con la presencia de su sobrina Lola Reina, que nos trae coplas e historias, como siempre, muy interesantes. Pero vamos a ir abriendo boca y vamos a recordar una de esas coplas matrices de la gran reina. Ella decía que nunca pudo quitarla del repertorio porque el público se lo exigía, pero era tremendamente doloroso. Sin embargo, Te quiero, la recuperan muchos artistas, pero con una exquisitez extraordinaria, nuestra queridísima Clara Montes, amiga del programa, en un disco sinfónico que es la versión que ahora vamos a escuchar en su voz. Clara Montes y Sin embargo, Te quiero.

Ayer escuchábamos precisamente a Juana Reina en una de esas coplas matrices, como ella solía decir, y eran Y sin embargo te quiero, Capote de grana y oro, Francisco Alegre, Callejuela sin salida. Ese Capote de grana y oro dedicado a la muerte de Manolete, hoy nos lo trae una mujer que tuvo mucho que ver con Juanita Reina. Le ayudó en sus comienzos, fue su madrina y estará siempre en deuda con la gran reina. Me refiero a Pastora Soler, que es quien ahora nos interpreta ese Capote de grana y oro.

Qué bonita es esta canción, Dime que me quieres. Hay una versión fantástica de Pareja Obregón que la ponemos en muchas ocasiones, pero en este caso tiene un valor sentimental especial. Dolores Abril, que desgraciadamente nos dejó durante la pandemia, en uno de los conciertos de su hijo Valderrama, la cantaba a la limón con él. Y de ese momento del directo hemos extraído este Dime que me quieres, Dolores Abril, Juan Valderrama.

0: Dolores Abril.
1: Pasión por Cano, se llamaba aquel disco en el que la malagueña Pasión Vega recuperaba el repertorio del cantautor granaíno y se lo llevaba con una belleza indescriptible a su terreno. Entre ese ramillete de canciones elegidas, pues no podía faltar su mítico María la Portuguesa. Esa copla que él escribe pensando en la gran reina del fado, Amalia Rodríguez, y que compuesto por como si una copla fuera de los años 40, extraída de la terna Quintero, León y Quiroga y firmada por ellos, escribe esta obra maestra que pasa y traspasa generaciones y que sigue sonando de la manera más bella y sutil. Es la canción que ahora nos trae Pasión Vega, María la Portuguesa.

0: Y de María la Portuguesa a Carlos Cano, con un clásico, Antonio Vargas Heredia, que además hemos de agradecerle a él y al maestro Benjamín Torrijos esos arreglos revolucionarios que pusieron de nuevo en el tapete de la mesa todos los clásicos de la copla, sobre todo aquellos que merecían ser revisados por la belleza de sus letras y las composiciones tan magníficas de grandes maestros. Antonio Vargas Heredia es un poema con muchos tintes lorquianos y habla pues sobre todo de esa recuperación de la cultura gitana y de todas las raíces y las riquezas que la cultura calé ha aportado a nuestro arte, a nuestra música y a nuestra cultura en el día a día. Antonio Vargas Heredia, flor de la raza calé, Carlos Cano.
1: Esta copla la cantaba mi madre y le cambiaba la letra, y yo se la había cambiado, porque decía la letra con un clavel grana sangrando en la boca, y a mí me parecía una reiteración, ya en la boca un clavel grana sangrando. Mi madre decía con un clavel grana temblando en la boca.

Carlos Cano tiene esa capacidad de estremecer cada segundo cuando nos cuenta las historias de la copla, aquello de la memoria sentimental que él creó y descubrió. Es acertadísimo en su persona, en su voz, en su talento y en su capacidad de recuperación. Rocío es la primera copla que componen Rafael de León y el maestro Quintero. Y lo hacen durante la República. Es cantada por Estrellita Castro, Imperio Argentina, Miguel de Molina. Pero ahora nos la trae con arreglos muy novedosos y una voz espectacular, Miguel Poveda.

Cárcel de Oro es uno de esos clásicos de mujeres, de un hombre que las abruma con tanto amor y ellas se sienten ahogadas, asfixiadas y se van buscando la libertad. Y un buen día imploran de nuevo ese cariño. Esta es la historia de Cárcel de Oro y de muchas otras coplas. Y la estrena y la canta Concha Piquer, como no podía ser de otro modo, en la época dorada del género que coincide con los años 40. En esa obsesión de la chipionera por grabar el repertorio de la Jurado después de aquel encuentro tan lamentable, pues Cárcel de Oro es interpretada evidentemente con unos arreglos magníficos por Rocío Jurado. Y es la canción que nos va a servir para poner punto y final a este programa, que espero haya sido del agrado de todos ustedes. Y con esta canción ponemos punto y final, no sin antes recordarles que tenemos una cita semanal cada sábado y domingo aquí en Canal Extremadura Radio con La Copla. En el sonido ha estado nuestro queridísimo Javier Serván. En documentación, Manuel Trejo. A la voz y el corazón, Pilar Boyero. Y recuerden que lo único prohibido es prohibir.

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1: Son las 11, buenos días. Menos accidentes laborales en la región. Durante el primer semestre del año se registraron en concreto 11.242, que son 52 menos que en el mismo periodo del año 2025. Eso sí, los sindicatos ponen el foco en los siniestros mortales. 12 fallecidos este año, 5 más que el anterior. María José Ladera, UGT. Paqui Gómez, Comisiones Obreras.
2: Detrás de estos números hay personas que han perdido la vida por el simple hecho de ir a trabajar y de ir a ganársela. Además, también aumentan los accidentes de carácter muy grave, lo que demuestra que aún en Extremadura existen importantes fallos en lo que tiene que ver con la gestión preventiva. Desde CGT, desde luego, creemos que no basta con cumplir la normativa sobre el papel, que hay que invertir en seguridad, que hay que formar e informar adecuadamente a las personas trabajadoras y que hay que reforzar la vigilancia del cumplimiento de la legislación.
3: Comisiones Obreras denuncia la falta de medios para reducir la siniestralidad más grave, la que le cuesta la vida a las personas trabajadoras o le ocasiona lesiones muy graves.
1: Hay también números en Mérida, que se consolida como destino turístico. Recibió la ciudad en julio un 30% más de visitantes que en el mismo periodo del año pasado. Felipe González es concejal delegado de turismo.
4: Tenemos un patrimonio excepcional y una programación cultural de primer nivel. Nuestra responsabilidad como gobierno municipal es seguir trabajando para que esos dos elementos vayan de la mano y para que el turismo se traduzca en riqueza y en empleo y en oportunidades en nuestra ciudad.
1: El patrimonio es el gran reclamo de Mérida, pero también la cultura con la cita estrella del verano, el Festival de Teatro Clásico. Su impacto se nota y mucho en hoteles, comercios y restaurantes.
5: Todos los años nos gusta venir a ver una obra en este festival y hemos venido a comer cerquita del teatro.
6: Comida típica extremeña, que claro, nosotros como somos de fuera la echamos de menos.
7: Hoy justamente vamos a ver la función que hay en el teatro.
8: Y hemos encontrado en el camino este bar.
9: Y antes de entrar al Teatro Romano vamos a tomar algo.
10: Tradicionalmente el estreno viene más gente el sábado, el jueves baja un poquito, viene el sábado es el boom absoluto, ¿no? Y si encima es con gente muy conocida, como en este caso los actores que protagonizan esta comedia, pues mucho mejor y se nota que estamos hasta arriba.
1: Todo esto en la cuenta atrás para el gran eclipse de sol del miércoles. Tráfico ha pedido atención especial en carretera y planificar los desplazamientos previstos para disfrutar de ese fenómeno astronómico. Mañana habrá reunión de coordinación, como avanza el delegado del Gobierno, José Luis Quintana.
11: El lunes por la mañana vamos a crear un grupo de trabajo en la delegación del Gobierno, donde asistirá la Guardia Civil, también la Policía Nacional, la Agencia de Meteorología, la Dirección General de Tráfico y el área de fomento de la delegación del Gobierno, y vamos a tratar, se han hecho una orden de servicio en concreto.
1: Siguen las tareas de extinción del incendio de niebla en Huelva. La ministra para la Transición Ecológica, Sara Hagesen, visita a esta hora la zona. Un fuego que no se da todavía por controlado y que ha quemado más de 4.000 hectáreas. Antonio Sanz, consejero de Presidencia de la Junta Andaluza.
12: Tiene un comportamiento de cambios de viento constante, lo cual te destroza.

0: traza la estrategia de ataque al incendio que tienes, y además te va abriendo ensanchamiento del perímetro del incendio, porque al cambiar el viento va abriendo nuevo frente.
1: Y en Segovia, noticia de última hora, el incendio de un vehículo ha provocado otro incendio en el municipio de Navas de San Antonio. Vamos con el deporte, Fernando Gallego.
2: Anoche se jugaron hasta 4 partidos amistosos de pretemporada con equipos de nuestra tercera federación. El Azuaga goleó al Campillo por 0-8, el Puebla goleó en su casa 4-0 al Atlético Pueblo Nuevo, el Guadiana se impuso 2-1 a la Estrella y el Plasencia ganó 2-1 al Guijuelo. Por cierto, una UPP que ayer consiguió la cesión del Zamora del central zurdo Mohamed Sai. Esta noche se juegan 2 amistosos más de nuestra tercera, ambos a las 8, Fuente de Cantos Jerez y Zafra Yerenense. Y en otro orden de cosas, el Mérida ha informado que ya suma 3.355 abonados, 450 más que el año pasado a estas alturas del mes de agosto. La mejor noticia es que casi 400 de ellos son nuevos abonados.
1: Aquí lo dejamos, más información a mediodía.
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2: Buenas tardes, bienvenidos a una nueva entrega dominical de Fonorama en Canal Extremadura Radio. Os hablan Rafa Lasso, Juanma Cañas y pone orden Miriam Raposo.

0: pues hemos empezado con Creation y su tema Cool Jerk. Bueno, Juanma, esto es una versión de algún otro grupo, ¿no?
1: Sí, de un grupo americano de soul de los 60, de cuyo nombre no quiero acordarme.
0: ¿Pero cómo puede ser eso?
1: Nada, es que estoy con la resaca del Grande Rock Festival.
0: Ah, pillín, estuviste por ahí, ¿no?, de juerga.
1: Me he pasado 2 días en Jaraíz de la Vera, en el festival que organiza nuestro camarada de música de cañerías, Carlos.
0: Muy bien.
1: Me lo he pasado muy bien, pero vengo con secuelas.
0: Es un poquillo, ¿no?
1: O sea,
0: lento, lento.
1: No me acuerdo del grupo, pero si quieres te cuento algo de los Creation.
0: Cuéntame algo.
1: Saco una enciclopedia.
0: Sí. Sal de ese agujero negro.
1: Y te cuento, ¿no? Los Creation es posiblemente junto a los Who, el gran grupo de mod, de culto, bueno, y los Small Faces.
0: Pues sí, ¿no?
1: Y dentro de lo que se dio en llamar el pop art, son el gran grupo junto a los Who. Un grupo que hacía unos espectáculos tremendos cuando tocaban directo. Ellos fueron pioneros en usar el fuzz, el feedback y...
0: O sea, eran bastante más cañeros y ruidosos quizá que los Who, ¿no?
1: Eran,
0: o andaban
1: bueno,
0: por ahí, ¿no?
1: Sí, más o menos. Los Who pues se dedicaban a destrozar instrumentos,
0: Ajá.
1: A hacer el canso, y esta gente lo que montaba era espectáculos de pop art. Tenían una canción que se llamó Painter Man,
0: Sí,
1: que fue medio éxito, un pintor.
0: Sí.
1: Y cuando la tocaban, el guitarrista se volvía loco, empezaba a hacer feedback, tocaba la guitarra con un arco de violín o
0: Sí,
1: con los
0: quizá
1: que pillaba.
0: precursores del noise.
1: Efectivamente. Y mientras él hacía ruido, el cantante sacaba un lienzo en blanco y se ponía a pintar con las manos sobre el lienzo.
0: A saber qué quedaba, ¿no? Pero bueno.
1: Sí, y a veces cuando no tenían lienzo, sacaban chicas del público,
0: y
1: les quitaban la
0: pintaban.
1: ropa y se ponía a pintar sobre
0: Ah, qué
1: ella.
0: pillines, muy bien.
1: O sea que no sé si sonaría bien, pero divertido sí que era, ¿no?
0: Muy bien.
1: Y nada, como prueba, otro tema de puro popar, guitarras lacerantes. Tom, tom.

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2: Bueno, pues después de Creation vamos a seguir con otro grupo que tiene relación con Creation. Se llama Mark Four y el tema se llama Work All Day, Sleep All Night.

0: Han sido Mark Ford, que nos contaban que trabajan tanto por el día que luego por la noche no tienen ganas de salir y se pasan el día durmiendo en casa.
1: Vaya, hombre, qué pena.
0: Una pena.
1: Pues
0: Y
1: sí.
0: por cierto, Rafa, decías que un grupo relacionado con los Creation en realidad son ellos.
1: Son los Creation.
0: 4 de 5, es
1: O sea,
0: 80%.
1: faltaba solamente un componente.
0: Efectivamente, son.
1: Quizás el que metía un poco el sonido de guitarra sucio, ¿no? Porque aquí no se ha notado tanto.
0: No, porque esto se grabó creo en 64, 65, todavía lo del
1: Sí,
0: feedback
1: no
0: era
1: había llegado a
0: un.
1: los 70, ¿no?
0: No, eso del feedback pues empezó precisamente con Mark Ford, que fueron los primeros junto a los Beatles en
1: Ajá.
0: utilizar el feedback como.
1: Bueno,
0: Como.
1: en Estados Unidos quizá habría ya más bandas, ¿no? Haciendo esto.
0: Yo creo que no, ¿eh?
1: ¿No?
0: Yo creo que fueron los
1: Habría
0: pioneros,
1: que investigar,
0: absolutos.
1: hacer los deberes.
0: Vale, pues nada, seguimos ahora con otros que también metían mucho ruido, aunque más que por los instrumentos era porque se ponían hasta arriba de LSD y luego salían cosas como esta, alucinaciones.

0: Tomorrow, desde Inglaterra, experimentando con LSD y muchas otras drogas, ya se acaban viendo alucinaciones,
1: Claro.
0: que es como se llamaba este tema. Un tema perteneciente a su único LP, que se editó, no sé si fue en el 68, 69, no estoy seguro, no tengo aquí la caja, y se convirtió en uno de los discos referentes dentro de la psicodelia británica de finales de los 60, y aún hoy lo sigue siendo. Es un disco bastante bueno, un poquillo duro. Para la gente que no escucha habitualmente psicodelia, puede ser un poco duro porque es.
1: Yo creo que no, ¿no?
0: Bueno,
1: Por
0: esta
1: lo menos
0: canción
1: este
0: es
1: tema no, ¿no?
0: bastante pop
1: Pop,
0: dentro de lo que
1: claro.
0: cabe, pero es un disco que también tiene otros temas más experimentales, con mucho más ruido, mucho
1: Pues quizá
0: más
1: más interesantes, ¿no?
0: espantar a la gente ni asustar. Hoy
1: Ajá.
0: escuchamos temas más poperos y otro día
1: Muy bien.
0: quizás.
1: Hacemos un programa de experimentación, ¿no?
0: Efectivamente, ya para examen de nota, ¿no?
1: Ahí está.
0: Venga, vamos a escuchar otro tema de Tomorrow. La tienda de disfraces de la tía Mary.

0: Tiene mucha calidad, ¿eh? Esta gente, Tomorrow. Creo que está reeditado, ¿no? Este disco, ¿no? El único que tenían.
1: Sí, está reeditado en vinilo, creo que en edición pirata.
0: Ajá.
1: Y también hay una reedición bastante asequible, fácil de encontrar, de EMI, que recoge todo lo que fue el LP de Tomorrow, algún tema de singles y algún tema del cantante, de Keith West, que era el líder de la banda, el compositor, en solitario.
0: Pues muy interesante, ¿no?
1: Sí, y precisamente vamos a escuchar a Keith West en solitario con un tema que se llama El chaval era un asesino.

0: Seguimos en Fonorama, Canal Extremadura Radio. Bueno, pues vamos a cambiar un poco el tercio. Y vamos a... el tercio en plan torero.
1: Sí.
0: Y vamos a poner un grupo, una banda de pop, que son suecos. Y el grupo se llama The Moderns.
1: No,
0: no, ya me he equivocado otra vez.
1: Wow. Claro, ¿para qué tengo yo el guión, Rafa?
0: Desde luego, Juanma, yo creo que me lo pones mal, ¿eh? Para que yo me confunda, pero bueno, se llaman Mobs y el tema se llama Manen.

0: Mi compañero Rafa se equivocó al presentar al grupo, pero
1: ¿Cómo no? ¿Cómo no?
0: poco importa porque la verdad es que son casi intercambiables. Los
1: Pues
0: dos son
1: sí.
0: suecos, que es el país en el que vamos a pasar como poco los próximos
1: A
0: 15 minutos.
1: refrescarnos musicalmente.
0: Efectivamente, el fresquito nórdico.
1: Ahí está.
0: Y estos eran los Mops, un grupo de Nueva Ola. Entre el 82 y el 83 sacaron tres singles y luego Para Casa.
1: Como siempre.
0: Efectivamente. Y el grupo que sigue a continuación, que se llaman Modens,
1: Que ahora sí van, ¿no?
0: también son suecos, también sacaron un LP y un par de singles y también se fueron para
1: Para
0: casa.
1: casa.
0: Pero dejaron este tema que es un clásico que se llama Got to Have Pop.

0: Ahí estaban los Modens desde el frío polar de Suecia, que nos cantaban que quieren tener pop. Y es eso precisamente lo que vamos a hacer. Hemos escuchado a las viejas hornadas de poperos suecos y ahora mi compañero Rafa nos va a presentar a lo mejor de las nuevas generaciones
1: Pues
0: de
1: sí, yo creo que
0: poperos.
1: sí, ¿no? Vamos a poner un tema de concretes y el tema se llama.
0: ¿Cómo se llama?
1: ¿Cómo se llama, Juanma? Pues
0: Vacation.
1: ya está.

0: Bueno, pues escuchamos a The Concretes, grupo sueco, Juanma. Y vamos a seguir en Suecia.
1: Venga, enséñame algo más.
0: Con un grupo que sí que me gusta a mí bastante. Se llaman Acid House King. Y el tema, Juanma, se llama
1: Find Out For Yourself.

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1: Seguimos en Fonorama, en Canal Extremadura Radio. Y mi compañero Rafa Lasso, el profesor Popsnagel, nos está poniendo al día. Nos está poniendo al día sobre los nuevos cachorros del pop sueco. Hemos escuchado Acid House Kings, que me han sorprendido, no los conocía.
2: Te ha gustado, ¿no? El toque, ese soul que tienen un poquito, ¿no?
1: Sí. ¿Esta gente tiene muchos discos?
2: Pues sí, tienen editado 5 álbumes.
1: ¿5? Nada más ni menos.
2: Y todos suenan con esta calidad.
1: Estoy perdido, ¿eh? Estoy perdido completamente.
2: Estás perdido completamente. Pues nada, esta gente va un poco a la par del grupo que vamos a escuchar luego. Uh-huh. En lo que puede ser fama en su país, haciendo pop. Y luego en el resto de Europa también. Son bastante reconocidos por la gente.
1: Vale, pues ponme algo más.
2: Te vamos a poner un tema del grupo que no te he dicho antes. Se llaman Club 8. Y el tema se llama I'm Lost Without You.

0: Bien, Club 8 desde Suecia. Y ahora ya nos marchamos del frío y volvemos
1: Qué pena,
0: al calor de la
1: qué
0: meseta
1: pena.
0: española para escuchar una de las grandes novedades del rock y del pop español
1: Pues sí,
0: de
1: estoy de
0: este año
1: acuerdo.
0: y quizás de los últimos años. Escuchamos a Biscuit.

0: Biscuits.
1: Biscuits, 100% rock and roll, 100% power pop.
0: Desde Cataluña.
1: Sí, creo que son de Vilanova y la Geltrú.
0: Ajá.
1: Un cuarteto con ya bastantes años de carrera.
0: Sí, yo esta gente los recordaba un poco más psicodélicos, ¿no?
1: Sí, yo creo que antes sí. Empezaron llamándose Blue Bus.
0: Ajá.
1: Y eran bastante más psicodélicos, más sesenteros. Y también como Biscuit, son un grupo que han tenido mucha influencia sesentera, psicodélica.
0: Quizá Grabaciones en el Mar editaba, ¿no? Sus discos, Biscuit.
1: Pues,
0: bueno, no estoy muy seguro.
1: No me acuerdo, porque he de reconocer con vergüenza que yo a este grupo lo he ignorado durante mucho tiempo.
0: Vaya, Juanma.
1: Hasta que ya, cuando sacaron su último disco, que está de actualidad, que se llama Time for Answers, Tiempo de Respuestas, y lo ha editado Rock Indiana.
0: El sello de los 5 euros.
1: Efectivamente, empecé a leer un montón de críticas increíbles sobre el disco. Me lo compré y
0: alucinaste.
1: He de reconocer que sí, que es un discazo, es un grupazo, y me arrepiento ahora de no haber prestado atención en su momento.
0: Debe tener un directo bastante bueno esta gente, ¿no?
1: Sí, suena a banda potente, como una banda de estas australianas que llevan 20 años tocando y,
0: la verdad que sí,
1: y
0: ¿no?
1: suenan como Dios. Pues así
0: no
1: suena.
0: Estaría mal un concierto, estas Biscuit y Champán, ¿no,
1: aquí
0: Juanma?
1: Por Extremadura, ¿no? Sí.
0: No estaría mal, ¿no?
1: Sí, un concierto de Rock Indiana.
0: Habrá que pensarlo.
1: Lo pensaremos. Y mientras lo pensamos, seguimos escuchando a Biscuit.

0: rock puro y duro, rock and roll americano,
1: Con
0: australiano.
1: pinceladas power pop.
0: Sí, algo de garaje, algo de psicodelia,
1: Son
0: una amalgama
1: buenísimos.
0: increíble.
1: Pero es una
0: ¿Qué
1: pasada.
0: pedazo de grupos hay en España y
1: Y
0: pasan totalmente
1: pasan,
0: desapercibidos?
1: efectivamente.
0: No salen ni en el hip hop.
1: Ni en el hip hop, la
0: Ya
1: verdad que
0: ves.
1: no. No se acuerdan de ellos, ¿no?
0: Bueno,
1: Menos mal que
0: pues
1: estamos nosotros aquí.
0: exacto. Y como nos gusta tanto, vamos a seguir
1: Venga.
0: con Biscuit y una versión demoledora del Hold On de Sharon Dandy.

0: Bueno, Juanma, me tiene admirado este LP, ¿eh?
1: Es
0: Time
1: bueno.
0: for Answer, ¿no?
1: Sí,
0: Editado en Rock Indiana.
1: tiempo de respuestas. Por 5 gritos, un pedazo de disco
0: Es
1: de rock and roll.
0: increíble el que no se acerca a su tienda más cercana, ¿no?
1: Sí, por
0: A
1: ejemplo, a la
0: comprárselo,
1: tuya.
0: por ejemplo, Keramidas, ¿no?
1: Sí.
0: Pues no tiene perdón.
1: Efectivamente, estos
0: Bueno,
1: discos se editan cada mucho tiempo, o sea que no se puede dejar pasar, ¿eh?
0: efectivamente. Pues bueno, me tienes que contar algo, ¿no? Del siguiente grupo.
1: Sí, nos vamos a América para continuar con Power Pop, con un grupo llamado Wonder Boy,
0: Sí.
1: que el chico maravilla, y efectivamente el líder de la banda es un chico maravilla, porque se trata
0: Ah.
1: nada más y nada menos de uno de los actores de la tribu de los Brady,
0: No me digas.
1: esa serie de los 60 un poco ñoña de
0: Sí, ¿no? Que había
1: tres
0: allí
1: hermanos, tres hermanas,
0: los
1: efectivamente.
0: padres allí, ¿no? Un jardín, tal, muy americano todo, ¿no?
1: Pues mira tú por dónde, uno de los miembros del casting de la serie ha
0: Sí.
1: acabado haciendo power pop y además acompañado al piano por el hijo de uno de los Monkees.
0: Ah,
1: O sea que aquí hay solera, aquí
0: aquí
1: hay.
0: estos elementos yo creo que se habrán conocido en algún garito nocturno.
1: Aquí corre la farándula por las venas.
0: Ya te digo.
1: Pues venga, vamos a escuchar Wonder Boy y esto que se llama Skid Marks.

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1: Ahí estaban Wonder Boy haciendo puro y duro power pop.
2: Me ha gustado, me ha gustado.
1: Y no los conocía tampoco.
2: La combinación de actor con músico, ¿no?
1: Actor con músico.
2: Bueno, músicos los dos.
1: Sí, pero mira, no siempre funciona porque mira tú, Fran Perea, que... actor y músico...
2: Si me pones esos ejemplos, Juanma, va a ser que no, ¿no?
1: Bueno, yo creo que nos ha quedado... Estamos llegando al final y
2: pues
1: creo
2: sí.
1: Que para estar de resaca del festival creo que nos ha quedado un programa bastante decente,
2: algún,
1: ¿no?
2: Algún fallito, como siempre. Bueno, si no, sería demasiado
1: sí.
2: Frío, ¿no?
1: No hemos comentado nada del festival, pero eso es porque dentro de un par de horas viene nuestro compañero... Música de Cañería.
2: Música de Cañería.
1: Carlos, que
2: va a dar
1: me mata.
2: Una detallada información, ¿no?
1: Sí, ahora en cuanto acabemos viene el gran Juan de Pablos, que nos va a poner un montón de folk y de country.
2: Muy bueno, de calidad.
1: Y después vendrá nuestro compañero Carlos, que seguramente hablará sobre lo que ha sido este primer grande rock festival.
2: Grande rock festival, Jaraíz de la Vera, ¿no?
1: Sí, a ver, un gran festival de rock and roll.
2: Pues sí, la verdad que sí.
1: Y bueno, pues nos vamos a despedir ya, creo.
2: Pues
1: lo vamos
2: sí, ¿no?
1: A hacer con power pop, con un tipo llamado Brad Jones. Esto ha sido Fonorama, Canal Extremadura Radio. Rafa Lasso, Juanma Cañas. Adiós.
2: Adiós.

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2: Mediodía, buenas tardes. Sube la cuantía de las ayudas para facilitar el relevo generacional de los negocios y evitar que cierren. Subvención que pasa de 1.500 a 4.000 euros y que incluso puede llegar a ser de 6.000 si la actividad tiene lugar en municipios de menos de 10.000 habitantes. Informa Ana Grajera.
3: La principal novedad es el aumento de la ayuda por relevo generacional, que pasa de 1.500 a 4.000 euros para quienes asumen la titularidad de una empresa ya en funcionamiento. El director general de CIEM es David Salazar.
4: En las zonas rurales están cerrando empresas, están autónomos cesando sus negocios porque no hay un relevo generacional. Y son empresas que en muchos casos hablamos de empresas rentables, con un modelo de negocio sostenible que se puede mantener.
3: El decreto incorpora también el nuevo programa de tarifa cero para la figura del familiar colaborador. Lo valora desde ATA Candelaria Carrera.
5: Permite que muchas personas que trabajan de una forma directa en las actividades familiares pues tengan la cobertura y las prestaciones que merecen. De ahí que valoremos muy positivamente la tarifa cero para ellos y para ellas, ya que viene a sufragar los costes de seguridad social, que suelen ser una de las principales cargas a las que se enfrentan.
3: Entre los principales objetivos de estas ayudas, favorecer que comercios, talleres o pequeños establecimientos mantengan su actividad tras la jubilación o tras la retirada de sus propietarios.
2: Se reduce la cifra de accidentes mortales laborales, queremos decir, en la región. Durante el primer semestre del año fueron 11.242, 52 menos que en el mismo periodo del año pasado. Eso sí, los sindicatos ponen el foco en los siniestros mortales, 12 fallecidos entre enero y junio, que son 5 más. María José Ladera, UGT, Paqui Gómez, Comisiones Obreras.
6: Detrás de estos números hay personas que han perdido la vida por el simple hecho de ir a trabajar y de ir a ganársela. Además, también aumentan los accidentes de carácter muy grave, lo que demuestra que aún en Extremadura existen importantes fallos en lo que tiene que ver con la gestión preventiva. Desde UGT, desde luego, creemos que no basta con cumplir la normativa sobre el papel, que hay que invertir en seguridad, que hay que formar e informar adecuadamente a las personas trabajadoras y que hay que reforzar la vigilancia del cumplimiento de la legislación.
7: Comisiones Obreras denuncia la falta de medios para reducir la siniestralidad más grave, la que le cuesta la vida a las personas trabajadoras o le ocasiona lesiones muy graves.
2: Sigue fuera de control en Huelva el incendio de niebla. El viento está complicando las labores de extinción de un fuego que ha obligado ya a evacuar a cerca de medio millar de vecinos. En Castellón, el incendio de Tírig también sigue activo con dos focos y ha obligado a nuevos desalojos. De momento, la superficie afectada es de 400 hectáreas. Antonio Rodrigo es director del puesto de mando avanzado.
8: Estamos trabajando en dos zonas, zona norte y zona sur. La zona norte es la que afecta a la zona del municipio de Catí y la zona sur al municipio de Tírig. Estamos desviando todos los medios a estas dos zonas y vamos a intentar dar por estabilizado el incendio lo antes posible.
2: Por lo demás, miramos a Fregenal de la Sierra. Esta noche celebran la Noche de las Perseidas, que organiza desde hace 12 años el Centro de Astroturismo entre Encinas y Estrellas. Lo cuenta Uxue Fabo.
9: Empezamos con dos observatorios en el 2014-2015 y ahora mismo estamos en el 14. 120 telescopios y acabamos de sumar un nuevo país, 18, porque ya tenemos a un japonés que ha venido a instalar un telescopio para ver las estrellas desde Fregenal de la Sierra. Cada vez son más difíciles de encontrar los cielos oscuros en toda Europa, la contaminación lumínica crece en general, entonces están de todas partes del mundo buscando estos rincones que cada vez son más escasos y por eso hay que cuidarlos.
2: Vamos con el deporte, Fernando Gallego.
10: Ya tenemos primer finalista de la Copa Federación, el cacereño de primera, que anoche se deshizo del Gébora de tercera, tras imponerse 2-1 en el Príncipe Felipe. Los dos primeros goles fueron verdiblancos, obra de Luis Sánchez en el minuto 6 y de Iván Fernández en el 52. El segundo gol llegó con el cacereño jugando con 10 por la expulsión de Nico Conesa a la media hora de partido por protestar. Poco después del segundo tanto del cacereño en el 56 le metería picante al partido el Gébora con un gol de Benja para cortar de distancias y ya en el descuento también terminaría el Gébora con un jugador menos por la expulsión de Asier. Al final se impuso la lógica y pasó el equipo de superior categoría. El otro finalista de esta Copa Federación saldrá esta noche de la segunda semifinal que enfrentará al Villanovense y al Castor a partir de las 8:30 en el Municipal Serón. La final, recuerden, se jugará el próximo domingo en el Municipal de Zafra a las 8:30.
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0: Hola Emilio.
1: Hola Dani.
0: Comienza La Incineradora.
1: Dani, Daniel, Daniel Lurtao.
0: ¿Qué pasa? Cuéntame, cuéntame.
1: No te vuelvo a dejar elegir película.
0: Pero porque, vamos a ver, aquí no hay ninguna... No me siento para nada culpable porque sé que he hecho... A pesar de haberte hecho mucho mal mientras veías la película de la que vamos a hablar hoy, muchísimo. Sé que te he hecho mucho bien también.
1: Me ha hecho mucho bien porque la película de hoy no la había visto. Es una ruptura porque si hablamos de Billy Wilder, hablamos de siempre de comedias sofisticadas, de grandes actores, de carisma, de humor fresquito, humor uh-huh. inteligente.
0: Sí, sí.
1: Lo que no hablamos es de un drama que habla tanto de nuestro pasado como de nuestros días, y habla muy bien, bueno, no demasiado bien, porque no. Habla de un mundo que desgraciadamente lo vemos a diario en medios de comunicación, yo creo incluso que en la vida personal, y estamos hablando de un film que me ha dejado una huella tremenda. Hablamos de El Gran Carnaval.

Quizá esta película no se reconoce por su banda sonora, sin duda, porque tampoco es reconocible a simple vista. Me han dicho que les hizo mucha gracia que empezamos hablando de la banda sonora de La Cosa, y que es una banda sonora, a pesar de que fuera de Morricone, muy poco reconocible. Y con esta pasa un poco lo mismo, porque realmente esta película no deja huella por su banda sonora, sino por el tema que trata, que es tremendo.

0: Una mente del presente.
1: Sí, sí, es una película muy contemporánea porque este film, Ace in the Hole, 1951, Billy Wilder, El Gran Carnaval, se tituló aquí en España.
2: Estoy atrapado, amigos. Atrapado para siempre. A menos que usted, señora Teveritz, en vez de escribir artículos sobre cómo quitar manchas de chili de los vaqueros, se viese envuelta en un asesinato. ¿Qué le parece, señora Deveridge? Yo podría hacer maravillas con su cuerpo descuartizado.
3: Señor Tatum, por favor.
1: Título original sería como un as
0: en la manga. Ahora hablamos manga,
1: caso, as en el agujero, porque está...
0: Sí, en este caso es el agujero, pero hace ese juego de palabras durante la película. Lo que ocurre es que en la versión española no dice as en la manga, sino dice tenemos un póker de ases.
1: Sí, sí.
2: ¿Y qué llevabas? ¿Un par de doses? Esto es mejor. Aquí tenemos un póker de ases.
0: Y realmente no es la traducción real, porque ahí está el juego del título de la película, que realmente sería un as en la manga, pero en este caso es Ace in the Hole, sí, que es en el agujero, por este hombre que está enterrado en una,
1: sí,
0: en una
1: vitrina. De eso habla trata el film, ¿no? Nos sitúa en pues la llegada de un pequeño pueblo de la frontera de un periodista que es un crápula. Lo deja bastante claro al comienzo del film, que me parece un poquito magistral, y que encuentra pues la historia de su vida, o la historia que le permitirá remontar en un mundo periodístico que le ha echado de todos los lugares posibles y que lo ha defenestrado, y encuentra pues en un accidente en un pequeño pueblo de la frontera, como digo, en el que un hombre queda atrapado dentro de una mina o de un antiguo pues de una montaña de los indios, queda atrapado y encuentra pues una mina de oro informativa, ¿no? Por supuesto, buscará con todas las trampas posibles alargar el proceso para así también que la cobertura pues se extienda en el tiempo y tenga pues rédito, ¿no?
2: Aquí hay pájaros, buitres, 7 buitres. ¿Qué le parece esto? La maldición de la montaña de los 7 buitres. Claro que no sabe de qué hablo, pero se lo voy a contar. Y espere a ver las fotos, se las envié con Harvey. No estoy borracho, señor Wood. Quizás un poco excitado, pero es porque a no ser que se declare una guerra hoy, la portada de mañana es esta. Bien.
1: Un film pues que habla sobre el sensacionalismo, sobre la cultura de masas y sobre la ambición, que yo creo que son tres pilares del neocapitalismo del siglo XX, del siglo XXI, personificados en la figura de un Kirk Douglas monumental.
0: Impresionante.
1: Yo siempre he tenido esa sensación, ¿no? De Douglas es un actor brutal, un actor de método, un actor que siempre ha tenido papeles pues, muy ambiguos, y no ha tenido papeles también muy antagónicos, también de villano,
0: sí.
1: Y en esta es la madre del cordero de todos los villanos, porque es un tipo que no tiene ningún tipo de empatía por nada que le rodea, ni amor al trabajo, ni amor a los demás, ni a las mujeres, como se puede apreciar en el metraje.
2: En Nueva York fui procesado por calumnias. En Chicago tuve un lío con la mujer del editor. En Detroit me cogieron bebiendo. En Cleveland...
4: Me lo imagino.
2: Así que aquí estoy en Albuquerque, sin dinero, con un rodamiento roto, neumáticos desgastados y mala reputación.
4: Tenga cuidado con los neumáticos.
2: Solo tengo una posibilidad de volver a mi sitio. Conseguir un trabajo en un pequeño periódico como el suyo. Rezar y esperar a que salga algo gordo.
1: Es una película que si se estrenase hoy en día, y eso sería muy injusto, por supuesto, porque pues sería imposible. Sería imposible la
0: galería. No, lo más cercano que se puede ver de un reflejo así, y en este caso he llevado a la comedia, pero realmente es un poco el reflejo o una actualización en parte de lo que se ve en El Gran Carnaval, creo que sería la película de No mires arriba.
5: ¿Qué tamaño tiene esa cosa? ¿Puede destruir una casa? ¿Es eso posible?
6: Bueno, el cometa Dibiaski, que es como se ha llamado oficialmente...
5: ¿Por ella,
6: tiene...
5: no es así?
6: Sí, por ella.
5: Oh, sí, claro, menudo honor, sí, enhorabuena.
6: Tiene un tamaño de entre 5 y 9 kilómetros de ancho, así que...
7: Es grande.
6: Afectaría a todo el planeta, no solo a una casa. ¿Sabe?
5: ¿A todo el planeta? Vale, pues ya puestos podríamos hacer que impactara en una casa en concreto que está en la costa de Nueva Jersey. Es la casa de mi exmujer.
7: Vamos, tú y Shelly tenéis muy
8: buena relación. Para ya.
9: Escucha,
7: digo, ¿qué
5: paro? Pero si somos justos, lo cierto es que yo fui el que pagó.

0: sacar.
1: Lo siento mucho, me parece.
2: Disculpen, ¿acaso no hemos hablado claro? Intentamos decirles que el planeta entero está a punto de ser destruido.
3: La película de Netflix, sí. Donde se hace un poco ese retrato. Lo que ocurre es que ya estamos tan acostumbrados a él que al final lo tienes que ver con comedia porque no puedes tomártelo de otra forma, porque en este caso no mires arriba, lo haces desde el punto de vista científico, desde el punto de vista social, desde el punto de vista económico, desde el punto de vista periodístico, político. Aquí solo se centra en el periodismo y en cómo reacciona la gente ante estos circos mediáticos.
4: Sí, bueno, es que el cine de Adam McKay, con, pues, como he dicho, también con la gran apuesta también con el tema de la crisis, que también tiene un punto de vista periodístico.
5: $1,000,000,000.
1: ¿Qué?
5: Si los bonos hipotecarios que descubrió Michael Burry eran la cerilla...
6: ¿Cuánto mayor es el mercado para asegurar los bonos hipotecarios que las hipotecas en sí?
5: 20 veces. Si los bonos hipotecarios eran la cerilla y los CDOs el trapo empapado en queroseno, los CDOs sintéticos eran la bomba atómica con el presidente borracho sosteniendo el dedo sobre el botón. Fue ahí, en aquel sitio tan tonto, con aquella cara de memo, cuando Mark Baum se dio cuenta de que la economía mundial podía venirse abajo.
4: El género periodístico o el subgénero periodístico, la verdad es que nos ha dejado un momento glorioso de historia del cine. Yo prefiero la vena de denuncia, ¿no? Prefiero Al Descubierto, por ejemplo, que es una última película sobre de este género, de María Schrader, con Cary Mulligan y Zoe Kazan.
3: Muy buena,
4: sobre los sobre
3: el escándalo Weinstein.
4: El escándalo Weinstein.
7: ¿Qué es exactamente lo que tenemos?
8: Un acoso sexual abusivo en el entorno laboral. Todas las chicas fueron a lo que creían que iba a ser una reunión de trabajo con un productor o un empresario. Tenían esperanzas, acudían pensando tener una conversación sobre su trabajo o un posible proyecto. Y dicen que se encontraron con amenazas y exigencias sexuales. Hubo agresiones y violaciones. Si eso ocurre con las actrices de Hollywood, imagínate todo lo que habrá.
4: Prefiero ese tono, aunque sea un tono un poco más modesto, o Spotlight, esta película ganadora del Oscar.
9: Saco los 14 documentos más comprometedores y los adjunto a mi petición. Ahí se demuestra todo, todo. Lo de la iglesia, lo de los obispos, lo de Lowe.
10: ¿Y son públicos? Porque su petición contra la petición de Rogers es pública.
9: Es pública, sí, exacto. Veo que presta atención.
10: ¿Y yo podría entrar ahora en ese juzgado y conseguir esos documentos?
9: No, no podría, porque los documentos no están allí.
10: ¿No ha dicho que son públicos?
9: Sé que lo he dicho, pero esto es Boston. Y la iglesia no quiere que nadie los encuentre. Por eso no están allí.
4: Que la sátira, como tú has comentado, de Adam McKay, o este tipo de comedias o de esperpentos, ¿no? Que a veces surgen.
3: No están en el mismo saco. Creo que el otro son dramas periodísticos más centrados en la investigación, en este caso, que realmente, pues como digo, No mires arriba, ya que el cine de Adam McKay, que va directamente a la comedia, ¿no? Sí. Lo trata desde un punto de vista cómico.
4: Lo que pasa es que todas estas películas, incluidas de McKay, siempre tienen un camino de esperanza. Siempre ofrecen aunque sea a través de las sonrisas o a través de la reflexión, ofrecen una resolución positiva. En el caso del Gran Carnaval, esa no existe. No.
3: Y eso es lo bueno, una película adelantadísima a su tiempo, o sea, tanto que luego la reacción del público no fue buena porque el público no esperaba verse reflejado de una forma tan terrible dentro de la peli.
4: Bueno, habla a las claras del género periodístico, aunque en la misma película aparecen pues directores de periódico, el primer director que aparece pues parece un tipo honesto, que además tiene en su bordado, en su pared, en decir la verdad, ¿no? La palabra o la frase decir la verdad.
11: Di la verdad. Una frase interesante. ¿De quién es?
12: Del señor Wood, pero yo hice el bordado.
11: Oh.
13: Puede pasar.
11: Ya me gustaría hacer frases así. Si se me ocurre alguna, ¿me la bordarías?
4: Es un poco ese choque, incluso el compañero que de personaje de Kirk Douglas, que es un fotógrafo muy jovencísimo, piensa que está haciendo lo correcto porque el público le interesa la historia, ¿no? Que al final parece que es lo que importa, ¿no? Que las historias interesen, ¿no? Antes de venir aquí al estudio, y he estado leyendo un poco el periódico Extremadura y el diario Hoy. Lo siento, compañeros, no tengo nada en contra vuestra. Y he visto un poco lo que se vende, ¿no? Las historias, ¿no? Que se venden, ¿no? Y es que es demoledor. Es demoledor cómo cambiamos el lenguaje solo por intentar que todo se convierta en un circo, que la gente venga y se convierta en una atracción. Y es cierto que el trabajo de periodista es un trabajo muy difícil, muy duro, muy precario, vilipendiado, y eso es así. Pero también creo que es esclavo de un tiempo que es misericorde y que no le interesa ni la verdad, ni le interesan las historias, le interesa vender lo que sea, vender banners, vender periódicos, vender lo que sea, ¿no? Entonces, en este caso Billy Wilder lo muestra de manera brutal, porque muestra cómo un monstruo que es el mediático se alimenta de, pues, de todo tipo de personas, de que además invita a la corrupción, invita a todos los personajes que rodean al principal son corruptos.
3: Ningún personaje, no hay ningún personaje bueno en toda la película.
4: Hasta el excavador, hasta la mujer que es la esposa del hombre que está en el hoyo. Todo el mundo acaba cayendo en esta vorágine de ambición y que solo importan los números. Y incluso, bueno, la representación del director del periódico de New York Times es brutalísima, es brutal, porque además, no sé, me recuerda un poco al director de periódicos de Spider-Man, ¿no? Al personaje de J.K. Simmons, sí. O sea, igual con ese tipo de salidas de tono, ¿no?
0: Vale, Peyton, eres una persona muy graciosa, ¿eh? Y te prometo que me voy a reír, y fuerte, pero ahora mismo no. ¿Qué pasa con la historia de los Minosa? Sí, hace buen tiempo en Nueva York. No, no está lloviendo. Sí, ella aún trabaja aquí. Vamos, Tatum, ¿cuándo quieres por lo de los Minosa en exclusiva? ¿Qué? ¿No te has enterado de que hay guerra en algún lado? No puedo darte $1,000.
11: ¿Qué cree que tengo aquí? ¿Un accidente de avión o unos cuatrillizos? Esto potencia la circulación. Seguirá 4 días más.
4: Es una película demoledora que también habla de nosotros mismos, habla de cómo somos, de en la cultura en la que estamos inmersos desde que terminamos la universidad, desde que terminamos los estudios, desde que entramos en el mercado laboral, sobre todo si estamos metidos en cultura y demás, o en comunicación, habla de esa competencia que yo reconozco que la sentía sobre todo cuando era más joven, entonces es algo que me ha dejado muy marcado, ¿verdad?
3: Sí, esa competencia la vivimos, vivimos pues la competencia y la celeridad de este mundo. Lo sorprendente es que sin ser el mismo mundo, hace 50 años lo relatase también Billy Wilder. Y hay que hablar de la figura de Billy Wilder en este sentido, porque él durante su tiempo en Bélgica y Austria, perdón, en Alemania y Austria, trabajó de tanto de reportero deportivo como de reportero de sucesos. Y hay que decir que la experiencia que tuvo en ese tiempo como periodista fue bastante, bastante terrible. De ahí le vinieron las ganas de contar esta historia. Y bueno, también hay que decir que no es la única película de Billy Wilder sobre el tema periodístico, porque luego en los años 70 haría la película Primera Plana.
1: Al infierno, al terremoto de Nicaragua. Me importa un pimiento que haya 100.000 muertos. ¿El campeonato de liga? Inclúyelo. No, no, no. No toques al comandante Bear y a los pingüinos. Es de interés humano.
14: ¿Menciono lo aficionado que es el alcalde a ese burdel chino?
1: Menciónalo. No omitas nada. Eso será un buen golpe. Duffy, ¿ha salido ya ese camión de reparto con la polea y las cuerdas? ¡Pues que se den prisa, narices! ¡Cada minuto cuenta!
3: Es otra de las grandes joyitas del género periodístico y en este caso sí que lo trata desde el tema de la comedia de una forma mucho más alocada, pero también hablando del morbo y del sensacionalismo que jugaban y cuál era el papel del periodista dentro de las noticias y cómo los periodistas en este caso eran los generadores de la noticia.
4: Sí, bueno, esto es como el pan de nuestro cada día, porque si vemos la televisión nos damos cuenta de que las noticias no se suceden a veces, no que no las inventemos, sino que las forzamos, ¿no? Y
3: yo aquí tengo
4: fuerza, aquí voy a quitar la primera persona del plural porque nosotros no forzamos nada, somos simple opinadores, ¿no? Pero es un poco, es como he dicho antes, una marca de nuestro tiempo, ¿no? Y la verdad es que Wilder lo hace de una manera descarnada, pero absolutamente realista, creíble, y por eso duele tanto, porque es que lo que estamos viendo es la realidad de hoy en día.
3: Vivimos Vivimos ese circo y lo hemos vivido de una forma muy cercana a la película. Me voy a acordar del caso del pequeño niño que cayó a un pozo y que hubo una obra espectacular.
4: Sí, bueno.
3: Para poder rescatar a este niño que tristemente pues había fallecido en la caída, pero se pusieron todos los medios posibles para poder hacer una obra civil increíble. O sea, lo que se tuvo que mover de tierra y lo que tuvieron que hacer para que poder entrar los bomberos fue algo espectacular en el poco tiempo en el que se hizo. Y yo recuerdo aquellos días pues de ruido y furia. O sea, que yo era un poco loco porque recuerdo aquella mini pantalla en la esquina de algunos de los canales poniendo en directo cómo iban las obras, y lo único que veía era una montaña y pasando camiones, que no tenía sentido. Pero luego recuerdo en los momentos en los que sí, se empezó la obra, de acuerdo, pero la obra dijeron que iban a tardar 6 días o 7 días en terminarla, y recuerdo aquellos presentadores de televisión dando paso a los reporteros en diferentes puntos de... Uno en el ayuntamiento del pueblo, otro en la puerta de la Guardia Civil, otro en la puerta de la finca donde estaba el pozo donde cayó el niño, otro en el sitio donde pasaban los camiones de lleno no sé qué o iban a verter escombros. Recuerdo que era un ir y venir de corresponsales en cada uno de los sitios y no contaban nada. Decían, no está pasando nada, aquí no pasa nada.
4: Horas de televisión.
3: Pero simplemente eran horas de televisión donde realmente no estaba pasando nada. Y lo más sorprendente de todo esto es que, en parte, vemos ese no pasar nada en esta gran colina, en esta gran montaña, donde dentro alguien está intentando sobrevivir a una caída, se ha quedado atrapado dentro de una piedra. Y fuera, lo que hay es un circo,
4: sí.
3: Literal, o sea, lo que hay es un carnaval, lo que hay es una feria, porque literalmente hay una noria, hay puestos, hay vendedores ambulantes, hay de todo.
15: Dígame, señor Federberg, ¿qué le parece el maravilloso trabajo que hacen aquí?
16: Me parece maravilloso. Yo estoy viendo accidentes todos los días, sé de qué se trata. Trabajo en seguro, ¿sabe usted? Y nadie puede prever cuándo le va a ocurrir un accidente. Espero que Leo haya tenido la buena idea de protegerse de una emergencia de este tipo. Por ejemplo, en mi compañía, la aseguradora pacífica, tenemos una pequeña
15: fonda que cubre toda clase de riesgos.
4: Si no, coge el cronómetro en mano y cuéntame los minutos de plano que tiene el afectado, ¿no? La persona que se ha caído ahí, ¿no?
3: Tres escenas,
4: aparece. Todo lo demás es pues un movimiento, como has dicho tú, de la nada más absoluta, en el que el protagonista, Charles Tatum, protagonizado por Kirk Douglas, pues se mueve de un lado a otro, buscando, por un lado, cómo sacar más beneficio, por el otro, intentando alargar el proceso lo máximo posible, quitándose de encima a las posibles obstáculos que se le ciernen sobre sí mismo. Y es tremendo esa parte, es tremendo porque al final pues llega, como suele caer este tipo de casos, ¿no? Cae como una losa, no solo en los personajes, sino también en los propios espectadores. Y claro, sorprende porque tú ves que es Billy Wilder, como hemos dicho al comienzo, te espera. Sí que hay, desde el comienzo de la primera escena, a mí me parece maravillosa, en el que aparece Tatum, pues remolcado por una grúa que tiene el coche estropeado, y llega a este pueblo, llega a la redacción de un pequeño periódico, y llega hasta allí, y ahí pues saca todo su carisma nuestro querido Douglas, pero también saca también esa mala baba, ese... La verdad es que es todo maldad, ¿no?
11: Charles Tatum. Trabajé en Nueva York, Chicago, Detroit...
17: ¿Y los 200?
11: A eso voy. Señor Wood, yo cobro $250 a la semana. Puede conseguirme por 50.
17: ¿Por qué es tan bueno conmigo?
11: Conozco los periódicos de arriba abajo. Sé escribirlos, editarlos, imprimirlos, embalarlos y venderlos.
17: No necesito a nadie ahora.
11: Sé tratar todo tipo de noticias y si no las hay, salgo a la calle y le muerdo a un perro.
4: Aún así, uno tiene la esperanza que va a tener pequeñas perlas de humor que aparecen muy a cuenta gotas, casi siempre en clave irónica. Pero en ningún momento te imaginas un Wilder tan descarnado, tan duro con su propio tiempo. Estamos hablando de los años 50, hacen referencia a la Segunda Guerra Mundial al comienzo del film, en el que hablan pues de la recesión, en el que hablan del momento tan difícil que vive la sociedad norteamericana a nivel económico, social, y en el que también hay un despertar ideológico, un despertar uh-huh. en el que la gente se quiere informar, la gente quiere tener una voz propia también.
18: Ahí empezaban a hacer el American Way of Life.
4: Sí, sí, o sea...
18: Se empieza a ver, de repente la primera familia que llega es una familia acomodada con una caravana.
4: Sí, sí, sí. Sí. Un retrato durísimo de todos, como tú dices tú, no hay nadie que te caiga bien. O sea, no hay nadie, como mucho el director del diario, que es el único que es sensato y el que y que quiere mantener cierto honor, ¿no? Relativo, ¿no?
18: Sí, también sientes más que un poco de misericordia con esos padres de la víctima.
4: Sí.
18: Que realmente...
4: Son los más humanos de
18: claro,
4: todos.
18: Claro, son los únicos más humanos porque están siendo engañados. Ellos están pensando que todo el mundo le está ayudando a que salga y realmente es una gran mentira.
4: Una pantomima. Y bueno, como decíamos, Wilder estaba en el momento álgido de su carrera, una carrera que llevaba un lustro a máximo rendimiento, con películas maravillosas como Perdición del 44, Días sin huella del 45, Berlín Occidente del 48, la sensacional El crepúsculo de los dioses.
18: Ahí esto es punto de inflexión, porque realmente consigue hacer esta película porque venía de un auténtico éxito rotundo con Sunset Boulevard, con El crepúsculo de los dioses.
19: Periodistas, policías, vecinos, más gente de la que aparece en Los Ángeles cuando abren un supermercado. Hasta las cámaras vinieron. El suceso serviría de distracción a mucha gente. A muchísima gente. ¿Qué le pasaría a Norma? Aunque se salvara de la cárcel, crimen pasional, enajenación mental, los titulares la matarían. Actriz olvidada es homicida. Vieja actriz, antigua reina del cine.
18: De repente nos meten la historia de estos ídolos caídos de Hollywood. Lo hace también con una peli dura, hay que decirlo, que está narrada por un muerto. O sea, es una película narrada por un muerto. Y hay que decir que él quería hacer física en la pantalla esa conversación, esa narración del muerto, entre otros muertos en la morgue, que al final se lo quitaron. Y realmente empieza con el plano del protagonista de la peli, de William Holden, en el agua. Y realmente consiguió con ella un éxito, a pesar de que, bueno, pues los productores le pararon los pies un poco. Y había sido un éxito tan rotundo que le dieron manga ancha para poder hacer su siguiente película, que en este caso fue la película de la que estamos hablando, que nació como Ace in the Hole, ese as en la manga, que fue un terrible fracaso, tremendo fracaso en taquilla. Fue muy muy duro porque fue el primer gran fracaso de Billy Wilder, y el problema es que eso, el público no esperaba de Billy Wilder algo tan duro como el propio público. El público no esperaba verse reflejado, y de ahí lo que sucedió. Pero, ¿qué pasó en ese medio tiempo y por qué conocemos la película como El gran carnaval? No es que fuera otro de los grandes hits de nuestras traducciones de películas, de títulos de películas. No, en este caso fue un soñando, triunfe patinando. Sino que cuando llegó al Festival de Venecia, en Venecia ganó el premio a la mejor dirección.
4: Sí.
18: De repente vieron que a nivel internacional la película se convertía en toda una sensación. De repente tenía un éxito increíble. Y ahí fue donde decidieron hacer un cambio comercial. La cambiaron por The Big Carnival. Y ahí fue como la conocimos nosotros, y así fue como llegó a España.
4: Para un director que estaba acostumbrado a subir el escenario del Kodak Theater en aquel momento en Los Ángeles, pues solo tuvo una nominación al Oscar esta película, que fue a la mejor guión, que era un guión además que compartía con otras dos personas, con Lester Samuels y Walter Newman. Uh-huh. Y
18: sobre eso hay que decir también que es importante esta nominación al Oscar, porque normalmente él trabajaba con Charles Brackett, siempre, y este es el primer guión que no hace con él. Es de repente la ruptura de esta relación de guionista y director, que fue sorprendente porque de repente planteaba un tipo de película completamente diferente,
4: sí.
18: Pero el guión el Oscar al que le nominaron fue de nuevo a guión, o sea, sí. Que no era malo guionista, sino que la historia no acabó de cuajar con el público. Sí.
4: Gran Carnaval es de 1951, su siguiente película, Traidor en el Infierno, con William Holden, es del 53, y después comienza en los 50 un espacio al cine un poco más luminoso, a la comedia sofisticada, sí. a ese género que lo convirtió en
18: el referente,
4: muy popular, en la persona más cercana, bueno, la persona más querida en cuanto a género humorístico, a comedia, y llegó películas como Sabrina del 54.
20: Siempre de encontrarte en circunstancias extraordinarias, Sabrina. O bien debajo de un coche buscando una bujía que falla, o bien encaramada ahí arbitrando un partido entre dos jugadores imaginarios.
4: La tentación viva arriba de 55.
21: ¿A que no sabe lo que hice ayer? Intenté dormir en la bañera. El agua helada me llegaba hasta más arriba del cuello.
22: Una idea un poco suicida.
21: El único inconveniente era el grifo. Goteaba continuamente. Y esto me mantenía despierta.
4: Después llegaría otra vez una otra película tremenda, cine negro, como testigo, de Cargo del 57 y El héroe solitario del 57.
22: Excelencia, permita que recuerde a mi colega que su testigo, según confesión propia, ha quebrantado ya tantos juramentos que me sorprende que la Sagrada Biblia no se le haya caído de la mano cuando ha jurado aquí hoy.
4: Y volvería otra vez con Faldas en lo loco, que ya es del 59.
23: Jerry, tú no estás en tus cabales. ¿Cómo piensas arreglar eso?
24: Es que no va a durar mucho, Joe. Le diré la verdad en el momento por...
23: ¿Cuándo?
24: Inmediatamente después de la boda. Se solicita rápidamente el divorcio. Él asigna una cantidad mensual para mis gastos y yo a vivir tranquilamente el resto de mis días.
4: ¿Y el apartamento de 60?
25: Yo vivía como Robinson Crusoe. Era un náufrago entre 8 millones de personas. Hasta que un día vi pisadas en la arena y la encontré a usted. Es maravilloso. Cena para dos.
21: ¿Siempre cena solo?
25: Oh, no, acostumbro a cenar con los astros de la televisión. Algunas veces estoy de suerte y es una chica guapa.
4: Ese tramo de películas gloriosas.
18: Eso es la máxima gloria de uno de los grandes directores de la historia del cine. O sea, en ese pequeño tramo. Y también decir, o sea, no quitarle importancia a todo este primer tramo del que hemos hablado, que es que, o sea, ves la filmografía de Billy Wilder y asusta.
4: Sí, sí, no, es que después viene 1, 2 y 3 de 61, Irma de la Dulce 63, Bésame Tonto 64, En Bandeja de Plata de 66, o sea, es una pasada. Estamos hablando probablemente entre los cuatro mejores directores de la historia, ¿no? Fue Fernando Trueba el que dijo que Billy Wilder era que Dios, él, ¿no?
18: Lo agradecería a Dios, pero agradecería el Oscar a Dios, pero como no creen en Dios, sino que creen Billy Wilder.
26: And I would like to believe in God in order to thank him, but I just believe in Billy Wilder, so... Thank you, Mr. Wilder.
4: Esto es una homilía lo que tenemos aquí también, porque es un homenaje también a un director fundamental que, pese a que, como hemos dicho, se movía en el género de la comedia como nadie, también ha ofrecido películas de una oscuridad latente de manera magistral. Y El Gran Carnaval a mí me parece una película prodigiosa a nivel compositivo, a nivel de planos, una peli además que tiene cierto tono expresionista, sobre todo en las escenas más oscuras, y después a nivel de planos me parece el Wilder más inspirado, y hay momentos que me parecen brutales, ¿no? Desde el comienzo que hemos narrado de cómo llega a la redacción, a las escenas que tiene con la mujer del tipo que ha tenido el accidente, hasta la parte final en que vemos a un Kirk Douglas en plenísima forma subiéndose por una pasarela, ¿no? Y es tremendo, y me parece una película además que tiene un halo de superproducción brutal, porque tiene muchísimas escenas, muchísimos planos grúa, muchísimos primeros planos, muchísimos planos generales con muchísimos extras.
18: Voy a eso porque, bueno, la película, como te digo, le dieron manga ancha para poder hacer esta película. Se rodó en Nuevo México, y luego las partes de interior, algunas, se rodaron en los estudios de Hollywood, y se fueron a eso, como digo, al desierto de Nuevo México a rodar. Y lo hizo con un presupuesto de 1,5 millones de euros. La gente del pueblo de al lado de la zona donde fueron a rodar fueron los encargados de ser los extras, ¿no? De Gallup, se llamaba el pueblo, Gallup, en Nuevo México. Fue el pueblo donde está esa zona rocosa y montañosa de esta zona, y donde, bueno, pues surge la película. Y fueron 400 extras que ganaban 75 centavos al día por una jornada de 10 horas y los que llevaran el coche $3. Y al final se utilizaron como 1.500 extras y 400 coches para esos planos tan, tan increíbles, porque lo sorprendente de esta película es que visualmente está muy bien, pero luego no tiene nada rimbombante. Es decir, es todo bastante simple, a pesar de que, como dices, tiene muchos planos de grúa, pero todo realmente es la física de montar algo espectacular, de realmente montar un circo y ponerlo en la pantalla y saber cómo llevarlo, pues, literal, cómo hacer el tiro
4: y todo.
18: Cómo hacer el tiro de plano para que sea lo más grandilocuente. Hay un momento, hay un plano maravilloso que es el del padre, el de cómo va andando el padre hacia la montaña y de repente se va levantando el plano en esa grúa y vas viendo cómo de repente lo que era una explanada se ha convertido ya en un aparcamiento con un montón de mirones, y luego hay otro donde están arriba en las obras, donde van a informar de cómo va la obra. Y cuando gira la cámara vemos un plano completamente lleno de coches, la noria, los puestos, los vendedores, o sea, una algarabía increíble. Y de fondo, como valor de producción más todavía, es el tren llegando y parando en ese lugar para que se bajen otras cientos de personas a ver todo lo que está sucediendo allí. O sea, ya digo, no hay mucho artificio, pero con cosas muy simples consigue algo muy, muy grande con respecto al movimiento de la cámara.
4: Sí, sí, yo a nivel de encuadre veo a un cineasta enorme, ¿no? Y que sabe transmitir como pocos las motivaciones de sus actores, ¿no? Y también hay que decir que todas las elecciones de casting, aunque sean personajes o secundarios o sean actores no demasiado conocidos, es fundamental, porque bueno, el papel de Jan Sterling es brutal, el de Robert Arthur igual, y la cámara sabe sacarle partido. Bueno, a Kirk Douglas, por supuesto, es súper sencillo, caso aparte.
18: Kirk Douglas es Kirk Douglas.
4: Sí, y es un personaje, además, es odioso a más no poder, pero la cámara sabe sacarle toda esa maldad en esa mirada, como he dicho antes, en esa falta de empatía, porque es que no tiene ningún, solo tiene un objetivo, que es que esto llegue, se quiere mofar de sus compañeros, de sus homólogos.
2: ¿De qué os quejáis, chicos? Sois tipos listos, periodistas de grandes ciudades. Hay muchas historias que contar aquí, todas para vosotros. El tiempo, la gente, los indios, una primicia. ¿Cómo tejen las mantas?
5: Basta ya, Chuck. Somos compañeros, estamos en el mismo barco.
2: Yo estoy en el barco, vosotros en el agua. Me gustaría veros nadar, compañeros.
4: Se quiere mofar de la mujer que está en ese problema cuando ve que ella, pues, encuentra en él una salida, porque al final no deja de ser una mujer desesperada en un pueblo llamado Escudero, en el que, como dice, vende 6 bocadillos a la semana y no tiene para nada, y de repente se encuentra con $1,000 al día, ¿no?, de ganancias.
2: ¿Ha visto a esa gente? Para usted son domingueros, ¿verdad? Pues para mí, sin embargo, son el señor y la señora América. Antes no estaba completamente seguro, pero ahora sí lo estoy. Se lo quieren tragar. La historia y las hamburguesas. Va usted a vender todas las hamburguesas, los perritos calientes, los refrescos y todas sus mantas indias. Esta noche va a haber dinero de verdad en esa caja registradora.
4: Y al final todos los personajes que aparecen están, aunque el personaje de Tatum sea el personaje más cruel, todos están imbuidos por ese espíritu malévolo. Cuando ven el dinero sonar, a nadie le importa la figura de ese hombre que está enterrado. Quizás más allá del padre, que tiene más un plano final tremendo en el que marcha hacia la montaña solo con todo ya abandonado y todo el mundo ha marchado y ha dejado allí los desechos. El personaje del tipo que se encarga de la extracción, ¿no?, que tiene que abrir la montaña por la parte superior, que es el primero que además comenta de que es el método más complicado, que hay uno mucho más sencillo, ¿no? Pero claro, ese me ocupa muy poco tiempo. Entonces, ese quizás es el personaje un poquito más benévolo, ¿no? Pero es que no se salva ninguno.
18: No se salva ninguno. Hablando de Kirk Douglas, hay que decir que, bueno, la la relación no fue del todo buena, o sea, tuvieron bastantes tiranteces a la hora de trabajar con Billy Wilder. Eso sí, quedó una buena amistad entre ellos. Sí,
4: hay que decir una cosa, ¿eh? Y esto lo siento mucho, a mí me encanta Kirk Douglas, pero tienes una pinta de ser un...
18: También yo creo que tenía mucho poder,
4: ¿sabes? Un sinvergüenza de mucho cuidado.
18: En ese momento estaba también en la cresta de la ola y estaba empezando a ser un poco de las personas más odiadas en Hollywood. Primero por su posición dentro de las películas, es que él sabía que era la estrella y hacía que el resto del equipo bailase su agua, y ahí es donde pues había conflicto con el director. Pero por otra parte luego quedó una buena

0: y que este hombre estuvo muy en contra, sobre todo porque fue el que volvió a sacar a Trumbo, a Dalton Trumbo, de esa oscuridad, de esa cueva en la que estaba metido gracias a Espartaco, que fue la primera película que pudo volver a firmar Dalton Trumbo después de haber sido apartado de Hollywood por completo.
1: Uh-huh. Dalton,
2: mis disculpas, hemos sido víctimas de muchas bromas últimamente.
1: Me lo imagino.
2: Por favor, siéntate. ¿Puedo servirte una copa?
1: No, gracias.
2: De acuerdo. ¿Y bien?
1: Voy a rodar una película. Y acabo de recibir el guión.
2: Vaya, habrá 7 horas de entretenimiento ahí dentro.
1: Ni una sola página es entretenida. Pero hay una buena historia ahí, en alguna parte, sobre un hombre que se enfrentó al mundo entero.
2: Bueno, de momento me gusta.
1: Fue un esclavo que encabezó una revuelta contra el Imperio Romano.
2: ¿Cómo se titula?
1: Espartaco.
0: Era un poco odiado por eso, porque estaba en contra de ese sistema político que había, que luchaba en contra de los comunistas en esa época, pero también el público le odiaba. ¿Y le odiaba por qué? Porque era un actor que, a pesar de ser el gran guapo y ser el gran galán de cine, se atrevía, o sea, era tal su fama que se atrevía a hacer papeles antagonistas. Y sí, aquí es donde quiero traer una película que, para cualquier cinéfilo, cualquier persona que le guste el cine y el cine dentro del cine, tiene que ver, que es Cautivos del Mal.
3: Una película en la que todos son momentos culminantes. Es como un collar sin engarce, se deshace. Los grandes momentos hay que construirlos, y a veces muy lentamente.
4: Mire, cuando quiera que me dé una conferencia sobre la estética del cine, se la pediré. Y no será durante mi trabajo, ni será para disimular una pobre e inepta interpretación de una gran escena. Para ser director hay que tener imaginación.
3: ¿Qué imaginación, señor Shields? ¿La suya o la mía? A eso no se puede contestar más que de una forma. Usted ve esta película de un modo y yo de otro. Se puede rodar como usted quiere, pero no lo haré yo, ni ningún otro director que se respete a sí mismo. ¿Sabe lo que debe hacer para conseguir exactamente lo que quiere, señor Shields? Debe dirigir la película usted mismo. Para dirigir una película hay que tener humildad. ¿Es usted humilde, señor Shields?
5: Bueno, esa es descomunal, esa película.
0: Cautivos del Mal es una película, de nuevo, protagonizada por Kirk Douglas, donde hace de un productor de cine, un poderoso productor de cine, que una noche en un hotel decide reunir a 3 de sus antiguos colaboradores, a un director, a un guionista y a una actriz. Y los 3 se encuentran de repente en ese hall del hotel y se ponen a recordar las historias que han tenido con este productor. Llevan años sin verle. Pero de repente, en cuanto él les ha pedido volver a verles, los 3 se han presentado allí. ¿Por qué? Porque este hombre les ha dejado huella, para bien o para mal. Y a lo largo de la película vamos a conocer cómo han sido sus historias y su pasado con él. Es una película increíble, una película que cualquiera que ya digo que le guste un poco el cine dentro del cine, la va a amar, con un Kirk Douglas espectacular y sobre todo sorprendente porque está dirigida por Vicente Minnelli, un hombre que viene del musical, que ha sido uno de los grandes del cine musical, y que de repente le ponen este drama delante y te consigue unos niveles de dramatismo y unas escenas y una realidad en cuanto a la verdad del cine de aquellos días, que ya digo, es una película sorprendente, es una de las grandes joyas de la historia del cine, y Kirk Douglas hace de villano.
5: Sí, bueno, aparte hay que decir que, como hablábamos en el programa de Los Siete Magníficos, la relación entre Briner y McQueen, ¿no? Esa sí, relación de competencia, al final era, como dices tú, era una estrella de tal magnitud Douglas, tan difícil, no solo con la prensa, sino también en los rodajes, pero ¿qué actores se salvaban de la época? Porque todos tenían una fama complicada, ¿no? Estamos hablando de la edad de oro de Hollywood, con actores rotundos que es muy difícil apartar la vista cuando están en pantalla, y quizás ese es lo que hace que nos sintamos mal, porque es que ese Charles Tatum, ese Kirk Douglas que aparece en pantalla como un auténtico villano, como un tipo sin ningún tipo de moral, nos sigue intrigando, nos sigue magnetizando, nos sigue gustando. Incluso por un momento deseamos que ese tipo gire y que se dé cuenta de lo que ha hecho. Desgraciadamente para él, para el personaje de Tatum, solo se da cuenta cuando expira, ¿no? Entonces es increíble lo de Douglas, es mayúsculo el trabajo que hace.

0: hace aquí. Y bueno, es una más de dos décadas de puro cine que encabezó él y que tenía connotaciones políticas, su carrera, su filmografía y toda su trayectoria. Y es pues, uno de los iconos de este arte, ¿no?
1: Hablemos un poco del papel de la mujer en esta peli, porque esta sería una de las películas en las que hay dos lecturas. Si hacemos una lectura actual
0: es imposible.
1: Es algo imposible.
0: Pero te digo una cosa, ¿eh? También es imposible El apartamento.
1: Sí, que por supuesto.
0: Es imposible El apartamento. De hecho, El apartamento la habéis visto no hará menos de un año y las personas que estaban a mi lado eran todas mujeres y me decían que qué machismo es este.
1: Una locura. Claro.
0: Sí, sí, es que bueno, el personaje de la mujer, del tipo que está accidentado, pues un personaje sumiso que siempre busca su propio su momento de arranque y abandonar ese mundo que tanto le oprime, pero no lo hace porque claro, necesita el dinero. Y es un personaje muy liviana y pues no es un personaje que se pueda analizar desde el presente porque creo que sería injusto por otra parte, ¿no?
2: Mire, señora Minosa, su marido está bajo una montaña y usted está angustiada. Esa es la noticia. Así que borre esa sonrisa de su cara.
3: Ha sido un buen día, Chuck. Tengo ganas de sonreír.
2: Ya me ha oído, bórrela.
3: Oblígueme.
2: Así me gusta. Y no se limpie esas lágrimas, así es como se supone que está. Póngase el anillo de bodas y vuelva a vender hamburguesas.
0: Como he dicho antes, que no se salva ningún solo protagonista ni ningún solo personaje. Todos, pese a tener buenas intenciones y pese a tener unas motivaciones a veces amables o humanas, todos acaban cediendo, ¿no? Cuando ven que también ellos pueden ganar, ¿no? Como el sheriff, ¿no? Del sheriff ya entendemos que es un tipo corrupto desde la primera vez que la cámara lo define, ¿no?
2: Mañana tu nombre estará en el periódico. El hombre que se apresuró en venir para dirigir las operaciones de rescate. El martes todo el estado te conocerá. Gus Kretzer, un servidor público incansable que no escatima esfuerzos. Insistiré en ello cada día. En 6 días haré de ti un héroe. La elección está en el bote. Hasta tus propios contrincantes votarán por ti.
0: Pero después, dentro de ese retrato, va sumando jalones, ¿no? De repente ya el tío ya se crece y ya es un personaje político, ya quiere que se apueste por su reelección cuanto antes. Ya en la parte final, Tatum le comenta al sheriff, oye, antes de decirle que se va a morir el chico, ¿no? Es su discurso, que va a hacer unas palabras previas para ver la extracción y demás, que él quiere ser el protagonista y demás, y te das cuenta de que todos los personajes no que sean caricaturizados, sino que todos han tenido una evolución o una involución humana terrible, ¿no? Y sobre Jane Sterling, que como comentabas, pues es un personaje tremendo. Yo creo que no lo vamos a mirar desde nuestros días. Y la actriz es, ella encarna a Lorraine Minosa, la señora o la esposa del tipo que está enterrado. Es una actriz que tiene un rostro muy particular. De hecho, en la película habla una mujer bella. Me cuesta verlo, es complicado. Pero representa un poco el modelo de femenino de la América profunda, ¿no? De la América un poco encerrada. Esa persona sin ningún tipo de posibilidad de crecer, en el que sus únicas posibilidades son, lo nombran en la película, trabajar en un nightclub, ¿no? O sea, son sus opciones, o irse a una gran ciudad a trabajar de lo que buenamente pueda, ¿no? Que lo tiene muy complicado porque no tiene ni formación y no tiene ningún tipo de apoyo familiar, está totalmente sola en esta vida, lo único que le queda es ese bar de carretera y a su marido, ¿no? Con el que no tiene una buena relación, y lo remarcan también en la película. Y esta actriz, Jane Sterling, pues tuvo una carrera no demasiado potente, pero increíblemente fue nominada a los Oscars 5 años después por una película llamada Escrito en el cielo, que es una especie de Aterriza como puedas versión drama, con John Wayne de protagonista, y fue nominada a mejor actriz secundaria, ¿no? Es quizás el mayorito de una carrera, que después tuvo también un Globo de Oro también.

0: Bien, por este mismo papel, o sea, es quizás el mayor éxito. Con El Gran Carnaval consiguió el premio del National Board of Review a la mejor actriz del año. O sea, es una actriz muy, muy de la época, que quizás no tuvo después mayor relevancia, pero tuvo su momento en ese primer lustro de los años 50. Y que, al igual que el personaje de Tatum, uno piensa que esta mujer va a encontrar una especie de salvación, que esa salvación, lo único que puede encontrar es a través de una carretera y el próximo autobús, ¿no? Y es un personaje que a mí me gusta, ¿no? Después está el personaje de Herbie, que lo hemos nombrado aquí, que es el chico fotógrafo.
1: Tiene edad para tomar decisiones. En este juego todo el mundo tiene que tomar una decisión.
2: Ya la he tomado.
1: Diga. ¿Sí? Claro que puedo hablar con Nueva York. Póngamelo. No sienta lástima por él. ¿Qué le hace pensar que el Sam Boletín es a todo lo que aspira un chico como Harvey? ¿Por qué cree que tiene todas las respuestas? Están pasadas. Los botines, el cinturón y los tirantes ya no los lleva nadie. Eche un vistazo al calendario. Estamos en el siglo XX, en su segunda mitad. No pretenda que el chico se quede quieto. Quiere avanzar, avanzar.
3: ¿Hacia dónde?
4: Ese novato que ama el periodismo, que tiene todavía esa ilusión por ver el trabajo de periodista como algo honrado, como algo maravilloso, que tiene vocación, y de repente se da de bruces con...
0: Sí.
4: Con una realidad quizá presentada por el mismísimo Satán.
0: Exactamente. Y ya que hablamos de aquí, de los ideales del periodismo, ajá, no se piensen que, a pesar de la negatividad de la propuesta de Wilder, se exhiben de cierta manera, o se ponen sobre la mesa esos ideales, esos códigos que deben ser respetados y, por supuesto, quebrados por el personaje de Tatum. Y en eso el cine, yo creo que por suerte está el cine también, ¿no? Para defender esos ideales del periodismo, del buen comunicador. Es un género maravilloso que nos ha dejado películas estupendas. Creo que al final es a la diferencia que marca Ace in the Hole, hay salvación, y es probablemente la lectura más correcta, ¿no? de todo esto, ¿no? En todo caso, los amantes del cine, también los amantes de la vida, preferimos quedarnos con películas que al menos nos den ese toque de optimismo y de que detrás de una noticia siempre hay gente buena que quiere echar una mano, ayudar o contar una historia.
4: Me quedo con el hecho de que hace 50 años ya predijera o ya pusiera sobre la mesa, o que tampoco hemos cambiado tanto, siendo los grandes villanos, los grandes culpables de esta película, y que yo creo que es como nos retrata a todo el público de estas noticias, y que fue lo que hizo que la película no fuera un éxito y que fuera un completo fracaso. Y es que el público se vio representado de una forma muy, muy negativa. Y bueno, también te digo que la prensa, al verse retratada así, la crítica también la destrozó.
0: Normal.
4: La destrozó de la forma más vil y cruel que se puede destrozar una peli. Y la recomiendo porque, a pesar de que os pueda costar el cine clásico, si de repente veis esta película, vais a ver que es una historia que sucede hoy día y te la están contando hace 50 años. Hace 70, perdón. O sea, es muy sorprendente.
0: Ese recordatorio también de que efectivamente Billy Wilder era Dios.
4: Nos quedamos con esto, Emilio. ¿Una peli la semana que viene?
0: Por supuesto.
4: Pues hasta la próxima semana.

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1: Es la una, buenas tardes. Cae la cifra de accidentes laborales en la región. Durante el primer semestre del año se registraron 52 menos que en el mismo periodo de 2025. Eso sí, los sindicatos ponen el foco en los siniestros mortales, que han subido. Este año han sido 12 fallecidos, 5 más que el anterior. Nina Flores.
2: Según la Junta, el índice de incidencia, la relación entre el número de trabajadores y la probabilidad real de sufrir un accidente laboral, se redujo de 13,94 a 13,75 accidentes con baja por cada 1.000 trabajadores. Y además apuntan el 98% de los accidentes registrados tuvieron carácter leve. Muestran, eso sí, su preocupación por los accidentes mortales. En esta línea, la secretaria de Salud Laboral de UGT Extremadura, María José Ladera, recuerda que han sido 12 los fallecidos este año, 5 más que el anterior.
3: No podemos valorar esta cifra como una simple estadística. Detrás de estos números hay personas que han perdido la vida por el simple hecho de ir a trabajar y de ir a ganársela. Además, también aumentan los accidentes de carácter muy grave, lo que demuestra que aún en Extremadura existen importantes fallos en lo que tiene que ver con la gestión preventiva. Desde CGT, desde luego, creemos que no basta con cumplir la normativa sobre el papel.
2: El Gobierno regional asegura que se están realizando para ello visitas a centros de trabajo, investigaciones de accidente, campañas sectoriales o actuaciones específicas en empresas con mayor siniestralidad. El objetivo compartido, entornos de trabajo seguro y que nadie pierda la vida por ir a trabajar.
1: Sigue la lucha contra el fuego en niebla en la provincia de Huelva. El viento está complicando las tareas de extinción de un fuego que ha obligado ya a evacuar a casi medio millar de vecinos. Acaba de comparecer el consejero de Emergencias de la Junta de Andalucía, Antonio Sanz.
4: Un incendio que, lógicamente, estos dos últimos días ha tenido un avance extraordinario que puede haber llevado este incendio ya a superar las 8.000 hectáreas. Lógicamente, en extensión iba a ser elevado. Ahora de lo que se trata es de perimetrar y consolidar las diferentes zonas de riesgo.
1: La ministra para la Transición Ecológica, Sara Agesen, está hoy en Niebla. Allí acaba de defender la importancia de la colaboración entre administraciones. También ha pedido precaución a la hora de disfrutar del eclipse solar del próximo miércoles.
5: Pido precaución porque muchos de esos avistamientos se producen en zonas, áreas naturales, en bosques, y es fundamental que tengamos la máxima precaución. Existe muchísima masa, muchísima vegetación que está seca, tenemos un bajo índice de humedad y por lo tanto tenemos que evitar estos incendios, y eso también depende de la actitud de cada uno de los que vayamos a disfrutar, como digo, de un momento histórico.
1: Miramos a Mérida, que se consolida como destino turístico. Recibió en julio un 30% más de visitantes que en el mismo periodo del año pasado. El patrimonio es el gran reclamo de la capital autonómica, pero también la cultura, por ejemplo, gracias al Festival de Teatro Clásico.
6: Todos los años nos gusta venir a ver una obra en este festival y hemos venido a comer cerquita del teatro.
7: Comida típica extremeña, que claro, nosotros como somos de fuera la echamos de menos.
8: Hoy justamente vamos a ver la función que hay en el teatro.
9: Y hemos encontrado en el camino.
10: Para el Teatro Romano vamos a tomar algo.
1: Ya escuchan, mucho público atrae ese Festival de Teatro Clásico, lo notan hoteles, comercios y restaurantes.
11: Todos los días que hay evento en el teatro solemos llenar. Y gracias a Dios, bueno, pues esto sigue año tras año. El festival nos da a nosotros la vida y la verdad que estamos muy contentos.
1: Tiempo para el deporte, Fernando Gallego.
12: Anoche se jugaron tres amistosos importantes en nuestra región. El Core le empató a uno en la isla, uno de los favoritos a subir este año a Segunda División A, como el Zamora. Se adelantaron los visitantes con un gol de Javi Garrido de penalti. Empató el bloque de Ray por mediación de Josu Gallastegui en el 82. Por su parte, el Extremadura de Primera Federación empató a dos en casa del Don Benito de Segunda, que se estrenaba esta pretemporada ante su gente. Los goles llegaron pronto, el primero del Don Benito a los 2 minutos por mediación de Pavón. 2 minutos más tarde, en el 4, empató Josu Villar para los azulgranas, y en la segunda parte, otra vez a los 2 minutos, adelantó el Don Benito, obra de Keita, para que empatase Marco Manchón para la Extremadura en el 63. Y por último, el Badajoz de Segunda empató a 3 en casa del Villafranca de Tercera. Se pusieron los amarillos 2-0 en la primera parte. Acortó distancias Alex Alegría, nada más reanudarse el partido. Empató Manu Hernández en el 55. Luego se volvió a adelantar el Villafranca y, a falta de 3 minutos, empató Jorge Barba.

0: Y aquí lo vamos a dejar con los deportes. Volvemos con más información a las 2.
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1: Bienvenidos a Aquí no hay nada que ver, donde la crónica negra es el protagonista. En el programa de hoy nos iremos hasta Don Benito para conocer el que llamaremos el otro crimen de Don Benito. Será con Diego Pedrera. Después hablaremos de literatura y de un personaje de serie B, pero que en algunos casos se convierte en serie A. Nos lo contará Alberto Peral. Y terminamos con la banda sonora del Silencio de los Corderos. 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Vamos a comenzar. Permanezcan en silencio. Toca escuchar, porque aquí no hay nada que ver.

0: Diego Pedrera, ¿qué tal? Bienvenido.
1: Hola, Da Silva, buenas noches.
0: Bueno, sitúanos en el espacio y en el tiempo para el crimen que nos vas a contar hoy.
1: Hablando de suceso, si digo que nos vamos a Don Benito, nos viene a la cabeza el célebre crimen que allí ocurrió, ¿no? En 1902, que además fue uno de los más conocidos. Pero como ya hablamos de ese en su día, esta noche traigo uno que no es tan sonado y que causó igual impacto que el anterior. Lo vamos a bautizar como el otro crimen de Don Benito, si te parece.
0: Me parece bien, porque además el otro, incluso hay una película, hay una serie de televisión, hay muchísima información sobre ese crimen, que quizás es de los más mediáticos, ¿no?, de nuestra región.
1: Sí, el más célebre, ¿no? Quizá con el de Puerto Urraco, quizás sean de los más conocidos. Y además, este nuevo crimen que traemos hoy tampoco está tan lejano en el tiempo. O sea, ese de 1902, el de madre e hija, el de Catalina e Inés María, sucedió en el 1902, y este de esta noche a comienzos de enero de 1906. O sea que tampoco hay un periodo de tiempo ahí demasiado prolongado. Además, un caso muy particular, ya solo sea por el móvil, que yo creo que hasta la fecha no hemos tratado ninguno de esta índole.
0: Bueno, pues sitúanos, estamos en el Don Benito, ya

0: nos sitúas en el espacio y en qué año.
1: Pues eso, en el 1906, un 2 de enero, ¿vale? Como a eso de las 7 y cuarto, 7 y 20 de la tarde-noche, y digo noche porque se sabe que ya había oscurecido. Más que a Don Benito, nos trasladamos a la estación de ferrocarril. Allí hace parada el tren rápido procedente de Badajoz, donde se bajan, pues entre otros viajeros, Manuel Valadez Capilla, que es natural de allí, es soltero y mayoral de confianza de la casa de los señores Pacheco, esta, una familia pudiente que tenía tierras por allí por Mérida, y Agustín Gallego Parejo, que sirve en esa misma finca, en esa misma casa, como pastor. Los dos se conocen, o sea, son compañeros de trabajo, y juntos atraviesan el tramo que separa esa estación de ferrocarril con la ciudad de Don Benito, que la verdad que para ser una vía importante de comunicación dejaba bastante que desear, ¿no? Porque era un camino mal echado, sin farola, bastante desolador, ¿no? Como citan algunos medios, y que por lo visto ya había tenido queja de los vecinos a las autoridades por esa dejadez, ¿no? Por tener ese camino tan abandonado cuando era bastante frecuentado, ¿no? Por viajeros que paraban en esa estación. Pues como digo, Manuel Valadez Capilla y Agustín Gallego Parejo transitan por ese camino hasta que, llegados a un punto conocido como La Glorieta, esto debe ser un punto intermedio entre la localidad y la estación, donde se comenta que se ubicaba una caseta de un guarda que hacía ya bastante tiempo que estaba abandonada, es justo en esa altura, en esa caseta abandonada, de donde sale un hombre tocado por una gorra de paño y armado con una pistola de dos cañones, y sin más, bueno, pues apunta a los caminantes, a quien los tiene de frente, y sin mediar palabra, pues dispara a bocajarro un tiro en la frente a Manuel Valadez, que cae fulminado al suelo. E inmediatamente, en fracción de segundo, ese mismo pistolero abre nuevamente fuego, esta vez sobre Agustín Gallego, que trata de huir, y es alcanzado por un balazo en la nuca. O sea, que tú fíjate lo que se lía allí en un momento, dos disparos certeros y además mortales de necesidad.
0: O sea, y además, eso es muy certero para estar hablando de un arma del año 1906, con la fiabilidad que tenían esas armas. O sea, que era alguien que, bueno, pues tenía cierta habilidad, por lo menos, para manejarlas.
1: Puntería, desde luego. Bueno, pues ese asesino huye en dirección a unos olivares cercanos que hay por allí, y son un carretero y su criado que han escuchado los tiros y que transitan por ese mismo camino de la estación, pues esos son los primeros que se topan con los cuerpos de estas dos personas abatidas, que aunque viven, todavía tienen pulso, pero los dos están gravísimos. Bueno, basta decir que Manuel Valadez Capilla, con ese tiro en la frente, que además que le perfora el cráneo, muere al cabo de 4 horas. Y Agustín Gallego, pues nada, se debate entre la vida y la muerte. Recordemos que este señor recibió un tiro en la nuca cuando estaba huyendo. Fíjate, durante las primeras noticias que se tienen de este caso, que nos las proporciona el noticiero extremeño y el Nuevo Diario de Badajoz, dan por segura la muerte de Agustín Gallego. Además, haciendo referencia a esto, hay que decir la rivalidad que hubo entre estos dos periódicos por a ver quién era el que sacaba nuevas noticias, el que aportaba nuevos datos, nuevas fechas, la hora del crimen. Hubo una auténtica guerra mediática con este caso, ¿vale? Bueno, Agustín Gallego, aún así, en su estado, ya decimos, gravísimo, pues pudo relatar parte de lo ocurrido, ¿eh? Y bueno, citó como un desconocido, a la altura de esa glorieta, pues les había salido al paso y les había disparado sin venir a cuenta. O sea, que es que no había ningún motivo cierto. La Guardia Civil se puso a trabajar, a rastrear la pista de ese sospechoso, del que por otra parte Agustín tampoco pudiese aportar muchos datos, porque el suceso había sucedido a oscura, o sea, estamos hablando de las 7:30 más o menos, y el móvil es lo que más descoloca a los agentes.

0: y al juez instructor, ya que las víctimas ni fueron robadas, tampoco es que hubiese mucho que robar porque eran los dos de origen humilde, dos pastores, ya tú, que servían en una finca como criado, y tampoco eran tipos pendencieros, o sea, viendo así un poco su historial por encima, no tenían problemas con la gente. Además que eran personas apreciadas en Don Benito. Y a este respecto habría que hablar del infortunio de la familia de Agustín Gallego, ¿no? De la fatalidad del destino. Porque se comenta en prensa que el padre de esta familia, el cabeza de familia, ya había perdido a un hijo ahogado, otro que había muerto por arma de fuego, no sabemos si de manera accidental o también en un crimen parecido a este. También otra hija fallecida a consecuencia de las quemaduras de un brasero. Y ahora Agustín, joder, más allá que para acá, además de forma violenta. O sea que te pones a pensarlo y se te estremece el cuerpo, ¿no? Es decir, joder, esa desgracia aferrada, ¿no? En esa misma casa.
1: Desde luego, es que muchas desgracias en una sola casa, aunque ya hemos visto aquí en algunos casos donde también las desgracias nunca venían solas.
0: Sí, además caían siempre en el mismo sitio. Bueno, Agustín, los médicos hicieron todo lo que pudieron, pero fueron incapaces de extraerle el proyectil que tenía alojado porque no se sabía el sitio donde lo tenía. Entonces, de momento, le dejaron la bala dentro y esperaron a ver si el hombre podía recuperarse, ¿no? Por otra parte, bueno, nos podemos hacer una idea de lo que generó, ¿no?, este crimen, ¿no?, cómo puso nuevamente en pie de guerra a los vecinos de Don Benito. Ya lo vimos en su día, la reacción de todo un pueblo ante ese crimen anterior, en ese de 1902, de madre e hija. Y en este nuevo suceso, pues volvió a indignar los ánimos, ¿no?, además de una manera exacerbada. Y por otra parte, Don Benito otra vez en la diana de la crónica negra a nivel nacional, porque de este hecho fue relatado tanto por prensa regional como por prensa de Madrid, o sea que se siguió bastante, por lo menos en sus inicios. El caso es que al día siguiente, el día 3 de enero de 1906, a eso de las 2 del mediodía más o menos, en la estación de Magacela, pues un viajero levanta las sospechas del revisor, ¿vale? El tren se dispone a salir dirección Ciudad Real y en el vagón de tercera clase hay un hombre que no inspira demasiada confianza a este señor, y más sabiendo lo que ya había pasado, ¿no?, en la estación de Don Benito el día anterior. Hay que decir que ese tren era custodiado por dos agentes de la Guardia Civil, siempre patrullaban los vagones y tal. Decimos que de momento está anclado en la estación. Más otra pareja, ¿no?, del mismo cuerpo que está alerta después de haber sucedido los hechos de Don Benito. Entonces, aquí todo el mundo estaba alarma, ¿no? Estaba sobre alerta. Y el revisor quien informa a los agentes de que, bueno, de que hay una persona de que actúa de manera, pues eso, sospechosa. Y los cuatro guardias parten para prenderlo. Que además cae sin oponer demasiada resistencia, es una operación limpia, dos suben, otros dos esperan abajo y bueno, afortunadamente no hay que levantar ningún hecho violento. Bien, pues durante ese primer registro efectuado en el mismo tren, a este hombre se le incauta una pistola de dos cañones del calibre 15, un cuchillo de notables dimensiones, o sea, hablan de un chuzo, y una navaja cabritera, o sea que ahí es nada.
1: Bueno, lo llevaron un tipo de navaja en aquella época y pues no es nada extraño para la gente de campo, pero claro, la pistola esa de dos cañones, esto ya empieza pues a aparecer blanco y en botella.
0: Sí, además el chuzo también, ¿eh? Cuidado con esa arma,
1: Sí,
0: que
1: sí.
0: también ya nos hemos topado con ella en algún crimen y bueno, que da miedo solo verla. Bueno, ¿quién es este hombre? Según declara en la misma Magacela, se llama José García Fernández, es de 31 años de edad, soltero, natural de Fábrica de Riopar, provincia de Albacete, y residente en Arenas de San Pedro, provincia de Ciudad Real. es gitano y de profesión tratante de mula. Bueno, ante la presión de los agentes y a serle incautadas tantas armas, una de ellas esa pistola, ¿no?, que tú hacías mención, bueno, además que se supo enseguida, los propios agentes vieron que había sido disparada recientemente, pues José García se confesó enseguida ser el autor de los hechos. Según él, por viejos resentimientos contra las víctimas, ya que no hacía mucho tiempo esas dos víctimas habían asesinado a un familiar suyo. Vale. Por lo tanto, aquí el móvil estaría vinculado a un supuesto ajuste de cuentas entre clanes gitanos. Cuando José García fue trasladado a Don Benito para tomar la declaración ya con el juez instructor presente, y al transitar por ese lugar donde se habían cometido los hechos, reconstruyendo la escena del crimen, pues hay que decir que estuvo a punto de ser linchado por los vecinos de Don Benito, que hasta allí se habían congregado, pues para eso, para tomarse la justicia por su mano, porque esas personas que había disparado eran bastante conocidas en Don Benito. Por lo visto, en la reconstrucción, el asesino confeso se mostró muy altivo, muy frío, bastante arrogante, y eso pues soliviantó mucho a la gente que se tiró a por él. Pero bueno, hay que decir que gracias a Dios había allí un par de patrullas de la Guardia Civil que fueron los que pudieron pues proteger al sospechoso, al detenido, porque si no, no lo hubiera contado, ¿eh?
1: Sí, tuvo bastante suerte porque ya hemos contado en alguna ocasión que otras personas no la tuvieron, ¿no? Que pues los vecinos se saltaban, y tampoco son a veces pues muchos efectivos de la Guardia Civil los que se encuentran en poblaciones pequeñas, ¿no? Como era el caso, aunque Don Benito es grande, pero supongo que si se acerca mucha gente es imposible controlarlos, vamos.
0: Tuvo suerte, ¿eh? Tuvo suerte. Bueno, ¿qué sucedió aquí? Bueno, que nada más tomarle declaración, pues hubo algo que no encajó. Porque el detenido afirmaba que había disparado a dos gitanos, a un tal Antonio Barrul y a Mateo Jiménez, a quienes decimos, ¿no?, que por lo visto habían asesinado a un pariente suyo, y que durante el día de autos pues venía siguiendo desde la estación de Mérida. Pero claro, aquí ni las víctimas eran gitanos, ni se llamaban Barrul ni Mateo. O sea, todo hacía sospechar que se trataba de un terrible error, o sea, que el asesino se había equivocado de persona. Y fíjate lo que viene ahora, para despejar cualquier duda, el detenido fue llevado a casa de Agustín Gallego, que todavía vivía, para reconocerle. Este señor, ya decimos, Agustín Gallego, seguía muy grave, aunque consciente, mejoraba, pero aún era pronto para echar las campanas de vuelo. Nos tenemos que hacer un poco la idea también de esta escena, ¿no? Porque asesino y víctima juntos en esa misma habitación, uno esposado y el otro intentando salvar su vida. Además, que se sabe que entre ambos estuvieron hablando, o sea que no deja de impactar ese cuadro, ¿no? Víctima y asesino allí juntos, ¿no? Y allí se demostró que todo había sido fruto de una siniestra carambola. O sea, las personas equivocadas en el lugar equivocado.
1: Pues menuda mala suerte, o sea, para estas dos personas que ¿cómo se puede equivocar? O sea, supongo que la oscuridad, que el lugar donde se produjeron los hechos, tendrían prácticamente la culpa, ¿no?, de ese error.
0: Me imagino, porque es que ni Manuel Valadez ni Agustín Gallego conocían a José García, ni este a ellos. Y es que, es más, no se habían cruzado ni en el trayecto del tren, en los vagones. Y viajaban también en tercera. Y aquí sí, aquí ya José García sí que se derrumbó. Toda esa arrogancia que había mostrado anteriormente se vino abajo y pidió de rodillas perdón por todo el daño que había causado. O sea, cuando vio que no eran las personas que habían asesinado a ese familiar suyo, ya sí que ya se mostró con arrepentimiento y bastante dolido, ¿no?, por todo el daño que había causado. Bien, el juicio, que tampoco se demoró demasiado en el tiempo, se celebró en noviembre de ese mismo año, de ese 1906, que ya lo quisiéramos ahora para nuestros días, no un juicio tan rápido. Y bueno, el juzgado fue juzgado, ¿no?, por jurado popular en la misma Don Benito, Y bueno, el fiscal pedía para el acusado dos condenas de muerte, una por asesinato frustrado. Agustín finalmente pudo sanar sin defecto ni deformidad un par de meses después, o sea, eso hablamos del mes de marzo. Y el otro, bueno, pues un asesinato consumado, ¿no? El de Manuel Valadez, que sí, sí murió no en el acto, pero a las 4 horas del disparo. Por el contrario, el abogado defensor pedía reclusión temporal para su cliente por dos delitos de homicidio, ¿no? Y aquí vemos la importancia del asesinato de homicidio, ¿no? Que ya nos ha salido también en más casos, en más juicios, como en función de una cosa a otra, pues te podía jugar el garrote o por lo menos salvar la vida.
1: Sí. Al final, ¿quién se salió con la suya? ¿El abogado defensor o la fiscalía?
0: Pues el abogado defensor demostró pues que José García pues ciertamente no quiso atentar contra sus víctimas, sino sobre este tal Barrul y este tal Jiménez, que ambos estaban procesados por el juzgado de Benavente. Y nada, argumentó que su defendido iba borracho la noche de auto y que por eso se equivocó de persona. También aparte por el tema de la oscuridad. Aquí otra vez el atenuante del alcohol, que era muy socorrido, como el de la locura, ¿no? Pues para intentar salvar el pescuezo. También expuso cómo durante todo el sumario el acusado sí que había mostrado arrepentimiento, había colaborado con la justicia y por ello pidió al jurado que no se le condenara a muerte. Finalmente, el jurado popular pues sentenció a cadena perpetua a José García Fernández por el asesinato consumado y a 12 años por el asesinato frustrado.
1: ¿Sabemos si cumplió condena o ocurrió algo? Le perdemos la pista.
0: Imposible de rastrearle la pista. Y aquí quizá he sido incapaz por lo común de los apellidos, ¿no? García Fernández. Claro, metes esto en Gaceta de Madrid y te pueden salir 2.000 búsquedas. O sea, que es que si hubiera tenido un poquito más de tiempo, quizá podríamos haber obtenido algo de información, pero claro, al ser tantos esos apellidos tan comunes, pues claro, la búsqueda se hacía casi imposible.
1: Sí, muy, muy complicado saber qué ocurrió con este hombre que pues cometió este terrible error. No, no es que se hubiese acertado fuese mejor, porque la idea era cometer ese doble asesinato, pero la mala suerte que tuvieron pues estas dos personas, estos dos trabajadores muy queridos en Don Benito, que tuvieron esta mala suerte, Manuel y Agustín. Agustín un poco de menos mala suerte. Pero sí fue, bueno, pues un acontecimiento horrible el que nos has contado. El otro crimen de Don Benito. Diego Pedrera, muchas gracias.
0: Muchísimas gracias a vosotros.
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0: Alberto Peral, ¿qué tal? Bienvenido.
1: Bien hallado.
0: Bueno, siempre echamos un ratito pues, descubriendo algunos personajes interesantes y ¿qué personaje nos vas a presentar?
1: Pues mira, hoy vamos a presentar un personaje magnífico, la verdad que a mí me gusta mucho. Él es el detective más famoso de Harlem, él es la máquina sexual de todas las mujeres y el que arriesgará el cuello por su hermano. Él es Shaft, John Shaft, detective privado.
0: Yo creo que por el nombre, incluso por la música, muchos oyentes pues lo van a identificar, aunque quizás no es un personaje tan conocido, quizás de primer nivel, hasta cuando se creó, ¿no? Era como, bueno, pues para un tipo de público muy determinado, ¿no?
1: Exactamente, la verdad que es sí, en Estados Unidos, en la población negra de los años

0: 70, fue un personaje que prácticamente era un icono súper súper popular. Pues claro, o sea, este personaje está marcado en esos años 70, en el que el cine policíaco era ya prácticamente un cine de acción. Allí teníamos, bueno, pues películas como Bullitt, French Connection, Harry el Sucio. Lo que pasa, claro, que mientras estas películas eran muy populares, ¿no? Y se veían en cines de todo Estados Unidos, bueno, y llegaba a otros países, pues claro, había pues un racismo manifiesto en este tipo de cine, ¿no? El racismo, por supuesto, que estaba en toda la sociedad. La población negra lo que pedía era unos protagonistas negros. Ellos estaban ya hartos de que los actores negros, que cobraban siempre muchísimo menos que los blancos, pues saliesen siempre haciendo de criminales o de sirvientes. Así que ellos pues pedían exactamente protagonistas con los que pudiesen identificarse. Y así pues nació un movimiento cinematográfico independiente que bueno, que siempre se estrenaban sus películas en salas X o en cines así muy muy underground. Y bueno, ese movimiento se llamó la Blaxploitation, es decir, el cine hecho para por una población negra, para un espectador negro.
1: Bueno, incluso algunos recordarán, y si tuvieron un poco de curiosidad, pues Tarantino recuperaba, bueno, una protagonista, por ejemplo, de ese tipo de cine, y
0: Exactamente.
1: en quizá una de las películas menos apreciadas o conocidas de Tarantino, pero no dejaba de ser una rareza para aficionados al cine o la música, porque la música también es muy característica de la época. Pero claro, roza ya como la serie B, ¿no? O sea, les costaba hasta estrenarla, o sea, tenías que ir a un cine de
0: Claro.
1: X para ver el estreno de una película de este tipo, ¿no? O sea, era complicado, ¿eh? No, no era fácil.
0: Exactamente, era difícil tanto la producción como el estreno, pero precisamente también por eso, por lo difícil que era y por lo independiente, ¿no? Que al final acababan siendo esas producciones, hacía posible que precisamente estas películas, que bueno, que se hicieron de muchos géneros, pero digamos que el género criminal y policíaco fue el más celebrado, bueno, pues pudiesen retratar cosas que en los cines convencionales era más difícil, ¿no? Es decir, toda esa ese racismo, ¿no? Que había en la sociedad, toda esa corrupción de las autoridades, los guetos, bueno, pues, todo ese ambiente, la verdad que crudo que se veía, pues se veía en la realidad de esos cines, ¿no? Digamos que la censura no llegaba a esos círculos y por tanto, bueno, pues la verdad que era pues un cine que, a pesar de que era de acción y era de entretenimiento, pues también tenía mucho de realista, ¿no?
1: Sí, la verdad es que es interesante encontrar algunas películas de ese tipo. No hace falta que sean las de Zack, ¿no? Pero ese tipo. Pero en definitiva, después también era un poco las películas de entonces que se llevaban policía aquí, del que hablamos un poco de Mike Hammer. O sea, mucha
0: Exactamente.
1: acción y a veces poca sutileza. O sea, poco. No, no había doble sentido, no tenías que darle muchas vueltas a las cosas. O sea, era todo bastante
0: No,
1: sencillo y
0: sencillo y
1: eran tipos
0: expeditivo, sí, señor.
1: duros. Sí, eran tipos duros y concretamente el protagonista del que nos quieres hablar hoy tenía además un vestuario y un aspecto físico también característico.
0: Oh, por supuesto, es que claro, todo el mundo reconoce a John Shaft en cuando empieza a salir de la boca de metro y andar por las calles de Harlem con ese abrigo de cuero, ese bigote, ese afro y toda esa actitud de la calle es mía. Y cuidado que viene el lomo, el detective más duro que hay por estos lares, ¿no? Exactamente, ese era el espíritu que querían darle a este personaje, ¿no? Este personaje que fue creado por el escritor Ernest Tidyman, que también fue guionista de la película French Connection, que él vio que bueno, aunque se había sentado un precedente en los años 60, por ejemplo, con Sidney Poitier, ¿no? Que había hecho del Detective Chips en el calor de la noche. Él vio que bueno, que esa imagen todavía quedaba demasiado alejada, ¿no? De lo que era la realidad del hombre negro, ¿no? De aquella época. Por lo tanto, bueno, pues creó eso, un detective

0: detective metido, ¿no? Ya de lleno en ese mundo bueno, exactamente, de la época de Black Power, de las protestas contra la guerra de Vietnam, de eso, de los guetos, de la gentrificación de los barrios con las drogas y las mafias. Y exactamente, y con el porte, ¿no? Que tenía ese detective, pues querían también dar la imagen de esto, un detective privado que había nacido en ese barrio, era de ese barrio, era un hombre negro empoderado, orgulloso, superviviente, y bueno, que se movía ahí en esa fina línea entre lo legal y lo no legal, ¿no? Que siempre es la idiosincrasia del detective privado, ¿no? Aparte de que, bueno, aunque este detective, John Sharp, actúa siempre de forma, bueno, de forma individual, ¿no? Tiene un despacho en Harlem y actúa por su cuenta. Siempre, ¿no? En las películas y en las novelas veremos también un sentido de la comunidad negra, ¿no? Que está ahí, ¿no? Y al que, bueno, al que John Sharp, pues, bueno, aunque vaya siempre de yo me lo guiso, yo me lo como, bueno, pues no es ajeno, ¿no? A ello.
1: No, no, no, no, desde luego, un tipo duro y bueno, también este tipo de película sirvió para mucha gente, ¿no? Y sobre todo gente que no vivimos en Estados Unidos, conocer también otra realidad de cómo era la sociedad, de cómo eran los barrios y de esas grandes ciudades, que en definitiva tampoco son tantas, porque ya hemos hablado más veces que Estados Unidos es más zonas donde no hay nadie, más conducir sin ver casas alrededor que de zonas donde hay mucha gente, pero cuando hay, bueno, pues grandes ciudades, no todo es Wall Street y no todo es en zona de gente pues de lujo, sino que hay unas zonas pues más complicadas, con otros problemas, apartamentos muy pequeños, que es una de esas cosas que llamaba la atención de esos apartamentos pequeños, esas escaleras metálicas contra incendios y ese tipo de
0: Exactamente.
1: construcciones. Y nos sirvió para descubrir un poco, oye, fíjate cómo son las grandes ciudades y que yo creo que cualquiera que va a Nueva York un día lo echa en Harlem, o sea, es conocer, es dar unas vueltas y pasear por esa zona que ya no tiene nada que ver con lo de esas películas, pero que claro, uno tiene ese recuerdo de este tipo de películas, de ese barrio, de ser barrio de verdad, o sea, eso es gente de barrio, cuando
0: Exactamente.
1: se dice barrio es eso, o sea, ahí hay un ambiente de barrio y de que la gente prácticamente hacía toda su vida ahí, o sea, no se iba a otras zonas no se iba a Manhattan, no se iba a Queens, no se iba a otra zona, no, no, vivían allí, hacían su vida allí y allí era un micromundo enorme, por cierto, la otra parte, pero son también películas donde se ve un Nueva York sucio también, un Nueva York que pan complicado, ¿eh?
0: Exactamente, o sea, exactamente, es el Nueva York sucio, de tanto lo vemos como en ambiente, como tú muy bien lo has descrito, pero también lo vemos con la sociedad de los personajes, ¿no? La sociedad moral, ¿no? Es decir,
1: Sí, sí, sí, sí.
0: Sharp se tiene que mover entre mafias, bandas, entre la policía, la autoridad corrupta. Es por lo que he dicho, ¿no? Exactamente, es un superviviente, es un hombre de acción, y entendemos acción, ¿no? También como, por supuesto, la acción física, ¿no? Porque, por supuesto, aquí hay tiros y persecuciones muy bien rodado, de forma increíble, pero también como la acción verbal, porque el sarcasmo, la burla que tiene hacia las autoridades, ¿no? Esa actitud tan chulesca es marca de John Shaft, ¿no? Y era la forma en que se empoderaba, ¿no? A un personaje negro, ¿no? Que bueno, que era increíble cómo vacilaba a personajes blancos, ¿no? O sea, era un gran escándalo, ¿no? Para la época.
2: Esto es absurdo. Usted llega a su despacho, va con un amigo enfermo. De repente surge un desconocido y empieza la pelea. Su amigo enfermo sale por la ventana. ¿Por qué, señor Sharp?
3: Pregunte a quién empezó la pelea, señor Liebovitz.
2: El único nombre por el que usted conoce a su amigo es Tex. ¿No tiene apellido?
3: Así es.
2: No estoy de acuerdo con eso, Sharp. Creo que sabe más de lo que suelta. Por ejemplo, ¿por qué empezó la pelea?
3: Lo que cree y lo que puede probar son cosas distintas.
2: ¿Todos sus amigos pasean con armas como esas en sus bolsillos?
3: Eso depende. Mis amigos negros ya no van corriendo por ahí como conejos.
2: No se haga el vivo conmigo, Sharp. Hay un camino muy fácil que puedo seguir y no me importará hacerlo.
3: Y yo le demandaré por detención ilegal.
2: ¿Espera que me trague que aquel hombre salió por la ventana como usted dijo? ¿Acaso tengo aspecto de imbécil?
3: No pregunté y no se lo diré.
0: Y también precisamente, ¿no? Otra actitud que era bastante, bastante escandalosa, ¿no? Bastante que se salía de la línea era, por supuesto, las habilidades románticas y sexuales que tenía este personaje, tanto con mujeres negras como blancas. Es decir, esta película se verían las primeras relaciones interraciales, ¿no? O sea, también era una cosa difícil de ver en aquella época. Así lo vimos en todas las películas que se hicieron.
3: Yo diría que no es usted una amiga de la familia.
4: No, ya no lo soy. Y menos después de sus amables caricias.
3: Lo mejor para eso es una compresa de hielo.
4: ¿Cuánto sabe usted, señor Shaw? ¿Por qué no entra y me enseña cómo aplicar el remedio?
3: Pensándolo mejor, desechemos el hielo. Podría resfriarse.
4: Supongo que es falta de modestia ir con este atuendo delante de un forastero. Pero cualquier enemigo de John Kelly es un viejo amigo mío.
1: Es bueno, un personaje rompedor, como decía, surgía de la pluma de un escritor, pero quizás se hizo conocida por el cine y a alguna generación ya le pone la imagen de cuando le hablan de Saf, de Samuel L. Jackson. O sea, hay una generación que esa Sack es Samuel L. Jackson. No, ya está, no hay que darle más vuelta porque en su mente le viene ese actor.
0: Exactamente, pues sí, es verdad. O sea, por supuesto, claro, de las novelas que sacó Ernest Tidyman, enseguida, vamos, o sea, no duró ni un año, el tiempo entre novela y adaptación, bueno, exactamente, o sea, la adaptación era un filón que había que explotar, ¿no? así dicho. Y por supuesto, claro, sacaron tres películas en los años 70, dos de ellas dirigidas por Gordon Parks, uno de los directores afroamericanos más famosos de la época, con Richard Roundtree como protagonista, y por supuesto la música de Isaac Hayes, que fue el primer compositor negro que ganó un Oscar en aquella época. Y exactamente, hicieron tres películas, lo que se llama como la trilogía canónica de Shaft, muy buena. La primera, Las noches rojas de Harlem, que es un clásico. La siguiente, Shaft vuelve a Harlem, que contó con aún más presupuesto, llamó unas persecuciones en coche, en helicóptero, increíble. A mí la verdad que esa me gusta mucho. Y la última película que hicieron, que fue Shaft en África, que aquí, digamos, rompieron un poquillo el espíritu de las anteriores, de un ambiente urbano, pues lo llevaron exactamente ahí a África a investigar un poco a lo James Bond, una red de trata de esclavos, ¿no? que se aprovechan de los inmigrantes que iban a Europa. Bueno, como ves, el asunto social todavía no se desmarcaba, estaba ahí. Y después de las tres películas canónicas, hicieron una serie de televisión para la CBS en el año 74. Sin embargo, esta serie pues no tuvo nada de éxito, sobre todo porque, bueno, ablandaron mucho el personaje. De hecho, no gustó nada a los espectadores, porque hicieron de Shaft ya un detective de la policía, algo que choca completamente, ¿no?, con el espíritu tan libertario, ¿no?, que tenía el personaje, ¿no?, que no se casaba con nadie. Y nada, ya al final pues la serie pues fue completamente cancelada. Y claro, y pasando ya más de 20 años, lo que te has nombrado, en el año 2000 volvió Shaft, y en este caso era Samuel Jackson, que cogía el testigo y hacía del hijo, ¿no?, de este Shaft, John Shaft segundo.
5: ¿Te acuerdas de mí? Lee mi mente. ¿Quién lo consigue 10 de cada 10 veces? ¿Quién es el que nunca se raja? Tienes razón. Dicen que soy un hombre complicado. Puede que yo te haga fallar, pero yo nunca te fallaré. ¿Quién es el hombre que arriesgaría el cuello por su hermano? Venga, ¿cómo me llamo?
0: ¡Shaft! que la verdad que, bueno, para mí es una muy

0: 2019 tuvimos otro Shaft, en este caso Samuel Jackson volvía, ¿no?, a su papel de Shaft, y aquí tenía, bueno, que bregar con un hijo. Este sería el Shaft tercero, muy millennial, muy políticamente correcto, el cual al hombre le trae por la calle de la amargura. Y bueno, también se contó con la participación de Richard Roundtree, el Shaft original. Y bueno, a mí particularmente esta película no me gustó mucho, le faltó garra. Digamos que todo se basaba en una comedia, ¿no?, de eso, de cómo chocaban los caracteres de Samuel Jackson y su hijo. Y al final, bueno, pues al final, no sé, me pareció una película un poquillo sosa. Pero bueno, pero estuvo bien para recuperar a John Shaft.
1: Al personaje, por lo menos. Estoy haciendo memoria un poco, porque a través, después de ver Jackie Brown, que es la película de la que hablábamos antes, de Quentin Tarantino, donde se recupera un poquito también, sí, esos personajes, esa historia, eso, bueno, ese mundo, ¿no? Haciendo memoria, me parecía que el primer personaje, o sea, de esa primera película, estaba destinado, creo que era a un músico que había preparado, que había invertido mucho, que ha apostado mucho por ese personaje, pero cuando llegó la hora de la verdad, le dieron el papel a alguien que básicamente era modelo y tenía no sé cómo decirlo, sino un apartado sexual, un toque sí, diferente, que evidentemente uno cuando ve la película, pues la primera, ¿no?, la de 1971, pues se da cuenta, o sea, está con un tipo viril, un tipo que tiene desprende ahí una aura sexual y una fortaleza física y demás, que claro, hace mucho por el éxito también de la película, ¿no?, en aquel momento, ¿no?, y del personaje en sí. Pero no recuerdo ahora bien quién era el músico que había apostado y que luego al final, pues ante el físico de este otro actor, pues no tuvo nada que hacer. Y es que recuerdo de ver las dos fotografías y todo, digo, claro, es que son... para este personaje necesitas un tipo así, claro, para la interpretación. Tiene que ser un tipo... entre chulo, guapo, chulo, cierta integridad, ciertos valores, pero ciertos valores dentro de un mundo complicado. No, la verdad es que es interesante, aunque después en las películas en sí, bueno, pues hay mucha acción y tampoco hay, no sé, tanto... No son tan ricas, ¿no?, las películas, ¿no? Rozan ahí un poco la serie B, pero son muy interesantes, la verdad. A mí me parece curioso, sobre todo porque igual cuando uno ve, no sé, el Crash de Garci y ve el Madrid de los años 80, del principio, ¿no?, hay veces es más interesante ver esas imágenes de cómo era Madrid en los años 80 que la película, ¿no? Pues aquí un poco eso, ver cómo era Nueva York, era Harlem en los años 70, cómo era su vida, su mundo, es muy interesante, muy rico. Y bueno, y si los oyentes pues les sirve un poco para meterse un poco, conocer ese tipo de cine y demás, porque hubo mucho cine de este tipo, lo que pasa que era,
0: claro,
1: pues con un presupuesto y unas limitaciones muy amplias, ¿no?,
0: con, digamos, películas mejores, otras películas peores, pero es verdad que ya en general el género, bueno, el movimiento de la Black Exploitation, vamos, dio películas y actores icónicos, hemos hecho eso, Pam Grier, Richard Roundtree, Fred Williamson, o sea, gente que bueno, que al final inspiró, ¿no?, inspiró a muchísimos otros cineastas y... precisamente Tarantino o Spike Lee o bueno, Samuel Jackson, mismamente, o Will Smith, ¿no?, cuando ha hecho de policía en Bad Boys, él mismo ha dicho que uno de sus referentes era John Shaft, o sea, eso estaba más que claro. Y bueno, ya a día de hoy todavía se sigue también recuperando el personaje. Hoy en día tenemos unos cómics de la editorial Dynamite, escrito por David F. Walker y dibujados por Bill Kiesewetter, que están muy bien, que incluso siguen las aventuras de las novelas y las películas. Y vaya, que bueno, gracias también a la última película que se ha hecho, pues se ha vuelto a revalorizar el personaje, quizás más con la imagen de Samuel Jackson que de Richard Roundtree, pero bueno, es Shaft y sigue siendo Shaft.
1: Bueno, yo invito a los oyentes que curioseen un poco en internet, que busquen la película, sobre todo la de 1971. Bueno, la del año 2000 está también entretenida, ¿no? Sí, quizás sí. Esa es más fácil encontrar, pero la del año 71, sobre todo, antes tú hacías mención a esa salida del metro, ¿no?, cuando aparece el personaje saliendo de una boca del metro. Ese inicio de la película, para mí, que prácticamente es lo mejor.

0: mejor, porque no sé si 3-4 minutos uno se sitúa en ese mundo, en esa ciudad, en el personaje, todo como va viendo el personaje moverse, la ciudad. Es maravilloso ese inicio
1: todo,
0: donde ya...
1: Te define todo. Sí. Te define a Chaz en su ambiente y sin decir nada, solamente verle caminar y escuchar la música de Isaac Hayes ya... ¡buah!
0: Sí, no, la manera de andar, lo que hemos dicho. Entre guapera, chulo y si alguien sin miedo, sí, ¿no? Y toda la estética, la verdad es que ese inicio es maravilloso. Yo invito a la gente que curiose un poco y le eche un vistazo y recupere este personaje que gracias a ti hemos recuperado en este ratito de radio. Alberto, muchas gracias por recordarnos este personaje. Algunos, si no lo conocía, bueno, pues te lo agradecerá eternamente. Gracias, Alberto.
1: De nada.

Y nos despedimos con esta banda sonora del Silencio de los Corderos, una película de 1991 basada en la novela homónima de Thomas Harris, que nos relata la historia de un brillante psiquiatra a la vez que asesino en serie y caníbal. La película se convirtió en la tercera en la historia en obtener los 5 premios principales de la Academia de las Artes: el Oscar a la mejor película, director, actor, actriz y guión adaptado. Con ella nos vamos. 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
1: Buenas tardes, ¿qué tal? Son las dos. Empezamos en Oliva de Plasencia. Protesta vecinal contra la planta de biometano prevista en el municipio cacereño. Proyecto que sigue en el aire cuando se cumplen ya 100 semanas de movilizaciones. Los vecinos insisten en que la instalación no se puede ejecutar. Han pedido que se prime la protección del entorno natural.
2: Son 100 veces las que se convoca aquí, dos años seguidos convocando frente al Ayuntamiento de Oliva de Plasencia, precisamente para reivindicar que no queremos esta planta de biometano, porque tiene más perjuicios que beneficios, evidentemente.
3: Haciendo ruido para defender que nuestra dehesa siga siendo una dehesa viva, con vida, y defender nuestra calidad de vida, que es lo más importante.
1: Menos accidentes laborales. Durante el primer semestre del año se registraron en la región 11.242, 52 menos que en el mismo periodo de 2025. Los sindicatos, eso sí, ponen el foco en los siniestros mortales, 12 fallecidos este año, que son 5 más que el anterior. María José Ladera, de UGT, y Paqui Gómez, de Comisiones Obreras.
4: Detrás de estos números hay personas que han perdido la vida por el simple hecho de ir a trabajar y de ir a ganársela. Además, también aumentan los accidentes de carácter muy grave, lo que demuestra que aún en Extremadura existen importantes fallos en lo que tiene que ver con la gestión preventiva. Desde UGT, desde luego, creemos que no basta con cumplir la normativa sobre el papel, que hay que invertir en seguridad, que hay que formar e informar adecuadamente a las personas trabajadoras y que hay que reforzar la vigilancia del cumplimiento de la legislación.
5: Comisiones Obreras denuncia la falta de medios para reducir la siniestralidad más grave, la que le cuesta la vida a las personas trabajadoras o le ocasiona lesiones muy graves.
1: Seguimos en clave laboral. La Junta aumenta las ayudas para facilitar el relevo generacional de negocios. La subvención pasa de 1.500 a 4.000 euros. Puede rozar incluso los 6.000 si la actividad es en municipios de menos de 10.000 habitantes. Ana Grajera.
6: La principal novedad es el aumento de la ayuda por relevo generacional, que pasa de 1.500 a 4.000 euros para quienes asumen la titularidad de una empresa ya en funcionamiento. El director general de CIEMME es David Salazar.
7: Las zonas rurales están cerrando empresas, están autónomos prestando sus negocios porque no hay un relevo generacional. Y son empresas que en muchos casos hablamos de empresas rentables, con un modelo de negocio sostenible que se puede mantener.
6: El decreto incorpora también el nuevo programa de tarifa cero para la figura del familiar colaborador. Lo valora desde ATA Candelaria Carrera.
8: Permite que muchas personas que trabajan de una forma directa en las actividades familiares pues tengan la cobertura y las prestaciones que merecen. De ahí que valoremos muy positivamente la tarifa cero para ellos y para ellas, ya que viene a sufragar los costes de seguridad social, que suelen ser una de las principales cargas a las que se enfrentan.
6: Entre los principales objetivos de estas ayudas, favorecer que comercios, talleres o pequeños establecimientos mantengan su actividad tras la jubilación o tras la retirada de sus propietarios.
1: En la provincia de Huelva sigue la lucha contra el fuego. En niebla, el viento complica las tareas de extinción de un fuego que ha obligado a evacuar a casi medio millar de vecinos. El consejero de emergencias de la Junta de Andalucía es Antonio Sanz.
9: Un incendio que, lógicamente, estos dos últimos días ha tenido un avance extraordinario que puede haber llevado este incendio ya a superar las 8.000 hectáreas. Lógicamente, en extensión iba a ser elevado. Ahora de lo que se trata es de perimetrar y consolidar las diferentes zonas de riesgo.
1: La ministra para la Transición Ecológica, Sara Hagesen, está hoy en niebla. Allí ha defendido la importancia de la colaboración entre administraciones. Además, ha pedido precaución a la hora de disfrutar del eclipse solar del próximo miércoles.
10: Pido precaución porque muchos de esos avistamientos se producen en zonas, áreas naturales, en bosques, y es fundamental que tengamos la máxima precaución. Existe muchísima masa, muchísima vegetación que está seca, tenemos un bajo índice de humedad y por lo tanto tenemos que evitar estos incendios, y eso también depende de la actitud de cada uno de los que vayamos a disfrutar, como digo, de un momento histórico.
1: Y tráfico pide especial atención en carretera. La DGT recomienda planificar los desplazamientos para ver ese fenómeno astronómico. Informa Consuelo Carrasco.
11: Es el primer eclipse total de sol visible en la península ibérica desde 1912 y podría generar entre 400.000 y 1.5 millones de desplazamientos en todo el país. Por eso, la Dirección General de Tráfico ultima su dispositivo especial de vigilancia. Se esperan algunas retenciones, sobre todo en vías secundarias. Este lunes va a haber una reunión de coordinación en Extremadura para tratar el asunto. José Luis Quintana es el delegado del Gobierno.
12: Puede haber una movilidad importante desde Extremadura a regiones que son, en este caso, Castilla-León, donde puede haber un tráfico que se incremente. Entonces vamos a tener precisamente una reunión el lunes para coordinar toda esa orden de servicio que ha hecho la Guardia Civil y todas las medidas que ha establecido la Dirección General de Tráfico.
11: Bueno, pues desde la DGT aconsejan que consultemos el estado de las carreteras antes de comenzar el viaje y sigamos en todo momento las indicaciones de los agentes y la señalización.
1: Gracias, Consuelo. Y sin perder de vista el cielo, todo liso en Fregenal de la Sierra para la noche de las Perseidas.

0: Cita es en el entorno del Santuario de la Virgen de los Remedios y lo organiza el evento el Centro de Astroturismo entre Encinas y Estrellas, lo cuenta Uxue Favo.
1: No hace falta tener conocimiento previo, allí todos los profesionales que están te van a contar absolutamente todo, lo que hace falta saber. Para las perseguidas, con ir un poco abrigado por si acaso, que por la noche, aunque no lo parezca, refresca. Algo para comer, mantas, una silla para sentar y disfrutar. No tienes más que sentarte y disfrutar de todo lo que te van a contar.
0: Y Mérida se consolida como destino turístico, recibió en julio un 30% más de visitantes que en el mismo periodo del año pasado. El patrimonio es el gran reclamo, sí, pero también la cultura gracias al Festival de Teatro Clásico de la capital extremeña.
2: Todos los años nos gusta venir a ver una obra en este festival y hemos venido a comer cerquita del teatro.
3: Comida típica extremeña, que claro, nosotros como somos de fuera la echamos de menos.
4: Hoy justamente vamos a ver la función que hay en el teatro.
5: Y hemos encontrado en el camino este bar.
6: Y antes de entrar al Teatro Romano vamos a tomar algo.
7: Todos los días que hay evento en el teatro solemos llenar. Y gracias a Dios, bueno, pues esto sigue año tras año, el festival nos da a nosotros la vida y la verdad es que estamos muy contentos.
0: En Mérida sigue el Festival de Teatro Clásico, esta noche última oportunidad para disfrutar de cómicos de Roma, Olga Ayuso.
8: Ha sido uno de los grandes éxitos de la cita porque la comedia siempre triunfa y el público está entregadísimo desde el principio. Que Fernando Tejero se estrene en el Teatro Romano de Mérida también ayuda a vender las entradas porque es uno de los actores más conocidos de nuestro país, pero lo cierto es que es una comedia divertida con gente muy solvente encima del escenario.
9: Somos los amados amigos de su vecino Marcus Rufus Cronax, el hombre más rico de Roma.
10: ¡Callad! ¡Ante lupus albus!
11: ¿Has dicho Cronax?
9: Sí, señor, sí. Estamos a sueldo de Cronax.
11: Os envía él. Cronas, nuestro más acérrimo enemigo en el Senado.
9: ¿Dices en el Senado?
11: Como todo el mundo sabe.
9: Bueno, todo el mundo menos nosotros, pobres actores. Que los dioses no permitan que nos metamos en política.
11: ¿Lo dices en serio?
8: Se despide esta noche. La semana que viene llega Fedra en Los Infiernos, que protagoniza Lydia Bosch.

0: Se quedan con David López Rey la previsión del tiempo, después Fernando Gallego con el deporte. 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
2: Hola, ¿qué tal? Buenas tardes. Comenzamos esta segunda mitad de la jornada del domingo con ambiente soleado y con menos calor, sobre todo por la parte más occidental. En estos momentos en media contamos con 30 grados cuando ayer teníamos 35, en Cáceres y en Badajoz 32 cuando contábamos con 36 y 34 grados respectivamente. Una bajada de temperaturas con cielos despejados en estos momentos, pero a la espera de que vaya apareciendo algo de nubosidad de evolución en zonas de montaña del este, del norte y del sur, aunque, como ocurrió en la jornada de ayer, no esperamos que dejen precipitaciones. También aparecerá algo de calima, seguramente en la recta final de la tarde. El viento soplará de componente oeste y las temperaturas, como decíamos, en descenso, sobre todo en la parte más occidental, donde apenas pasaremos de la marca de los 35. Eso sí, todavía por el este, por la zona limítrofe con la vecina Castilla-La Mancha y provincia de Ávila, todavía seguiremos arrimándonos a los 37 y puntualmente a los 38.
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Tiempo ya para repasar lo más importante de nuestro deporte hoy domingo. Muy buenas tardes, ya tenemos primer finalista de la Copa Federación, el cacereño de primera, que anoche se deshizo del Gébora de tercera tras imponerse 2-1 en el Príncipe Felipe. Los dos primeros goles fueron verdiblancos, obra de Luis Sánchez en el minuto 6 y de Iván Fernández en el 52. Este segundo tanto del cacereño llegó

0: jugando el equipo de Julio Cobos con 10 por la expulsión de Nico Conesa a la media hora de partido por protestar. Pero poco después del segundo tanto del cacereño, en el 56, le metería picante al partido el Gébora con un gol de Benja para cortar distancias. Y ya en el descuento también terminaría el conjunto pacense con un jugador menos por la expulsión de Asier. Al final se impuso la lógica y pasó a esta final de la Copa Federación el equipo de superior categoría. Vamos a escuchar a los dos entrenadores opinar de los suyos tras el partido de anoche, Julio Cobos y Martín Fernández.
1: Creo que hay que mejorar mucho, el margen de mejora debe de ser mucho, si no, mal vamos. Ya digo, yo creo que el segundo tiempo nosotros no hemos estado mal, hemos estado bien, incluso con 10 jugadores hemos hecho un segundo gol y hemos tenido alguna situación para haber hecho el tercero, no hemos sido capaces y al final, bueno, ellos te llegan una vez, te hacen un gol y ese resultado tan corto te hace sufrir, ¿no? Pero hemos tenido dos o tres ocasiones muy claras como para haber podido hacer el tercero. Las eliminatorias cuestan mucho pasarlas y aquí lo sabemos bien, que hemos jugado contra equipos tres categorías por delante nuestra y hemos sido capaces de eliminarlo. Aquí cuesta mucho ganar cualquier partido.
2: El escenario es complicado porque este campo es enorme, llevamos en 6 días, 3 partidos prácticamente con 14 jugadores en primera y con plantilla. Y la verdad que chapó por los chavales porque hemos estado a punto de conseguirlo. Pero aparte creo que nos ha podido el escenario, nos ha podido, hemos estado muy garrotados. Había poca movilidad, la segunda parte hemos hablado y nosotros tenemos que ser lo que somos y tenemos que morir con las botas puestas. Y creo que ellos la segunda parte lo han intentado, hemos caminado, lo hemos vivido, que final es un equipo de 2 categorías por encima y muy contento, digo, chapó por ellos.
0: El otro finalista de esta Copa Federación saldrá esta noche de la segunda semifinal que va a enfrentar al villanovense y al Castor a partir de las 8:30 en el Municipal Serón. Ya saben que la final se jugará el próximo domingo en el Municipal de Zafra a partir también de las 8:30. Y siguiendo con los amistosos de anoche, el Coria le empató a 1 en la isla a uno de los favoritos a subir este año a segunda división A como el Zamora. Se adelantaron los visitantes con un gol de Javi Garrido de penalti en el minuto 69 y empató el bloque de Rai por mediación de Josu Galastegui a falta de 8 minutos para el final, en el 82. Por su parte, el Extremadura de Primera Federación empató a 2 en casa del Don Benito de Segunda, que se estrenaba esta pretemporada ante su gente, el conjunto rojiblanco. Los goles llegaron muy prontito. El primero del Don Benito a los 2 minutos de partido por mediación de Pavón. 2 minutos más tarde, en el 4, empataría Josu Villar para los azulgranas. Y en la segunda parte, otra vez a los 2 minutos, adelantó el Don Benito, obra de Caíta. Y en el 63 empató Marcos Manchón para la Extremadura para ese 2-2 definitivo. Primer empate de ambos conjuntos esta pretemporada, tras contar todo por victorias, tanto el Don Benito como el Extremadura, hasta anoche. Así valoraban lo que se vio en el Vicente Sanz tanto David Rocha, el técnico de los azulgranas, como José Carlos Prieto, el técnico de los calabazones.
3: La verdad que en línea general es bastante, bastante buena. Es verdad que no hemos entrado bien al partido, ni en la primera ni en la segunda parte, que nos ha costado los 2 goles. El equipo se ha rehecho bien. Creo que en línea general hemos sido bastante protagonistas con balón, hemos vivido prácticamente todo el partido en campo contrario y, bueno, por poner un pero, sí que creo que en transiciones nos han hecho daño, han tenido 3-4 situaciones peligrosas que nos ha costado correr hacia atrás, pero creo que en líneas generales con balón el equipo está muy bien, ha sido muy protagonista, creo que hemos dominado gran parte del partido y que bueno, que creo que hemos merecido un poco más, pero al final el resultado en este partido es lo de menos y sobre todo cogiendo minutos, que los chicos vayan cogiendo buenas sensaciones, que vayan cogiendo los automatismos, en ese sentido contento porque cada vez se van viendo mejores cosas.
4: Pues contento, ¿no? Contento con el trabajo y el esfuerzo de los futbolistas, contento con que lo que hemos trabajado, esa idea poco a poco se está plasmando y bueno, tenemos mucho margen de mejora, de analizar las cosas que hemos hecho bien, las que hemos hecho mal, que seguro que han sido muchas y a partir de ahí pues seguir creciendo como equipo.
0: Y el Badajoz de Segunda Federación, también anoche, empató a 3 en casa del Villafranca de Tercera. Se pusieron los amarillos 2-0 en la primera parte. Acortó distancia Sales Alegría, nada más reanudarse el partido en la segunda. Empató Manu Hernández en el 55. Luego se volvió a adelantar el Villafranca en el 59. Y a falta de 3 minutos hizo el 3-3 definitivo el pacense Jorge Borba. Barba. Y en cuanto a Tercera Federación, los amistosos de anoche quedaron así. Se jugaron 4. El Azuaga goleó al Campillo por 0-8. El Puebla también goleó en su casa 4-0 al Atlético Pueblo Nuevo. El Guadiana se impuso 2-1 a la Estrella y el Plasencia ganó 2-1 al Guijuelo. Una UPP, por cierto, que ayer por la tarde conseguía la cesión del Zamora del central zurdo Mohamed Sai. Y esta noche, siguiendo con tercera, se juegan dos amistosos más de pretemporada, ambos a partir de las 8, Fuente de Cantos Jerez y Zafra Llerenense. Y en otro orden de cosas, siguiendo con el fútbol, el Mérida informó ayer que ya suma 3.355 abonados. La cifra no es tan importante como lo que os voy a contar a continuación. 450 abonados más que el año pasado a estas alturas del mes de agosto. Y la mejor noticia es que casi 400 de ellos son nuevos abonados. Están creciendo todos nuestros clubes, Mérida, Cacereño, Extremadura, Badajoz, en cuanto al número de abonados respecto a la última temporada, y eso habla bien de la salud de nuestro fútbol en estos últimos años. Y fútbol aparte, ya en pádel, la moralejana Paula José María y su pareja Bea González cayeron ayer en las semifinales del Premier Padel de Londres en dos sets ante la pareja de moda, Claudia Fernández y Martina Calvo, pareja que también les eliminó hace una semana en las semifinales de Pretoria. Por tanto, no podrá aspirar hoy la extremeña a conseguir su séptimo título de la temporada. Lo dejamos aquí por hoy. Esto ha sido lo más importante que ha pasado en nuestro deporte hoy domingo. Más información, ya lo saben, a partir de las 3 de la tarde en el boleto informativo.

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2: Carlos García no se ha movido de aquí. Se ha quedado tieso en el sitio porque venía a contarnos algo y no se iba a ir sin hablarnos de la raza de las vacas. O de más cosas, si quiere.
3: Sí, de la,
2: de la raza genética.
3: Sí, sí.
2: A ver, ¿esto qué es?
3: Un tío valiente, por otra parte.
2: Sí, ¿por qué? ¿Es un asunto complicado?
3: Un poco complicado y sobre todo cuando no está el veterinario, que es el titulado oficial.
2: Pero eso no lo digas. Esto es parte del equipo.
3: Bueno, bueno.
2: Tiene que haber muchos profesionales.
3: Yo soy el simpático.
2: Bueno, es verdad que eres muy simpático, pero es verdad también que la última sección con José Pablo García, acá tu hermano, sí que nos, una cosa que me pareció muy importante, que por lo menos yo extraje de ahí, es la importancia de todo lo que no es directamente en contacto con el campo. Todo el trabajo de oficina, de alguna manera.
3: Efectivamente.
2: Y él recalca que muchas veces, evidentemente, necesitas al veterinario, pero también hay otras partes del equipo que tienen otros perfiles y que está muy bien. Así que no te hagas tú de menos, hombre.
3: Vamos a hablar
2: arribísima con todo.
3: Vamos a hablar un poquito de las razas y la genética. En este sistema es coge especial importancia ese manejo con ciertas razas, aunque en cualquier ganadería o sector agrario pues se tiene muy en cuenta, ¿no?, qué razas y qué genética vas buscando. En este caso pues necesitas animales que se adapten muy bien al tipo de manejo y que te aporten unas características un poquito más concretas. Estos criterios no suelen coincidir con los criterios que busca el mercado, ya que el mercado tiende a la industrialización y a una intensificación de la producción. Muchos kilos muy rápido, animales muy grandes y muy gordos pero poco funcionales en el entorno. Sin embargo, nosotros buscamos casi todo lo contrario, buscamos que estén adaptados al medio y que se sustenten por ellos mismos casi y no contaminen en exceso o no necesiten esos suplementos como medicamentos o etcétera. ¿Qué razas pueden valernos? Pues las llamadas autóctonas, como pueden ser las retintas, las avileñas, moruchas, las limusinas antiguas, que ya no se ven porque se han ido transformando, y ahora también está cogiendo muchísima fama el Angus, que
2: Angus.
3: Es...
2: de los filetes.
3: Efectivamente.
4: Ya decía yo que me sonaba.
3: El famoso Angus es una raza así un poco más pequeña, muy redondita, que coge muy buen carácter pastoril, tiene mucha versatilidad y se adapta muy bien a diversos entornos y climas. Entonces, va muy bien.
2: Vale.
3: Parece como muy lógico, ¿no?, que para una mejor adaptación al medio tengas que usar justo las autóctonas, que son las que estaban
2: sí,
3: en este medio.
2: Sentido.
3: Pero no es a donde ha ido históricamente el mercado, ya que se ven muy poquito y no se valoran para nada. Esa presión económica que te dan a la hora de vender pues hace que la gente tienda más a otras razas extranjeras.

0: o bueno, razas más productivas.
1: Que, dependiendo a lo mejor de lo que quieran, ¿no? En este caso de la carne, las vacas lecheras, no sé si el sistema es el mismo, que querrás razas que generen mucha leche.
0: Claro, es parecido. Las vacas lecheras también se van seleccionando genéticamente para que te produzcan lo máximo posible sin tener en cuenta pues esa adaptación o otro tipo de problemas. Porque es muy fácil ver el dinero directo, pero muy difícil el ahorro que te suponen estas razas pues más autóctonas.
2: Claro.
0: Que bueno, al final ese dinero también cuenta y también va para el bolsillo. O sea, sí, que eso sería un poquito el rato de despacho, ¿no? De tener en cuenta que...
1: Que también tienes acorde al espacio que tienes, porque en el enfoque holístico también nos quedaba claro, por si algún oyente está ahora mismo diciendo, vale, ¿acorde a qué? Pues acorde precisamente a la tierra que tú tienes, eso al es. Tipo de terreno, a lo que crece en tu terreno.
0: A lo que crece, a la climatología de tu terreno, etcétera. Entonces, bueno, tampoco hay que asustarse mucho con ese tipo de razas autóctonas. A mí personalmente me encantan, pero si necesitas un rendimiento económico un poquito mayor... también existen cruces para darle ese chispazo de kilos al final, ¿no? Sí. Que son lo que se paga.
1: Que a lo mejor no es irte a otra raza, pero sí que existen como opciones intermedias.
0: Exactamente. Vale. Le metes un cruce, mantienes la raza, pero a la vez pues te salvas un poquito de no morir ahogado en tu propia miseria.
1: Que esa es una cosa que nos gusta, ¿no? Vivir viene, un poquito bien, que, nos claro, gusta a todos un poco.
0: Estando en el negocio pues viene muy bien no morirse de... exceso de ecológico. Bueno, pues a la hora de seleccionar los individuos, nosotros tenemos nuestra propia línea de sangre, digamos.
1: Uy, ¿eso qué es?
0: Elegimos a las recrías. Las recrías son las futuras mamás, las hijas de las vacas que tenemos. Elegimos a las que más nos gustan por ciertas características y esas son las que van a seguir la línea sucesoria. Nosotros lo que metemos nuevo son los toros. El entore, que se llama, que son pues individuos un poco más concretos, pues a lo mejor o de otras razas o porque estemos buscando algo concreto.
1: Ajá.
0: Hay otras personas que lo que compran son las recrías a otras ganaderías que se dedican un poquito a eso, ya que ellos tienen esa selección y esa presión genética, pues las compran y ya está. Nosotros preferimos hacerlo con las madres que tradicionalmente hemos venido manejando, que vienen desde nuestro bisabuelo.
1: Ostras, eso te iba a preguntar. Así vosotros que precisamente la ganadería viene de familia, entonces tenéis que tener animales que llevan esa genealogía.
0: Efectivamente. Además, algo bonito que nosotros hacemos es, por ejemplo, con los nombres, que hay algunos nombres de vacas características que los mantenemos. Le ponemos el mismo nombre a la hija o a la nieta y vas... pues eso, reponiendo también el nombre y sabes la línea,
2: estirando ese árbol genealógico.
0: Eso es como se hace con los apellidos en las personas, pero bueno, realmente es que no vamos a ponerle apellidos a la vaca, ¿no?
1: Sería
0: ya
1: pasarse.
0: Claro, sería ya.
1: Pero podéis tener a la rubia y la rubia es nieta de la rubia.
0: Claro, nosotros por ejemplo nos pasa con una de nuestras favoritas, que es la rabicana.
1: Se llama Rabicana.
0: Se llama Rabicana porque tiene el rabo cano.
1: Ah, mira, bueno, claro, tiene sentido, ¿vale?
0: Y su hija era la Barricana porque tenía la barriga cana. Y otra vez ha sido la Rabicana y otra vez vamos a por la Barricana. Ah, o sea, vamos bonito. Ahí, tiquitín.
1: Claro, entonces entiendo que eso os da la posibilidad también de ver... Jolín, en el caso, por ejemplo... La abuela, la primera cana, tenía la cola. La siguiente, la pancita. La siguiente, otra vez, la cola, ¿no?
0: No, en realidad coinciden panza-cola, pero bueno, tienes que elegir para no llamarlas igual.
1: Claro, porque hay que... Vale, tienes que quedarte con una cosa, que se entienda la vaca y te entiendas tú. Vale, está bien.
0: Exactamente. Claro, hay veces también que le ponen nombres... Bueno, me estoy yendo del tema.
1: Bueno, pero eso está muy bien, ¿eh?
0: Yo también me desquito con facilidad.
1: Bueno. Vale, entonces, por ejemplo, ¿qué factores hay a la hora de que, por ejemplo, elijáis una recría?
0: Eso es. Pues a la hora de elegir una recría, uno de los más importantes es los partos anuales. Necesariamente la vaca tiene que parir una vez al año. Si se retrasa, hay razas, por ejemplo, que se retrasan y tal, aún así hay que intentar presionar genéticamente a ese...
2: Porque,
0: a ese.
2: ¿Cuánto tiempo está una vaca embarazada?
0: 9 meses.
2: ¿9 meses?
1: Bueno, como las personas.
0: Efectivamente, como las personas. Tienen luego un tiempo de descanso y luego se vuelven a preñar y...
1: Como una persona, de nuevo.
0: Bueno, claro, sí. Y hasta el año que viene. Entonces, es muy importante para este sistema que los partos sean anuales y no darles esa... dejarlas sueltas, ¿no? Digamos, que tradicionalmente sí que se las perdonaba de vez en cuando.
1: Sí.
0: Pero esta presión es interesante tenerla porque la renovación de animales es un poquito más rápida que en el sistema tradicional.
1: Uh-huh.
0: No todos te valen, entonces necesitas

0: que los animales sean jóvenes, que bueno. Entonces, necesitas que paren todo el año. Luego, por ejemplo, pues nosotros tenemos muchísima importancia en la facilidad de parto. No queremos asistir partos, que por ejemplo en la vaca lechera se asisten un montón, y en las charolesas, por ejemplo. Nuestras charolesas, que tenemos algunas, llevamos sin asistir un parto desde hace años. Y eso es muy raro. Eso se ha conseguido al final...
1: gracias a la selección.
0: Gracias a la selección, efectivamente. Si no daba facilidad de parto, no te quedas a la hija, por mucho que te guste o por muy bonita que sea, o simpática.
2: Que también las hay.
0: Efectivamente. Luego pues se pueden buscar también formas corporales que te interesen, pues que estén más pegadas al suelo, que sean más bajitas o más lo que busques, ¿no? Sí. De tamaño más pequeño o la cabeza un poquito más recogida también. También es importante el peso al destete, que eso es a los 6 meses, cuando destetas al ternero, cuánto peso es ese ternero y cuánta porcentaje, digamos, es respecto a la vaca. Porque si la vaca es enorme y te está destetando terneros con 250 kilos, el porcentaje es menor que si es una vaca muy pequeña y te desteta un ternero un poquito más chico, pero en el porcentaje es mucho mayor. Entonces, con menos kilos de vaca, produce más kilos de ternero. Eso es lo mejor.
3: Tomo nota.
0: Efectivamente.
3: Es más complicado esta parte.
0: ¿Por qué es lo mejor? Porque las vacas, cuanto más grandes, más comen. Entonces, una vaca pequeñita consume menos y está produciendo casi lo mismo.
1: Claro, vale.
0: De ahí que en este sistema busquemos vacas mucho más pequeñas, que al mercado no le gustan nada.
1: Claro, entiendo que el mercado querrá una vaca muy grande, enorme, para poder aprovechar mucha carne.
0: Eso es, que quepan muchos kilos y que se vuelvan redondas.
1: Oye, tenemos que dar paso al boletín en un minuto, pero esto me parece súper interesante y sé que se nos quedan cosas en el tintero. La parte de los animales mansos. No nos da tiempo, pero queda para el próximo día.
0: Perfecto.
1: Porque me parece un alegato muy bonito a la paz, te diré.
0: Volveré.
1: Muchas gracias, Carlos.
0: Gracias a vosotros.
1: Y ya digo que llega el boletín, pero en 5 minutos seguimos aquí mismo. Colocaos.

0: Rocío Asensio.
1: Hola, Lucía Semedo.
0: La semana pasada estaba malina.
1: Estaba malina. He de decir que a lo mejor me notáis la voz un poco más profunda. No soy yo, son mocos que quedan. Pero ya está, no pasa nada.
0: Oye, eres, me parece buena representante de turno de tarde, porque estamos como controlando mucho el nivel de mocos y toses últimamente. Eso no es propio, sí, de este programa. Y eres representante de toda esa Extremadura pochina que está, se ha puesto mala con ese virus que está baldando a todo el mundo, ¿eh?
1: Sí, sí, o sea, además lo mío fue una bajada de defensa, me entró de todo de golpe.
0: Todo lo que podía entrar me entró.
1: Y fui al médico, me sentí un poco mal, porque entré y me miró como diciendo, otra que viene a lo mismo. Y yo, pero yo me importo a mí misma, dime, ¿qué te pasa? ¿Cómo estás?
0: Mi niña, tal. ¿Qué tal?
1: Me dijo, lo que ya sabía, ¿no? Agua, mucha agua y paracetamol. Y ya está. Pero yo dije, bueno, un poquito aquí, hazme el drama, ¿no?
0: Una vitamina, yo, aunque sea, que tampoco... Claro.
1: Algo me las estoy tomando.
0: Por si acaso, di que sí.
2: Un protector de estómago, por si
1: también,
2: acaso.
1: También, eso yo siempre. Yo es que soy fiel al protector de estómago y a los probióticos. Eso siempre.
2: Pues sí, hace bien.
1: He comprado arándanos, que también me han dicho que son antioxidantes, que vienen muy bien para las infecciones y esas cosas. Yo me los he comprado también.
0: Dilo.
1: Me estoy metiendo de todo ahora mismo.
0: Sí. Bueno, pero...
1: De todas las cosas buenas. Que esto lo escucha mi madre, se va a pensar, claro, que me meto cosas que no debo.
0: Y de todas
1: debo.
0: Las cosas que no requieren receta, porque una vitamina y unos arándanos y una cosita, claro, así y una agüita, pues claro, mira, podemos, claro, lo estamos llevando con madurez, pero que complicado no es. Muy bien.
1: Pero bueno, hace todo esto bueno, pero no vengo a hablar de cosas buenas.
0: ¡Guau!
1: Es que es muy fuerte, es que esto es muy fuerte. Hoy vamos a pasarnos al lado oscuro, a la cara B

0: de la generación Z. Qué fuerte. Es que se aproxima Halloween y yo ya estoy a spooky.
1: Está mala, es que está creepy.
0: Creepy. Vamos a hablar sobre la delincuencia, los delitos y la violencia.

0: Por aquí me critican que nunca traigo canciones Z.
1: No es una crítica. He dicho que esta canción estaba yo, que soy más vieja que tú.
0: Claro. Pero esta sección, ¿para quién es realmente? ¿Para los Z o para los que no son tan jóvenes?
2: O para los padres de los Z.
0: Exactamente. Muy bien, esto es el gancho. La música es el gancho. Para los que no soy Z, que os enganché. Ya y que está. A mí me gusta, ya está.
1: Me has convencido 100%, Rocío.
0: Bueno, vamos a los fantasía, ¿vale? Porque el lado periodístico me tira un poco. Los jóvenes cometen menos delitos violentos que generaciones anteriores. Esto es importante. A lo mejor es por la música, porque escuchaban estas marranadas de Rihanna.
1: Sí, porque esta
0: y se volvían locos.
1: Esta canción, yo no sabía lo que decía, que yo ahí no me había sacado el C1, pero ahora chiquita cochinada.
0: Wow. Atentas. En Estados Unidos, el país ese que no tiene nada que ver con nosotros, la tasa de arrestos por delitos violentos entre adultos jóvenes de entre 18 y 22 años cayó más del 50% entre 1994 y 2019. ¿No? De 1.712 a 840 por cada 10.000. Es bastante. ¿No? Aquí os he soltado mucho número, pero es bastante. Las personas nacidas a partir de 1993 tienen una tasa de delito violento entre un 20 y un 25% menor que generaciones anteriores. O sea, no somos violentos. Es que no somos violentos. Aunque nos digan que jugamos a cosas de tiros y tal, y que eso nos hace la cabeza polvo y que tal. No, chicos, no somos violentos. En Nueva Zelanda, que esa gente es muy calmada, los delitos cometidos por menores de entre 10 y 13 años bajaron de 208 a 93 por cada 10.000 entre 2010 y 2018. O sea, esta gente también menos.
2: ¿Pero qué delito va a cometer una persona de 10 años?
0: Robar un vaper ahora, de repente, ¿no?
1: Un vaper.
0: Atracar una tienda de Monster, no sé, cosas de esas que hacen ahora los jóvenes. En Estados Unidos, los arrestos por delitos violentos juveniles descendieron un 78% desde su pico en 1994. ¿Qué pasa? Que pasamos más tiempo con el móvil, el streaming o los videojuegos. Así que supongo que evitamos conductas delictivas que podrían hacerse virales en redes, seguramente. Y en general, el ocio digital reemplaza actividades de riesgo. Pues antes pues pasábamos más tiempo en la calle, que a lo mejor tampoco hay que ser extremista, ¿no? Hay que estar un poquito más en la calle. Pero claro, estás en la calle, ves cosas a lo mejor que no tal y acabas cometiendo actos vandálicos. Incluso a veces sin querer, porque al final las personas jóvenes pues están alocadas. Pero estando en tu casa viendo Netflix, pues lo más vandálico que puedes hacer es que no encuentres la serie que quieres y acabes pirateándola. O sea, es lo más vandálico que puedes llegar a hacer. Así que, aunque sigue existiendo delincuencia juvenil, la tendencia es positiva y los jóvenes de hoy están implicados en menos delitos violentos que los de generaciones anteriores. Imaginaos este escenario, ¿vale?
1: A ver.
0: Un grupo de jóvenes Z que... ¿Qué hacen cuando salen, cuando están con amigos, cuando se aburren? Pues resulta que hoy en día las fechorías han evolucionado. Hablemos de cosas que no son delitos, pero deberían serlo, ¿vale? Esto ya es mi ida de olla particular, ¿ok? Por ejemplo, una foto de grupo. Tú la subes, pero solo tú sales bien.
1: Odio a esas
0: El resto
1: personas.
0: De tus amigos salen mal,
2: Color
0: ¿no?
2: cerrado, boca
0: es
2: abierta.
0: Exacto. Sube la foto con tus amigos, pero mira y solo tú estás perfectamente encuadrado y bien iluminado. Ellos salen con los ojos cerrados, haciendo gestos raros, y tú, perfecta, genial, con tu list combo recién hecho, ¿no? Porque eres tú la que hace la foto y la que reparte, pues se lleva la mejor parte. ¿Delincuencia digital? Pues podría ser. Yo creo que esto debería estar penado, porque un aviso a todos esos pencos y pencas, eso es como el que dice que se echa amigos feos para parecer más guapo. Es lo mismo, es el mismo delito, a diferente escala. Pero es que este encima queda retratado.
1: Pero además...
0: Y se comparte.
1: Recórtate, ¿eh? O sea, no es como un drama... O sea, yo salgo fatal. Vale. Quítame, córtame. No hace falta que esté yo ahí.
3: Pero si sois un grupo de 20 y sales en medio.
0: Claro, pues tampoco es plan de subir esta foto, que esto también es muy de millennial y muy de boomer, de hacerme un recorte vertical que parece una raya así para abajo... y ponerte foto de perfil, eso tampoco se hace. Ahora existe la IA, pues borras a la gente de alrededor y ya está. Y si no, chica, pues te pegas un rato estudiando tu cara ahí y la repites en otro lado y ya está.
3: Que luego sale el bracito además de la persona.
0: Claro, es que es horrible.
1: No puede ser la foto perfecta, pero no estás atacando a nadie. Ya, yo no me tomaría mal que me recortéis si salgo fea. Incluso aunque solo saliera fea yo, ponme un tomate en la cara. ¡No pasa nada!
0: Wow, lo de poner emojis en la cara. Se está perdiendo y gracias a Dios, porque ya. Es que eso era horrible.
1: Hombre, entendemos la estrategia de los papás para preservar intimidad de los niños.
0: Eso
1: pero
0: sí.
4: Eso está genial.
1: Más allá de los 18... No tiene sentido.
0: Bueno, no tiene ningún tipo de sentido. Si es porque sale fea, pues no lo subas. Ya ver, está.
2: Eso de subir una foto a este tip de un niño tapando la cara al niño, yo tampoco lo veo, ¿eh?
0: Es raro.
3: Es que ¿para qué la subes?
2: Subir una foto bonita de un niño, pero le tapas al niño. Entonces, efectivamente, ¿para qué la subes?
0: Hazle la foto de espalda. O no lo subas.
3: O no la haga.
0: Ya está, es que no.
3: Te la quedas para ti.
0: Es claro. Un niño, ya hemos visto muchos, no pasa nada. ¿Vale? Por otro lado, tenemos comprobar la ubicación de tus conocidos constantemente, ¿vale? Gracias al móvil, a la ubicación en tiempo real y al geo, la Gen Z ya no tiene que seguirte ni tener ojos en todas partes para saber dónde estás en cada momento. Y esto a mí me preocupa bastante, porque cada vez más jóvenes, sobre todo de la generación Z, comparten su ubicación en tiempo real con amigos o parejas mediante apps como Buscar o Find Me. Lo que se ha convertido en esta práctica en una mezcla de juego social y control constante, un poco tóxico, la verdad. Aunque muchos la usan por comodidad o diversión, otros admiten sentirse obsesionados. Y en relaciones románticas puede derivar en comportamientos tóxicos o de desconfianza. De hecho, psicólogos y expertos en ciberseguridad advierten que estas herramientas fomentan el control emocional y exponen datos personales y amplían riesgos de seguridad, por lo que recomiendan usarlas como con límites y sentido crítico. Creo que todos mis amigos, sobre todo las personas que tienen iPhone, esto es una realidad porque yo no tengo lo de... Podría, pero no lo hago.
1: Tú tienes otro pepinazo.
0: Yo tengo otro pepinazo, ¿no? No soy de la secta de los iPhone, pero casi todo el mundo que tiene iPhone tiene compartida su ubicación con 80.000 personas.
2: Ya,
4: yo no.
3: Yo sí.
0: Yo entiendo.
4: Para mí eso es un límite.
0: O sea, yo entiendo que la tengas compartida con alguien y digas, bueno, pues por si pasa algo, por si se me pierde el teléfono.
4: Pero eso son cosas puntuales. O sea, yo puntualmente sí que lo hago, pero 24/7 no.
0: Claro.
2: Yo sí. O sea, pero lo tengo con poca gente, pero con la gente que lo tengo es aposta, porque soy una persona muy tardona. Entonces es para que vean que realmente no voy a ser puntual.
0: Para que vean que realmente estás mintiendo y acabas de salir de la ducha.
1: Entre intimidad o seguir llegando tarde. Y dijo, sigo llegando tarde, la intimidad me da lo mismo.
2: Que mis amigos sepan que estoy llegando significa estoy en la ducha todavía.
1: Está bien.
2: Pero llegaré.
1: Una conversación que te ahorra, eso es bonito.
0: Ya, o sea, yo entiendo que, por ejemplo, cosas como voy a volver sola a casa, necesito sentirme
4: viaje,
0: más segura y tal, o voy de viaje, o pierdo el móvil cada dos segundos. Ok, el problema es cuando la otra persona comprueba constantemente dónde estás o está en el sofá de su casa y dice, a ver, ¿dónde está esta? Y luego encima te incriminen, pues, ¿cómo has ido aquí sin mí o tal?
2: Pero esos no son amigos.
0: Claro, ya, pero aquí empiezan las relaciones tóxicas, tanto de amigos, parejas, familiares, de todo un poco. Entonces, creo que hay que poner límites y no dejar que un simple gesto como compartir tu ubicación se convierta en una pesadilla, porque hay mucha gente que es que está 24 horas controlada por otra persona y da
2: miedo.
0: Lo bueno
2: es que igual que se pone, se puede quitar, ¿no?
0: Sí, se puede quitar. Pero claro, ya no entramos ahí en chantajes y cosas, que cada uno en su casa no sabemos lo que hay. Pero bueno, que yo entiendo que se compartan ubicaciones, pero chicas, chicos, tened en cuenta que puede acabar muy mal. Sí. Entonces, con cuidado, a ver con quién lo compartí, con cuantas menos personas mejor. Porque yo sé gente que tiene que compartir la ubicación con 80 personas.
1: O por lo menos que no se normalice, que si lo necesitáis y consideráis que tal, claro. Pero normalmente no va a ser necesario que compartas dónde estás a cada momento con 80 personas.
2: Con fecha de caducidad, ¿no? Sí. Una horita.
0: Una horita y ya está, adelante, para esta cosa puntual. Y si nos ponemos un poco menos serios, que nos hemos puesto un poco densos, podríamos decir que la Gen Z ha convertido a la delincuencia en un contenido o en un evento para compartir como si fuese un after show, ¿vale? Para terminar de comprender la mente delincuente de los centennials, vamos a poner un ejemplo práctico y usaremos un hecho muy reciente. Creo que todos estamos al día del robo de las joyas en el Louvre, ¿vale? Entonces yo he querido recrear un poco este panorama, pero como si los ladrones hubiesen sido realmente generación Z, ¿vale? Lo primero, antes del robo, hay que avisar a tus mejores amigos a través de stories e incluso puedes subir un Get Ready With Me para el robo del siglo o algo así que tenga como gancho, ¿no? En plan, esto sería necesario. Porque si yo no sé qué ponerme para ir para abajo a tomarme una cerveza con mi amiga un día que mi amiga me ha visto en los peores momentos de mi existencia, pues imagínate, pase un robo en el Louvre. Hombre. O sea, el outfit tiene que ser especial por lo menos, hay que estrenar.
1: Sí, porque la meta no es que te pillen. Pero ¿y si te pillan?
0: ¿Y si te pillan? Menos, ¿no? Que te pillen bien.
4: Que además es que te pillen salir,
0: guapa.
4: Si te pillan, vas a salir en la tele.
0: Claro,
1: de exacto, todo el mundo.
0: Exacto. Claro. Yo, si me pillan y me llevan esposada y tal, yo no voy a ser las que se pongan la capucha esa para que no me vean. No, yo, no, con la cabeza bien alta y con el make-up retocado.
4: Claro, el combo
0: es que ya que
4: hecho,
0: estamos. No. Y el clean look, que eso no se despeina, como vengo hoy. Tú el clean look, a todo lo que sea moverse, trajín y tal, tuve con clean look, casi no sales despeinada. Después, lo que hemos estado hablando, ubicación compartida. Esto sí, la policía no tiene idea de dónde está, pero tu amiga la tóxica sabe hasta que pasaste por el baño del Louvre a retocarte el liscombo antes de que sonase la alarma antirrobo. Eso es así. Así que cuidado también si vais a hacer un robo con compartir la ubicación. Lo siguiente, esto me hace como un poco de gracia, ¿vale? Un streaming en directo durante el robo. Es mi favorito. Permitirá a tus seguidores vivir el robo como si estuviesen allí también. Incluso pueden ayudarte desde el chat y darte tips para que seas la mejor ladrona y devores esa noche.
1: Dilo.
0: Claro que sí. Tía, en plan, tú imagínate, estás ahí en mitad del directo. Tía, he visto algo detrás. Creo que es el guardia de seguridad. Tú te escondes. Tienes ojos en todas partes. Tú llevas tu trípode, tu aro de luz y que el chat te guíe en la penumbra. Yo lo veo perfecto.
1: Si el fin es el robo, cosa que no alentamos desde turno de tarde.
0: Exacto. Sí. Incluso si te puede quedar alguien del chat fuera a la puerta, por si ve que se acerca a alguien, pues es que te avise.
1: Alguien que te comparta. ¿Cómo es eso que tú puedes invitar a alguien
0: sí,
1: a un directo?
0: Que
1: como que
0: dúo,
1: media pantalla, media pantalla. Uno claro, grabando la puerta y otro.
0: Exacto. Es que, y eso ya queda para el recuerdo.
1: Qué bonito.
0: Es que es precioso, en verdad. Sí. La huida. Porque ya hemos cogido las joyas, todas estas cosas. La huida. Olvida el coche blindado. Aquí vamos a hablar de patinetes eléctricos o transporte público. Porque lo del carnet de conducir a la generación Z es algo que se le ha atragantado un poco. Hay muchos que tienen, pero otros muchos que no. ¿Vale? Y ya lo de tener coche propio. Bueno, eso ya es complicado, ¿eh? Sí. O sea, eso es muy complicado. Así que, transporte público o patinete eléctrico. Así que lo de coger el metro y a esconderlo en el armario contrachapado de tu habitación de 2 metros cuadrados que comparte el piso con 4 personas más, pero ¿quién vaya a buscar allí? Nadie.
1: Precisamente, además, una pieza de robada, una corona de la reina Eugenia, ha aparecido para tirar, de cualquier manera.
0: Es que se les cayó la corona. Se les cayó la corona.
2: ¿O no. era para despistar? ¿Era para que todos se quedasen ahí mirando?
0: No, yo creo que si es para despistar, tiran un anillo o algo así un poco más chico.
4: Es que una corona, cuidado.
0: Cuidado con la corona, ¿eh? A un Gen Z jamás se le cae la corona, aquí reina siempre. Y si se nos cae, la recogemos del suelo y no la volvemos a poner.
1: Así que vamos con la paz de que eran viejos, ¿eh?
0: Eso no es así. Bueno. Claro, claro. Y es que tras la huida, toca la celebración en Stories. Es oficial, saqueamos un museo. Y todo esto se le suma un haul del robo, ¿vale? Con esas joyas para mostrarlas al mundo. Claro. Ya que estamos ahí, pues chicos, mira esta corona del siglo no sé qué, este anillo, este colgante. Unboxing total. Como
1: disponible
0: si te llevas un
1: pedido.
0: Claro, claro. Ya, el enlace, link en la bio, todas esas cosas.
2: Publi, ¿no? Publi,
0: todo publi del Louvre. Todo genial. Aunque la realidad es que prácticamente es imposible que un Gen Z hubiese hecho todo esto. El robo tuvo lugar el domingo a las 9:30 de la mañana. No.
1: ¿Estás riendo tú sola?
0: Es que me da risa. Madrugar para todo esto no lo haría jamás un Gen Z.
1: Y sin poder contarlo. Porque quiere decir...
0: Es que es imposible. Somos víctimas del oversharing, que recordemos que era compartir todo y contarlo todo y no guardarnos nada para nosotros porque somos incapaces, porque tenemos una verborrea constante, y más en mi caso concreto, ya me expongo aquí. Y luego el hecho de madrugar, pero estamos locos, madrugar para robar una joya vieja para ir de un museo, vamos, venga.
4: Y madrugar un domingo.
0: ¡Un domingo!
3: Y que a las 9 de la mañana no se va a meter nadie en directo.
0: Claro, es que no va a haber nadie. No va a haber, es que no tiene sentido. O sea, un Gen Z jamás lo habría hecho y espero que toda esta exposición y esta conclusión sirva de coartada para que descarten a todos los Gen Z como posibles ladrones de esas joyas del Louvre.
1: ¿Puede ser que el crimen en la generación Z haya disminuido porque es algo que, por definición, no puedes contarle a la gente?
0: Sí.
4: Puede ser, sí.
0: O sea, sí, porque si partimos de la base de que si tú no compartes algo en redes...
1: No existe.
0: No existe.
1: Claro.

0: Miguel Ángel Vedate.
1: Bueno, pues como es silenciosa, creo que bien.
0: Pero que bien, la verdad.
1: Me veo bien, pero no sé, nunca se sabe por dentro.
0: Bueno, exactamente, eso es el punto. Me veo bien, pero no hay que confiarse.
1: Eso, habrá que ir a ver a los especialistas por si acaso.
0: Ahora, ¿qué nos traes hoy en este tercer grado? O más bien, ¿qué preguntas nos planteas en este tercer grado?
1: Pues venga, nos ponemos en situación, a ver qué os parece, ¿vale? Nos invita uno de nuestros mejores amigos del grupo de amigos de toda la vida, de amiga, a un estreno de su película. Es director de cine, ¿vale? Un estreno en la Premier. No sé si habéis ido alguna vez a algún estreno de estos en Madrid, en la Gran Vía.
0: No.
1: Yo he ido a uno, porque tengo un amigo director de cine, Moralo, el estreno de Tinitina. Hace un par de años.
0: Chulísima esa peli.
1: Y la verdad es que me defraudó un poco el concepto que tenía de Premier, la película misma. Pero el concepto que tenía de Premier, al final solo lo diferencia de ir al cine, que hay un fotocall, que por allí pasan gente que casi no conoces, quitando a los actores principales, y que luego te dan una charla, te presentan la película, y lo curioso es que los actores principales, en cuanto empieza la película, tú te fijas y se van, y luego vuelven 5 minutos antes de que acabe la película. Se suele ir el director y los actores principales
0: Anda.
1: A cenar o donde sea.
0: ¿Sí?
1: Y luego vuelven, así que tú te quedas así como, bueno.
2: ¿Y nunca esperabas?
1: Porque la habrán visto varias veces y tal. Pero luego lo que me llevé un chasco, que las palomitas valen igual de cara, ¡Ala! La bebida vale igual.
0: ¿A que sí? Yo también lo pensaba.
1: No, la bebida y la comida no, te invitan a ir. Si tienes invitación te invitan, pero si a la comida y bebida no. Y luego
0: oye,
1: la...
0: Rubin Stein, si nos estás escuchando, invítanos, que nos pagamos las palomitas, pero que nos gusta mucho lo que haces.
1: Eso.
0: Imagínate tú que está aquí poniendo la oreja. Ojalá.
1: Que un día nos llame y que nos cuente su próximo proyecto, aprovechando.
0: Es que me encantó Tinitina. Me encantó.
1: La verdad es que ha puesto el listón muy alto como estreno.
0: Además, tuve la suerte de verla sola en el cine con un amigo, con el cine para nosotros, y fue una experiencia que le recomiendo a todo el mundo. Dejad de ir al cine para que es lo que vamos. Es broma, ir y disfrutar. Pero bueno, era el último día de proyección, justo. Bueno,
1: pues contado por si la curiosidad de la Premier, nos ponemos en situación. Estamos en ese estreno. Esto, repito, es ficticio, no es real. Y bueno, empieza la película, tú tienes muchas ganas de verla, empiezas a verla, te empieza a llamar la atención ciertas secuencias, ciertas situaciones, y te vas dando cuenta de que el personaje principal podría ser tú. No lo dice, lógicamente no tiene tu nombre. En mi caso, sí, en vez de llamarse Miguel, ha tenido la decencia de llamarlo
0: Manuel.
1: Michael. No es
0: se
1: tan,
0: llama Manuel.
1: Manuel no es tan directo, ¿no? Pero tú sabes que aunque se llame Tobías, ese eres tú. Lo malo, o lo bueno, mejor dicho, es que solo lo sabes tú. Pero claro, tú le has contado ciertas situaciones, él conoce de tu vida como tú de la suya, y él las ha ido poniendo en un personaje que encima es uno de los protagonistas, y que casi todo lo que le sucede en esa película, al final te ves retratado a ti mismo, ¿no?, en esa película. Entonces, lo que propongo es que cómo os tomaríais vosotros esa situación. La película acaba, es un éxito, la gente, muchas buenas críticas, toda la gente, la familia muy contenta, los amigos, tal. Tú estás
0: pero
1: ahí
0: la
1: como
0: la familia
1: que,
0: y los amigos del director
1: no.
0: y de los actores,
1: sí, claro.
0: Porque tú llegas allí que no sabes, ¿no?
1: Sí, tú vas con tus amigos, ¿no?,
0: vale.
1: Y tus amigas, y vamos a disfrutar de otra película de nuestro gran amigo, el director, tal. Pero claro, luego tú por dentro ya te cambia un poco el ánimo, ¿no? Porque te ves un poco superado ante la situación de que no te esperabas que iba a hablar de ti sin mencionarlo y sin avisarte, que es lo más importante, ¿no?
0: Ajá.
1: Que ni te lo ha comentado ni te lo ha comunicado. Entonces cuando él sale, toda la gente le recibe, le saluda, tú ahí en petit comité, en 2 minutos que tienes para hablar con él íntimamente, le dices, oye, habla de mí, ¿no? Bueno, sí, te acepto, te... Bueno, sí, se puede decir que sí, que reconozco que
0: he
1: usado gran parte de la historia del personaje principal para, bueno, contar mi historia, pero sí, he contado cosas que a lo mejor pues te dan un poco vergüenza o, bueno, no te gustaría que al menos que te hubiera pedido permiso, ¿no?
0: O, claro,
1: que,
0: vale.
1: O que te lo hubiera contado antes, mencionado. Entonces, ¿cómo lo tomaríais vosotros?
0: Dispara, Lucía.
2: ¿Alguien lo relaciona con nosotros?
1: En principio, ¿tú crees que no? Que a lo mejor
2: que
1: alguien...
2: No me han cazado, ¿no?
1: Claro, a lo mejor alguna historia, alguna vergüenza laboral, alguna situación sanitaria que te haya pasado, alguna tal, alguna pareja que te dejó con de cierta forma, pues bueno, puedes llegar a intuir, pero claro, no se saben las 3 o 4 historias que desarrollan esa película que sean todas tuyas.
2: Bueno, pues quizás es un buen momento para comentarlo con tus amigos y familia. Oye, ¿qué pensáis en esta parte de la peli cuando le pasa tal? Y si dicen, pues un pringao o lo que sea, y tú, pues...

0: ¿A que sí?
1: Sí, pero si no se han dado cuenta, ya sí, despiertan la liebre. Y lo poco que no lo supieran, ya sí que lo iban a saber. Si tú espolvoreas o das a entender que... O tú lo dices sin dar a entender que eres tú, ¿no?
0: Claro, yo pregunto. Y si ya luego me dicen, ah, pues fíjate, a mí me pasó algo parecido, lo que sea, en la peli, ¿no? Que lo diga alguno de tus amigos, sabiendo que, sin saber él, que te ha ocurrido de verdad. Si te dice, pues a mí en el médico me pasó también una situación vergonzosa. Y dices, pues mira, fíjate, esto se lo conté a quien hizo la película y lo ha reflejado, era yo. Que me dicen que no les gustaba, pues vaya pringao, y ya me lo callo.
1: Pero no te enfadarías con tu amigo directo. En principio.
0: Hombre, le diría que porque ha tenido esa idea, ¿no? Que me lo podía haber comentado, pero bueno, yo creo que no me enfadaría. Si ha respetado mi intimidad de nombre y demás, a ver si a la protagonista la llaman Pucia en vez de Lucía.
2: Qué bonito, Pucia.
0: O Lucía Semedo en vez de, claro, Lucía Merchant, pues...
2: pues sería el conflicto. Sí. Yo le moñeo y le diría los royalties, los dineros... La propiedad emocional y real de estos eventos.
1: Claro, porque encima ha tenido éxito.
2: Dame mi dinero, encima ha tenido éxito.
1: Y ahí estás en el preestreno, pero a partir de mañana ya estás en todas las carteleras famosas del país.
2: Pediría dinero, si no saltaría la liebre, y le denunciaría por sinvergüenza. Que creo que no está tipificado ante la ley como tal, delito de sinvergüenza, creo que no existe, pero por haberse comportado como sinvergüenza, yo iría a todos los platos, yo estoy dispuesta a sacar la artilla.
1: O sea que la relación de amistad se perdería. Hombre, supones, ¿no?
0: O le paga o se pierde.
2: O me pagas o no podemos ser amigos. Ya te lo digo, hombre. Es que no te digo que me des tu dinero a mí por no hacer nada. Te digo, ¿no has visto Paquita Salas?
1: Sí, sí.
2: Cuando
1: sí.
2: Paquita Salas descubre que están haciendo una película sobre determinados eventos de su vida. Además, ¿qué actriz ha puesto? Porque tú, Vedate, que me estás viendo, sabes que me parezco a Scarlett Johansson. Entonces, si pone para ahí a alguien que no...
1: Claro, pues
2: ponen como en Los Hombres de Paco un robot con peluca, pues entonces además, por delitos, ¿cómo es? Ataque a mi honor también. Es que yo, la lista de denuncias va creciendo. Yo pediría dinero.
1: Vale.
2: Te lo digo.
1: Yo en mi caso no, respondo.
2: O sea, la historia de Tinitina, volviendo, no es tuya.
1: No
2: estabas allí.
1: Ver,
2: tú no eras los niños recogidos del convento, ni nadie.
1: No, que yo sepa, o que ya me haya enterado. No, os cuento esta situación porque muchas veces me llama la atención de que los artistas, ya sean pintores, cantantes, guionistas, directores, al final se tienen que nutrir de las historias que le vienen en primera persona. Y al final son los más allegados, ya sean familiares o amigos, ¿no? Por ejemplo, mi padre es artista, mi padre es pintor, y me ha pintado muchas veces en situaciones en las que yo a lo mejor no me gustaría que me tuvieran, como me han dicho, en casa de alguien que no conozco y me tienen allí desnudo cuando era pequeño en manos de mi tía o mi madre. Y yo no he pedido derechos de imagen, ¿no? O
0: por daños
1: y perjuicios. Porque...
0: Son tus padres, es distinto.
1: Sí, bueno, pero a mí nadie me ha pedido permiso para pintarme ahí en paños menores. A lo que voy es que me pongo en situación... esto era una broma, pero que si me pasa a mí con
2: un beso, papá, esto era
1: un beso, pero que si me pasa con un amigo director, yo hablaría con él, le diría, hombre, me hubiera gustado que me lo hubieras contado cuanto menos,
2: no,
1: me hubieras pedido permiso y tal. No, a mí eso, pero porque
2: ya
1: entiendo.
2: Ya empezamos, no le importa el dinero ya a nadie.
1: No, pero porque entiendo la labor del artista. Es que si no, el artista, ¿de dónde se nutre? Si
2: pues de
1: todas
2: lo
1: las
2: que
1: canciones...
2: se está nutriendo, te puede dar a ti un poco por contar tus aventuras, Vedate. Es
1: pero,
2: que claro.
1: Pero bueno,
2: no
1: ha dicho, este es Vedate, este. O sea,
2: ¿pero qué es tu vida?
1: Pero si solo lo sabes tú, solo te vas a enterar tú.
2: Pero tú y él que está cobrando. Es que vamos al punto. ¿Quién se está beneficiando aquí de contar tus aventuras, tus penurias, tus alegrías,
1: bueno,
2: tú todo?
1: Hacemos una cosa, tú lo pides por mí.
2: Claro,
1: hablo con él,
2: sí.
1: Y tú le
2: yo
1: dices,
2: te lo negocio.
1: Dale el dinero para Vedate, pero yo me lo quedo.
2: Vale, claro, perfecto. Luego repartimos un poquito.
1: Venga, hacemos ese acuerdo.
2: Muchas gracias, Miguel Ángel Vedate.
1: A vosotras.
2: Ahora llega el boletín y volvemos en 5 minutos.

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1: Son las 3, ¿qué tal? Buenas tardes. Descienden ligeramente los accidentes laborales en la región. Durante el primer semestre del año se registraron 11.242. Son 52 menos que en el mismo periodo del año pasado. Los sindicatos, no obstante, ponen el foco en los siniestros mortales. En lo que va de año llevamos 12 fallecidos. Son 5 más que el anterior. María José Ladera, UGT, Paqui Gómez, Comisiones Obreras.
2: Detrás de estos números hay personas que han perdido la vida por el simple hecho de ir a trabajar y de ir a ganársela. Además, también aumentan los accidentes de carácter muy grave, lo que demuestra que aún en Extremadura existen importantes fallos en lo que tiene que ver con la gestión preventiva. De CGT, desde luego, creemos que no basta con cumplir la normativa sobre el papel, que hay que invertir en seguridad, que hay que formar e informar adecuadamente a las personas trabajadoras y que hay que reforzar la vigilancia del cumplimiento de la legislación.
3: Comisiones Obreras denuncia la falta de medios para reducir la siniestralidad más grave, la que le cuesta la vida a las personas trabajadoras o le ocasiona lesiones muy graves.
1: Y nueva protesta de las plataformas contrarias a la planta de biometano prevista en Oliva de Plasencia. El proyecto sigue en el aire cuando se cumplen precisamente 100 semanas de movilizaciones. Los vecinos insisten en que la instalación no se ejecuta.

0: repercute y en que se prime la protección del entorno natural.
1: Son 100 veces las que se convoca aquí, 2 años seguidos convocando frente al Ayuntamiento Oliva de la Presencia, precisamente para reivindicar que no queremos esta planta de biometano, porque tiene más perjuicios que beneficios, evidentemente.
2: Haciendo ruido para defender que nuestra dehesa siga siendo una dehesa viva, con vida, y defender nuestra calidad de vida, que es lo más importante.
0: Mérida se consolida como destino turístico. La ciudad recibió en julio un 30% más de visitantes que en el mismo periodo del año pasado. Datos que valora Felipe González, el concejal delegado de Turismo.
3: Tenemos un patrimonio excepcional y una programación cultural de primer nivel. Nuestra responsabilidad como gobierno municipal es seguir trabajando para que esos dos elementos vayan de la mano y para que el turismo se traduzca en riqueza y en empleo y en oportunidades en nuestra ciudad.
0: El patrimonio es el gran reclamo de la capital autonómica, pero también la cultura, con la cita estrella del verano, su festival de teatro clásico. El impacto se nota en hoteles, comercios y restaurantes.
4: Tradicionalmente, el estreno viene más gente el sábado, el jueves baja un poquito, viene el sábado es el boom absoluto, ¿no? Y si encima es con gente muy conocida, como en este caso los actores que protagonizan esta comedia, pues mucho mejor, y se nota que estamos hasta arriba.
0: Ya ha comenzado la cuenta atrás para el gran eclipse de sol del próximo miércoles. Tráfico pide especial atención en carretera y planificar los desplazamientos previstos para su observación. Mañana habrá una reunión de coordinación, explica José Luis Quintana, el delegado del Gobierno en Extremadura.
5: El lunes por la mañana vamos a crear un grupo de trabajo en la delegación del Gobierno, donde asistirá la Guardia Civil, también la Policía Nacional, la Agencia de Meteorología, la Dirección General de Tráfico y el área de fomento de la delegación del Gobierno. Y vamos a tratar, se han hecho una orden de servicio, en concreto a la Guardia Civil, lo daremos a conocer el lunes.
0: Mientras, Fregenal de la Sierra se prepara para celebrar este domingo la Noche de Perseidas, un evento que desde hace 12 años organiza el Centro de Astroturismo entre Encinas y Estrellas. Lo cuenta Uxue Favo.
6: No hace falta tener conocimiento previo. Allí todos los profesionales que están te van a contar absolutamente todo lo que hace falta saber. Para las perseidas, con ir un poco abrigado por si acaso, que por la noche, aunque no lo parezca, refresca. Algo para comer, mantas, una silla para sentar y disfrutar. No tienes más que sentarte y disfrutar de todo lo que te van a contar.
0: Deportes, Fernando Gallego, buenas tardes.
7: Buenas tardes, hoy conoceremos al último finalista de la Copa Federación a nivel regional. Saldrá del villanovense Castuera, que se juega a partir de las 8:30 de esta tarde en el Municipal Serón. El cacereño, que se clasificó anoche eliminando al Gébora, ya espera en Zafra, que es donde se jugará esa final el próximo domingo. Y además, esta tarde-noche también se juegan dos partidos amistosos más de nuestra tercera, ambos a las 8, Fuente de Cantos Jerez y Zafra Yerenense. Y en esta tercera, por cierto, el cabeza del Boy acaba de anunciar la renovación de su extremo derecho el curso pasado, Soumaila, que seguirá un año más.
0: Es todo por ahora, más noticias a las 4.
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9: Buenas tardes y bienvenidos, bienvenidas todas y todos los oyentes de nuestro programa Nota contra Nota. Os saluda Soledad Arroyo, profesora de violonchelo y responsable de la selección musical. En el programa de hoy seguimos explorando relaciones familiares entre compositores y músicos. Es el turno de la familia política. El violonchelista y compositor italiano Luigi Boccherini trabajó durante gran parte de su vida para la corte española al servicio de don Luis de Borbón. En Arenas de San Pedro, donde se instaló el infante, falleció su primera esposa, Clementina, dejándole solo con sus 6 hijos. 12 años más tarde, en 1797, Boccherini vuelve a casarse, esta vez con la hija del también violonchelista y compositor italiano Domenico Porretti, llamada María del Pilar Joaquina Porretti. El suegro de Boccherini compuso sobre todo música para violonchelo, de la cual se conservan actualmente solo 2 sonatas. Vamos a escuchar la sonata en sol mayor de Domenico Porretti, que consta de 4 movimientos, grave, allegro, largo y allegro, interpretada por el violonchelista Jacobo Fanlo, acompañado al clave por Alberto Martínez Molina.

Boccherini escribió unos 12 conciertos para violonchelo y orquesta. Son bien conocidos los conciertos en sol mayor y en si bemol mayor, que forman parte habitual del repertorio de los alumnos de enseñanzas profesionales de música de los conservatorios. Sin embargo, escuchamos ahora el primer movimiento del concierto en re mayor para violonchelo y orquesta de Luigi Boccherini en la interpretación de Slava Rostropovich.

Pasamos ahora a recordar una de las familias españolas con más tradición musical. Se trata de la saga de los Halfter, los hermanos Rodolfo y Ernesto y su sobrino Cristóbal, fallecido recientemente en 2021. Rodolfo Halfter fue un compositor caracterizado por la libertad y el cambio. Nacido en una familia amante de la música, se forjó a sí mismo como autodidacta. Rodolfo es considerado como el representante musical de la generación del 27, por la relación de su música con la poesía de Rafael Alberti y el genio de Manuel de Falla. Su primera etapa se enmarca en el neoclasicismo. Tras el estallido de la Guerra Civil, se instaló en México. Allí no solo fue un creador, sino un motor cultural. Fundó compañías de danza, impulsó editoriales y educó a las nuevas generaciones de compositores mexicanos. Escuchamos el divertimento Opus 7A para grupo de cámara en sus cuatro movimientos: Allegretto, Andante calmo, Allegro deciso e enérgico y Tempo di marcha, interpretado por solistas de la Orquesta de la Comunidad de Madrid bajo la dirección de Manuel Cobes.

Ernesto Halffter, hermano menor de Rodolfo, fue un compositor precoz. Encarna el ideal de modernidad y equilibrio en la música española del siglo XX. Con solo 18 años, el gran Manuel de Falla lo aceptó como su único alumno, tras quedar deslumbrado por la madurez de sus primeras partituras. Su consagración definitiva llegó en 1925, con la Sinfonieta en Re mayor, galardonada con el Premio Nacional de Música, obra admirada por los grandes directores de la época como Arturo Toscanini. Tras ampliar estudios en París con Maurice Ravel, Halffter exploró la composición para cine y el ballet. Durante la Guerra Civil Española, se exilió en Portugal, comenzando una etapa prolífica marcada por el uso del folclore del país vecino. Tras la muerte de Falla, Halffter asumió la responsabilidad de dar forma a la grandiosa cantata Atlántida, inacabada por su maestro, lo cual le llevó más de 20 años. Escuchamos dos piezas cubanas, opus 45, para piano, de Ernesto Halffter, Habanera y Pregón, interpretadas por Guillermo González.

Cristóbal Halffter nació en Madrid en 1930. Sobrino de los compositores Rodolfo y Ernesto Halffter, comenzó sus estudios musicales de composición con Conrado del Campo en el Real Conservatorio Superior de Música de Madrid, ampliándolos más tarde con Alexander Tanzmann y André Jolivet. Cristóbal Halffter fue uno de los más importantes compositores de la generación del 51. Sus primeras obras tienen una influencia nacionalista, si bien poco a poco fue evolucionando a un estilo más vanguardista. Escuchamos Tiento del primer tono y Batalla imperial de Cristóbal Halffter, obra de 1970, interpretada por la Orquesta de la Radiotelevisión Española, pieza con la que despedimos el programa de hoy.

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1: Son las 4. Buenas tardes. En Oliva de Plasencia, los vecinos han vuelto esta mañana a salir a la calle para manifestar su rechazo a la planta de biometano prevista en su municipio. Y lo hacen justo cuando se cumplen ya 2 años de movilizaciones contra un proyecto que piden que no se ejecute y que se prime la protección del entorno natural.
2: Son 100 veces las que se convoca aquí, 2 años seguidos convocando frente al Ayuntamiento de Oliva de Plasencia, precisamente para reivindicar que no queremos esta planta de biometano, porque tiene más perjuicios que beneficios, evidentemente.
3: Haciendo ruido para defender que nuestra dehesa siga siendo una dehesa viva, con vida, y defender nuestra calidad de vida, que es lo más importante.
1: Las cooperativas en nuestra región han crecido un 46% en los últimos 5 años y representan ya más del 5% del Producto Interior Bruto de Extremadura. Además, las agroalimentarias emplean a más de 40.000 familias. Todas ellas, a partir de ahora, cuentan con un nuevo reglamento que agiliza y simplifica sus trámites burocráticos. Juanjo González.
4: Un reglamento que recoge aspectos que solicitaba el sector desde hace tiempo, entre ellos cambios que consideran fundamentales como la simplificación burocrática o la tramitación electrónica. Carmen Moreno es directora de Cooperativas Agroalimentarias de Extremadura.
5: Va a hacer que nuestra relación con el registro, que es fundamental para nuestro trabajo, sea muchísimo más ágil.
4: Un cambio esencial al que se suma el acortamiento de plazos de 2 meses a solo 1.
5: O sea, el tiempo de respuesta que tenía el registro para darnos de determinados trámites que son muy importantes para las cooperativas, ahora se acortan. Para la vida diaria de las cooperativas es muy importante.
4: Un nuevo reglamento que es de aplicación para todo tipo de cooperativas. Lo recuerda Gabriel Montero, jefe de servicio de cooperativas de la Junta.
6: Eso lo pueden hacer ya las cooperativas agroalimentarias a través de la plataforma Arado y queremos ir progresivamente incorporando al resto de cooperativas, cooperativas de trabajo asociado, a las educativas, a las de vivienda.
4: Cambios adaptados a la realidad del presente y para mirar al futuro, donde lo digital va ganando cada vez un mayor peso.
1: En lo que va de año, los incendios forestales han afectado ya a más de 200.000 hectáreas en nuestro país. Son 6 veces más que la superficie quemada en todo 2025. Una situación ante la que la ministra para la Transición Ecológica, Sara Hagesen, vuelve a defender la necesidad de un pacto de Estado frente a la emergencia climática.
7: Pero hablamos de 200.000 hectáreas afectadas desde principios de año, lo que supone prácticamente 6 veces más de lo que teníamos el año 2025, que fue un año extraordinariamente grave y complicado en materia de incendios. Hablamos de 40 grandes incendios forestales en este año 2026. El año pasado, en esta época, teníamos 15. Un pacto país, en un pacto frente a una emergencia climática que sabemos que cada vez golpea con más fuerza.
1: En cuanto a la crisis migratoria, en Ceuta ha dicho que el gobierno mantendrá desplegado allí el refuerzo de las fuerzas y cuerpos de seguridad del Estado el tiempo que haga falta hasta que se resuelva el problema. Soluciones que los ceutíes reclamarán en la manifestación prevista para esta tarde a las 8:30. Una movilización convocada por las 4 comunidades religiosas de la ciudad y que apoya al presidente Juan Jesús Vivas.
8: No es una concentración de nadie, no es una concentración de ningún partido político. No es una concentración para beneficiar a nadie en particular, es una concentración para poner de manifiesto, alzar la voz y poner en manifiesto, insisto, que Ceuta no se rinde, que Ceuta va a salir adelante y que para conseguir esos objetivos tenemos que estar todos unidos.
1: Deportes, Fernando Gallego, buenas tardes.
9: Buenas tardes. El Mérida ha alcanzado este fin de semana la suma de 3.355 abonados, 450 más que el año pasado a estas alturas del mes de agosto. La mejor noticia es que casi 400 de ellos son nuevos abonados. Además, hoy domingo vamos a conocer al último finalista de la Copa Federación a nivel regional. Saldrá del villanovense Castora, que se juega a partir de las 8:30 de esta tarde en el Municipal Serón. El cacereño, que se clasificó anoche eliminando al Gébora, ya espera en Zafra, que es donde se jugará esa final el próximo domingo. Y además, esta tarde-noche también se juegan 2 partidos amistosos más de nuestra tercera, ambos a las 8, Fuente de Cantos Jerez y Zafra Yerenense.
1: Es todo por ahora, más noticias a las 5.
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2: Un placer, como siempre, reencontrarnos un día más aquí en este programa Desde que estuve niña en La Habana, que abre la ventanita a escuchar música cubana y saber más sobre la cultura de este increíble país.
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2: Uno de los lugares que más artistas, por supuesto, ha parido es Santiago de Cuba y en la zona de Oriente. De allí, precisamente, de Santiago de Cuba, es el artista que vamos a escuchar a continuación. Es guitarrista, cantante, una de las estrellas de Buenavista Social Club y además de el Cuarteto Patria. Me estoy refiriendo, por supuestísimo, al grandísimo Eliades Ochoa, que nos trae una canción que lleva por título Hemingway de Lira, una canción creada por el gran Luis Eduardo Aute, que era muy amigo de Silvio Rodríguez, que además tenía también nacionalidad cubana y que era un artista enamorado de la isla. Eliades Ochoa, que se lo lleva a su terreno, al son, hace una belleza de canción de esta obra maestra que van a escuchar a continuación. Hemingway de Lira, Eliades Ochoa.

Bueno, ahí dejábamos al grandísimo Eliades Ochoa, que además se encuentra de gira, como siempre, porque es un artista incansable. En esa canción del maestro Luis Eduardo Aute aprendíamos muchas cosas sobre Hemingway, pues por ejemplo que la embarcación se llamaba Pilar y que el patrón era Gregorio, el viejo marino, como dice Luis Eduardo. Y de Eliades Ochoa nos vamos con una de las artistas consagradísimas cubanas en la actualidad desde hace ya mucho tiempo. Me refiero a Vania Borges, que es una mujer muy querida y conocida por todos y que además marcó tendencia junto a Jaila María Monpié, cuando ambas formaban parte de Bamboleo y se cortaron el pelo al cero y fueron muy imitadas por muchísimas mujeres cubanas. Es una cantante con un talento y una sensibilidad especial y ahora la vamos a escuchar con El novio de La Habana.

Voy a hablarles de Interactivo, que ya lo hemos hecho en muchas ocasiones. Es un grupo colaborativo de músicos cubanos liderado por el pianista y compositor Roberto Carcassés, además de cantante. Y un grupo además en el que, como ya les he dicho en otras ocasiones, pues aparecen, entran y salen músicos de muchísimo talento, pero que no tienen que tener una permanencia. Esa es la historia de este grupo de Interactivo. Es un colectivo musical que fundó, como ya les he dicho, Roberto Carcassés en La Habana. Y de ahí pues aparecen artistas como Yusa, William Vivanco, Telmari Díaz, Francis del Río, muchísimos de los que hablamos aquí en muchas ocasiones. Pero ahora les vamos a escuchar con Baila con mi rumba.

Y es precisamente interactivo en el grupo donde se desfogó el artista que vamos a escuchar a continuación, Cima Funk, aunque también fue corista de otro de los grandes artistas que a mí personalmente me gustan muchísimo, Raúl Paz, con muchas influencias de música francesa. Pero en este caso nos quedamos con Cima Funk y Salvaje.

0: Y de Cima Funk nos vamos con una de las orquestas más potentes en la actualidad en Cuba, Michael Blanco y su salsa mayor, Dale que lo lleva. Además es un artista que tiene muy claro el concepto, salir del país, hacer giras, es un trabajador incansable y alguien a quien yo le tengo mucho cariño y respeto. Vamos a disfrutar, se pueden levantar a bailar con Michael Blanco y su salsa mayor.
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Bueno, les he dicho mal el título, es Dale lo que lleva. Después de esta corrección nos vamos con una gran artista. Antes hablábamos de Vania Borges, que estuvo en Bamboleo, y ahora le toca el turno a Jaila María Monpié. En este caso, con un trabajo increíble que le hizo David Calzado, una joya, como voy a decirte, es la canción que vamos a escuchar y es de un disco que le produjo el director de la orquesta y arreglista de la Charanga Habanera. Un disco que, a mi juicio, es una joya en la voz de Jaila y que además la sacó de gran parte de sus registros para darnos a conocer una Jaila muy interesante. Como voy a decirte, Jaila María Monpié.

Bueno, y dejamos a una diva para irnos con otra. En este caso, la gran Omara Portuondo, novia del feeling, esa mujer que nos pone la piel de gallina cada vez que la escuchamos cantar un bolerazo. En este caso está acompañada por Luna Manzanares, una artista cubana que ya no reside en la isla, con una voz muy bella, que pasó además una etapa aquí en España y que es una de las voces más bonitas que la isla ha dado en estos últimos años. La canción lleva por título Silencio, con Luna Manzanares y la gran Omara Portuondo.

Y vamos ahora, sin dudarlo, con uno de los grandes de la música cubana. Estudió en la escuela Amadeo Roldán el violonchelo. Con 18 años se unió al grupo Proyecto por petición nada más y nada menos que del maestro Gonzalo Rubalcaba. En 1983 empezó su carrera profesional, llegando a ser uno de los miembros de la orquesta de Pacho Alonso. Empezó a viajar por el mundo entero y un año después lidera el grupo, un año después, concretamente en el 88, lidera el grupo NG La Banda. A partir de ahí, pues los éxitos de este artista se han venido sucediendo y es una de las grandes voces y de los talentazos consagrados de la música cubana allá y fuera del mundo. Isaac Delgado, La Fórmula.

Dos pedazos de compositores y cantautores, de Zemer Bueno y Kelvis Ochoa, que además han colaborado de forma muy estrecha a lo largo de sus carreras y han fusionado la trova tradicional con ritmos contemporáneos, con baladas, con pop. Ambos juntos lanzaron un disco que se llamaba Amor y Música. Vamos a escuchar una bellísima canción.

canción que lleva por título Siete días y que habla de ese encuentro que tenemos cuando llegamos por primera vez a La Habana.

Espero que hayan pasado una velada, por lo menos con muchas ganas de bailar y sentir y emocionarse. Nosotros llegamos al final del programa y qué mejor que hacerlo con el septeto santiaguero. Esa familia a mí no me conviene, pero que además les invito a que vean el videoclip de esta canción, porque está hecho en la trova santiaguera, en un lugar donde por las noches los músicos se encuentran para interpretar, cantar y la gente para ir a bailar. Es algo realmente bueno, y beber ron y fumar habanos. Es algo realmente increíble. Este grupo, que es poseedor de Grammys y ha sido nominado en muchas ocasiones, suena de una manera completamente escandalosa y nos van a servir para poner punto y final a este programa. Ya saben que todos los sábados a las 10 de la noche tienen una cita aquí en Canal Extremadura Radio con la música cubana, desde que estuve niña en La Habana. Que pasen una semana muy feliz. En el sonido ha estado nuestro queridísimo Javier Serván. A la voz y el corazón está Vanera de adopción, que les habla y les desea mucha pasión. Pilar Goyero.

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1: Son las 5. Buenas tardes. En el primer semestre del año se han registrado en la región algo más de 11.200 accidentes laborales. Son 52 menos que en el mismo periodo de 2025. Para la Junta es un descenso significativo porque hay 5.000 empleados más en la comparativa. Sin embargo, al igual que los sindicatos, muestran su preocupación por el aumento de trabajadores fallecidos en el trabajo. Nina Flores.
2: Según la Junta, el índice de incidencia, la relación entre el número de trabajadores y la probabilidad real de sufrir un accidente laboral, se redujo de 13,94 a 13,75 accidentes con baja por cada 1.000 trabajadores, y además apuntan el 98% de los accidentes registrados tuvieron carácter leve. Muestran, eso sí, su preocupación por los accidentes mortales. En esta línea, la secretaria de Salud Laboral de UGT Extremadura, María José Ladera, recuerda que han sido 12 los fallecidos este año, 5 más que el anterior.
3: No podemos valorar esta cifra como una simple estadística. Detrás de estos números hay personas que han perdido la vida por el simple hecho de ir a trabajar y de ir a ganársela. Además, también aumentan los accidentes de carácter muy grave, lo que demuestra que aún en Extremadura existen importantes fallo en lo que tiene que ver con la gestión preventiva. De CGT, desde luego, creemos que no basta con cumplir la normativa sobre el papel.
2: El Gobierno regional asegura que se están realizando para ello visitas a centros de trabajo, investigaciones de accidente, campañas sectoriales o actuaciones específicas en empresas con mayor siniestralidad. El objetivo compartido, entornos de trabajo seguro y que nadie pierda la vida por ir a trabajar.
1: Las cooperativas extremeñas han crecido un 46% en los últimos 5 años y representan ya más del 5% del Producto Interior Bruto Regional. Además, desde hace unos días cuenta con un nuevo reglamento, modificaciones que implican simplificación burocrática, tramitación electrónica y reducción en el plazo de respuesta de 2 meses a 1. Cambios que se traducen en más agilidad y ahorro de tiempo, apunta Carmen Moreno, directora de Cooperativas Agroalimentarias de Extremadura.
4: Todo lo que necesitamos del registro lo vamos a poder hacer a través de trámites electrónicos. Eso es fundamental en los días en los que vivimos ahora mismo. Ya no vamos a tener que ir allí a registrar papeles, sino que directamente la relación de las cooperativas se va a poder hacer pues a través de medios electrónicos. Eso es importantísimo.
1: La visión del eclipse desde nuestra región será del 96% ante la expectación generada para su observación. Los oftalmólogos aconsejan hacerlo con gafas homologadas para evitar daños oculares. Elías Denche.
5: La expectación crece a medida que se acerca y la venta de gafas de protección se está disparando. Los expertos avisan que las homologadas llevan inscrito el código 12312/2 de 2015, la norma ISO que las avalan. Francisco Fernández Periáñez es presidente de la Sociedad Española de Oftalmología.
6: Las gafas de sol que utilizamos, por mucha protección que tengan, no protegen contra la radiación ultravioleta y la infrarroja. No sirven tampoco las radiografías, tampoco sirven los cristales ahumados, tampoco sirven los CDs o los DVD.
5: Una mala prevención puede producir daños irreversibles. Si miramos directamente al sol, la visión central puede verse afectada.
6: Visión borrosa, pérdida de visión en las zonas centrales, distorsión de la imagen.
5: Los síntomas suelen aparecer entre 4 y 12 horas después de la exposición.
1: Ante la previsión de desplazamientos a zonas naturales para su observación, la ministra para la Transición Ecológica, Sara Hagesen, pide especial precaución.
7: Pido precaución porque muchos de esos avistamientos se producen en zonas, áreas naturales, en bosques, y es fundamental que tengamos la máxima precaución. Existe muchísima masa, muchísima vegetación que está seca, tenemos un bajo índice de humedad.
1: Deportes, Fernando Gallego, buenas tardes.
8: Buenas tardes. Mañana lunes comienzan tanto el Campeonato de Europa de Atletismo en Birmingham como el Campeonato de Europa de Natación en París, con Extremadura pendiente del atleta segedano David Barroso y del nadador placentino César Castro. El atleta del CAPE se empezará a competir en las rondas iniciales mañana a partir de las 11 menos cuarto de la mañana, con el objetivo de llegar a la final.
9: Mi objetivo principal sería pasar a la final. Si paso a la final, pues estaría muy satisfecho, estaría muy contento. Y sé que luego, una vez, si consigo pasar a la final, allí puede pasar cualquier cosa, y obviamente, pues si lo consigo, estaremos luchando por las medallas.
8: Y también mañana lunes debutará el nadador placentino en la prueba del relevos 4x200 libres, una de las pruebas en las que España deposita mayores expectativas.
1: Es todo por ahora, más noticias a las 6.
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Hola amigos y amigas de La Merienda, bienvenidos al Tentempié Pop de Canal Extremadura Radio. Una merienda que abrimos con pura magia pop, con lo nuevo de Teenage Fan Club.

Day in the Sun. Hay canciones y hay canciones como este, Day in the Sun, el primer avance de lo que será el 13º álbum de los magos del pop escocés Teenage Fanclub, con Norman Blaith al frente. El nuevo disco lleva por título Do Not Dare to Dream y se publicará en el próximo mes de octubre de la mano del sello Merch Records. Y como digo, ahí estaba esa maravillosa, ese temazo, primer avance que nos queda con la miel en los labios del próximo disco de Teenage Fanclub. Ahí estaba este Day in the Sun.

Tras el Day in the Sun, temazo de Teenage Fan Club, otro de los temazos del indie pop nacional, lo nuevo de Puzzles y Dragones en Mis Tinieblas, el cuarteto madrileño que sigue empeñado en perseguir esa canción de pop perfecta, con ese sonido que bebe del mejor indie pop clásico internacional, pasando por el pop español de los años 80. Y ahí estaba ese primer avance, Mis Tinieblas, una canción de indie pop explosiva que fusiona la urgencia rítmica de Los Ramones con la dulzura melódica de bandas como The Pains of Being Pure Hair. Y esto es lo nuevo de Los Marcianos.

La banda viguesa Los Marcianos, quienes abren una nueva grieta en su universo sonoro con este Amanecer, el cuarto y último adelanto de Viaje de Vuelta, su próximo álbum previsto para el mes de septiembre. Y ahí estaba esa nueva canción que nos revela una faceta diferente del grupo vigués, con más psicodelia luminosa y expansiva. Con la producción de nuestro amigo Carlos Hernández, quien ya había trabajado en anteriores trabajos con Los Marcianos. Y estos son Railcar.

Railcar, habituales ya en la merienda, presentándonos este Two Steps at a Time, el adelanto de su esperado álbum de debut. La superbanda indie formada por músicos históricos de bandas como Dolly Mixture, Heavenly o The Trash Can Sinatra. Surgidos en el año 2025 y donde están pues nada más y nada menos que Rachel Love de Dolly Mixture, Ian Button de Heavenly o Peter Monkinoff de Heavenly y Talulagos. Poco después se unía a la formación el trompetista Alison Thompson, conocido por su trabajo en bandas como The Trash Can Sinatra. Y ahí estaba, la canción homónima que da título a ese primer álbum que saldrá con los sellos Skatewalks y Slumberland. Y otro supergrupo indie que se estrena son Altazuma.

La escena independiente británica recibe esta nueva incorporación con la llegada de Altazuma, un cuarteto afincado en Manchester e integrado por antiguos componentes de The Bodines y The Waltons. La banda se estrena discográficamente hablando con este extended play llamado The Rosenbergs, un EP de 3 canciones que verá la luz de la mano del sello Precious Recording of London. Y atención a esta nueva maravilla, se llaman Fog Lies, el nuevo proyecto de Eva, la vocalista del dúo de hermanas The Corrs.

Los sellos Skedwalx y Slumberland Records anuncian el lanzamiento de News Dogs, el standard play de debut de Foglies, un nuevo proyecto formado por Eva Core, integrante de The Corrs, y Archie.

Ingram, conocido artísticamente como Stone Athen. Y como adelanto, el dúo ha publicado este sencillo, The Rain Fell Kind, primera muestra de un standard play compuesto por cuatro canciones, que presenta una propuesta en la que confluyen la psicodelia atmosférica y la sensibilidad del mejor indie pop. Esta es otra muestra de lo que contiene este standard play de Folk Lies, I Don't Know.

Pues ahí estaba otra de las canciones que nos presentan Fog Lies, quienes nacen de esa unión artística y personal de Eva de Kors y Archie, dos músicos que comparten una misma visión creativa. Y además, pues combinando dos universos bien definidos, por un lado la densidad psicodélica y las texturas envolventes, características de Stone Aden, y por otro lado la calidez melódica y el carácter emocional del indie pop que ha definido a The Corrs. Y esto es lo nuevo de Darren Heyman.

El ex líder de Hefner, Darren Hyman, que vuelve a mirar a una de las etapas más queridas de su trayectoria en solitario con la reedición digital de Ukelele Sons. Publicado originalmente en el año 2006, fue uno de los primeros lanzamientos en solitario tras las etapas al frente de Hefner y The French. Y estos son Apartamentos Acapulco.

La fiesta transparente es otra de las estupendas canciones de Todos quieren ser los campeones, el último disco que celebra además el 10º aniversario de los granaínos, quienes estarán presentando estas y otras canciones en la fiesta del Festival Contemporánea el día 21 de agosto en las laderas del Castillo de Luna en Alburquerque. Y este es el último single que Apartamentos Acapulco han extraído de este último disco. Todos quieren ser los campeones. Siempre es de noche.

Siempre es de noche, la última canción elegida como single de este fantástico último trabajo, Todos quieren ser los campeones. 10 años celebran ya los granaínos y lo harán también en la celebración del Festival Contemporánea en el 30 aniversario en Alburquerque, los que fueran alumnos aventajados de los planetas. Y este es el músico neoyorquino Phil Sutton en directo con su proyecto Love Buns.

Pues así es como suena en directo este Dear Carol, una de las mejores canciones de los últimos tiempos, perteneciente al último trabajo de Love Bones, el proyecto del músico de Brooklyn, Phil Sutton. Grabación en directo para una emisora de radio que ya está disponible, por cierto, en el Bandcamp de Love Bones. Y esto es lo nuevo de Johnny Marr, el ex guitarrista de los Smiths, quien recupera esos riffs de guitarras típicos de discos como Meat Is Murder.

Ahí estaba este Ophelia, otro de los avances del próximo disco del ex guitarrista de Los Smiths, Johnny Marr, un disco llamado The Edge of Everything. Una canción que tiene esos riffs de guitarras que nos recuerda a los utilizados por Johnny Marr en el disco Meat is Murder de Los Smiths. Y estas son las canciones de Vanishing Muffins.

La banda de Indonesia, Vanishing Muffins, una de las propuestas más interesantes de la escena independiente de Yakarta, regresa con este Revolution, un EP de 4 canciones editado por el sello Dishonora Records, que confirma esa evolución del cuarteto dentro del noise pop y el shoegaze de inspiración C86. Y esta formación súper joven, algunos incluso no tienen la mayoría de edad, llegan desde Málaga, son un trío llamados Desorden. El nombre es un claro guiño a una de sus principales influencias nacionales.

Desorden, el trío súper joven malagueño, les conocíamos precisamente allí en Málaga y donde me dieron a conocer estas cinco canciones recientemente publicadas en su Bandcamp. Ana Dobón está en el bajo y en los coros, David Carrión en la batería y Pepe Cabello, guitarra y voz. Y como digo, llama mucho la atención que siendo tan jóvenes hagan esta música tan noventera, influenciada por bandas como Los Planetas.

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2: Son las 6. Buenas tardes. En Oliva de Plasencia, los vecinos han vuelto esta mañana a salir a la calle para manifestar su rechazo a la planta de biometano prevista en su municipio. Y lo hacen justo cuando se cumplen ya 2 años de movilizaciones contra un proyecto que piden que no se ejecute y que se prime la protección del entorno natural.
3: Son 100 veces las que se convoca aquí, 2 años seguidos convocando frente al Ayuntamiento de Oliva de Plasencia, precisamente para reivindicar que no queremos esta planta de biometano, porque tiene más perjuicios que beneficios, evidentemente.
4: Haciendo ruido para defender que nuestra dehesa siga siendo una dehesa viva, con vida, y defender nuestra calidad de vida, que es lo más importante.
2: Y ya están en vigor las nuevas ayudas de la Junta para el relevo generacional de negocios. Entre las novedades, ayudas de hasta 6.000 euros cuando la actividad sea en municipios de menos de 10.000 habitantes. Tanto la Confederación Independiente de Empresarios de la provincia de Badajoz como la Asociación de Trabajadores Autónomos valoran positivamente esta medida. Ana Grajera.
5: La principal novedad es el aumento de la ayuda por relevo generacional, que pasa de 1.500 a 4.000 euros para quienes asumen la titularidad de una empresa ya en funcionamiento. El director general de CIEMME es David Salazar.
6: Las zonas rurales están cerrando empresas, están autónomos prestando sus negocios porque no hay un relevo generacional. Y son empresas que en muchos casos hablamos de empresas rentables, con un modelo de negocio sostenible que se puede mantener.
5: El decreto incorpora también el nuevo programa de tarifa cero para la figura del familiar colaborador. Lo valora desde ATA Candelaria Carrera.
7: Permite que muchas personas que trabajan de una forma directa en las actividades familiares pues tengan la cobertura y las prestaciones que merecen. De ahí que valoremos muy positivamente la tarifa cero para ellos y para ellas, ya que viene a sufragar los costes de seguridad social, que suelen ser una de las principales cargas a las que se enfrentan.
5: Entre los principales objetivos de estas ayudas, favorecer que comercios, talleres o pequeños establecimientos mantengan su actividad tras la jubilación o tras la retirada de sus propietarios.
2: El incendio de niebla en Huelva podría haber alcanzado ya las 8.000 hectáreas. El viento sigue complicando las labores de extinción, aunque hay zonas bajo control, por lo que hay cierto optimismo, decía Antonio Sanz, el consejero de Presidencia andaluz. Más de 460 personas permanecen aún desalojadas.
8: El incendio sigue siendo complejo, nos queda tarea y nos queda un día por delante duro, de mucha intervención, pero permítanme que al menos frente a otros días, pues hoy estemos algo más optimistas.
2: En lo que va de año, los incendios forestales en nuestro país han afectado ya a más de 200.000 hectáreas. Son 6 veces más que la superficie quemada durante 2025. Una situación ante la que la ministra para la Transición Ecológica, Sara Hagesen, pide especial precaución de cara a la observación del eclipse en zonas naturales.
9: Pido precaución porque muchos de esos avistamientos se producen en zonas, áreas naturales, en bosques, y es fundamental que tengamos la máxima precaución. Existe muchísima masa, muchísima vegetación que está seca, tenemos un bajo índice de humedad.
2: Sobre la crisis migratoria, en Ceuta ha dicho que el gobierno mantendrá allí desplegado el refuerzo de las fuerzas y cuerpos de seguridad del Estado hasta que se resuelva el problema. Soluciones que los ceutíes reclamarán en la manifestación de esta tarde, movilización convocada por las 4 comunidades religiosas de la ciudad y que apoya al presidente Juan Jesús Vivas.
10: No es una concentración de nadie, no es una concentración de ningún partido político.

0: No es una concentración para beneficiar a nadie en particular. Es una concentración para poner de manifiesto, alzar la voz y poner en manifiesto, insisto, que Ceuta no se rinde, que Ceuta va a salir adelante y que para conseguir esos objetivos tenemos que estar todos unidos.
1: Deportes, Fernando Gallego, buenas tardes.
2: Buenas tardes. Mañana lunes comienzan tanto el Campeonato de Europa de Atletismo en Birmingham como el Campeonato de Europa de Natación en París, con Extremadura pendiente del atleta segedano David Barroso y del nadador placentino César Castro, que va a debutar mañana en la prueba de relevos 4x200 libres, una de las pruebas en las que España deposita mayores expectativas.
3: Viendo el nivel que hemos tenido en Palma, pues mucha gente está pendiente y mucha gente tiene expectativas muy altas. Nosotros también las tenemos a ese nivel.
2: Por su parte, el atleta del CAPES también empezará mañana lunes a competir en las rondas iniciales a partir de las 11 menos cuarto de la mañana con el objetivo de llegar a la final.
1: Es todo por ahora. Más noticias a las 7.
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Hola, muy buenas noches, amigos, amigas, ¿qué tal va todo? Bienvenidos a una nueva edición de Feedback Rock en Canal Extremadura Radio. Pedro Barroso al micrófono, encantado de acompañarles y de conducir este programa. Comenzamos sin más con la banda británica Arrival. De su disco Light from a Dying Star, escuchamos la canción Satisfy My Soul.

Arrival, grupo de músicos británicos, que son en este caso James Durant de Kepler 10, Lee Abraham de Galahad y Echo Rain, y el batería de Cosmograph, Kyle Fenton. El tema que escuchábamos era Satisfy My Soul, incluido en el único disco de este trío, editado en el año 2020 como Light from a Dying Star, un disco progresivo pero con grandes melodías AOR. Esperando, estamos a un nuevo disco de Arrival con estos músicos de gran talento desde Gran Bretaña, como estamos comentando. Ojalá se junten de nuevo para editar más música. Vamos ahora con un capítulo perdido del AOR Melodies Rock 80, rescatado y desempolvado, por fin recuperado de una estantería de un estudio de grabación. The Western Front, así se llama esta banda, y en el año 2026 por fin editan Eureka 1000 Nights.

The Western Front, banda que grabó este disco sin llegar a editarse de manera oficial en su día en la década de los 80 y que contaba con Scott Gorham, Marty Walsh, Moon Calhoun, Darrell Verduzco y Derek Berman. 40 años ha tardado en ver la luz Eureka de manera oficial, como estamos comentando, y gracias a la intermediación ni más ni menos que Steve Lukather para Mascot Records, que ha sido la discográfica encargada de editarlo. 1000 Nights, tema escrito por Martin Walsh, Dennis O'Donnell y Moon Calhoun, incluido también en How Long, de 1989, debut de Michael Thompson Band, donde también figuraba Moon Calhoun como vocalista. Vamos ahora con un joven músico, cantante, compositor y productor nacido en 1989, Ollie Wright, con su segundo larga duración de estudio, The Pressure Point, del 2025. La canción es A Matter of Time.

El retro wave synth pop de Olly Bright en el año pasado, con ese sonido melódico y encantador de A Matter of Time, canción de esta promesa revelación británica Olly Bright y su segundo disco de estudio The Pressure Point, editado en el 2025, como estamos comentando. Vamos con un proyecto internacional liderado por Antoine Prost y Manos Fatsis, este último cantante griego de Alpha Souls, Odisea Desperado y The City of Lights, por ejemplo. Del debut de esta banda, Prost, de nombre Believe Again, editado en el 2025, también vamos a extraer el corte número 2, que da título precisamente al álbum. Vamos allá, Prost, Believe Again.

Bueno, pues sonaba en estos momentos, ahora mismo City of Lights, proyecto banda con el guitarrista y compositor británico Neil Austin. Junto a él figuran el guitarra solista Nathan Doyle, la sección rítmica del grupo sueco The Grit, o Robin y Mats Eriksson, bajo batería respectivamente, y Manos Fatsis, vocalista griego al cual escuchábamos previamente en Prost, también con la canción Believe Again, que dio título a su álbum debut del 2025, el álbum de Prost. El tema de City of Lights se llama, como la propia banda, City of Lights, y está incluido o estará incluido en su segundo trabajo, que saldrá en el mes de octubre con el sello Pride and Joy Music. Es pues un sencillo, un single adelanto. Continuamos con el segundo disco de Jim Marcello y compañía, otra joya que quedó aparcada a inicios de los 90, en este caso The Magic Comes Alive, y que rescataría el sello Our Heaven Classics, o sea, el sello Our Heaven en la serie Classics en el 2012, All God's Angels.

The Magic Comes Alive, también conocido este álbum por una reedición posterior como The Power of Money, tenía que haber sido editado en 1991 después del también excepcional debut de Marcello, Destiny, que salió con la multinacional CBS en el 89, pero eran malos tiempos para el hard melodic rock, ya saben, más de una vez lo hemos comentado y todos ustedes lo saben. La primera mitad de los 90 era para el grunge, para el rock alternativo, y el disco no salió en su día. Pero lo rescató a Orheven inicialmente en el 2012 en la serie Classics como The Magic Comes Alive, banda de Jim Marcello, guitarrista y voz también en la banda de su padre Pepe Marcello, Good Rats. Seguimos en Feedback Rock, canal Extremadura Radio, ahora con un grupo suizo que solo sacaron un álbum en el 93, Boys Will Be Boys, gran álbum de hard rock y del cual extraemos el tema Don't Look Back. Banda, como todos ustedes saben, Emergency, con José Antonio Manzano al frente. Don't Look Back.

Buah, temazo, tremendo, Don Lubach para Emergency, banda suiza con cantante español, José Antonio Manzano al frente, en 1993, añorado cantante y compositor fallecido en el 2019, una auténtica pena, componente de Banzai, Brook, Niágara, Tebeo, entre otros grupos, además de Emergency, por supuesto. Boys Will Be Boys es un álbum de hard rock con una calidad y con un nivel realmente extraordinario desde mi punto de vista. Continuamos en la segunda mitad del programa ya, Feedback Rock, con el grupo francés dentro de la nueva ola del heavy metal en pleno siglo XXI desde Europa, Existence, de los cuales vamos a escuchar el tema Riding Fast, que está incluido en su trabajo número 5 ya en estudio, que ha sido editado en el año 2026. Wildfire es el nombre de esta producción, Existence, y la canción, como estamos comentando, Riding Fast.

Existence, banda con poco más de década y media de actividad, originaria de Francia, con 5 discos a sus espaldas, el último con título Wildfire del 2026, con ese heavy metal característico dentro de la nueva hornada de grupos del género y del cual extraíamos el corte ejemplo de este sonido, Riding Fast, tema potente y enérgico como comprobábamos. Seguimos ahora mismo cambiando de tendencia sonora con algo un tanto experimental, con texturas desde el prog al stoner, el metal, con carácter instrumental expresivo y con

Hyperdrugs es la canción, tema incluido en Cartography, segundo disco de Tentácula desde Olivenza, Badajoz, Extremadura, álbum con 6 canciones instrumentales con una imaginería sonora conceptual estética plasmada de una forma creativa sin complejos y con gran atractivo y calidad, navegando de manera ecléctica por un mar de sensaciones y sonidos que enganchan desde la primera escucha. Si tienes los oídos bien abiertos, más allá de tendencias comerciales y accesibles, por supuesto, metal, rock progresivo, stoner, jazz, son algunas de las etiquetas.

etiquetas sonoras que se atisban o que se intuyen, entre otras, dentro del sonido de Tentácula. Gracias a Pepe Rades de Cantarrana por hablarnos de este combo extremeño oliventino Tentácula. Vamos con un álbum de hace un par de años y desde Buenos Aires, Argentina, el grupo es Esquizoide, el disco en cuestión Crónicas, una obra conceptual, sinfónica o progresiva que relata la historia de una persona con trastornos de esquizofrenia, desde lo enrevesado de su intrínseca dolencia y mente, problemas de adaptación, viajes oníricos más allá de la realidad pero difíciles de distinguir en esa disyuntiva relación, ficción, realidad y también normalidad y anormalidad. Y todas estas cuestiones se afrontan de una manera coherente, sonora, dentro del contexto de las letras de este grupo de Esquizoides. Se despide Pedro Barroso, que les da las gracias por escuchar Feedback Rock. Muy amables, les esperamos la semana que viene, el viernes que viene a las 11 de la noche aquí en la FM en Canal Extremadura Radio. Y como estábamos comentando, Esquizoide desde Buenos Aires, álbum Crónicas 2024, el tema es Internación, uno de los capítulos de esta compleja pero maravillosa obra. Disfrútenlo para terminar el programa de hoy. Hasta pronto. Nos vemos.

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1: Son las 7. ¿Qué tal? Buenas tardes. En el primer semestre del año se han registrado aquí en Extremadura algo más de 11.200 accidentes laborales. Son 52 menos que en el mismo periodo del 2025. Para la Junta es un descenso significativo porque hay 5.000 empleados más en la comparativa. Sin embargo, al igual que los sindicatos, muestra su preocupación por el aumento de trabajadores fallecidos en el trabajo. Nina Flores.
2: Según la Junta, el índice de incidencia, la relación entre el número de trabajadores y la probabilidad real de sufrir un accidente laboral, se redujo de 13,94 a 13,75 accidentes con baja por cada 1.000 trabajadores, y además apuntan el 98% de los accidentes registrados tuvieron carácter leve. Muestran, eso sí, su preocupación por los accidentes mortales. En esta línea, la secretaria de Salud Laboral de UGT Extremadura, María José Ladera, recuerda que han sido 12 los fallecidos este año, 5 más que el anterior.
3: No podemos valorar esta cifra como una simple estadística. Detrás de estos números hay personas que han perdido la vida por el simple hecho de ir a trabajar y de ir a ganársela. Además, también aumentan los accidentes de carácter muy grave, lo que demuestra que aún en Extremadura existen importantes fallo en lo que tiene que ver con la gestión preventiva. De CGT, desde luego, creemos que no basta con cumplir la normativa sobre el papel.
2: El Gobierno regional asegura que se están realizando para ello visitas a centros de trabajo, investigaciones de accidente, campañas sectoriales o actuaciones específicas en empresas con mayor siniestralidad. El objetivo compartido, entornos de trabajo seguro y que nadie pierda la vida por ir a trabajar.
1: Hasta un 46% han crecido en la región las cooperativas en los últimos 5 años y representan ya más del 5% del Producto Interior Bruto de Extremadura. Además, las agroalimentarias emplean a más de 40.000 familias. Todas ellas, a partir de ahora, cuentan con un nuevo reglamento que agiliza y simplifica sus trámites burocráticos. Juanjo González.
4: Un reglamento que recoge aspectos que solicitaba el sector desde hace tiempo, entre ellos cambios que consideran fundamentales como la simplificación burocrática o la tramitación electrónica. Carmen Moreno es directora de Cooperativas Agroalimentarias de Extremadura.
5: Va a hacer que nuestra relación con el registro, que es fundamental para nuestro trabajo, sea muchísimo más ágil.
4: Un cambio esencial al que se suma el acortamiento de plazos de 2 meses a solo 1.
5: O sea, el tiempo de respuesta que tenía el registro para darnos de determinados trámites que son muy importantes para las cooperativas, ahora se acortan. Para la vida diaria de las cooperativas es muy importante.
4: Un nuevo reglamento que es de aplicación para todo tipo de cooperativas. Lo recuerda Gabriel Montero, jefe de servicio de cooperativas de la Junta.
6: Eso lo pueden hacer ya las cooperativas agroalimentarias a través de la plataforma Arado, y queremos ir progresivamente incorporando al resto de cooperativas. Cooperativas de trabajo asociado, a las educativas, a las de vivienda.
4: Cambios adaptados a la realidad del presente y para mirar al futuro, donde lo digital va ganando cada vez un mayor peso.
1: En Oliva de Plasencia, los vecinos han vuelto esta mañana a salir a la calle para manifestar su rechazo a la planta de biometano prevista en su municipio. Y lo hacen justo cuando se cumplen ya 2 años de movilizaciones contra un proyecto que piden que no se ejecute y que se prime la protección del entorno natural.
7: Son 100 veces las que se convoca aquí, 2 años seguidos convocando frente al Ayuntamiento de Oliva de Plasencia, precisamente para reivindicar que no queremos esta planta de biometano, porque tiene más perjuicios que beneficios, evidentemente.
8: Haciendo ruido para defender que nuestra dehesa siga siendo una dehesa viva, con vida, y defender nuestra calidad de vida, que es lo más importante.
1: Seguimos pendientes del incendio de niebla en Huelva, que alcanza ya las 8.000 hectáreas. El viento sigue complicando las labores de extinción, pero hay áreas perimetradas, por lo que hay cierto optimismo, decía Antonio Sanz, el consejero de Presidencia andaluz. Más de 460 personas permanecen aún desalojadas.
9: El incendio sigue siendo complejo, nos queda tarea y nos queda un día por delante duro, de mucha intervención, pero permítanme que al menos frente a otros días, pues hoy estemos algo más optimistas.
1: Pues en lo que va de año, los incendios forestales han afectado

0: afectado ya más de 200.000 hectáreas en nuestro país. Son 6 veces más que la superficie quemada durante 2025. Una situación ante la que el gobierno pide especial precaución de cara a la observación del eclipse en zonas naturales. También los oftalmólogos, por su parte, piden precauciones, advierten sobre el uso de visores no homologados. Juanjo González.
1: Los extremeños se preparan ya para el eclipse. Ha comenzado la cuenta atrás.
2: Tengo una cámara preparada de mi padre que tiene una lente especial para esto de los eclipses.
3: Creo que eran 2 o 3 gafas por 6 euros. No las veo caras.
4: Voy a ver desde un campo que tengo, desde el campo.
1: Una observación que requiere utilizar gafas homologadas. Lo recuerda Francisco Fernández Periáñez, presidente de la Sociedad Española de Oftalmología.
5: Las gafas de sol que utilizamos no protegen contra la radiación ultravioleta y la infrarroja. No sirven tampoco las radiografías, tampoco sirven los cristales ahumados, tampoco sirven los CDs.
1: Muchos van a disfrutar del eclipse en un espacio natural, así que la ministra para la Transición Ecológica, Sara Hagesen, pide especial precaución.
6: Fundamental que tengamos la máxima precaución. Existe muchísima vegetación que está seca, tenemos un bajo índice de humedad y, por lo tanto, tenemos que evitar estos incendios, y eso también depende de la actitud de cada uno de los que vayamos a disfrutar un momento histórico.
1: Desplazamientos en vehículos a las zonas de observación, por lo que se pide mucha planificación y precaución al volante. José Luis Quintana, delegado del Gobierno.
7: Puede haber una movilidad importante desde Extremadura a regiones, en este caso Castilla-León, donde puede haber un tráfico que se incremente.
1: Y es que allí la visibilidad va a ser del 100%. La Dirección General de Tráfico ha organizado un dispositivo especial con motivo del eclipse.
0: Vamos ahora ya con lo más inmediato, así que sepamos cómo se circula por los viales de la región. Marta Míguez, DGT, buenas tardes.
8: ¿Qué tal? Muy buenas tardes. En estos momentos, afortunadamente, se circula con bastante tranquilidad en las carreteras extremeñas, pero les pedimos precaución por un vehículo detenido que complica la A5 en Badajoz, ya su paso por Trujillanos en sentido a la Comunidad de Madrid, que está dificultando la circulación. Al margen de esta incidencia, afortunadamente, en el resto de vías se circula con total normalidad a esta hora, pero aún así les pedimos mucha precaución al volante.
0: En cuanto al tiempo, miramos también a la previsión para las próximas horas con David López Rey.
9: Hola, ¿qué tal? Buenas tardes. Dejamos atrás este domingo marcado por la bajada de las temperaturas, que ha sido más notoria en las comarcas del suroeste, como por ejemplo el caso de Olivenza, que ha tenido hoy una máxima de 35, que son 5 grados menos que ayer, pero todavía seguimos hablando de calor, algo más llevadero que la jornada precedente en las comarcas del este. Madrigal de la Vera y Navalmoral de la Mata han llegado a los 37, que son también 3 menos que la jornada de ayer sábado. Mañana lunes los termómetros se van a mantener como los de hoy. De nuevo, esta próxima noche se quedarán rondando la marca de los 18 a 20 grados en las comarcas más orientales, mientras que por el oeste la madrugada será más fresca. Y las máximas, grado arriba, grado abajo, moviéndose en líneas generales en esa horquilla de los 35 a los 36 puntualmente, la marca de los 37. Todo ello con cielos despejados, aunque por la tarde aparecerá algo de nubosidad de evolución por la Sierra del Este sin mayor incidencia. El viento soplará flojo del oeste.
0: Actualidad deportiva, Fernando Gallego, buenas tardes.
10: Buenas tardes, hoy conoceremos al último finalista de la Copa Federación a nivel regional. Va a salir del Villanovense Castora, que se juega a partir de las 8:30 de esta tarde noche en el Municipal Serón. El cacereño, que se clasificó ayer eliminando al Gébora, ya espera en la final de Zafra, donde se jugará esa final el próximo domingo. Además, esta tarde noche también se juegan 2 partidos amistosos más de nuestra tercera federación, ambos a las 8, Fuente de Cantos Jerez y Zafra Yerenense. En esta tercera, por cierto, el cabeza del buey ha anunciado este mediodía la renovación de su extremo derecho el curso pasado, Soumaila, que seguirá un año más. Y el Mérida, por su parte, ha alcanzado este fin de semana la suma de 3.355 abonados, 450 más que el año pasado a estas alturas del mes de agosto. La mejor noticia es que casi 400 de ellos son nuevos abonados del Mérida este año.
0: Para ir calentando motores de cara al eclipse, esta noche se ha organizado en Fregenal de la Sierra la Noche de las Perseidas, una observación que comenzará a las 11 en el entorno del Santuario de la Virgen de los Remedios. Allí, técnicos del Centro de Astroturismo entre Encinas y Estrellas explicarán todo lo que se pueda ver en el cielo, asegura Uxue Favo, una de ellos.
11: No tienes más que sentarte y disfrutar de todo lo que te van a contar. Todas las constelaciones que podemos ver a simple vista, todas las curiosidades de las estrellas, de los planetas que vamos a ver. Y además, instalaremos 2 telescopios robóticos.
0: Pedro Nogales estuvo en el control técnico. Es todo por ahora. Más noticias a las 8:30 en el informativo de Canal Extremadura Televisión y en la web canalextremadura.es. Pasen una feliz tarde-noche de domingo.
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13: All right.
14: Pero es que yo tenía para aquí apuntado.
13: ¿Sí?
14: Sí.
15: Bueno, pues Oscar, tiene la pequeña libreta. Un blog de notas. Un cuadrículo.
14: Con
15: Moleskine,
14: ¿no?
15: Porque...
14: mola escribir Moleskine.
15: Porque si no tiene rayas, se tuerce, ¿vale? Claro. Le gusta él escribir,
14: cuadritos.
15: Escribir en folio blanco no le hace bien. No le hace bien ni él ni al lector que se hace de su pequeña nota. Tamaño humano.
14: A ver, una cosa que quería yo comentar aquí.
15: Sí.
14: Y que han salido imágenes.
15: Porque tú crees que es el sitio, es el lugar.
14: Por supuesto, aquí se habla de todo menos de música. Que la Tierra no es redonda. Sí, has visto la...
15: Pero eso, a ver, todo el mundo se ha sorprendido. Joder, ¿pero a qué esperabais? Una esfera perfecta redonda. Está huevada, está una piedra redondita, un canto, es un canto.
14: Por los roces de los golpes cómicos debería ser ya redondo.
15: Tú te coges un... Es que los cantos son redondos. Sí, a que cuando dices eso no te esperas coger un canto perfecto, como una canica.
14: Claro, no, ha sacado un microscopio, que no.
15: Que la gente vale, y que cuéntame.
14: Eso. Que a lo que me refería es que mucha gente se ha sorprendido.
15: Pero que, de verdad, la gente, que esperaba un círculo perfecto. Un momento. Hombre, está... Lo que pasa es que
14: achatada
15: se llama
14: polos.
15: Ahuevada, eso, está ahuevada.
14: Eso lo sabíamos ya, ¿no? Pero tiene bollitos.
15: Tiene bollitos, está ahuevada, ¿eh? Como el...
14: Como cuando haces una albóndiga.
15: Claro, a ver, las albóndigas son redondas.
14: Habrá gente que a lo mejor la sea ahí muy
15: pulpa. Habrá alguno que venga a una deconstrucción de una albóndiga y te la dé aplastada, pero eso es... Ese es un payaso.
14: Nada, ya estamos faltando.
15: No, a ver, las albóndigas son redondas. A ver, ahora mismo en casa la gente está diciendo, pues claro que son redondas, claro.
14: Sí.
15: Pero no es una esfera perfecta, ¿no?
14: No, imposible.
15: ¿Sigue siendo redonda ahora que tú, oyente que estás al otro lado, has descubierto que no es una esfera perfecta? Sí, sigue siendo redonda. La Tierra es como una albóndiga.
14: Pues yo, hablando de albóndigas, me posiciono en contra de decir armóndiga, tío.
15: Pues claro que sí.
14: Es que no. No, tío, habla bien, no pasa nada. Armóndiga, no.
15: Igual que concreta.
14: Claro, tampoco, no.
15: ¿Concreta?
14: Sí, hace gracia, vale.
15: Hace no hace gracia.
14: Ah, no, tampoco.
15: No hace gracia. No, hace gracia cuando lo hacía...
14: Claro, a ver, evidentemente, al principio
15: había una cómica
14: gracia.
15: que era un...
14: Doña Concreta.
15: Sí, pero era Doña Concreta, sí, ¿no?
14: No sé.
15: Había una cómica que hacía como de una
14: pero
15: mujer...
14: Era un hombre que hacía de mujer.
15: Sí, ¿no? Eso es, claro. Sí. Hace gracia, vale, sí. Casi tanto como Arevalo, hacía.
14: Ala, pero tú lo ves con gafas del presente, ¿no?
15: Sí, lo veo con gafas de... No,
14: no puede ser.
15: Claro, no. De esta manera,
14: bueno,
15: en gafas, yo tampoco, nosotros no es que hayamos vivido la época álgida de Arévalo.
14: Pero tú comprabas las cassettes en las gasolineras.
15: Las tenía, sí.
14: El Fari,
15: Arévalo,
14: Junco.
15: Alguna de Eugenio también.
14: Eugenio.
15: Junco en casa no era
14: no
15: más
14: sonó
15: mi hermana.
14: Mucho.
15: Junco era más mi hermana, sí. Aquí mi padre era más de Valderrama.
14: Ah, sí. Juanito Valderrama, un clásico.
15: Era
14: pues fíjate, mi padre, por suerte... llevamos casetes en el coche de los Bee Gees,
15: ¿sí?
14: ABBA, Rory Gallagher,
15: ¿sí?
14: Y cosas así.
15: Bueno, ¿qué pasa?
14: Y desde aquí lo agradezco.
15: ¿Y no tuviste la suerte de escuchar a Valderrama? ¿Qué pasa?
14: No, bueno, si lo escuchas luego, no pasa nada.
15: Claro,
14: pero no es lo mismo un viaje a Almería en un Renault 12 escuchando a ABBA y Bee Gees. Qué bonito Valderrama. 12 horas.
15: Los chistes de Arévalo, ¿no?
14: Ostras, que antes salían los viajes, yo recuerdo que salía a las 4 de la mañana. ¿Por qué? Porque primero, los coches no tenían aire acondicionado.
15: Claro.
14: Estamos hablando de vacaciones de verano.
15: Sí.
14: Segundo, eran nacionales, no había autovía.
15: Eso es.
14: Como hubiese atasco o caravana...
15: Nosotros recuerdo un viaje a Madrid.
14: Eran auténticas odiseas.
15: Madrid, Puerto Mirabete. Puerto Mirabete,
14: ¿verdad?
15: Con un 5.000... No, un 5.200, perdón.
14: Cuidado, será más.
15: Será más. Que no tenía cassette, o si lo tenía, mi padre lo tenía estropeado. Y no, tuvimos la idea de llevarnos un radiocassette atrás.
14: De mano, ¿no?
15: Pues no se oía apenas por el motor que estaba atrás también.
14: Por lo que sea.
15: Y yo recuerdo tener un cassette, el típico de doble pletina con dos altavoces a todo trapo. Digo, no puede ser que aún así no lo escuchemos, tío. Y yo pensaba, esto en un futuro esto se arreglará, ¿no? Porque es que...
14: No estaba bien sonorizado el motor, claro. Flipa. Que los motores iban atrás.
15: Flipa.
14: Cuidado, sí, sí, sí. Qué fuerte.
15: Ay,
14: sí,
15: pero llegamos, ¿eh?
14: A ver. Vivo y esto, sin cinturón de seguridad atrás,
15: exactamente. ¿Y eso qué hizo? ¿Qué hizo eso? Crear callo. No, eso era muy peligroso. No, sí, no puede ser. Y luego, fíjate, mi padre se le estropeó la luz corta al loro y nos volvimos de noche con luz larga.
14: Y que se joda que venga de frente.
15: Y mi padre con la luz larga y le daban con la larga, claro, todo el rato. Y mi padre, yo solo me recuerdo a mi padre que decía: ya lo sé, sí, ya lo sé. Sí.
14: ¿Qué locura? ¿Qué me va a contar?
15: Si ya no sé que llevo la larga y le daban ráfaga a Tete y el pobre decía que sí, hombre, que sí. ¿Qué? Pues así desde Madrid. ¿Te imagínate?
14: 300 kilómetros.
15: Por el puerto Mirabete.
14: Deslumbrando hasta la peña.
15: Claro, todo el rato con la luz larga por el puerto Mirabete dirían, hay un loco allí. Váyatela. En fin, estas son...
14: peripecias.
15: Las contiendas que hemos tenido que librar, ¿no?
14: Peripecias, sí. Ahora no pongas una sillita a un niño menor de 12 años que te cascan un buen multón.
15: De hecho...
14: Una sillita de 200 pavos.
15: Sí, no, no. A ver, la cosiposi, la posicosi, ¿no? No, es que esta...
14: Y nosotros llevamos 7 atrás en un Renault. Claro, 5.
15: Sí. Yo recuerdo haber ido en un tumbado. A los pies de... Y era el que más cómodo iba.
14: A los pies de los caballos.
15: Y dice, pero ahí vas bien, voy perfecto.
14: Genial,
15: voy
14: por lo menos voy estirado.
15: Qué cosas, ¿no?
14: Bueno.
15: Pero bueno, eso afortunadamente ahora se tiene más vigilancia, se tiene todo más regulado y obviamente todo solo por seguridad. Y si te quedas retenido en la carretera, tú sacas tu luz, ¿eh? Y todo el mundo sabe que dónde estás. Claro.
14: Hombre, eso es una locura. De advertencia.
15: Sí, todo el mundo sabe, por un mapa...
14: La baliza.
15: Que tu coche, según la baliza, estás... bueno,
14: estás tirado a la carretera y puede ser robable.
15: Puede ser, porque si te tocas si y estás en un sitio tomado por saco...
14: Claro, llega mismo, antes claro. Los malos que la grúa.
15: Llega antes el caco, el típico que llega y tiene como un antifaz negro, porque es el caco.
14: No, porque este es muy listo. Entonces se disfraza y lleva un mono de mecánico. Dice, han llamado hasta la grúa.
15: ¿Qué casualidad?
14: ¿Han llamado usted a la grúa? Sí, sí, soy yo la grúa. ¿Pero y la grúa? No. A ver, que voy a intentar arreglarlo, déjeme.
15: ¿Y cuánto tarda...?
14: Váyase usted al bar.
15: Eso, ¿cuánto tarda el caco? Porque caco es un término también antiguo, ¿eh? En dejar ver al incauto que no es, que es un ladrón. ¿Disfruta ahí mucho tiempo explicándole... No, lo que voy a hacer es coger el coche, estás mintiendo, haciendo su papel de mecánico.
14: Yo me lo llevo, usted quédese tranquilo.
15: Puede ser que el hombre que se vaya y aún crea que lo ha dejado en un...
14: En buenas manos.
15: ¿En buenas manos?
14: Mira, se me ocurre un truco más eso. Van dos. Uno con un taxi.
15: Sí.
14: Yo le acerco a usted... ¿De dónde es usted? ¿De Cáceres? ¿De Badajoz? Venga, yo le acerco. Aquí quédese tranquilo que ahora viene mi compañero y le llevamos el coche ya con el seguro. Quédese tranquilo. Pero para que no estén ustedes aquí en la carretera...
15: Perfecto.
14: ¿Te parece ese truco?
15: Me parece.
14: Y ya se lo llevan, lo sacan de la escena.
15: Me parece.
14: Y ya hacen lo que quieren con el coche.
15: El otro día leí algo interesante, que no viene en cuenta, pero lo voy a decir por seguridad también. No tiene nada que ver con esto. La típica publicación de Instagram, que son varias fotos, una mujer experta en secuestros.
14: Ajá.
15: Había dicho como 5 reglas, no me voy a acordar de todas.
14: Como las reglas universales de él.
15: Pero sí que algunas cruciales para tener a los hijos
14: controlados.
15: Uno, le hacía una foto, o sea, esa mujer hace una foto todos los fines de semana a sus hijos. Porque si se pierden y la última foto que tiene desde hace 6 meses, ya están buscando a otra persona.
14: Ya no coincide, el careto. Que los niños crecen muy rápido, no sé.
15: Dos, la otra era tener una palabra en común.
14: Ah, sí, eso lo he visto yo.
15: Por ejemplo, llega alguien y te dice, me manda tu madre. Y le dice el niño, palabra. Contraseña, le dice, melocotón. Pues sí. Luego, que no vayan solos al cuarto de baño. Hombre, si tienes 20 años, papá, papá.
14: Papá, déjame. A ver, yo te bajo la cremallera.
15: Papá, yo creo que no es necesario. Papá, yo creo que no es necesario. Y, claro, pero bueno, sí que es cierto que a lo mejor 12, 13, 14, 9, 10. Venga, voy al baño, venga, vale.
14: Mejor no.
15: Mejor no. Y había otra que no me acuerdo.
14: Pasa que, qué pena, ¿no? Que haya que vivir con esa psicosis. No.
15: Sí.
14: Los tiempos que corren, ¿no? Pero... No tengas que estar tranquilo. Yo ayer lo pensaba, iba andando por la calle.

0: Mira, había una pedazo de plaza cerca de mi casa y ni un niño jugando. Yo, tío, esto en mi época habría como 7, 8 niños haciendo pandilla,
1: Sí.
0: tal,
1: Sí, no,
0: interactuando y
1: no
0: tal,
1: solo
0: ¿no?
1: por la, okay, porque puede haber inseguridad, que aquí absolutamente no, sino es por
0: Sí,
1: el,
0: se
1: han
0: mezcla todo, ¿no?
1: cambiado,
0: Pantallas,
1: sí.
0: inseguridad,
1: Pero es
0: un poco todo,
1: curioso,
0: ¿no?
1: pero que oyes cada cosa. Bueno, en fin, que me pareció, digo, voy a soltarlo. Además, lo guardé como para ser el típico cuñado que lo manda a los grupos de WhatsApp,
0: Chicos,
1: pero
0: me han pasado esto.
1: precisamente por no crear toda esa alarma, no lo he pasado, por no parecer el típico. No, por no parecer el típico cuñado que es el que edita los vídeos de las quedadas y eso. Por no parecer
0: Ajá.
1: eso, no. Pero a lo mejor lo hago. Pero
0: Tú eres el
1: aquí, en
0: típico que
1: Negarito,
0: se
1: ¿qué es
0: acerca.
1: la audiencia? No, bueno, no voy a decir a la audiencia que yo más quiero, porque no os quiero más que a mi familia.
0: Pero como audiencia a lo mejor sí.
1: Pero como audiencia, sí.
0: Porque tú tienes muchas audiencias cuando vas a tocar y eso, y a lo mejor dices, pum,
1: Puede ser que
0: esto
1: esto
0: está
1: también
0: bien,
1: lo
0: pero
1: diga
0: me
1: cuando vaya
0: quedo.
1: a tocar, ¿eh?
0: Claro,
1: Soy la
0: sois el
1: audiencia.
0: mejor público que he visto nunca. Plasencia, sois el mejor
1: Bueno, claro, no
0: público
1: es la
0: que.
1: misma audiencia que público, ¿eh?
0: Sí, ¿por qué? Cuidado que entramos en un debate. ¿Por qué?
1: Porque público
0: El
1: es
0: público que va a
1: como,
0: verte, yo creo, más o
1: público yo
0: menos.
1: creo que los tienes como presentes delante.
0: Ah,
1: Y
0: más
1: audiencia
0: físico, ¿no?
1: y audiencia es como algo
0: Bueno.
1: algo que está ahí.
0: Bueno, nuestros miles de
1: Audiencia
0: seguidores,
1: es algo que está ahí
0: si queréis opinar
1: o puede que no.
0: en las redes, inundar las redes con vuestra
1: Inundad,
0: opinión.
1: ¿eh? Sabéis que tenemos minutos de oro. No lo tenemos contabilizado.
0: Atesoramos muchos minutos de oro.
1: Atesoramos mucho. Esto, eso está guay. Atesoramos muchos minutos de oro porque no estás diciendo absolutamente nada. Pero queda en el colectivo, mental, queda lo de minutos de oro.
0: Eso siempre, bueno, como las chicas de oro. Eso queda muy bien.
1: Chicas de oro, qué bueno.
0: Buena serie.
1: Una serie.
0: Si es que somos unos viejos.
1: En fin.
0: Okay.
1: A ver si no hacen un remake y se cargan.
0: Pues seguro que
1: Van
0: ya
1: a
0: lo
1: hacer un
0: habrán
1: remake del
0: intentado.
1: Coche Fantástico.
0: ¿Sí? Peligro.
1: Y Rápido y Furioso. También
0: ¿Por cuál van ya?
1: ya la
0: ¿La
1: última.
0: vigésima?
1: La de 11. Ya. Y dicen,
0: Ya
1: no.
0: se nos hemos, ya no sabemos de qué hablar.
1: Y ahora han hecho una película que se llama Yo Soy Rocky.
0: Ah, que ya comienza otra vez como una precuela, ¿no?
1: No,
0: ¿Ah, no?
1: no, ahí estás colado.
0: Anda,
1: Ahí estás
0: listo.
1: colado. Es la vida de Sylvester Stallone
0: Ah.
1: cuando presentó el guión de Rocky,
0: Vale,
1: que
0: vale.
1: decía, hay que buscar un actor. Rocky soy yo, ¿eh?
0: Sí.
1: Pues es que es igual que Rocky, porque
0: Sí, lo he visto por ahí alguna
1: es
0: foto del
1: igual, un hombre
0: muchacho. Se
1: igual,
0: parece
1: es
0: mucho,
1: un
0: sí.
1: hombre igual. No, pero el Sylvester Stallone era Rocky, realmente. Salía en calzones. Parece que estás viendo Rocky, pero no, ese es Sylvester Stallone.
0: Ajá.
1: Juega un poco al engaño, yo
0: Ah,
1: creo.
0: vale.
1: Nada,
0: Pues venga, ¿empezamos o qué?
1: venga, vamos allá.
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0: Óscar Trigoso y Lorenzo González.
1: ¿Qué tal, amigos?
2: Bueno, que esto es Summer Edition. Lo hemos dicho antes a micro cerrado aquí, y ahora lo digo en abierto.
1: Por eso estamos así un poco sueltos.
2: Claro, más suelto que un gavete.
1: Más suelto.
2: ¿Tú sabes lo que es un gavete?
1: No sé qué es un gavete.
2: Es el, pero ¿sabes dónde sale esa palabra? No. En la de la gasolina, la canción. Dame más gasolina,
1: ah, sí.
2: Que voy suelta como gavete. Dice la chica.
1: Nunca he sabido qué dice.
2: Dicen, suelta como gavete. Que tengo entendido que son los cordones de las zapatillas, los gavetes.
1: Ah, la verdad es que yo solo digo, suelta la gasolina. Y ya no, a partir de ahí ya suena.
2: Cierra.
1: Muy bien.
2: Pero mira qué rico es el lenguaje español.
1: Sí.
2: En diferentes países, diferentes palabras, tal. Me mola.
1: Esto voy a aprender eso. Sí. De repente, no, esto es así, esto es así. Venga, pues, ¿dónde estamos? En el garito, ya sabéis. La cita con la música extremeña, ¿dónde? Aquí, en Canal Extremo de Radio. Siempre puede haber alguno que diga, ¿qué puñetas es esto?
2: ¿Qué demonios?
1: Pues, tranquilo, amigo, amiga. Aquí eres bienvenido, bienvenida con tu locura, con tu forma de ser. Esa que casi
2: tal
1: nadie aguanta seas. Aquí, en el garito.
2: Sí, mientras que no
1: desde
2: el...
1: Siempre no, encontrarás pero sí, sí. Mientras te estés callado.
2: Claro, calladito, muy bien.
1: Siempre encontrarás.
2: Esta es tu casa, calladito.
1: Bueno, querido. Bueno, decíamos que teníamos un disco de la semana, que era el trabajo de Tentácula,
2: sí.
1: Cartography. Hemos estado escuchando, creo que son 6 cortes, y escuchamos, pues mira, los 3 primeros.
2: Sí, pues este programa escuchamos. Venga. Los otros 3.
1: Venga.
2: Recordamos, es una banda.
1: Venga.
2: De Olivenza,
1: sí.
2: Pues compuesta en su mayor parte por los
1: hermanos Salas,
2: sí. Rubio Salas.
1: Y luego Darío, mira, aquí tenemos Jorge Salas, batería y percusiones. José, perdón, Salas. Danio, voy a ampliar esto porque vamos. Danio Salas, bajo, Rubio Salas, guitarras y de Darío sintetizadores y samplers. No, prefices de cerca, ¿no? Yo, esto es miopía. Al estar la pantalla tan lejos. Por cierto, me ha bajado la miopía.
2: Yo
1: fui
2: top,
1: a.
2: ¿Sí?
1: Y dice, ¿por qué? Digo, no sé.
2: A ver si te... Ostras, pues yo tengo un tema para hablar de eso, pero bueno, para el próximo programa.
1: Porque me ha bajado la miopía.
2: Tengo ahí apuntado, ya te lo contaré.
1: Venga, lo dejamos ahí pendiente. Venga, sin más, cuarto corte del disco de la semana, el trabajo de Tentácula.

0: right, amigos. Bien, ¿no? Tentáculo dio paso a Bulo, que estará, si no está ya mismo.
1: Si no están sobre las tablas.
0: No, porque es a las 10:30. Ya, me bueno, tengo que ir.
1: Hacer la prueba de sonido, ¿no?
0: En breve ya la hicimos. Eso ya, vale. Está todo controlado. Decía, bueno, el concierto es a las 11:30. Acabo de ver ahí en el programa. Calcaboso, Bulo, 7 de agosto. Pero ya sabéis que esto forma parte de Estivalia, que hasta el momento ha llevado a bandas como Cloever, Peruján, Cano, Los Niños, Swinton Nison, a diferentes pueblos, Nuño Moral, Ejerte, Abadía, Conquista de la Sierra. Ahora 7 de agosto Carcaboso, pero esto seguirá. Ya os dijimos las fechas de agosto de Estivalia, nos queda septiembre pendiente, anunciaremos hoy alguna cita, pero por ejemplo recordamos que en este fin de semana podéis disfrutar el 8 de agosto de Reglas del Drag en Cabezuela del Valle, 8 de agosto La Chispa en Jarandilla de la Vera, 8 de agosto también Acetre en La Pesga, 9 de agosto Lo Mejor de Cada Década en Plasencuela y el 9 de agosto El Balcón de la Luna en Villanueva de la Serena. Podéis ver esto desde la Diputación, podéis echar un vistazo a la programación de Estivalia, pero insisto, nosotros seguiremos anunciando las fechas un poquito más adelante, septiembre y demás. Vamos a recordar el trabajo de Acetre.

Saturday Club fue el primer programa de radio que combinó música en vivo, discos y sesiones pregrabadas, todas las cuales serían presentadas en directo desde el estudio 3A en Broadcasting House. Jimmy Grant, Brian Matthew, su director de estudio Ron Belcher y el primer operador de telefonía Pete Dunsey podían ver la sala de control hacia el estudio principal en el piso de abajo, donde la banda, en vivo, normalmente un grupo de jazz tradicional, estaba tocando. En 1959, cuando Pete Dunsey realizó un curso de ingeniería, Bernie Andrews asumió el cargo habitual de este. Johnny Birling entró como director de estudio de Gramophone grabando los discos y este equipo dirigió el programa durante los dos años siguientes. Pero la sesión nunca hubiera sido posible sin otro avance. El sindicato de músicos acordó en 1956 permitir la pregrabación de sesiones de música en vivo. Desde la apertura del edificio Broadcasting House en 1932, todos los programas de música se habían difundido en directo. Comienza White Heat en Canal Extremadura Radio.

Durante la guerra, el sindicato había permitido la grabación de un programa completo en o después de un ensayo final, en caso de que el bombardeo impidiera que el espectáculo saliera en vivo desde un estudio de Londres.

El sindicato no quería arriesgar la vida de sus miembros, ni siquiera por un principio. Muchos teatros antiguos de la BBC fueron destruidos por el bombardeo. De hecho, fue para cubrir la pérdida del St. George Hall de Liverpool a causa de la guerra en septiembre de 1940 que la corporación adquirió el diminuto Paris Cinema en Lower Regent Street para un público principalmente militar. Esto todavía estaba en uso para las grabaciones in concert de Radio 1 en la década de los años 70 y para las radiocomedias de la BBC hasta mediados de la década de los años 90. Más tarde se convirtió en un gimnasio y donde estaba el auditorio, una piscina cubierta. Las hostilidades habían terminado. Sin embargo, el sindicato tomó medidas drásticas. Los músicos se oponen a las difusiones grabadas, decía la portada del News Chronicle el 1 de marzo de 1946. El sindicato de músicos, bajo la dirección del secretario general Fred Tubman, argumentó que en lugar de grabaciones, todas las actuaciones deberían ser en directo, creando puestos de trabajo para los músicos desatendidos que volvían a la vida civil.

Bajo el nuevo gobierno laborista, el sindicato tenía una fuerte simpatía política y ganó. La BBC acordó abolir toda pregrabación de programas musicales completos. Esto simplemente creó confusión sobre las bandas que actuaban en un número determinado de programas de variedades que luego se grababa para su transmisión diferida. En 1954, el sindicato, bajo un nuevo secretario general, Hardy Radcliffe, trató de ser duro con esto e intentó prohibir todas las pregrabaciones en la BBC. No tuvieron éxito y de ahí vino la semilla de su ruina. Porque durante las negociaciones de la crisis, al jefe de contratos de programas de la BBC, W.L. Streeton, se le pidió que investigara las implicaciones de la grabación en cinta y señaló a sus superiores en un memorando confidencial que ahora era posible crear un programa pregrabado por una serie de sesiones en cada una de las cuales ensayamos y pregrabamos. Esto implicaría que la Unión de Músicos, el Sindicato de Músicos, reconociera un nuevo tipo de sesión, algo parecido a una sesión de difusión o grabación. Los negociadores de la BBC lo plantearon inmediatamente al Sindicato de Músicos. No sucedió nada, pero 2 años después, finalmente se llegó al acuerdo. Se creó la sesión de pregrabación justo a tiempo para el programa Saturday Club.

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No es que este nuevo tipo de sesión fuera tan informal como lo serían las Peel Sessions algún día. Cada sesión debía ser de 3 horas de ensayo, seguidas de media hora de grabación continua, produciendo unos 10 o 12 cortes.

Para Saturday Club, esto significó dos opciones. Jimmy Grant podría contratar un líder de banda establecido o un director musical con hasta una docena de músicos de sesión que respaldarían a dos solistas estrella, interpretando cinco canciones cada uno con la orquesta, agregando un par de instrumentales al final de la sesión. O lo que es más problemático, dos grupos autónomos que tendrían que preparar, ensayar y luego grabar cinco números cada uno, todo en 3 horas y media. Todo esto debía lograrse en mono, en una sola toma, sin sobregrabaciones, sin ecualización o controles de tono, en la mesa de mezcla de 8 canales, sin reproducción de los cortes para escuchar cómo sonaban y sin volver a mezclar antes de la emisión. Las sobregrabaciones vocales se introdujeron más tarde, rebotando la pista de acompañamiento grabada en una segunda máquina de cinta y añadiendo las voces al mismo tiempo. Pero al estar estrictamente fuera del acuerdo del sindicato de músicos, esto con frecuencia tenía que llevarse a cabo en secreto. Solo una vez que los controladores de la sesión del sindicato de músico se habían largado.

0: Para ser sincero, durante las primeras etapas del programa, el representante en el estudio del sindicato de músico y yo estaríamos encantados si obtuviéramos 5 números de calidad transmitible de un grupo en un tiempo limitado, declaró Jimmy Grant. Y seguía diciendo, vale la pena señalar que antes de Skip el Club, prácticamente todos los DJs de música popular eran músicos capacitados, con 20 años o más de experiencia, capaces de cooperar en el estudio con el sindicato de músicos para producir buenos resultados en el tiempo disponible. Con Skip el Club, los responsables del sindicato tuvieron que aprender a lidiar con locutores sin experiencia, aunque con el tiempo el talento se impuso. Todos los artistas seguimos en Canal Extremadura Radio, que transmitieron en aquel momento, primero tenían que pasar una prueba. Las bandas que se postularan serían contratadas junto con otros 3 aspirantes para una sesión de 3 horas. Cada banda tendría solo 45 minutos para preparar, ensayar y grabar hasta 3 números. Las cintas sin marcar serían luego examinadas por el Talent Selection Group, una reunión semanal de productores de la casa que apuntarían a aprobar o reprobar hasta 20 artistas en una mañana de escucha. En general fue un sistema muy justo, dijo Bernie Andrews. Para los registros había un organismo de supervisión equivalente, el Comité de Política de Música de Baile, más tarde conocido por Comité de Política de Música Popular, que juzgaba cada semana las partituras, los álbumes y los singles. Finalmente, terminó a finales de 1964, cuando lo absurdo de canciones como Love for Sale, un clásico del célebre compositor Cole Porter, que todavía estaban marcadas con las siglas NTBB, Not to be broadcast, no ser radiada, por motivos de gusto, se volvió demasiado embarazoso para la BBC.
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principios de la década de los años 60, Saturday Club se convirtió en el programa de radio más importante de Gran Bretaña. Es cierto que tenía poca competencia. En 1960 nació el programa Easy Beat, transmitido a nivel nacional desde la estación de la BBC Lights Program y más tarde en Radio 1, con una sesión en vivo incluida en el programa en directo de cada sábado por la noche desde Playhouse. Más tarde se trasladó al domingo por la mañana y los espectáculos diarios a la hora del almuerzo en el programa Lights comenzaron a presentar grupos de pop invitados. Pero Saturday Club fue el mayor escaparate semanal. También tuvo dos cosas muy positivas a su favor, como recordó el oyente habitual y más tarde miembro del personal de New Musical Express, Bob Woffinden, sobre el 30º aniversario del programa En The Listener. El minucioso trabajo de producción de Jimmy Grant siempre trató de lograr un programa de ritmo rápido, con la autoridad y la profesionalidad inquebrantable de Brian Matthews, seguramente una de las voces destacadas de la radio de posguerra. Pero si el espectáculo ya era grande, eventos impredecibles, tanto dentro como fuera de la BBC, estaban a punto de convertirlo en una leyenda.

El 7 de marzo de 1962, continuando en Canal Extremadura Radio, un grupo del norte con un gran número de seguidores locales fue contratado en el Teatro Playhouse de Manchester por el productor de la BBC Light Program, Peter Philbin, para su sesión de debut que se transmitiría en el programa Teenager's Turn, turno para los adolescentes, al día siguiente. Philbin escribió en su informe de prueba lo siguiente: una tendencia a tocar música. Eso fue, en aquellos días, un gran elogio, porque una gran cantidad de ruido salió de la mayoría de los tres grupos de guitarras y baterías. En una tradición que luego continuó John Peel, ese grupo era solo otra banda sin contrato discográfico. Eran los Beatles, que no habían firmado aún con EMI. Lo harían 4 meses más tarde. Casualmente, la semana después del debut de los Beatles, Bernie Andrews había adquirido un nombre como el editor de cintas más rápido. Comenzó un apego de 3 meses como productor en Light Entertainment por sugerencia del jefe, Jim Davidson. Fue un gran avance, porque nunca antes una operación de grabación ni nadie de ingeniería se había trasladado directamente a la producción. La mayoría de los productores y personal del sindicato de músico entonces, como los eventos que estaban acostumbrados a grabar, eran exmiembros de la RAF, músicos con educación musical y experimentados, eso sí, con un fuerte sesgo hacia el jazz. El origen de Andrews, por el contrario, era simplemente el del aficionado al pop corriente. En un entorno de la BBC caracterizado por el academicismo y la profesionalidad, el toque común de Andrews resultó ser invaluable.

cuando los Beatles ofrecieron su primera sesión para Saturday Club, el 28 de enero de 1963, varias cosas habían cambiado. Tenían dos éxitos en su haber. Andrews acababa de convertirse en productor a tiempo completo en el Aeolian Hall, y el sindicato de músicos, a finales de 1962, había acordado permitir la pregrabación discontinua, mediante la cual cada número podía ensayarse y luego grabarse inmediatamente, en lugar de grabar todas las pistas en una sola toma al final de la sesión. Durante las negociaciones, el sindicato le dijo a la BBC que aquello era el sacrificio de un principio apreciado. Indudablemente hablaron desde el corazón, señaló Jim Turnell, jefe de contratos del programa. Sin embargo, era claramente lo que querían los miembros del sindicato. Para empezar, las instrucciones verbales del director musical o del líder de la banda no tenían que recordarse hasta en dos horas, hasta que finalmente se encendía la luz roja en el estudio. Se estaba produciendo un cambio crucial más. A finales de abril de 1963, la BBC sacó a flote Popular Music de Light Entertainment como un departamento separado, encabezado por Ken Baines, con Donald McLean como su asistente. En mayo se nombró a tres productores principales para supervisar los diversos tipos de programa del nuevo departamento.

Bernie Andrews, siguiendo en Canal Extremadura Radio, hizo mucho más que eso. A menudo había visto con consternación en varios programas como un grupo de jóvenes nerviosos que realizaban su primera sesión en la BBC, momento de carrera mucho más decisivo que hoy, se agitaba. Está bien, el próximo número, por favor. No se les permitió escuchar sus partes, en general mostraron poca simpatía. Tenían que hacer lo que les decían, comentó Andrews en un tono fingido y autoritario, y si no lo hacían, esa sería su última sesión. No viniste a decirles a los productores de la BBC lo que tenían que hacer. El ambiente profesional y fresco que funcionó tan bien para los jazzistas consumados fue embrutecedor para los grupos de música pop autodidactas. Bernie Andrews comenzó a hacer algunos cambios. Para empezar, invitó a las bandas a la cabina para escuchar sus tomas. Esto simplemente no se hacía. Al principio, los del sindicato de músicos, horrorizados por los hombres de la vieja escuela, protestaban. ¿Para qué quieres pedir su opinión? Son solo músicos de pop. ¿Qué saben acerca de cómo debería sonar? Pero ayudado por Vernon Lawrence y más tarde Beth Phillips, del sindicato de músicos, Bernie Andrews estableció esta cortesía. Beth Phillips ya estaba adquiriendo un nombre por conseguir un buen sonido de batería. Originalmente, para Saturday Club solo había un micrófono encima del kit y otro en el bombo. A principios de los años 60, por lo general, solo había un amplificador de selección de respuesta, o RSA, un preamplificador básico por mesa de mezclas de estudio, por lo que una vez que había mejorado el micrófono vocal, estaba técnicamente saturado, recordó Phillips. Solía soldar resistencias y condensadores entre los enchufes telefónicos alojados en las latas de tabaco de mi padre para crear filtros de paso alto.

No era sorprendente que, teniendo en cuenta la preeminencia de Saturday Club, se pusiera Jimmy Grant a cargo de la música pop. Permaneció como coproductor de su programa, pero solo tuvo tiempo de producir la transmisión de cada dos sábados, así que delegó la transmisión de la semana alterna. Elegía los discos, las reservas de sesiones y toda la producción de la sesión, salvo una a la semana, para su nuevo coproductor, Bernie Andrews. Bernie definitivamente se convirtió en el jefe supremo durante un periodo, recordó el disc jockey de Saturday Club, Brian Matthew, y el programa cambió notablemente. Su coproductor lo vio. Bernie se destacó en la contratación constante de grupos británicos y norteamericanos de primera línea para el programa y en la adaptación de las instalaciones del estudio a su disponibilidad limitada. Esto fue en el contexto de un nuevo régimen económico de reservas en bloque en horarios fijos con el que luchó.

Nos vamos, amigos. Aquí finaliza en Canal Extremadura, canalextremadura.es, White Heat. Recordad que tenéis en www.facebook.com/josemanuel.corrales.750 la lista de cortes completa.

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No nacimos invencibles, ni falta que hacía. Nos bastó con aprender a levantarnos con estilo y las manos llenas de barro. Hubo días en que el mundo pesaba más que el cuerpo y el reloj traidor nos marcaba derrotas en cada minuto. Pero nadie nos enseñó a quedarnos en el suelo. Y ahí empezó todo. A tientas, con los bolsillos rotos y la fe cosida con hilo prestado, descubrimos que avanzar no era correr, sino no detenerse. Que la herida también empuja. Que el miedo bien mirado es un mapa sin leyenda, pero lleno de caminos. Nos hicimos expertos en dialogar con la duda, en darle la vuelta al fracaso como quien cambia de cara una moneda y vuelve a apostar. Porque el secreto, si es que existe, no está en no caer, sino en caer hacia adelante como quien tropieza y sin querer ya está más cerca del destino. Y así seguimos, con la dignidad es deshilachada pero el pulso firme, aprendiendo a querernos incluso en ruinas, incluso cuando nadie mira. Porque superarse no es llegar a ninguna parte, es convertirse en camino, en fuego lento, en ese latido terco que insiste aunque todo invite a rendirse. Y un día, sin avisar, mirarás atrás y verás que no venciste al mundo, pero te ganaste a ti. Y eso, amiga, amigo, eso es imbatible.

Hemos escuchado ser humano, una declaración de principios, recordar, sanar, sostener, ofrecer refugio y volver al tiempo de la paciencia. La letra es de Pedro Guerra y la música de Pablo Cebrián, y la voz es la de Sole Jiménez, que entrega una interpretación clara y cálida que celebra la generosidad, la esperanza y el rumbo compartido. Es una canción, Ser Humano, para escuchar con atención y brindar por la vida, y así hemos comenzado hoy. Cantautaria, hola, buenas, ¿qué tal estáis? Os habla Paco de Borja y estamos aquí con Javier también, ¿qué tal? Muy buenas, para ofreceros un programita, el número 256, con el activismo cultural, musical, solidario, siempre está ahí. No lo dudes, como está Siloé también con su último tema, ¡ay, qué bonito es! Vamos adelante, Javier.

Hemos escuchado, claro que sí, que hemos escuchado Amor Infinito de Siloé. Y ahora nos vamos a Cantautaria Universal, donde nos visita Enrique Bunbury. Con eso, puro Bunbury. Esta canción es intensa, ambigua y con ese pozo de romanticismo oscuro que no pide permiso. Se llama Locos Responsables y habla de una relación marcada por la pasión desbordada, la culpa compartida, el deseo que no se puede controlar, la destrucción emocional que a veces acompaña al amor. Locos Responsables no es una historia de amor limpia ni idealizada. Es más bien un amor que arde y quema.

Y ahora en Canal Extremadura Radio y en Cantautaria os vamos a regalar un estupendo tema de Miss Cafeína. Este trabajo musical está desarrollado con constancia y dedicación por casi una década y ha calado ya en el público, que es amante del indie rock y el indie pop, y tiene a Miss Cafeína con un gran entusiasmo a través de esta canción, Debería Estar Brillando.

Una voz maravillosa, una habitual en cantautaria, Natalia Lafourcade. El sentimiento echa voz, personalidad y cercanía al corazón. Esto es lo que transmite la gran Natalia, que se sigue superando llevándonos por el mundo especialísimo de la creatividad hecha calidad. Compruébalo tú misma o mismo. Lágrimas cancioneras, Natalia Lafourcade.

Hay un reloj que no hace ruido, pero avanza como un cuchillo educado, cortando los días en rebanadas de costumbre, dejando migas de futuro en la mesa donde nadie se sienta a pensar. Vamos deprisa como si huir fuera lo mismo que vivir, como si el mundo fuera un bar a punto de cerrar, y nosotros, clientes torpes, apretando la última copa, sin mirar quién recoge los cristales. Nos espera un paisaje sin memoria, una historia repetida sin épica, un mañana que se parece demasiado a ayer. Coraje de torcer el volante a tiempo, pero aún corruge la madera del timón, aún responde el viento a las manos valientes, aún hay mapas sin escribir y canciones que no aceptan este final, porque el destino no está escrito en piedra, sino en esa duda que nos muerde cuando intuimos que no vamos bien. Y quizá, solo quizá, baste un gesto mínimo, un paso al lado, una palabra distinta, para que el desastre se quede esperando y el mundo por fin cambie de canción. Seguimos adelante en Cantautaria, en Canal Extremadura Radio, la radio pública de la región. No te olvides nunca de eso. Y ahora tenemos un temazo. La canción se llama Un Fado, ¿qué más da? Y es, como casi todo lo que toca Cenet, una mezcla de melancolía elegante, ironía y ese sabor a madrugada con copa medio vacía. Esta canción, Un Fado, ¿qué más da?, va de resignarse con estilo, de acertar que algo, un amor, una historia, una ilusión, ya no tiene arreglo, pero sin dramatizar en exceso, más bien con esa actitud de, sí, duele, pero tampoco vamos a hacer un teatro por ello. ¿No te parece? Un fado, ¿qué más da, Cenet?

Y si te has emocionado con Zenet, seguro que lo vas a hacer ahora con esta canción que se llama La Soledad. Ella es Valeria Castro y la canción aborda la soledad desde un prisma esperanzador. Se aleja del miedo y la culpa y es, considero, que un himno a la introspección y la libertad. Y no te pierdas, si quieres lo buscas, el videoclip en el cual intervienen unas cuantas actrices bellas por dentro, lindas por fuera, como lo es Valeria. Así que a escucharlo tocan, La Soledad.

Y nos vamos ahora al país hermano, a Portugal, y ahí nos espera la impresionante voz y la enorme personalidad de Marisa, que encandila a cualquiera que le escuche, porque ella le da a cada tema que interpreta una delicadeza que solo los elegidos tienen y exhalan. Marisa se sigue superando y en esta canción ya lo es pura ella. ¡Com que!

Antonio Orozco, el problema fue la solución. Ese es el título de la canción. No solamente canta en castellano Orozco. Esto es una auténtica balada en la cual se supera y nos regala un temazo que a ti seguro que te va a llegar tan dentro como a mí. Es que Antonio en sus canciones lo deja patente. ¿Qué es lo que deja? Pues la sensibilidad. El problema fue la solución.

Este tipo que dentro de poco va a venir a Extremadura a dar conciertos, la verdad es que es muy interesante. Él es el asturiano Nacho Vegas y esta canción que vamos a escuchar es de esas que no se explican con una sola frase, porque es más bien una herida abierta convertida en canción. Porque Mi pequeña bestia, que es el título, habla de una relación intensa, tóxica y adictiva. No es amor limpio ni bonito. Es ese amor que te arrastra, que te destruye, pero que no puedes soltar. No es literalmente una persona la pequeña bestia, es más bien una mezcla entre amante, obsesión y demonio interior. A ver si tú estás de acuerdo cuando la escuches. Mi pequeña bestia, Nacho Vegas, cantautaria.

Me encanta esta mujer. Nos vamos a ir de vuelo hacia Estados Unidos. Allí nos encontramos con Tracy Chapman. Por cierto, en esta semana ha cumplido, y este es uno de los clásicos, clásicos de la Chapman, Fast Car. Habla de escapar, de querer huir de una vida marcada por la pobreza, la responsabilidad y las pocas oportunidades. Porque la protagonista vive una vida dura. Tiene un padre alcohólico, abandona sus sueños para cuidar de él, trabaja en lo que puede sin salir del mismo sitio, pura América. Y ahora aparece alguien con un coche, que es el Fast Car, que simboliza la posibilidad.

Nos vamos y lo vamos a hacer con Funambulista, que está ahí escuchándose antes en primer plano, ahora de fondo, con una canción que se llama precisamente así, Una Última Canción, que va sobre el final de una historia importante, normalmente amorosa, pero también puede

Verse como el final de una etapa vital. Última canción no es una ruptura amarga ni llena de reproches, es más bien una despedida consciente y madura. Un momento de aceptación, ya no hay más que decir, dice Funambulista, solo cantar lo último que queda. Él al piano y a la voz, concluye Cantautoria por el día de hoy. Gracias Javier, gracias a todos y a todas, y hasta una nueva ocasión. Adiós.

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10 y 10 minutos de la mañana. Es viernes, es 7 de agosto y ya están aquí los del sol.

0: Los sanguijuelas del Guadiana, Mané, que no veas la que están montando con el concierto gratuito del día 8 de septiembre en el Teatro Romano de Mérida, ¿eh?
1: Yo ya me he apuntado.
0: Yo no sé cuánta gente va ya. Ya va de largo por encima de 10.000. Y fíjate que hay 3.000 asientos.
1: Pues, a ver, bueno, es que es muy fácil, no tienes que hacer nada. Es como las entradas nuestras del sorteo del Festival de Teatro, como apuntarte. Sí, sí.
0: Y además, como suerte, es el gran concierto ya de fin de gira de este que le ha llevado por todos sitios a cantar y tal. Pues la verdad es que estamos todos deseando ir a verlos, claro. Uh-huh. Sí, sí, es una cosa maravillosa. Y sobre todo es maravilloso cómo han logrado agrupar el sentimiento de la España rural, ¿no? Como vayan por donde vayan, la gente va a sus conciertos y escucha sus canciones un poco como los chavales que le han puesto voz a lo de, oye, que queremos elegir si podemos quedarnos en nuestro pueblo, ¿no? Uh-huh. Que quiera salir, que salga, pero que no salga por obligación. Lo decimos porque tenemos en la mano un escrito de Manuel Campo Vidal, en el que dice cosas como, por ejemplo, un bombero forestal exhausto, de entre los miles que se juegan la vida cada verano, por 1.200 euros al mes, lo explicaba gráficamente. Mi abuelo fue pastor y mi padre agricultor. Yo apago los incendios en aquellos prados y bosques donde ellos trabajaban. Es parte de lo que dice en un texto que titula El rural exige un pacto de Estado. No podemos estar más de acuerdo con Manuel Campo Vidal, que ya saben ustedes que es colaborador fijo discontinuo del Sol Sale por el Oeste. Manuel Campo Vidal, buenos días.
2: Macho, gracias, buenos días. Eso de colaborador fijo discontinuo.
1: Sin retribución, ¿eh? Sin retribución, claro, lo dejamos claro, ¿eh?
0: Es honorífico, es un cargo honorífico.
2: Muy bien, muy bien. Un placer hablar con vosotros.
0: Claro, eres un poco ya, pues eso, una de las voces, ¿no?, conocidas que defiende todo lo que significa la vida rural, tan abandonada y tan perdida en muchos casos. Desde aquí, desde el Sol, desde luego, es una de las batallas claras, y desde Extremadura, vamos, desde Castilla y León, desde Asturias, desde Galicia, desde el Alentejo, con la gente con la que estábamos hace poco, también igual, todo el interior de Portugal, en realidad, ¿no? Uh-huh. Estamos en un momento crítico, Manuel, y claro, al hilo de los incendios y de todo lo que se está hablando sobre el campo abandonado, parece que haría falta un electroshock gordo y no lo damos, ¿no?
2: No lo damos, y además vamos contra el reloj, porque la situación era grave hace 5 años. Hay indicios muy interesantes, es verdad, de emprendedores, de acuerdos que se están haciendo, de algunas grandes empresas que por fin miren al mundo rural. Es positivo, pero es tal la caída en la demografía que si lo dejamos 10 años o lo dejamos 15 años, va a ser muy difícil de recuperar. A mí me interesa mucho esa referencia que has hecho ahora al Alentejo, porque tenemos siempre muy pocas referencias de lo que está pasando en Portugal, y vuestra posición en Cáceres pues es un observatorio privilegiado para ver que probablemente muchos problemas son comunes.
0: Uh-huh. No, totalmente. Es un problema del centro de la península y sobre todo del oeste peninsular, ¿no? Pero no es solo nuestro caso. En Portugal, lógicamente, la gente está en el sur, en el Algarve, y luego Lisboa y Oporto, ¿no? Pero el centro tiene un problema también grave de despoblación y de abandono.
2: Así es. Bueno, yo creo que esa España rural, y supongo que ese Portugal rural, no quieren perecer. Y quieren reaccionar, pero necesitan, tú has utilizado, me parece apropiado, la palabra electroshock para decir vamos a recuperar de golpe mucho tiempo. Por ejemplo, con relación a los incendios, lo que planteaba este bombero es que es dramático. Mi abuelo era pastor, mi padre era agricultor, yo apago ahora los incendios en aquellos bosques, en aquellos prados que ellos trabajaban. Hombre, pues es el mejor dibujo gráfico de lo que supone esa tragedia. Y además esa tragedia, que se comete aquí un error, muchas personas pueden creer que solo para los pueblos, no es verdad, es para las ciudades, porque las ciudades viven del oxígeno que se produce en todas partes, pero particularmente en la zona rural, viven de los alimentos que vienen todos de la zona rural, de los animales que crecen y se preparan, digamos, para el suministro de la cadena alimentaria en el mundo rural. Por lo tanto, es una batalla del conjunto del país. Por eso hay que reclamar un pacto de Estado que implique a todos los partidos, y si se quieren quedar fuera los que defienden que aquí no hay cambio climático, ese cambio climático que yo decía en mi artículo, que cualquier viejecita, cualquier abuelita de cualquier pueblo con sus palabras es capaz de contarnos qué pasa con el cambio climático. Y sin embargo, hay gente aquí que lo niega constantemente. Parece que no tengan en la memoria ni los incendios, cada año más graves, cada año más virulentos. Si quiere alguien quedarse fuera, que se quede. Pero yo creo que la inmensa mayoría de la población y de las fuerzas políticas tienen la responsabilidad de firmar urgente ese pacto de Estado.
1: Fíjate, aquí en el programa muchas veces, no, Manuel, hablamos de la importancia de las palabras, ¿no? Me acuerdo de ese debate que no se hizo solamente en España, sino en todo el mundo hace ya una década, sobre cómo le llamábamos a la situación de emergencia climática, por decirlo de alguna manera, y antes se llamaba calentamiento global, y creo que ese término es mucho más preciso que el de cambio climático, debido a que a ese movimiento negacionista sobre el cambio climático, ¿no? que cualquiera luego fácilmente te intenta desmontar de alguna manera, ¿no? Pero el hecho del calentamiento global como tal, como concepto de lo que está pasando, es innegable, porque eso sí que es innegable, nadie puede poner más pero. O sea, antes también llovía poco, antes había procesos de sequía, lo que tú quieras, pero el calentamiento global como tal, eso ya sí que es
0: evidente. Y luego ha habido un cambio de perspectiva importante en este tema, porque antes se decía: salvemos el planeta. Y luego ya nos dimos cuenta que el planeta no necesitaba que lo salváramos, que el planeta va a estar aquí más caliente o más frío. ¿Os acordáis cuando se ponía aquello de no planet B, ¿no? No hay planeta B. Hasta que ya nos dimos cuenta de, oye, no, que es que no hay que salvar al planeta, lo que hay que salvar son las especies que viven en este planeta, porque si hay mucho calentamiento, el planeta seguirá aquí. Los que lo tendremos más difícil seremos nosotros.
2: Sí, es verdad que probablemente el término calentamiento global sea más descriptivo y, por tanto, más eficaz frente a los recalcitrantes que lo niegan todo. Pero bueno, lo importante que hay que hacer es llegar a acuerdos, es establecer alianzas. Y ahí, además de los partidos políticos todos, o por lo menos todos los que quieran de verdad servir a la ciudadanía y no a otros intereses, que ellos sabrán cuáles son, es muy importante las personas que quedan fijas en el territorio. Yo he hecho unos documentales, se llaman Firmes en el Territorio, porque ahí quedan los ayuntamientos, quedan las diputaciones, queda la gente de correos, queda gente de los bares, queda la gente de las gasolineras, quedan los agricultores, por supuesto, los ganaderos, los transportistas. Todo eso es absolutamente fundamental, una alianza entre todos estos sectores, porque esto es un desafío tan grande que no lo vence solo un líder, no lo vence solamente un movimiento, una sola organización. Y ahí, Antonio, un programa como el vuestro y tantos programas que hay, pues, en las radios, en las televisiones, incluso las personas que tienen una web o las personas que tienen un periódico digital por toda España, son fundamentales, porque nos corresponde, yo creo, a los comunicadores agilizar esa respuesta, unir y dar cuenta de las prácticas positivas que se están haciendo en unas provincias o en otras, llevarlo desde esta comarca, llevarlo a la otra, porque esto tiene que ser un movimiento absolutamente generalizado y además muy urgente, porque lo planteaba al principio, vamos contra el reloj, porque si no, se nos come más rápidamente la caída de la población, pues por razones naturales, aunque la esperanza de vida sea en España, pero bueno, acaba finalmente produciéndose el deceso de miles y miles de personas mucho más rápidamente que las soluciones que se ponen. Yo estoy esperanzado, a pesar de todo, porque veo que hay gente joven y no tan joven que quiere ir a vivir al mundo rural, porque es más sano, porque es más tranquilo, porque produce menos ansiedad, porque es mejor para las enfermedades mentales, para prevenirlas, y así sucesivamente. Pero yo pido que realmente haya un acuerdo general, un pacto, y que lo haya pronto, no que se deje pasar.
0: Pues en eso, desde luego, sí que soy yo pesimista, ¿eh? Porque es que ni está el pacto ni se le espera. Y además, desde luego, eso, claro, la clase política, tiene que verlo. Pero además estamos en una especie de romantización de lo rural, un poquito primavera, ¿no? Un poquito como demasiado ingenua, ¿no? No sé si has visto, Manuel, ese anuncio de una compañía de seguros en la que aparece un hombre que se queda tirado con el coche en la carretera y se queda enganchado en un pueblo y le llaman Wall Street porque estaba con su traje y con su móvil todo el día. ¿No has visto ese anuncio?
2: No.
0: Pues le llaman, Wall Street, ¿qué hace? No sé qué, Wall Street. Y entonces el hombre, pues poco a poco descubre lo bonito que es ir a bañarse al río y bailar los domingos en la plaza. Y entonces al final del anuncio le dicen a los mecánicos, oye, ¿cuándo arregláis el coche de Wall Street? Dice, no, si lleva un mes arreglado. Y él sigue aquí en el pueblo y tal, ¿no? Y entonces, bueno, los modos de vida habituales de una compañía de seguros muy conocida, ¿no? Ese anuncio que se está poniendo ahora en la tele, vamos. Uh-huh. Pero claro, no deja de ser una romantización del mundo rural y no una defensa real, ¿no?
2: Sí, bueno, yo creo que todas las aportaciones son buenas. Probablemente eso se pase de romántico, bueno, está bien. Pero aquí lo importante es que haya gente que esté dispuesta a ir a vivir al mundo rural. Y yo que me doy vueltas por España, porque no hay, no digo semana, pero no hay mes que no haya ido a dos o tres provincias distintas por hacer conferencias. He estado en Murcia recientemente, he estado en Teruel, he estado en Huesca, en el caso por vacaciones y en la fiesta mayor de mi pueblo, como todos los años, a Camporrens. Y veo mucha gente dispuesta a irse a vivir al mundo rural, que antes no la había. Porque ahora hay otra visión de la jugada. Yo creo que en general, desde el COVID, empezó a verse el mundo rural de otra manera. Porque es más fácil pillar una infección en una estación de metro de Madrid o en un autobús en cualquier ciudad de España que no realmente en un pueblo. Y la estadística sí lo demostraba. Los casos se produjeron sobre todo, de todas partes sí, pero sobre todo en las ciudades. Hay una disposición. Y yo creo, y es el llamamiento que hacemos, que los partidos políticos tienen que dar la cara y tienen que firmar. Estoy de acuerdo contigo que es el peor momento, polarización máxima, etcétera. Pero yo planteo una cosa ahí un poco atrevida. Me han escrito varios alcaldes ya que han leído esos artículos, que el mismo que has leído tú, que se publican en 22 periódicos en España, en el que digo, oiga, Cáceres o Huesca o Soria o Segovia o León o cualquier provincia con una presencia de la agricultura y del mundo rural importante, tienen diputados en Madrid, senadores, ¿no? Sí. Bueno, pues si entonces en todos los ayuntamientos de esas provincias se piden una moción, que haya un pacto de Estado, digo yo que estarán inquietos los que aspiran a ser renovados el año que viene cuando haya elecciones o senadores o diputados. Por lo tanto, si los ayuntamientos aprueban mociones diciendo sí, queremos un pacto de Estado y a ver quién se queda afuera. Ya sé que hay gente que se queda afuera, pero está bien que se retraten, ¿no, Antonio? Porque sí, al fin y al cabo, esos no están en la jugada. Y la jugada está en la defensa, como dices tú, y no solamente en ver las cosas de un modo romántico.
0: Claro, esa es la cuestión y eso es lo que desde el mundo rural se pide, ¿no? Ahora, claro, estamos en la negociación de presupuestos y están las diferentes comunidades autónomas pidiendo el apoyo y está la eterna cuestión de ¿financiamos por habitante o financiamos por extensión y por concentración? Claro, Extremadura pide, lógicamente, que se financie por extensión de kilómetros, ¿no? Porque si se financia por habitante, siempre le estamos dando más a los que ya más tienen.
1: Yo entiendo que eso es complicado, pero yo me acuerdo de una conversación que tuvimos con Revilla, el presidente de Cantabria, y él daba una, que no quiere decir que está fuera la solución, ¿no? Decía, pero tendremos que ver los servicios que queremos financiar y cuánto cuesta en cada sitio. La movilidad de los niños al cole no es lo mismo en Madrid que en Aragón, por ejemplo,
2: por supuesto,
1: ¿no? Entonces, ¿por qué no detectamos cuáles son los servicios que queremos financiar de esta manera, cuánto cuesta? Y a partir de ahí, chicos, da igual que haya 5 que 7.
2: Vale, todos somos iguales. Yo comprendo que es difícil y establecer todos esos criterios para aplicar los presupuestos, pero yo voy al problema de fondo. El problema de fondo es que la España urbana tiene que dar respuesta al mundo rural, que las políticas para el mundo rural normalmente se hacen en la carrera San Jerónimo o la Plaza de la Avenida Española, que es donde está el Senado, y por lo tanto se hacen en las ciudades y no con el sabor y el conocimiento que hay en los pueblos. Así que hay que desplazar el centro de gravedad de todo eso a las provincias, y ahí hay unos diputados, Cáceres, Badajoz, Salamanca, Zamora, sigue para arriba, León, Orense, Lugo, etcétera, etcétera. Toda esa gente tiene que sentir una presión popular. Y eso yo solo veo, es atrevido por mi parte plantearlo, pero bueno, por parte de los ayuntamientos. Los ayuntamientos, hay gente, probablemente en su día, algunos de los diputados y senadores, que son, como dice el presidente de la Diputación de Jaén, Paco Reyes, dice, es que son voluntarios, es un voluntariado político. Hay unos que están en Médicos en Fronteras y otros que están de concejales en su pueblo o de alcaldes. Un respeto. Un respeto porque esa gente está dándolo todo por la comunidad. Bueno, esa gente merece pues que haya unos acuerdos, unas unanimidades y un clamor popular, porque lo que hemos visto es que los partidos políticos que están a la greña lo están sobre cualquier cosa, pero nunca discuten, no, nunca hay discrepancias sobre soluciones para el mundo rural, entre otras cosas porque no se lo plantean.
0: Sí, y luego el tema está en que, claro, mientras estamos discutiendo, la realidad es tozuda y sigue avanzando, ¿no? Los demógrafos llevan décadas anunciándonos la España en la que nos estamos convirtiendo y en la que nos vamos a convertir cada vez más. Ya nos dicen por activa y por pasiva que vamos a ser el país más viejo del planeta, junto con Japón, que las familias son cada vez más verticales que horizontales, porque en lugar de haber muchos hermanos, lo que ya vive es el bisabuelo, el abuelo, el hijo del abuelo, el tío, en fin, pero... Eso, o sea, es una realidad que está ahí y que es muy tozuda y que nos está cambiando la fisonomía del país. Y mientras estamos mirando para otro lado o tirándonos trastos a la cabeza, pues eso sigue avanzando, ¿no?
2: Bueno, yo creo de todos modos que hay que ponerse en marcha. Ahora hay que disfrutar de las fiestas del verano.
0: Sí, sí, claro, porque eso lo decimos cuando los pueblos están a rebosar, están hasta arriba ahora.
2: Claro, y hay un movimiento de simpatía, digamos, muy, muy importante. Y pobres alcaldes y concejales, porque se desborda y no hay agua suficiente y todos los problemas de que de pronto pues hay poblaciones, bueno, pues 180 como tiene mi pueblo en el Pirineo, Campo Reis, y ahora seguramente pues somos 300. Y en todo caso eso dura unos meses, perdón, unas semanas solamente, a veces puntualmente unos días. Pero el curso comienza en septiembre y hay que plantear entonces que en este curso se pueda volver a hacer. Entre otras cosas yo veo por qué hay elecciones pronto en España, simplemente porque tocan en el 27 y por lo tanto hay candidatos y los candidatos tendrán que estar atentos a si se les ha pedido en su provincia que apoyen ese pacto rural y si lo han hecho o no lo han hecho, y si no lo han hecho pues se les tiene que tener en cuenta, por lo menos me parece que es lo razonable.
0: Sí, sí, y si no, al pilón, como se ha hecho toda la vida en el pueblo, ¿no? Le tiramos al alcalde al pilón.
1: ¿De qué pueblo eras tú, Antonio?
0: Y si no,
1: ¿de qué pueblo
0: eras tú? Toda la vida, al diputado que la llama, al pilón, no, directamente. No, no, le corremos a gorrazos por el pueblo, que es lo que se ha hecho toda la vida, hombre, ¿no?
1: Ay, Dios.
0: Manuel Campo Vidal, que nada, te hemos enviado el anuncio del Wall Street para que lo veas.
2: Oye, muchas gracias.
0: Un abrazo y muchísimas gracias.
2: Encantado, un placer siempre hablar con vosotros.
0: Un abrazo.
2: Hasta pronto.

0: Madre mía, como nos tuviéramos que mandar a correr a gorrazos a gente, no, no había gorra para tanta gente.
1: Eso, ni pilones, ni pilones.
0: No había gorra. No hay pan para tanto chorizo ni gorra para tanta gente, ¿no? Hola, Consuelo, ¿qué tal? ¿Cómo estamos?
2: Muy buenas, de viernes. Me lo has quitado de la boca lo de los chorizos.
0: Y sí, y lo sí. De la gorra también, ¿no?
1: La gorra, la de Caja Rural, ¿os acordáis de la gorra de Caja Rural?
0: Sí, hombre, el día de Extremadura, el día de Extremadura, todo el mundo con su gorrina allí, ¿no?
1: Bonito eso, ¿eh?
0: Exactamente.
2: ¿Pero gorra tipo visera o qué tipo de gorra?
0: La gorra tipo visera, blanca, con la visera verde era, ¿no? Había una que era con la visera verde.
1: Eso, y luego la camiseta de la Expo y de Enclave 92, ¿no os acordáis de eso?
2: No.
1: Tú nos vivías por aquí en
0: el... Consuelo no había nacido todavía en el 92.
1: No, en el 92.
0: No había nacido todavía.
1: En 1492, vale, pero a partir de ahí...
2: De hecho, fui yo la que dio el botellazo a la niña, la pinta de la Santa María.
0: Para ¿Ah, sí? Hombre, qué bien, qué bien. Tú despediste a Colón allí en...
2: Sí, Cristóbal, qué gran hombre.
0: Qué gran hombre, sí, wow. Sí.
1: ¿Dónde estará, eh?
0: Tú le llamabas Cris, ¿no?
1: Sus huesos.
2: ¿No? Le, sí,
0: tú
2: Cristo,
0: le llamabas
2: Cristo, Cris. Cristo.
0: Cristo le llamabas.
2: Cristo.
0: Fue un Cristo y no Cristo, bueno, aquello.
2: Sí,
0: ¿cómo ha ido la semana de noticias?
2: Bueno, no estuvo mal, fíjate, para lo que está siendo la cosa.
0: ¿Sí?
2: Pasar agosto. Sí, hay veces que es que tienes que escudriñar ahí y no acabas de pillarlo.
0: Sí.
2: O sea, pero bueno.
0: No, pero hay noticias, ¿eh? Sí, ha habido una noticia de Rodri, ¿no? El
1: del fútbol, no, pero es que
0: el
1: la
0: balón
1: noticia...
0: de oro, el balón de oro del Mundial, ha habido una noticia, ¿no?
2: Sí, sí, sí.
1: Pero
2: sí.
1: Ha firmado ya
2: encantado por el porque no va al Madrid, es por eso, básicamente.
0: Yo, sí, hombre, un poquito de gracia me he hecho, ¿para qué te voy a engañar? Yo quería que viniera al Atleti, pero si no venía al Atleti, pues
2: no
0: por lo menos...
1: Ya estuvo, ¿no? Ya estuvo en el Atleti, ¿no?
0: Estuvo,
1: ¿y
0: sí,
1: por qué
0: sí,
1: se fue?
0: Sí.
1: Porque le pagaban más allí en otro lado, ¿no?
0: Me parece que eso tuvo una ligera influencia, la saca que le pusieron. Vino el Manchester City y le dijo, vamos a ver. ¿Cuántas sacas quieres?
1: Y para adelante, ¿no?
0: Y le trajo todas las sacas.
1: Bueno, fíjate.
2: En fin,
0: y
2: bueno.
0: Y nada, y ahora se vuelve para acá, ¿no?
2: Pues nada, estupendo.
0: ¿Qué más?
2: Menudo trajín tienen. Vamos a irnos a Italia, ¿os parece lo primero?
1: Italia, ah, la a Italia, la
0: siempre
1: Italia.
0: Me parece una buena idea Italia.
2: Vamos a hablarles de un hombre mentiroso que ha construido un falso teatro y ha llegado a vender entradas para que lo pudieran visitar.
3: Es mentiroso ese hombre, es mentiroso. Es mentiroso ese hombre, es mentiroso.
1: Se llama Pinocho, ¿no?
2: No, se hacía llamar Franz von Resenfranz.
0: Hombre.
2: Pero se llamaba Franco Maloso.
1: Maloso,
2: podéis
1: maloso.
2: Podéis reír y sacar chistes del apellido. Pero, porque narices tiene.
1: Maloso,
2: maloso
1: de...
2: ¿Maloso
1: de un oso malo o
0: hombre,
1: de...?
2: Maloso, de maloso.
0: Pero tiene nombre de arroz. Del malo de los dibujos animados, ¿no? Franco Maloso.
2: Por Franco Maloso, hombre, ya te lo digo yo. Me lo imagino con una pistola de cañones recortados. 69 añitos tiene la criatura y construye un falso teatro de época romana.
0: Sí.
2: Lo hace en el noreste de Italia, en una colina de Arcugnano.
0: Pero un teatro entero.
2: 5.000... Tamaño... Podéis buscarlo en internet.
1: ¿Y cuánto tiempo se ha quedado
2: 5.000 haciendo? 5.000 metros cuadrados.
0: Sí. Madre mía.
2: Levanta las gradas con piedras superpuestas que parecen antiguas, pero que no lo son porque las ha envejecido.
1: Cartón piedra.
2: Las columnas falsas de cemento.
0: Ese hombre ha hecho un puy de fu.
2: Las estatuas de yeso, incluso un estanque artificial también, bajo el graderío alucinante.
0: ¿Te ha dado un premio por eso? Más que.
1: Pensaba que eso iba a colar.
2: Coló. Lo peor es que coló, Mané. Anfiteatro Marítimo Verico Porto di Gliangeli, se llamaba. Bueno, la gente decía que databa del siglo IV después de Cristo.
1: Sí.
2: Que tenía restos romanos, restos griegos, incluso del Neolítico.
1: ¡Madre mía!
2: Imagínense ustedes. Las entradas para verlo, 40 pavos.
1: Bueno, ya cualquier cosa vale 40 pavos.
0: Pero es un teatro entero. Estoy viendo la foto, es un teatro entero.
1: Guarro, sí, mira, sí. Yo,
0: ¿lo ha hecho él solo?
2: Sí.
1: ¿Tú has dicho solo, teatro? Imagino. ¿Cómo era? Teatro divinín con la...
2: ¿no? Con que pongas teatro maloso o arcuñano en Italia.
1: Maloso.
0: Madre mía, pero es un pedazo de teatro.
2: Una monstruosidad. Pana, también ya, nos dijo.
0: ¿Tenía que haberle dado un premio por esto?
2: No. Pues 10 años han estado en los tribunales y la justicia le ha condenado al señor Maloso a 2 años y 4 meses de prisión por delitos urbanísticos. No se puede levantar un teatro así como el que pues no.
0: Teatro.
2: Y contra el patrimonio cultural.
0: Esto con Julio César no pasaba. Esto con Julio César hubiera sido más fácil.
2: La defensa, su abogado dice que es que no quería mentir y no quería engañar porque era tan evidente que era falso que su intención no era...
1: Claro.
2: Engañar a la
1: quería
2: gente.
1: Poner un pu de fu, pero no se le olvidó ponerlo.
0: Bueno, pues, ¿y ahora quién se queda al teatro? ¿Tiene que
2: devolverlo? No, tiene que devolver la colina a su estado natural, porque lo hizo en una colina.
0: Se ha hecho un Valdecañas ahí ahora.
2: Sí, las cañas. La caña la dejamos para el final. Tiene que volver la colina a su estado natural, que lo sepáis.
1: Sí, pues no sí. Lo va a conseguir. Hacer,
2: ojito con lo que construís en vuestro pueblo, ¿eh?
0: O sea, que va a costar más ahora tirarlo que...
1: Como Valdecaña.
0: Como Valdecaña, sí, sí.
2: Básicamente. No, el gordo es arcuñano, lo mismo.
1: No, el gordo es en Valdecaña.
0: Pues ya te digo
2: pues
0: yo
2: digo que el gordo es a Valdecaña, es como arcuñano.
1: Ah, vale, vale.
0: Pero
1: vale,
0: que esto
1: vale,
0: al final va a ser un atractivo turístico, pero si es un pedazo de teatro.
1: No,
0: pero
1: turístico. Es que como el cuadro de Borja, de la señora esa, ¿no?
0: Al final es un atractivo turístico.
1: Ya pronto, ¿no? Hace... La señora, el Cristo, ¿no? La señora murió. Sí, sí.
2: Murió. El Cristo murió hace más años.
0: Pues nada, descanse en paz.
2: Bueno, que seguimos de viaje, si os parece.
1: Venga.
2: Cogemos el tren bala. 15.000 kilómetros. Nos vamos a Japón para contarles cuánto duerme, lo poquito que duerme la pobre mujer, la primera ministra nipona.
4: No me diga usted que no tengo paladar para vivir como un señor. Si pudiera usted lograr el vivir sin trabajar, no iba a serlo igual que yo. Que no, que me corten la cabeza si yo vuelvo a currela. Porque yo sé que esas cosas no se pueden aguantar.
0: Tenemos que sacar el disco de la sección de Consuelo, ¿eh?
2: Sí, sí, estoy en trámite.
0: Un disco doble.
1: Pero eso es muy viejo, ¿no?
0: De Japón solo conocía... Yo de Japón solo conocía al ministro de Interior.
2: Pero la primera ministra, ¿sabéis que la comparan con Margaret Thatcher?
0: Sí, el ministro de Interior es Nikito Nipongo,
2: efectivamente. Esta mujer se llama Sanae Takaichi.
1: ¡Anda!
2: Conocido por
1: de la Takaichi de toda la vida.
2: Bueno, pues ha publicado un mensaje en redes sociales esta buena señora en la que dice que desde que empezó el mes de julio dedica los fines de semana a estar en su casita repasando documentos hasta la madrugada. Y por la tarde, el poquito libre que le queda, lo dedica a coserse los bajos de las faldas, los botones de las chaquetas y a limpiar el baño de su casa. ¿Cómo que no se lo cree nadie? Básicamente.
0: Claro.
2: ¿Qué le han contestado en redes sociales? Ostras, pues contrata a alguien, Sanae.
0: Claro.
1: Ah, pero le gusta hacer las cosas a ella. Claro.
2: Y hay quien dice, ¿estás mintiendo, primera ministra? ¿Por qué? Pues porque ha caído su popularidad desde que la eligieron. Y habrá dicho, pues ahora hago como que plancho, que no le gusta nada planchar.
0: Sí, y como que coso botones.
2: Y entonces a ver si sube un poquito la popularidad. Y la comparan, además de con Margaret Thatcher, por sus políticas de hierro, porque Iron... plancha y sale una imagen suya planchando tiqui.
0: Iron es hierro y es plancha.
2: Efectivamente. Y dice que duerme cada día entre nada y 3 horas.
1: Bueno, por eso tiene los ojos así. Por eso tiene los ojos así.
0: Pero algo tiene que dormir, ¿no?
1: 3 horas.
2: 3 horas como mucho. Es que tiene mucho documento.
1: Así, así las decisiones que toma. Cuando tú no descansas, tomas decisiones.
0: Hay que dormir bien.
1: Claro.
2: Efectivamente. Vosotros lo sabéis porque dormís poco.
1: Claro. No.
0: Habría que cantarlo de Shana y...
2: Culito de rana.
0: Shana y...
2: Sana, culito de rana.
0: También. No, pero ya es una S más Rajoy.
2: SH.
0: Shana, culito de rana.
2: Que nos vamos a quedar en Japón, si os parece. Si no,
1: Japón,
2: parece
1: bien,
2: también.
1: Parece bien, Japón.
0: Sí, yo tengo muchas ganas de ir.
1: ¿No
0: has ido a Japón?
2: No.
0: Es que está muy lejos.
2: Japón, ya
0: aunque
2: te digo.
0: Dice Juan Carlos Acosta que los que dicen que están lejos son... Ellos lo dicen España. De nosotros. Claro.
2: ¿Tenéis peluches?
1: En casa hay, sí.
2: Bueno, pues si vais a Japón, llevamos peluches.
0: Sí.
5: Tengo un perrito que se llama Peluchín. Chin, chin. 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
0: Me parece a mí que esta hablaba de otro perrito, ¿eh?
2: No.
0: El perrito peluchín de esta era distinto, ¿eh?
2: La cantante es la Chilindrina.
0: Sí, esta hablaba de otro
2: perrito. ¿Os acordáis de la Chilindrina? El Chavo del Ocho.
1: Chavo del Ocho, sí.
0: Sí.
2: La Chilindrina. Pues es la Chilindrina.
0: Claro. Esta canción valdría para cantarla en el cabaret, porque yo creo que el perrito que acaricia es otro, ¿eh?
2: Que no, hombre, que no, que es un perro.
0: Sí.
2: Bueno, vale. ¿Por qué os tenéis que llevar peluches a Japón? Porque en Japón los peluches van al spa.
0: ¿Ah?
2: ¿Cómo os quedáis? ¿Ya podéis ir recogiendo los peluches de vuestros hijos?
1: Sí. Y no entiendo.
2: Porque hay un fenómeno en Japón que se llama Nuikatsu. Y tú tienes un peluche, lo sacas a pasear, compartes fotos en redes sociales con él, vamos, como si fuera algo más que un muñeco. Es un amigo.
0: La actualización del Tamagotchi. ¿Te acuerdas de los Tamagotchi?
2: Yo, claro, regalé a mis sobrinos los Tamagotchi, sí. Que siguen habiendo, por cierto. Carísimos, también te digo.
0: Sí.
2: Bueno, se hizo famoso el año pasado un macaco que se llamaba Punch. ¿Lo habéis visto? Que su madre lo rechazó.
1: Y... ¿De peluche te refieres?
2: No, macaco de un zoológico japonés.
0: Sí, a ese macaco
2: se
0: le he visto. A ese
2: que
0: sí.
2: Se abrazaba a un peluche de un orangután.
0: Sí.
2: Vale, ¿qué pasó con el orangután de Punch? Pues que se guarreó tanto que sus cuidadores se lo quitaron y le dieron otro nuevo.
0: Sí.
2: Y Punch se cabreó, lógicamente.
0: Quería el suyo.
2: quería el suyo. Pues esto no hubiera pasado si lo hubieran llevado a una empresa japonesa que se llama Cleaning Yomanusan.
1: ¿Y por qué poner el nombre en inglés, siendo japonés? ¿Sí?
2: Porque sabes que los japoneses son muy de poner nombres en inglés.
0: Cleaning Eastwood.
2: Eso está bien. Bueno, pues esta empresa se dedica a cuidar los peluches. No es una lavandería, ¿eh?
1: Vale.
2: Trata 10.000 peluches al año. Tú llevas el peluche, lo lavan, echan espuma, lo masajean. Ojito, ¿eh? Lo cepillan con sumo cuidado. Y no es una tintorería porque a lo mejor hay un rasguño que hizo vuestro hijo o vuestra hija. Y yo quiero conservar eso como recuerdo. Pues eso lo respetan.
0: ¿En qué momento de la noticia decimos lo de que nos estamos agilipollando? ¿Esperamos y lo decimos al final?
2: Esperamos
0: y lo,
2: sí, porque vale. El mundo se va a acabar más pronto que tarde, lo sabemos todos, ¿no?
0: Vale.
2: Bueno, pues eso, que hay mucha gente, por eso decía que si vais a Japón llevéis a los peluches, que con la excusa de los peluches, pues se va a Japón. Y después de visitar el país, o lo que visite, recoge el peluche de vuelta ya limpio y perfumado.
1: A mí me parece bien que haya gente dedicándose a eso, porque por lo menos no están haciendo el mal.
0: Sí,
2: claro. Y a una docena de personas, da trabajo.
1: Claro, y a los demás nos dejan tranquilos. ¿Sabes? Ellos que se dediquen a hacer esas mierdas y nosotros luego ya...
2: Pues, no, es un trabajo respetable como el que más.
1: El que hace el masaje, sí, digo el que lleva el peluche. Ah, bueno, o sea, el sí, que hace el masaje me parece un listo, una lista espectacular.
2: Con
1: vamos,
2: su
1: o sea,
2: dinero...
1: Me parece, vamos, yo le doy el premio al emprendimiento del año.
0: Premio, no.
1: Impresionante, o sea, vamos.
0: Porque,
1: o sea,
0: claro, pues luego
1: yo
0: porque el masaje no solo da delante del dueño, ¿no?
2: No.
0: Se lo dice, no le da un masaje tremendo, está un spa.
2: No, vamos al coche.
1: Al coche.
2: A esos gestos que hacemos todos y todas y que nos puede suponer una buena multica. Pedro, dale.
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0: volante. Hemos rescatado un microsurco del desván, ¿no?
2: Es una canción preciosa.
1: Sí.
2: Vamos
1: sí.
2: con las multas.
1: Multas.
2: Que nos pueden cascar. Si se os ocurre dar un beso...
0: Antes de que suene el casquillo, el gramófono.
2: Si dais un beso, un abrazo o un autochón a quien va conduciendo...
0: Sí.
2: 80 pavos. Os pueden cascar.
0: Pues a los del otro día del coche en Málaga.
2: No, eso.
0: A eso les han sacado bien, ¿no?
1: ¿Habéis explicado lo del coche en Málaga?
0: No,
2: no he tenido necesidad de verlo. Me lo imagino.
1: No ha visto el vídeo.
0: Un tipo conduciendo y una tipa encima de él, lo que viene siendo con el fornicio.
2: Relaciones sexuales. Bueno.
1: En directo. Funcionando.
0: El coche no estaba parado. Sí, en la autovía. Y la gente grabándoles. Y luego ya saca la cabeza por la ventanilla y saluda.
1: Sí.
0: Mientras está. Sigue con el chingli.
1: Chingli. ¿A eso cuánto les cae más o menos?
0: En el guaca guaca.
2: No quiero saberlo. 80 euros.
0: Pues eso empezaron así, que si un besito, y mira, me he liado.
2: Si los agentes de tráfico interpretan que no prestáis la debida atención al volante, pues eso es lo que pasa.
1: Sí,
0: claro.
2: Si conducís con poca ropa en verano y mucha en invierno,
0: si
2: tipo
0: el problema
2: abrigo,
0: no era que estuvieran con el fornicio, el problema es que al estar ella encima le tapaba la visión a él, ese era el problema. Si se hubiera echado ella a un lado, no pasaba nada.
2: Don R. Guerre.
1: Vamos a ver, venga. Entonces,
2: conducir
1: si vas con poca
2: con
1: ropa.
2: Poca ropa, sí. Tipo chancla sin camiseta o mucha, un abrigo de bisón.
0: Sí.
2: También, entre 100 y 200 euros.
0: ¿Ves? Sí. Es que.
2: Porque dificulta la conducción. No tiene nada que ver con la pareja.
0: O sea, no te puedes pasar ni de poco ni de mucho.
1: Claro, medio está la virtud.
2: Hablabais de la visera o un gorro. Que pueda ser interpretado
0: pues
2: como
0: me parece
2: que
0: fatal que no puedas ir conduciendo con un abrigo de bisonte.
2: Con los que tú tienes.
0: Como decía Goma Espuma, ¿no? Me compré un abrigo de bisonte.
2: El claxon, ¿para qué utilizas el claxon?
1: Yo para cuando voy veo por la calle y hago para que me saludéis.
0: Yo como Beetlejuice, yo lo utilizo como Beetlejuice.
2: Yo saludar.
0: ¿No habéis visto lo de Beetlejuice? Cuando dice mierda de maqueta. Pues igual.
2: Pues 100 euros.
1: 100 euros 100 por euros. Utilizar el pito
2: cuando
1: mal.
2: Cuando no sea por una emergencia. 100 euros. Lo de me cago en la leche. Mal. Hola, fulanito. Mal.
0: O sea, lo de llego a tu casa y venga, pito para que bajes. Nada.
1: Eso también está castigado.
0: Euros. Lo de sacar el codo por la ventanilla, eso por lo menos 300 euros.
2: No hemos llegado.
0: Eso 300 euros, por lo menos.
2: Sí, comer o beber. También, comer o beber, porque es que, claro, hay gente que incluso desenvuelve el bocata, vale, se prepara y...
1: ¿Queréis que hablamos un periodo de reflexión sobre esto? Ver, o sea, todo eso me parece bien, pero es que los coches actuales te ponen una pantalla allí para que veas Netflix al mismo tiempo.
2: Una cosa absurda.
1: Claro.
2: Incoherente.
1: Entonces,
0: comer con un bocadillo en una mano. O sea, llevar un bocadillo en una mano y un cubata en la otra, o sea, también no sé por qué lo penalizan.
1: No, por eso, pero no entiendo.
2: El brazo colgando por la ventanilla.
0: Eso.
2: También.
0: También.
2: Che.
1: ¿300 también?
2: No, entre 100 y 200.
0: Entre 100 y 200.
2: Solo. Si aprovechas un atasco o un semáforo para pintarte, como hacéis vosotros normalmente, la raya del ojo.
0: Sí.
2: ¡Zas! También.
1: Está sancionado.
2: Está sancionado, que lo sepan ustedes.
0: Oye, la raya, es un buen momento para pintarte la raya del ojo.
2: Subimos los precios. 500 euros, 6 puntos menos del carnet por tirar una colilla. Que manda narices tirar colillas y cualquier otra cosa por la ventana.
0: Eso no puede ser.
2: ¿Eh? Por favor. 600. Si estáis un poco graciosillos, cruzáis un charco de agua. Ahora no, porque no llueve. Y salpicáis al peatón que vaya por la acera. 600 euritos.
1: Bueno.
0: Madre mía, es tremendo, ¿eh?
2: Y como lavéis el coche en plena calle, en lugar de esperar a que llueva, también. Esto depende del ayuntamiento, de cada localidad.
1: Ah, bueno,
2: por cierto.
1: Sí. Sí, depende del ayuntamiento.
2: Bueno, y como estamos hablando del coche, si
0: bien. Pues no... mirar, el otro día pillaron a uno, le pusieron. Llevaba todo mal, lo único que te llevaba bien es que el coche era suyo. Pero no llevaba carnet, le habían quitado la los ITV. Puntos, ni ITV, nada, nada, cero, cero. Lo único que te llevaba bien es que el coche era suyo.
2: Bueno, y por supuesto, vamos a cerrar.
1: Venga,
2: cambiamos
1: cerremos
2: de tercio, pero hablando de coches, hoy es el Día Internacional de la Cerveza y tenemos que lamentar que la caña no está en su mejor momento. Estáis cantando.
1: Otra cerveza.
2: ¿Sois de cañas?
0: Hombre,
1: sí.
0: Somos españoles.
1: A ver.
2: Españoles, caña.
0: Somos españoles. ¿A qué quieres que te gane y qué caña quieres que te pida?
2: A mí no me gusta la cerveza. No. Soy española.
1: Porque tú eres de Ribera del Duero, bueno, tú eres de Vinito, Vinito...
2: No, tampoco me gusta el vino.
0: Tú eres del reino de Castilla la Vieja, entonces... Claro.
2: Madre, pues sí que tú eres viejuno, ¿eh?
0: Claro, por eso. Es que en Castilla la
2: Vieja
0: más
2: allá
0: no.
2: De 1492.
0: Más allá.
2: Bueno, caña.
1: Caña.
2: Esa bebida entre 200 y 250 mililitros es... Eso en el resto de España, porque en Euskadi pueden ser hasta 350.
1: Sí, yo sé.
2: Los vascos son vascos.
0: En Euskadi se piden una litrona y es un chiquito.
2: Efectivamente. Bueno, pues dice que la hostelería ya no quiere servir cañas.
1: No.
2: No. Prefieren servir raciones más grandes de líquido elemento.
1: Claro.
0: Sí, sí.
2: ¿Por
0: sí,
2: qué?
1: Lógica.
2: Aparte porque sale más
1: claro.
2: Caro para nosotros, claro.
1: Claro.
2: Pero si tú pides una caña en un bar y te sirven, por ejemplo, una jarra,
1: sí.
2: Pues están infringiendo tus derechos de consumidor. No, no te rías, man, esto es una cosa muy seria. Porque tú pides una caña y te plantan una jarra, una pinta, un tercio. No, hombre, no.
1: No hombre,
2: dime,
1: no.
2: Yo te he pedido esto, sírveme esto y además tengo que saber lo que voy a pagar. Que esa es otra.
0: Claro, y dime qué cantidad de cerveza viene en la caña, para que yo lo sepa.
2: Es que eso también había que... ¿Os habéis dado cuenta de que en las botellas de refresco cada vez viene menos?
0: Sí.
2: Que hemos pasado a nada.
1: Todo.
0: Claro,
1: todo
0: tenía que poner... Las vasitos de caña tenían que venir con las rayitas esas que vienen de un decilitro, dos decilitros, un centímetro.
2: Eso. Bueno, pues en el Reino Unido hicieron una prueba unos cuantos pubs y eliminaron las pintas. Entonces, la gente empezó a beber menos cerveza, porque no había pintas. Entonces, aquí dicen que si en España se elimina la caña, la gente beberéis menos cerveza y resolveremos un poquito el problema de la obesidad.
0: Esto sí que es un tema grave y no lo de Ceuta. ¿Se han visto las comillas, no?
1: Sí,
0: yo,
1: sí,
0: cuando
1: sí,
0: digo
1: sí,
0: estas
1: sí,
0: cosas me da una, cuando digo estas cosas me da un miedo que no se entienda.
2: Una colleja, una
0: porque
2: colleja.
0: Tal y como están las cosas.
2: Una colleja.
0: Oye,
2: bueno,
0: las pintas, es que yo no sé si la gente tú no bebes pintas. Tú sí has bebido una pinta, ¿no? Es que la pinta, no os imagináis el vaso que es, ¿eh?
1: Claro.
0: O sea, yo me acuerdo, me tomé unas pintas en The Cavern, en Liverpool.
1: Tengo...
2: Este,
0: madre mía, pero la...
1: Me traje de Muni una jarra de 3 litros, que es maravillosa.
2: ¿Una jarra de 3 litros?
1: Sí, es como la copa, es como como la copa de la UEFA antigua de cristal, así que la tienen ahí. Cuando gana el Bayern de Muni la copa de la liga suya o lo que sea, se la beben allí y tal.
2: Para regar las plantas.
1: Y claro, fui allí y es que me enamoré.

0: En fin,
1: ¿qué le bueno, que terminamos con tres datos. Se llama caña, ¿por qué? Por el tubo que sale de esta bebida desde el barril al grifo. ¿Eso lo sabíais?
0: Sí, claro.
2: Una caña, por supuesto,
1: ¿no?
2: Sí,
1: no, bueno,
2: sí.
1: Hay gente que no lo sabe.
2: Bueno, pasa. Pues se crea porque te llevas la caña.
1: Graduación alcohólica.
0: Sí.
1: La cerveza con más alcohol.
2: De teniente coronel para arriba.
1: Snake Venom, escocesa, ¿la habéis probado?
2: No.
0: No.
1: ¿Cuánto alcohol tiene esta cerveza?
0: 14.
1: 67,5%.
0: Eso no es una cerveza, es otra cosa.
2: Eso es una cerveza, vamos.
1: ¿Y quiénes fabricaron las primeras cervezas en este planeta nuestro que se va a ir al galito?
0: Los mesopotámicos.
1: Las mujeres.
0: Ah, bueno, mujeres mesopotámicas. Venga.
1: Mujeres, al fin y al cabo. Bueno, pues con una caña me voy, ¿eh?
0: Adiós, mujer.
2: Un abrazo. Que nos vamos a relajar un poquito, Consuelo. Gracias.

0: lo hemos hecho en el orden correcto. Primero una cervecita y ahora ya al spa, ¿no? Directamente. Hola, Carol, buenos días.
1: Buenos días, Carol.
2: A todas, a todos.
0: Ay, Dios mío. Esa cara, esa cara. Tú no eres de cañita, ni de cervecita, ni nada, ¿no? Es que nos has hablado con suelo de...
2: Yo soy de vermouth.
0: De las cañas. Ay, qué rico. La gente elegante, es que la gente elegante es lo que tenéis.
1: Bueno, hay que retomar un poco la sección de inteligencia corporal, de que ya la semana pasada yo me lo perdí, pero ya sé que estuvisteis hablando de bienestar, del sistema nervioso, de cómo influye todo esto, ¿no? Y nada, bueno, está aquí de nuevo Carol, otra vez, Carol Martín, terapeuta somática. ¿Qué tal?
2: Muy bien, con muchas ganas de seguir compartiendo con todos los oyentes este cachito que tenemos a la semana de conocimiento sobre el propio cuerpo y el bienestar. Así que encantadísima de estar aquí.
0: Vale, hablamos del estrés. La semana pasada es uno de los grandes temas, ¿no?, que hay. Y nos quedamos con una idea fundamental. No siempre tenemos los recursos suficientes para hacer frente a todo lo que nos pasa, ¿no? O sea, nos vemos superados.
2: Totalmente. Estuvimos hablando un poquito del estrés adaptativo y el estrés que se cronifica y entonces empieza a tener, bueno, pues síntomas, sintomatología, nos empieza a pasar factura. Y hay una cosa que hoy quería como traer y añadir, ¿no?, a todo lo que estuvimos hablando en la semana anterior. Y es precisamente que a veces pensamos que el estrés solo tiene que ver con los factores externos, ¿sí? Obvio, obvio, ¿no? O sea, nos va a pasar factura tener una situación familiar disfuncional, nos va a pasar factura tener una relación de pareja que a lo mejor sea asimétrica, donde sintamos invalidación, etcétera. Puede ser que nos pase factura un entorno laboral tóxico, ¿no?, donde sintamos que no se nos dignifica o no está bien remunerado. Bueno, en fin, factores múltiples. También tenemos que tener en cuenta que el estrés también puede estar producido a nivel físico. O sea, si yo le privo de sueño a mi cuerpo, eso va a ser un estresor. Si yo estoy sobreentrenando, hago más ejercicio del que mi cuerpo puede asimilar y recuperarse en condiciones óptimas, también estoy generando estrés en mi cuerpo, ¿no? Y luego tenemos un concepto que es el que se habla muy poquito y es el de la capacidad que tiene cada persona para sostener los estresores cotidianos. Y aquí es donde yo esta semana quiero poner un poco el ojo, ¿vale?
0: Aquí quieres poner el acento.
2: Sí.
0: El estrés.
2: Sí. Y además, con un concepto que quizá no todo el mundo conoce y es el de la ventana de tolerancia. ¿Vosotros lo habéis escuchado esto alguna vez?
1: No. Ventana de oportunidad, nos habíamos quedado así, pero ventana de tolerancia...
0: Yo la ventanilla única es la que conozco.
2: Ventana de tolerancia.
1: ¿Qué es la ventana de tolerancia, entonces?
2: Pues es un término...
0: Esa está cerrada, en España está cerrada.
2: Sí, ¿verdad? Bueno. Sí. No abramos melones.
1: Porque... Luego voy a hablar yo de la ventana, luego voy a hablar de la ventana.
0: Vale.
2: Sí, la ventana de tolerancia es un término de un psiquiatra, Dan Siegel, que nos comunica de alguna forma que a través...
0: El hermano de Steven Siegel, ¿no?
2: Sí, coinciden con el apellido, exacto. Sí. Así nos es más fácil recordarlo, ¿no?
0: Pero da menos mamporros esto, ¿no?, que el otro.
2: Sí, este va a otros lugares un poquito más complejos. Entonces, esta ventana de tolerancia nos habla del rango óptimo que cada persona tenemos para tolerar las situaciones, pues eso, de estrés cotidianas, ¿no? Los desafíos, los conflictos, las emociones. En ese rango óptimo que cada persona tiene, podemos estar en una situación conflictiva sin abrumarnos, sin desbordarnos y, muy importante, sin desconectar

0: manos, que mucha gente dice o siente, no, puedo con todo. Fijaos que el término dice tolerancia, ventana de tolerancia, no ventana de aguante. Que muchas veces...
1: Sí, que parece lo mismo, pero no lo es.
0: Que muchas veces confundimos, ¿no? Y todos, yo creo que la gran mayoría estamos acostumbrados a aguantar y no somos conscientes de que hay que parar un poco antes de llegar hasta ahí, ¿no? Pues entonces la ventana de tolerancia nos habla un poquito de esto. ¿Cuál es ese rango óptimo de cada persona para poder lidiar con lo que siente y con lo que está sucediendo en su día a día sin desbordarse?
1: Vale, ¿y eso cómo se traduce en el día a día? ¿Cómo vemos? ¿Cómo se entiende?
0: A mí me gusta mucho poner un ejemplo que creo que todos vamos a entender fácilmente, que es imaginarnos una botella, un recipiente, un cuenco, ¿no? Si yo imagino mi rango óptimo o mi ventana de tolerancia como una botella de agua, vamos a imaginar, podemos entenderlo muy bien. Esa ventana de tolerancia representada por la botella es el recipiente, mi cuerpo, mi sistema nervioso, que va a tener un tamaño. Y hay personas que van a tener una botella de 5 litros, otras personas van a tener una botella de 1 litro y otras personas a lo mejor tienen una botella, un chupito.
2: Estaba pensando yo, yo conozco alguna que tiene un chupito.
0: Sí, sí. ¿Qué va a ocurrir? Que ese recipiente yo lo voy a ir llenando de desafíos cotidianos, ¿no? Me levanto, tengo que ir al trabajo, 2 horas, la niña con fiebre, el jefe que no para de presionarme, mi mujer que me pide no sé qué, se me ha pinchado una...
2: O mi marido que da el coñazo, en fin.
0: Y ojo, a veces también nos abrumamos por cosas muy buenas, ¿eh? Cuando nos pasan cosas muy buenas, a veces la gente tampoco tiene la capacidad, hay personas que no tienen la capacidad de asimilar todo eso bueno que le está ocurriendo, ¿eh? O sea, que no solo tiremos por lo negativo, sino también todo el rango.
2: Te toca la lotería y tú te vienes abajo.
1: No, pero mira, el otro día, no se me acuerdo con quién lo abordamos, pero gente, por ejemplo, que había aprobado unas oposiciones, había tenido un largo recorrido, un esfuerzo gordo y tal, y se encontraba en una situación como de...
0: Que no sabe asimilar.
2: Gente que se jubila. El otro día, Cándido nos decía, justo este bombero que después de 40 años se había jubilado, y decía, yo pensé que lo iba a llevar peor, porque tengo compañeros que lo han llevado muy mal. Han tenido que ir al psicólogo porque han sufrido de repente un bajón gordo de reajuste de su vida, ¿no?
0: Sí, sí, aquí hay otros matices, pero venimos a hablar de lo mismo, ¿no? ¿Qué capacidad tengo yo para asumir, tolerar, procesar todo eso que me está ocurriendo? ¿Vale?
2: Sí.
0: Entonces vamos a imaginarnos que esa botella va a tener un tamaño y va a depender de múltiples factores. Pues mi historia de vida, mis traumas previos, el registro que tiene mi sistema nervioso respecto a los apegos, la seguridad que yo siento, los contextos, ¿no? ¿Qué contexto vital tengo ahora mismo en mi día a día, en mi vida?
2: Sí.
0: Y todo eso va a hacer que mi botella sea más... la botella, entendámosla por la ventana de tolerancia, ¿vale?
1: Sí, sí.
0: Tenga más o menos capacidad. Esto va a ser importantísimo. Pero más allá, imagínate que esa botella es flexible. Yo, si he dormido esta noche muy mal, porque ha hecho mucho calor, porque la niña tenía fiebre, como decíamos antes, porque estoy más cansada o más cansado de lo habitual, esa botella, que a lo mejor tiene de normal 5 litros de capacidad, hoy va a tener 4 litros, ¿vale? Porque está condicionado por el momento presente. Entonces, lo más importante es que la persona que tiene 5 litros de capacidad, ¿por qué es? Pues porque tiene los recursos internos necesarios para afrontar los estresores. Y esos recursos vamos a imaginarnos que fueran como pequeños agujeritos que le vamos haciendo a la botella para que, según yo le voy echando el líquido, va saliendo un poquito. Y nunca rebalsa, nunca se va a sobrepasar la botella, ¿no? Nunca se va a llenar del todo, que ahí es donde entraríamos en el estoy aguantando y no tolerando. Ahí es donde yo estoy por encima de lo que mi sistema, de mi cuerpo, puede tolerar. Y aquí empiezan los problemas.
2: Claro, y ahí, por ejemplo, llega la hiperactivación, ¿no?
0: Pues puede venir hiperactivación, es decir, sensación de ansiedad, de irritabilidad, de agitación.
2: O al contrario.
0: O al contrario, exacto. Fatiga crónica, sensación de bajo tono, incapacidad, agotamiento. Sí, o sea, vamos a empezar a sentir. Y el cuerpo nos avisa. Es que el cuerpo nos avisa todo el tiempo. Otra cosa es que queramos escucharlo.
2: Vale. Y esto, claro, ahí tienes que entender lo que te está pasando para poder gestionarlo, ¿no? Y cómo hacemos, claro, cómo le ponemos ahí unos sensores que nos avisen y que nos...
0: Claro, no es fácil.
2: Que nos lo detecten y que nos digan lo que es, porque muchas veces no lo sabes, ¿no?
0: No, no es fácil. No es fácil porque no nos educan en estar presentes en lo que sentimos, ¿no? De hecho, hay algo fundamental y es que en la sociedad occidental en la que nos hemos, bueno, educado la mayoría de los que estamos escuchando esto, pues se prioriza siempre a la mente antes que el cuerpo, ¿no? Le hemos puesto en un trono a esta corteza prefrontal, que hoy es maravillosa y

0: tiene todos los beneficios, pero no es aislada. Tenemos otras partes que se comunican entre sí, ¿no? Que son el cerebro límbico, el sistema nervioso, etcétera. Aquí hay una cosa que me encantaría como añadir, si nos da tiempo hoy, que es el plano de las emociones. Antonio Damasio, que es un gran neurocientífico portugués, decía que las emociones utilizan el cuerpo como escenario. No hay nada que podamos pensar o sentir que no pase por el cuerpo. Cualquier emoción, cualquier pensamiento, primero lo vamos a experimentar en el cuerpo. Otra cosa es que no tengamos la capacidad para poder sentirlo.
1: Claro, es que el problema, y lo hemos hablado otras veces, es eso de pensar en que somos mente y cuerpo. O sea, no somos mente y cuerpo, es un todo.
0: Es un todo.
1: Está junto.
0: No somos compartimentos aislados, está claro. Todo en constante comunicación entre sí. Sí, yo creo que podíamos como plantear un pequeño ejercicio para las personas que nos están escuchando, para nosotros mismos, ¿qué os parece?
1: Bien, venga.
0: Importante sí que quiero recalcar que estos son ejercicios sencillos, prácticos para la cotidianidad, para el día a día, para lo que estamos sintiendo, pero si alguna persona tiene un historial traumático, está pasando por un duelo, una crisis vital importante, por favor, siempre acompañado de un profesional, ¿vale?
1: Claro.
0: Más allá de esto, si os parece bien, os voy a invitar a todas y a todos los oyentes y vosotros que estáis aquí conmigo que escuchéis un momentito qué está pasando en vuestro cuerpo. Para un momento, no hagas nada, solo observa. ¿Tienes los hombros elevados hacia las orejas?
2: Ya he ido corrigiendo.
0: ¿Tienes la mandíbula apretada? ¿Estás respirando demasiado rápido? ¿Tienes la mente acelerada? Quizá estás sintiendo que de repente hay un nudito en el estómago del que no te habías dado cuenta. No trates de cambiar nada, solo observa lo que estás sintiendo. Y solo si puedes, trata de relajar los hombros, soltar la mandíbula. Haz una exhalación larga. Deja que el aire salga con lentitud, más lento. Y ya está. No hagas nada más, solo date cuenta de cómo te estás sintiendo en este momento. ¿Qué tal?
1: Fenomenal. Si van conduciendo, no lo hagan, ¿eh?
0: Sí, también. Relaja los hombros.
1: ¿Sí?
0: Relaja la mandíbula.
3: Lo de los hombros ha sido decirlo, Carol. Y
0: sí.
1: La verdad es que la mandíbula a veces no te das cuenta y estás apretando
0: el
1: ahí.
0: El estómago también, encogido. Sí. Entonces, os propongo que hagáis este ejercicio en casa. Os pongáis una micropausa diaria, una alarma en el teléfono, 2-3 veces al día. ¿Cómo estoy? ¿Qué siento? ¿Qué está pasando en mi cuerpo? Y poco a poco y por repetición vamos a ir conociéndonos mejor.
1: Carol, muchas gracias.
0: A vosotros, un placer.
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0: que ha habido gente que con toda la ilusión del mundo ha mandado su audio y no se ha dado cuenta de que la vía más fácil es charlar con nosotros en un ratito.
1: Sí, se han dado cuenta porque lo llevamos diciendo toda la semana, lo decimos desde el lunes, pero al final dos personas han querido participar en la sección de la 1-20 más o menos. Para agradecer a nuestro entorno cercano, a nuestra gente querida, por algo concreto. Hoy los dos mensajes son de amistad. Y van a dedicarle unas canciones y van a hablarnos un poquito de la importancia de la amistad en sus vidas. Uh-huh. Y esas dos personas pues ya tienen dos entradas dobles, una cada una.
0: Efectivamente. ¿No? Y luego pues haremos el sorteo al final de la, como siempre. Al final,
1: y luego haremos sorteo.
0: Un poquito antes de la una. Sí,
1: a la una.
0: Ya escuchemos los...
1: Y luego ya pues lo decimos a la gente del festival. Mañana a las 11:45 es la obra. Bueno, todos los días a las 11:45.
0: Eso no tiene...
1: Pero las entradas que nosotros entregaremos serán para mañana sábado. 11:45. Sí. Va a ser mucho mejor la de mañana que la que vimos el miércoles.
0: Sí.
1: Porque ya vieron que Fernando Tejero estaba un poquito indispuesto. Aún así, el tipo aguantó muchísimo.
0: Uh-huh.
1: Y desde luego, bajo ese prisma, lo que hizo fue espectacular. Porque estando con una bajada de tensión, a punto de marearte, aguantar allí. Claro, nosotros veíamos que a veces era como que se le olvidaba el texto, que no estaba muy... que no le ponía energía.
0: Sí.
1: Y luego, claro, cuando nos enteramos de lo que pasaba, pues...
0: Claro, lo dijo Daniel allí y Rafa, ¿no? Decía, estábamos poco todos como muy pendientes, ¿no?
1: De qué momento le podía pasar algo
0: y de cómo ayudarle en eso. Maravilloso. Un trabajo en equipo, maravilloso.
1: Imagínate que se desmaya allí mismo, se cae, ¿no? O algo, la que se lía. Bueno, el caso es que va a ir a mejor eso, la temperatura va a ser excelente, ¿no?
0: Sí. 6, 9, 9, 80,
1: este 40, sábado 40. Hay fiesta, levantas una piedra en el campo y hay fiesta, y hay una orquesta tocando, o sea, hay fiestas por doquier.
0: Pues espérate la siguiente.
1: Y el siguiente te cuento.
0: Del 15.
1: Pero en general yo hablaba con un amigo de un pueblo pequeño y me decía, este mes de agosto vamos a quemarlo todo. Bueno, no es el mejor verbo. Vamos a gastarlo todo, ¿no? ¿Sí? Todos los recursos los gastamos, los empleamos este mes.
0: Sí.
1: Y en septiembre se acabó. Ya, ala, vuelve a dar tranquilidad.
0: ¿Has comprado ya los libros del niño o no?
1: Claro, hombre, sí, sí.
0: Ah, vale, sí me gustaba.
1: Tratado de filosofía, todo.
0: No, por eso es bueno comprarlo antes de que llegue, porque si no en septiembre está a dos velillas.
1: Está peneque con la estaca. Cuando vas a por el libro, sale Pedro con la estaca y te da estacazo. Toma.
0: Madre mía.
1: Venga, que entramos en el tiempo de cuenta más.

0: Bueno, por cierto, luego tenemos que llamar a Pedro Pastor para que nos cuente qué ha pasado con eso de no tener visado de entrada a Estados Unidos. Por lo visto no es que no se lo hayan denegado, sino que tenía una gira y se lo retrasaban y al final ha tenido que decir, oye, mira, no puedo hacer la gira porque no me da tiempo con el visado. El tema de ir a Estados Unidos ahora está peliagudo. David Carretero, ¿qué tal? ¿Cómo estás?
1: Y el año pasado ya ni te digo, que yo lo sufrí con mi hijo.
0: ¿Sí?
1: Que tenían que revisar las redes sociales, que tenía que estar pendiente. Y, por ejemplo, el año pasado no llegamos y este año sí vamos a llegar.
0: O sea, el año pasado iba a ir tu hijo a Estados Unidos a estudiar, sí, y no pudiste...
1: A estudiar y a jugar baloncesto y no pudimos porque eran los visados. Bueno, mi hijo que necesitaba uno especial para estar todo el año como estudiante y hacer los estudios. No es el mismo que el de viajero, que es por 3 meses. Se podía haber utilizado ese, irte, venirte en Navidades.
0: ¿Y eso,
1: pero
0: constante...
1: como estaban las noticias con Donald Trump metiendo a gente en la cárcel de Salvador y con la ICE,
2: no es la mejor manera.
1: La policía ICE.
0: ¿Tu hijo tiene la piel muy blanquita o más oscura?
1: Bueno, es extremeño, es blanquito, pero cuando nos da el calor y nos da, pues ahora está negro como un tizón.
0: Pues que no le dé el sol ya más y que vaya todo lo blanco que pueda, ¿eh?
1: Sí, sí.
0: Porque
1: sí.
0: Como la piel oscura, ya sabes que en Estados Unidos la cosa está complicada, ¿eh?
1: Sí, sí, sí.
0: Pero ya este año sí que se va a ir.
1: Este año sí, este año para el día 21 lo hemos conseguido.
0: Ah, bueno, y ya tiene la visa y todo.
1: Sí, sí, tiene la visa, que nos ha costado. La verdad es que ha tardado bastante tiempo en que nos den cita, pero después ha sido súper rápido. Fue el jueves y el martes ya llegó el visado y hemos sacado los vuelos y ya...
0: ¿Y te revisan todo antes de
1: todo
0: ir ahí? Tiene, la familia, las redes sociales.
1: Lo más curioso es que hemos tenido que ir al notario para certificar que tenemos el dinero para...

0: costear su vida durante un año allí, a examen de inglés. O sea, algunos amigos yo lo comento y dicen, no es como Ceuta, ¿no? Que pasas y lo tienes, ¿sabes? Allí te miran mucho, mucho. Y además,
1: Ya tenía, pero ya has tenido que llevar un documento del banco diciendo el dinero que tienes para
0: al
1: que.
0: notario, ¿eh? Y
1: Sí,
0: el
1: pero
0: notario
1: claro,
0: firmarlo,
1: pero
0: ¿eh?
1: el notario llevarle algo del banco, el notario
0: Claro,
1: te dirá, oye, dime el dinero
0: claro.
1: que tienes. O sea, tengo que decirle, el dinero que tú tienes en la cuenta, o sea, que ese dinero va a ir para que él esté un año allí.
0: Bueno, para ir no, lo que te dice es que tú lo tienes,
1: Que
0: porque
1: lo
0: tienes
1: tienes.
0: 40, 50 mil euros en el banco y le tienes que llevar el extracto al notario. El notario lo certifica, ¿vale? Además es con una posta de La Haya, no sé. O sea, que no es un trámite sencillo.
2: Eso es un trámite que no era siempre así, pero que en los últimos años, cuando desde la llegada de Donald Trump, no sé si en la vez anterior o en este año, se ha hecho así. Y
0: Sí,
2: claro,
0: claro.
2: es la manera que tienen, el filtro tienen de garantizar que el que va de fuera tiene recursos suficientes.
0: La postilla de La Haya y después exámenes de inglés, así o algo. Y después también lo más importante es que necesitas una invitación del instituto de allí, donde vas a estudiar, que te ficha, puede ser por temas académicos o temas deportivos, que te lo tienen que mandar y a partir de ahí nos ha
1: Porque él va a
0: costado mucho, pero nos ha
1: estudiar
0: quedado. Ciencias de la salud.
1: pero es sería último año de high school
0: Sí,
1: o
0: como un ciclo formativo aquí superior,
1: sí,
0: ¿sabes?
1: o
0: Y
1: sea, él ha
0: ya.
1: terminado este año la PAU.
0: Ella, no, él ha terminado un ciclo
1: Un
0: formativo
1: ciclo
0: de
1: formativo,
0: sanidad de grado medio.
1: vale.
0: Y ahora pasa a uno superior.
1: Y empieza el primer año, lo hace allí.
0: El primer año lo hace allí. No sé, ahora me coges,
1: Y
0: no sé,
1: luego, si le va bien
0: son.
1: el deporte, pues
0: Claro,
1: igual.
0: vaya mejorando. Allí es bastante caro estudiar. Lo único que si
1: Claro.
0: vas con beca o académica o deportiva, está bastante
1: Porque va con una
0: subvencionado.
1: beca este año.
0: Sí, él va con una beca. Uf, allí
1: Claro,
0: yo.
1: luego si en el baloncesto le va bien, claro, y si le becan y sigue,
0: Claro.
1: porque si no le becan, tienes que ir empeñando ya el riñón, ¿no?
0: Sí, ¿sabes? Y si se va es por una experiencia y para que progrese, si no, hijo, vente
1: Hijo,
0: que.
1: aprovéchalo bien.
2: Vamos, que la tienen que enchufar bien allí, porque si
1: Sí,
2: no la
1: vamos.
2: enchufa
1: Que le
2: bien,
1: estoy
2: le
1: viendo
2: manda
1: el primer fin de semana con el casco vikingo puesto, con la pelotita y los vasos rojos estos, y el que meta la pelotita bebe chupito. Vamos, ya le estoy viendo allí.
0: Bueno, que se centre, que tenga tiempo para todo, pero que se
1: Pero
0: centre,
1: que
0: que se
1: vaya a los
0: centre.
1: entrenamientos
0: Que
1: y ya
0: vaya,
1: está.
0: no, él es muy disciplinado, la verdad es
1: Sí. ¿Y
0: que
1: qué juega en baloncesto? ¿De qué
0: escolta, escolta.
1: escolta?
0: Él se dedicaba a muchos juegos, ¿no?
1: ¿Y se le
0: Pues
1: da
0: mide
1: bien o no?
0: 1,92, sí, la verdad es que se ha estado en el Bosco este año, ha hecho buenos números y está en progresión. Y la verdad es que es muy contento y sobre todo que vivo una experiencia buena,
1: Sí,
0: que
1: sí.
0: conozco otro país, el inglés lo lleva bien, pero que lo perfeccione, que haga muchos
1: Claro,
0: contactos
1: él va a
0: y.
1: jugar allí, pero todavía no es la liga universitaria.
0: No, todavía no. Es la
1: Es que
0: de high school.
1: la liga universitaria estadounidense ya es durísima, ¿eh?
0: Sí, pero hay diferentes niveles.
1: Sí,
0: Igual que
1: claro.
0: decía aquí, o Liga EVA, depende de
1: Sí,
0: la
1: eso.
0: conferencia donde estés. Él va a Nueva York, o sea que es una conferencia fuerte, que está bastante bien, pero después a partir de ahí hacerlo. Pero
1: Bueno, a ver qué tal, a ver qué tal.
0: sí, sobre todo
1: Oye,
0: la
1: pues
0: experiencia de vida.
1: tráetelo antes de irse, a
0: A
1: ver
0: ver
1: si
0: si
1: se
0: la
1: anima.
0: convencemos, a ver si la
1: Vale.
0: convencemos.
1: A ver si anima la semana que viene y hablamos de.
0: Venga, se lo digo y a ver si la
1: Una
0: convencemos.
1: experiencia espectacular, ¿no?
0: Súper bien, súper
1: Sí, sí,
0: bien.
1: sí.
0: Muy
1: Bueno,
0: bien.
1: pues luego le
0: Bueno.
1: preguntamos a Pedro Pastor, pero Pedro Pastor no va a ir.
2: Pero Pastor, ahora nos explicará por qué exactamente. Bueno, ok, hemos venido a hablar de otra cosa. Hemos venido a hablar
0: Sí.
2: de las. Hay nuevas ayudas.
0: Sí.
2: Hay nuevas ayudas a
0: Emprendimiento.
2: autónomos, no al
0: Hoy vamos a
2: emprendimiento.
0: hablar de emprendimiento. No solamente de las ayudas, que son importantes, pero sobre todo de todo el tema de ideas, que una vez que tienes una idea, ¿cómo la pones en marcha?
2: Vale, estamos hablando de ayudas nacionales, autonómicas,
0: Autonómica. Pero
2: autonómicas.
0: vamos a hablar de todo.
2: Vale.
0: Entonces,
2: Pues,
0: como
2: bueno,
0: siempre hemos
2: sí.
0: hablado, Mané y Antonio, que os veo últimamente con ganas de montar un
2: Sí,
0: negocio.
2: estamos ahí. Bueno, la última vez se me quitaron las ganas luego ya cuando explicaste las cosas.
0: Bueno,
2: Pero.
0: pero por ejemplo, tienes una idea. Vamos a empezar por las ayudas que puedes tener. Bueno, pues en principio, si has estado trabajando y estás cobrando tu paro, ¿vale? Pues lo primero que puedes hacer es capitalizar tu paro. ¿Eso qué es? Tú tienes derecho a paro durante unos meses. Tiene dos maneras de hacerlo. Vale, importante, si estás trabajando y dejas de trabajar, no puede ser por una baja voluntaria. Baja voluntaria es que tú te vayas. No, tiene que haber un despido o un fin de
2: Y
0: contrato.
2: eso que había antes,
0: Sí,
2: que
0: sí.
2: eso se sigue haciendo, eso que tú llegabas a un acuerdo con la empresa y decías, oye, despídeme, porque es que si no, no hay manera de esto, a ver cómo lo hacemos.
1: Pero
2: Eso,
1: para cobrar el paro, ¿no?
2: claro. Eso se hacía, vamos,
0: yo
2: hacía,
0: como asesor laboral te puedo detener.
2: Tú no lo recomiendas, decir. no lo recomiendas, pero eso existe. O sea, habrá gente que lo haga, ¿no? Porque habrá gente que lo haga, ¿no?
1: Porque estas te las sabes todas, claro. Sí. Te han tocado de todos los colores, claro. Sí, sí, y además sí, vivimos en España, no seamos España. Tampoco hipócritas.
2: Sí, pero
1: es el país del lazarillo.
0: Pero no se puede hacer.
2: No se puede hacer, pero hay inspecciones. Me imagino que la administración sí estará pendiente de. O sea, o se hace muy bien o si no,
0: si
2: puede tener un problema, ¿no?
0: Claro, o sea, imagínate, a nosotros nos han planteado, no, despido a mi trabajador y después ese trabajador trabaja para ti como autónomo.
2: Uf, nada, ¿no?
0: ¿Vale? Donde todos sus ingresos dependen de la anterior empresa, sí, donde utilizan los medios de las empresas y donde está organizada por la empresa. Eso huele.
1: Los falsos autónomos, que se llaman. Uh-huh.
0: Claro, ¿por qué? Porque al final tienes otra ventaja y entramos, ¿sabes? Que es la tarifa plana. Tú, el primer año que trabajas como autónomo, en vez de pagar los 300 o 400 euros que pagamos los autónomos por trabajar, pues tienes una tarifa plana de unos 86 euros durante el primer año. Y el segundo año, si tienes unos ingresos menores al salario mínimo interprofesional, unos 1.400 euros, tienes el segundo año, también tienes tarifa plana. A partir del tercer año ya no, ya tienes que pagar los 300
2: euros. Pero yo estoy en la tienda con mi cuñado, David, y entonces allí él, yo ya he aprendido bien cómo se hacen las cosas en la empresa, y yo le he dicho a mi cuñado, me voy a ir yo por libre, pero échame una mano, tío, porque es que yo me voy a ir, no voy a montar la tienda aquí contigo, pero la voy a montar en otro pueblo en al pueblo. Lado y tal. Ya me has enseñado todas las cosas, me ayudaría mucho que me despidieras. Porque eso me va a ayudar, eso digamos que es fácil, ¿no?
0: No se puede hacer.
2: Vale.
1: Pero escucha, si le va a despedir y él va a montar su propio negocio, eso sí, ¿no?
2: Sí, no, pero no, fraude. Claro, sí, no, si es fraude para no es la seguridad fraude. Social, entiendo, ¿no?
0: Él, en teoría, tienes que pedir tu baja voluntaria.
1: Y no cobras nada.
0: Y no cobras nada porque te va.
2: Claro.
0: ¿Se hace? Pues se hace.
1: Claro, pero si te despiden, lo que ganas es que tú tienes paro y puedes agrupar claro, todo el paro para claro. Y además de agrupar todo el paro, pedir la ayuda de autónomo.
0: Pedir la ayuda
1: se
0: autónomo.
1: Se suma eso.
0: Sí, claro. Pero espera un momento. Puedes pedir todo el paro, pero sí. También puedes compatibilizarlo. ¿Cómo lo compatibilizas? O sea, tú puedes montar tu negocio y durante 9 meses estás de autónomo y cobras el paro. ¿Qué es lo que pasa? Si tienes un paro superior a 9 meses, de 20 meses, vas a perder todo lo demás. Entonces te conviene capitalizar el paro. Para capitalizar el paro tienes que presentar una pequeña memoria de inversión diciendo dónde te lo vas a gastar. Eres un electricista y necesitas comprar un coche, herramientas, pues todo eso lo adelantas a tu paro, o sea, lo adelantas, lo capitalizas y lo usas para eso. Después tienes que justificarlo con factura y con pago.
2: Claro,
0: con pagos que has hecho.
2: Normalmente cuando te despiden tienes ahí un poquito de tiempo para ir a organizar los papeles. Muy poco tiempo, ¿no? Si quieres cobrar el mes siguiente, ¿no?
0: No,
2: pues yo me acuerdo una vez que cuando...
0: No tienes tampoco... O sea, no te vas a dormir, pero una vez que te han despedido, el certificado de empresa ya va telemáticamente al SESPE y tú te presentas allí. Lo primero es solicitarlo. Y una vez que
2: no
0: esté.
2: No, pero me refería, por ejemplo, imagínate, yo estoy en una empresa y me han despedido. Yo no me lo esperaba y me han despedido. Todo bien, todo legal y tal, no sé qué. Entonces, claro, ¿cuánto tiempo tengo para ir a una asesoría como la tuya o otra cualquiera para ordenar un poco mi futuro? Me explico, porque yo digo, voy y como no sé muy bien lo que voy a hacer, voy y hago los papeles para cobrar el paro. Y ahora me doy cuenta, cuando estoy cobrando 2 meses el paro, de que igual lo mejor hubiera sido capitalizarlo.
0: No hay problema, lo puedes capitalizar cuando...
2: En cualquier momento. O sea, no es una cosa que una vez que decidas una de las vías, ya tienes que ir con ella.
0: Es más, lo primero que tienes que hacer es solicitarlo. A ti te han despedido.
2: Sí.
0: En una semana, en 15 días, tampoco hace falta ir el día siguiente, la semana siguiente vas y solicitas tu paro, porque no puedes capitalizarlo. O sea, no es decir, solicita mi paro, ya no puedes capitalizarlo. No. Tú solicitas tu paro, es lo primero.
2: O sea, tienes que ir primero a que eres solicitante de empleo, eso sigue siendo así, ¿no? Sí. Y luego ya solicito también la prestación.
0: Porque imagínate que te dicen, por cualquier requisito, no, es que no tienes derecho, entonces no puedes capitalizarlo. Uh-huh. Lo primero es tener derecho a cobrar el paro.
2: Sí.
0: Y después ya o capitaliza o compatibiliza.
2: Uh-huh. Vale.
0: ¿Vale? Entonces, lo primero, si te han despedido, el paro. Compatibilizarlo o capitalizarlo.
2: Vale.
0: Segundo, se pide la tarifa plana durante un año y si puedes, dos. Y tercero, entramos a las nuevas ayudas que se han publicado, que no son nuevas, sino es que terminó el anterior decreto y empieza la nueva. Muy importante, lo que hemos estado hablando antes, Muchos emigrantes que tenemos ahora en los pueblos, que vienen, que están pensando...
2: Sí, que han pasado, por ejemplo, con el proceso de regularización, por ejemplo.
0: No, o emigrantes, sí. Yo a mí, por ejemplo.
1: No, el proceso de regularización es para gente que ya estaba. O sea, ya estaban aquí y ya estaban haciendo lo que hacían.
0: No, pero no digo inmigrantes, digo emigrantes, gente de Badajoz, de Barcelona, de Madrid y todo eso, que están visitando ahora su familia.
2: Vale,
0: tienen pensado emprender. A mí me ha pasado con un primo mío que está haciendo páginas web en Cataluña, y le he dicho, ostras, aquí tenemos estas ayudas, porque estas ayudas no están en todas las comunidades. Yo tengo conocimiento en Andalucía, pero creo que en Madrid y en Barcelona no hay estas ayudas para emprender. Entonces, pueden afincarse aquí si pueden hacer ese tipo de negocio, ¿vale? Ya sea online o ya sea coger un bar, coger un restaurante. Esas ayudas, si estás empadronado aquí, se pueden coger y son bastante importantes. Estamos hablando de cuantías para las mujeres de 9.000 euros desempleadas, ¿vale? Para hombres 7.500, menores de 30 años o mayores de 45, y 6.000 euros. Pero a más también te dan para de 960 euros para pagar la tarifa plana del primer año. Y para algunas mujeres también te pagan hasta los 2 años. Eso por estar de alta de autónomo durante 24 meses consecutivos. Pero si estás más de 2 años y llegas hasta los otros 3 años, son 2.500 euros más. Y si estás en poblaciones menores de 5.000 habitantes, son 1.000 euros más. Entonces estamos viendo de cuantías bastante importantes. ¿Y eso se cobra? Sí, se cobra. ¿Cuánto se viene tardando? Pues no hay nada fijo, pero en 4 o 6 meses lo puedes conseguir.
1: ¿Y luego te lo pide Hacienda?
0: Vamos a ver, eso
1: siempre... Porque luego hay jaleo con estas cosas, ¿no? Que te doy 1.000 de ayuda, pero me tienes que dar luego 1.500.
0: Sí, el 20%. Pero yo se lo digo a muchos de mis empresarios. Es que yo no la pido, porque imagínate, me dan 10.000 euros, pero yo me quito 2.000 euros. Digo, no hay ningún problema. Tú me la pones a mí, yo te pago los 2.000 euros. Tú me das los 10.000 euros y yo te pago los 2.000 euros. Me quedo con 8. Joder, qué listo eres. Digo, no. Estamos claros que de la cuantía se lleva algo. Entonces no pido la ayuda. ¿Cómo no vas a pedir la ayuda? Si se te queda, el 80% claro. Mínimo se te queda.
2: Claro, tú dices, ¿por qué vas a dejar de pedir una ayuda de 1.000 euros porque tienes que pagar 200? Sí, pues ganarás 800, claro, ¿verdad? Que tú puedes pensar que ibas a ganar 1.000, pero no
1: como el jugador este de baloncesto que se ha ido ahora al Dubai, ¿no? El del Barcelona.
2: ¿Qué ha pasado? ¿No?
1: Ha pagado 1.000.000 de euros para rescindir su contrato, pues lógicamente va a sacar unos cuantos más yéndose a Dubai, ¿no? Claro. Es solo echar cuentas.
0: Inversiones,
1: ¿cómo se llama?
0: Senghelia,
1: eso.
0: Lo he visto esta mañana en el Geo, ¿sabes? Entonces, esas ayudas, tenerlos en cuenta. ¿Vale? Pero después vamos más allá. Está muy bien tener estas ayudas. Entonces ya me lanzo. Cuando tengas una idea, es muy importante valorar esa idea, que en tu cabeza puede ser muy chula, pero al final, ¿qué necesidad estamos resolviendo? Para eso es bueno pues hablar con tu asesor de confianza. He tenido esta idea. Hay gente que se cree que la idea es todo, que es mi tesoro, ¿sabes? Entonces, no, la idea hay que sacarla. Nosotros hace 11 años montamos una asesoría, la cosa más normal del mundo. Ostras, un sector que no es nada innovador en principio, porque imagina aquella época que tú mirabas asesoría y veías el hombre mayor con los libros. Nosotros quisimos darle una vuelta, porque bares hay mucho. Y ve uno al lado de otro y uno está vacío, otro está lleno. Entonces, la idea es importante, tienes que darle, pero después, lo que hablamos en el último, el empresario, la filosofía, la idea, a qué público quieres llegar, es totalmente diferente. Asesorías hay muchas, pero son totalmente diferentes y cada una tiene que buscar su mercado. Entonces, cuando todos empezamos por la idea, ostras, me he pensado en hacer este tema. ¿Sabes? Pues primero, ¿qué necesidad estás viendo? Y después también vamos a tener ideas baratas, por así decirlo. Que muchas veces, no, yo quiero montar una almazara. Perfecto. ¿Cuánto vale una almazara? ¿Qué inversión tiene? No, es que tengo ayuda. Olvídate. Empieza por vender aceite. Compra y vende aceite. Y crea tu marca. Busca a tus clientes. Busca todo ese... que eso es más barato. Es que pierdo más margen, porque si yo fabricase ya, pero es que la inversión es mayor. Y una vez que tengas esa clientela, esa marca, esa tal, pues ahora sí creas la almazara, porque de tanto que vendes te quedan sin producto. Señores, vamos a empezar con ideas baratas. Y ahora, con internet, inteligencia artificial, es que puedes lanzar el producto, ver si llega o no llega y después crear el producto. ¿Entonces estás engañando? No estás engañando. Estás testando el mercado. Y ahora se puede testar de una manera muy barata. Y también me pasa eso. Vamos, son muchos conceptos. Vamos a tener un presupuesto también. Hay gente que empieza y dice, vale, yo voy a tener esta idea. Tenemos el presupuesto, vale. ¿Y tú de qué vas a cobrar? ¿De dónde vas a hacer? Porque cuando tienes un negocio y abres un bar, dentro de ese presupuesto tendrás que comer durante 3 meses mínimo. Crear un presupuesto, lanzarlo y ver cómo funciona. Nosotros cuando montamos la asesoría, mi socio puso un dinero y yo puse un dinero. Y le dije, Alberto, hasta donde llegué,

0: Se llegó. Por supuesto, las empleadas van a cobrar, estos son los gastos que tenemos y cuando se acabó, no hay más. Llevamos 11 años, pues ahí está. Pero si se hubiese acabado, porque las ideas hay que iniciarlas, pero hay que matarlas también si no funciona. ¿Sabes? Porque nos metemos en préstamo, seguimos con el negocio y decimos, no es que tengo que pagar, es que tengo que pagar. Es que si no lo matas, cuanto más sigas con ese negocio, más deuda vas a tener. Entonces, he dicho muchos conceptos, pero creo que
1: Sí,
0: vamos a
1: está claro,
0: empezar.
1: está claro.
2: No, no, y me han sacado un montón de temas para todavía que nos quedan de verano. El último día, por ejemplo, podemos hacer las cosas que no se tienen que hacer. Eso lo podemos hacer. O sea, lo que hacen las empresas malas, y que nos cuentes un
0: Dice,
2: poquillo
0: sí, vamos a hacer
2: cómo.
0: los polémicos,
1: Dice,
0: ¿no? Los
1: eso, eso,
0: polémicos.
1: te dice lo del último día porque ya no le ves hasta el último día a Mané. O sea, ya Mané se va
2: No,
1: y
2: pero
1: lo
2: hay
1: ves
2: otro,
1: hasta el último
2: pero hay
1: día.
2: otro tema que también me ha
1: Que por
2: surgido.
1: cierto, el último día será en septiembre. O sea, siempre tenemos la primera semana de septiembre, ya tendremos esta última sección y nos despediremos. Aunque
2: Sí.
1: luego ya en invierno recuperemos la sección de PNI y ahí ya iré pasando.
2: Sí, pero una cosa que a colación con lo que estábamos hablando antes de lo que se quedaba Hacienda. Un día tenéis que explicar bien, porque hay mucha confusión con eso, con cuando dices, no, yo como paso de tramo, me
0: Ah,
2: aplican un
0: vale.
2: tramo más y entonces no gano ese dinero. Eso es absurdo, ¿no?
0: No, suele pasar. A
2: Pues
0: ti
2: eso
0: te pone.
2: entonces tendrás que aclararlo,
0: Sí,
2: porque.
0: lo tenemos que aclarar y ahí viene muchas veces la pregunta típica que me hacen cuando paso de autónomo a sociedad. Porque en autónomo, la persona física, los impuestos que se pagan es de forma progresiva. Muchas veces cuando hablamos de los jugadores de baloncesto o de fútbol, es que la mitad del sueldo se lo queda Hacienda y es verdad. ¿Por qué? Porque va en tramos progresivos. Y muchos crean sociedades porque el tramo es del 25, del 23, 21 y es fijo. No llega a eso.
1: Que ahí es donde vienen luego los temas con
0: ¡Amigo!
1: Hacienda, los que tuvo Xavi Alonso,
0: ¡Claro,
1: Cristiano, tal. O sea,
0: claro!
1: no es que ellos no estén pagando impuestos, es que hay ingeniería financiera y Hacienda les dice,
0: ¡Claro!
1: vamos a ver, vamos a estudiar esto aquí y tal, no sé qué.
0: ¡Claro! Por eso.
1: Y Xavi Alonso ahí.
2: Eso es lo que yo
1: Sí,
2: quería,
1: y
2: más o
0: ganó,
2: menos.
1: ¿eh? Claro, o sea,
0: Y
1: ahora que se
0: ganó,
1: habla de
0: ¿eh?
1: que a Vinicius le van a renovar por 24 millones
0: A
1: limpios,
0: ver.
1: quiere decir que hay un sistema ahí de empresas y de no sé qué, no sé cuánto, y al Madrid le costará 40 o
0: Claro,
1: 45 o
0: el
1: 50 lo que
0: bruto
1: le
0: lo
1: cuesta.
0: tiene. Es igual que hablamos siempre. El trabajador, a muchos trabajadores dicen, no, es que yo cobro 1.500 euros. A mí me llegan 1.500 euros, sí, pero mira tus seguros sociales. Mira el bruto y mira los seguros sociales, porque a tu empresa, si cobras 1.500, mínimo le está costando 2.000, 2.200 euros.
1: Bueno, vamos a hablar con Pedro Pastor, que ya está por ahí,
0: Muy
1: para que nos
0: bien,
1: cuente lo
0: pues
1: de
0: nada,
1: Estados Unidos.
0: a
1: Mira,
0: ver
1: aunque
0: qué os
1: podías
0: cuenta.
1: asesorarle tú, que eres el que sabes cómo lo ha hecho.
2: Ya ha pasado ese
0: Lo
2: camino.
0: podemos hacer,
1: ¿Quieres
0: pasa mi número y
1: saludarle?
0: ya
1: ¿Quieres
0: está.
1: saludarle?
0: Pues no,
1: Y
0: sí,
1: ya que
0: claro que
1: tienes la
0: sí. A
1: experiencia,
0: ver qué le ha
1: venga,
0: pasado, a ver qué le ha
1: vamos a
0: pasado.
1: darle, venga.

0: Mira, Batallitas del Abuelo, yo recuerdo cuando Pedro Guerra compuso aquella canción en la que cantaba lo de cuando Pedro llegó, ¿no? Al nacimiento de Pedro Pastor. Uh-huh. Y ya hace unos añitos de eso, ¿no? Estas son las cosas que te van haciendo viejo en la vida. Pedro Pastor, buenos días.
1: No, por favor, esa canción es a su hijo. Mi tío Pedro tiene un hijo que se llama Pedro.
2: Ah, o sea, no era a ti, Pedro. Ah, pues, era tu primo.
0: Pues me ha traicionado el recuerdo, porque yo pensaba que en el recuerdo que la canción esa te la había hecho a ti.
1: Yo soy un poquito más viejo.
0: Oye, Pedro, que estamos encantados de saludarte siempre. Le hemos pedido, mira, justo tenemos una sección con la asesoría Cuenta Más de Mérida, don David Carretero, que está aquí con nosotros.
3: Buenas.
0: Le hemos pedido que se quede. Bueno, eso sí que estoy aquí.
3: Sí, sí, además me encanta su música.
0: Pedro, le hemos pedido que se quede porque él va a enviar el 21 de agosto a su hijo a Estados Unidos a estudiar un año. Sí, es jugador de baloncesto y va a ir, bueno, cuéntalo tú.
3: Sí, sí, es jugador de baloncesto, va un año ya a estudiar y el año pasado, por ejemplo, nos pasó, me imagino que algo similar a lo tuyo, nos llegamos por las restricciones, por todo lo que tienes que pasar para el tema de visado, no sé cuánto tiempo vas tú, pero el mío con estudiante era bastante complicado y este año hemos empezado muchísimo antes, nos ha costado, pero por lo menos lo hemos conseguido.
1: Ole. Pues que a ver, que disfrute y que aprenda. Igual no es el momento más dulce para los Estados Unidos, pero siempre para un chaval imagino que es una oportunidad.
3: Sí, pero es duro.
1: Brillante, ¿no? Poder salir de casa y ver otra manera vivir otra manera de entender el mundo y además hacerse, o sea, trabajar

0: autonomía, ¿no? Que supone dejar la casa de los padres.
1: Claro, en tu caso, claro, tú ibas a hacer una gira por Estados Unidos y no es que te hayan denegado la visa, pero se retrasaba y no llegaba.
0: Ellos utilizan sus herramientas legales para, si no quieren que vayas a hacer una gira, pues ellos tienen sus marcos legales y jurídicos para hacerlo. Nosotros pedimos y solicitamos el visado en febrero. Además, pagamos el visado express, que son $7.000 más, porque el visado de trabajo de Estados Unidos es algo muy caro. Y nada, estuvieron esperando hasta el final y cuando quedaban 2 días para nuestra cita con el consulado, estaba todo bien. Nosotros, los abogados nuestros estadounidenses, habían mandado todo perfecto y estaba todo bien. Y el viernes, cuando íbamos a recoger el consulado, pues el miércoles nos envían una citación, o sea, una carta por correo postal a los abogados, que no te la, además, si les llamas para que te la digitalicen, no lo hacen, para que no sepas lo que es y no puedas empezar a cubrirte las espaldas. Y llegó después de nuestra cita y nuestra entrevista en el consulado. Y cuando llegó era un requerimiento extensísimo, absurdísimo, que según va las palabras de los propios abogados, de las miles de peticiones que ellos envían cada año, casi nunca se ven enfrentados a un requerimiento tan profundamente absurdo, ¿no? Porque quiere decir, si algo no se puede negar es que yo soy músico, que tengo una carrera de hace 15 años, que he recorrido el mundo con mis canciones, que tengo cientos de personas que me vienen a ver pagando una etiqueta a cada concierto, etcétera, etcétera, etcétera, ¿no? Y ponía en duda hasta eso prácticamente, ¿no?
1: Y claro, el tema es que no hay pruebas, digamos, pero me parece bastante claro que te han revisado ahí tus declaraciones, tus redes, todo lo tuyo, y han
0: Hombre,
1: dicho...
0: eso no es que... Perdón, dije sigue,
1: No,
0: perdón.
1: no, eso, que supongo que, vamos, que tú eso lo tienes claro.
0: Bueno, yo no voy a emitir conjeturas al aire, quiero decir, ellos se meten en tus redes sociales cuando pides un visa de trabajo, eso lo sabe todo el mundo.
1: Sí.
0: Yo soy un perfil de música que hablo de las cosas que me duelen y de las injusticias y las atrocidades que suceden en el mundo que me atraviesan. Y claramente yo soy un defensor de que Palestina debería ser un territorio libre y un territorio ocupado por Israel desde hace décadas, como llevamos cantando siempre. Y está claro que obviamente antes de ayer Marcos Rubio salió diciendo que ha habido un cambio en los visados y que quien defienda a Palestina no va a entrar a Estados Unidos. Quiere decir, pues atar dos cabos lo puede hacer todo el mundo que tenga dos dedos de frente. Lo que pasa es que yo no puedo nombrarlo, porque a mí no me dicen, oye, es que te hemos cancelado porque tus ideales políticos no están, o sea, no concuerdan con nuestra línea de pensamiento y no queremos dejar entrar artistas que estén hablando de esto. Yo no puedo decir eso y no lo voy a decir.
1: Claro. Pues como revisen los programas de radio, no voy a visitar a Estados Unidos en mucho tiempo, ¿eh?
2: Hay que tener cuidado, hay que tener cuidado.
1: Creo que revisa
2: Oye,
1: solo. Yo en redes no lo he puesto, pero por la radio lo he dicho unas cuantas veces.
3: sí, y entonces, Pedro, ahora, claro, se da por cancelado todo. Me imagino que el dinero, por lo menos, del visado hecho te lo devolverán o no,
0: Mira,
3: tampoco.
0: eso no lo sé, la verdad. Los 13.500 euros que hemos puesto para el visado, pero en dólares. No sé si no lo devolverán. Lo que sí seguro que no me devuelven es el dinero de los vuelos, los alojamientos que no me ha dado tiempo a cancelar a tiempo, el dinero de los integrantes de mi banda a los que les hemos tenido que pagar porque les hemos cancelado una gira con 2 días de antelación. Eso seguro que no me lo devuelven.
3: La historia es tremenda porque, claro, ahora estamos hablando de mucho dinero y,
1: Claro.
3: claro, y los compromisos que tú tenías adquiridos también allí en esa gira con las empresas de
1: Claro.
3: allí, claro, también no sé tampoco cómo se gestiona, o sea, que al final...
0: No, que
3: Seguro.
0: lo que yo me gané un concurso público, si esto es lo más loco de todos. A
1: Ostras.
0: mí, una organización sin ánimo de lucro de los Estados Unidos me eligió entre cientos de propuestas artísticas de España y de Portugal, solamente con otros cuatro grupos artísticos nos eligieron para darnos unos fondos públicos del gobierno de los Estados Unidos para que hagamos una gira. Esto es lo más paradójico de todo, porque yo por mi propio pie no hubiera ido a Estados
1: O sea,
0: Unidos
1: encima,
0: como no he hecho nunca.
1: el propio gobierno de los Estados Unidos era el que te pagaba.
3: Esto lo han escrito los
0: O
3: hermanos
0: sea,
3: Marx, ¿eh? Esto es los hermanos
0: sí,
3: Marx, seguro. Sí, sí,
0: esto es
3: sí.
1: esto es la
0: Exactamente
1: parte
0: uno.
1: contratante de la primera parte.
0: Es exactamente así. Porque además yo llevo unos 12 años girando fuera de mi país, he recorrido mucha parte del mundo, he hecho giras por Latinoamérica cada año, yo elijo a los lugares a los que voy y nunca elegí Estados Unidos. Cuando una amiga nuestra que nos llevó a Memphis a tocar el año pasado a la universidad y funcionó muy bien el concierto, nos presentó a esta convocatoria pública que se llama Mid-Atlantic Arts, pues si alguien lo quiere buscar. Resulta que nos seleccionan y ella nos llama y nos dice, oye, mira, no se ha avisado de esto, pero os presenté y os han seleccionado. Yo también podría haber dicho, oye, pues no me da la gana, pero dije, hostia, qué guay. O sea, ahora mismo hay un dinero que para que podamos hacer una gira por Estados Unidos, por teatros guays, por festivales de jazz, por esas programaciones culturales de verano al aire libre interesantísimas. Y dijimos, hostia, qué bien, qué regalo del cielo, ¿no? Y al final ha sido una condena, ¿no? Quiero decir, es que es muy paradójico, ¿no? Porque además la opinión es gratuita y hoy, como la noticia pues se ha extendido, pues hay comentarios de todo tipo, ¿no? Pero la realidad es que nos hemos sido seleccionados por una organización sin ánimo de Estados Unidos que trabaja con fondo público del gobierno estadounidense, y ellos son los que nos han patrocinado esta gira, que luego nos han puesto trabas administrativas para que tengamos que cancelar en último momento, y al final hemos perdido bastante pasta, bastante tiempo, ha habido bueno mucha convulsión también en la banda y en cómo lo gestionábamos, y además hemos perdido agosto, que es un mes muy valioso para nosotros como músicos, en el que hemos dado muchas negativas a muchos programadores de festivales, de ciclos culturales aquí en España, que nos han ido llamando a lo largo del año para contratarnos en agosto, claro.
1: Claro, o sea, y eso.
0: Entre ellos, por supuesto, conciertos en Extremadura, claro.
1: Pero que esa parte no, claro, no había quedado yo en eso, que eso también es lo que llamáis el coste de oportunidad, ¿no? Claro, eso también es una pérdida enorme, ¿no?
0: Hombre, y en este año que no sé qué es nuestro mejor año desde que somos músicos y nos está yendo genial, estamos vendiendo más entradas que nunca, el show está precioso y la verdad que teníamos bastantes propuestas para agosto, naturalmente, ¿no? O sea, por eso te digo que al final es una paradoja en la que nos hemos visto envueltos, que ha sido una condena en vez de un regalo, una virtud como iba a ser, pero ya está, es decir, eso, nosotros hemos hecho lo que podíamos hacer, que es presentar todo bien, presentarlo todo a tiempo. Demostrar la viabilidad de este proyecto y la experiencia y el éxito que siempre ha tenido, y ya está. Que si, ¿con quién nos vamos a meter nosotros? Pues si hay un trabajador de inmigración que ve nuestra propuesta y dice, esta gente, pues les vamos a molestar, pues vale.
1: ¿Y esto, vamos a hacer? Pedro, en Estados Unidos, que es el país de las demandas, ¿no podéis demandar al gobierno de los Estados Unidos por daños y perjuicios?
0: No tengo ni la menor idea.
1: Eso pero sí, bueno, ahí que lo demandan todo, ¿no? No, claro, porque tú puedes decirles que por la forma en que han trabajado y tú tienes todos tus papeles en regla, que te han causado un perjuicio enorme, ¿no?
0: No, ellos estudian dentro de su, o sea, actúan dentro de su legalidad.
3: Yo creo, Pedro, lo que sí te han quedado pocas ganas ya de hacer nada por allí, ¿no?
0: Pues en realidad,
3: ya tenías pocas, ¿no?
0: No, creo que todo lo contrario. Creo que lo que esto que hace es ensanchar. Hay gente que me escribe que iba a venir a vernos y que no nos puede venir a ver, y que por supuesto no está alineada con la forma de actuar impunemente en el planeta que está haciendo su presidente, ¿no? Entonces yo creo que lo que nos da es todavía como más fuerza para decir, en verdad, a nosotros no nos van a callar. Si no vamos a Estados Unidos, no pasa absolutamente nada, porque no hemos ido hasta ahora. Y yo he vivido la música desde que dejé el instituto. Entonces quiero decir, no necesitamos a los Estados Unidos, y eso podría decir, pues no vamos. Pero yo creo que es todo lo contrario, es decir, ¿no queréis que vayamos? Pues ahora vamos a intentar ir de todas las maneras.
1: Sí.
0: Claro. Ese ya que se ha metido a China el zapato, si les molesta, pues que, bueno, pues por lo menos vamos a incordiarles más.
3: Sí, lo que pasa es que lo vas a tener que hacer un poco con mucho.
1: No, y la partida de póker, claro, tienes que poner otro montón ahora en la mesa.
0: Bueno, nosotros estamos trabajando, los abogados están trabajando en responder el requerimiento, porque es tan absurdo el requerimiento que es facilísimo desmontar. Otra cosa es que luego encuentren otras trabas. Pero las trabas que nos han puesto ahora es que son muy fáciles de demostrar. Ah, mira, es que no ha habido un papel que en el que, porque nosotros hemos sido nominados este año en los premios de la Academia de la Música y el año pasado, premios de la Academia de la Música Española.
3: Sí.
0: No, es que no tenéis ningún justificante de, vale, pues ya está, pues llamamos a la Academia de la Música Española que nos den un justificante para este tipo, que es que es así de absurdo, ¿sabes? Son unas listas públicas. Bueno, pues venga, pues las listas de discos más vendidos, estamos en la lista de discos más vendidos cuando salen nuestros discos, te las enseño. Yo qué sé, ¿sabes? O sea, hay tantas maneras. Hay tantas entrevistas escritas, vídeos, conciertos, o sea, que es muy fácil de desmontar su requerimiento. Lo que pasa es que en vez de enviártelo hace 3 meses, te lo envían 2 días antes de tu cita en el consulado, claro, para que tú no tengas tiempo, claro, sí.
1: Claro.
4: Juegan con el tiempo. Entonces lo puedes preparar, pero al final se pasa el tiempo y no.
1: Sí, la verdad es que vivimos tiempos en los que, claro, todo esto, Pedro, lo estás analizando, claro, desde la lógica y desde un sentido común, y es que esto no tiene lógica, ni esto no tiene ni pies ni cabeza, ¿no? O sea, lo que están haciendo son barbaridades. Todas las historias que nos llegan de ICE, ¿no? De la policía esta de Trump. Y bueno, el propio Trump es que es un personaje es una caricatura. Es una cosa que jamás pensaríamos haber visto un presidente así, ¿no?
0: Bueno, y los que nos quedan, ¿eh? Que sí, que el mundo, o sea, que el nuevo mundo que estamos descubriendo está llegando, está recién empezando, quiero decir.
1: Sí, sí, pero además
0: el pensamiento crítico se está mermando mucho cada vez más, sí. Y naturalmente el ejercicio de las nuevas tecnologías y la utilización que estamos haciendo de ellas y cómo estamos picando de su anzuelo y estamos adquiriendo como propios discursos que hace 15 años eran absolutamente impensables. Y eso está pasando en todo el mundo.
1: Claro. Y luego, además, claro, también. Si te significas aquí, luego estamos con lo de las etiquetas y las izquierdas y las derechas y no sé qué, y no son posicionamientos de ese tipo. O sea, criticar el genocidio de Israel es una cuestión de derechos humanos. O sea, hay un pueblo, hay 2 millones de personas a las que las están masacrando vilmente. Y eso no es una cuestión de ser izquierdas o de derechas. Eso, pues lo mismo que denunciar el holocausto, ¿no? O sea, no tienes que ser ni judío ni tienes que ser tampoco alemán, tienes que ser humano, exactamente. Es que es una cuestión así de básica, ¿no?
0: Sí, lo que pasa es que luego, en referencia con lo que dices, hay un juego muy peligroso y es que ahora parece ser que ser de derechas está guay, que ser de izquierdas no, quiero decir que aquí cada uno que tenga su ideología y que la defienda como puede, como quiera.
1: Claro.
0: Y no, tampoco vamos a caer en esa trampa de que ahora tengamos que esconder nuestras ideologías. Yo soy un personaje público porque soy cantante y he construido una carrera de cantautor y de compositor y de músico, también escribiendo unas letras que hablan de cosas muy concretas. Que nadie se vaya a alarmar y se vaya a llevar las manos a la cabeza porque yo pueda defender una manera de pensar o una ideología en mis redes sociales, en mis conciertos, en mis entrevistas o en mi discurso cotidiano.
1: Sí, decir. Como decía el otro día Miguel Ríos en ese vídeo que se hizo tan viral, ¿no? Tú no sabías a qué concierto venías, ¿no?
0: Claro, si tú eres un pijo de Marbella desubicado, pues vete a ver otra banda, no te vayas. Yo entiendo que claro, que es lo que dice la gente, ¿y para qué va a tocar el Starlight? Pues porque la han llamado. Han llamado al Starlight y es un pedazo de escenario que hay en Marbella y Miguel Ríos va como va a todos otros lugares a los que le llaman y le apetece ir. Claro, pues no sé, que no se desubique la gente, que no se crea con la potestad de poder decir en un concierto qué puede o no puede decir un músico porque han pagado una entrada. Es que claro, es que ese es el declive social al que estamos llegando. O sea, que la gente se cree con la potestad de que porque ha pagado una entrada para un concierto puede ser el juez que dictamine lo que ese artista puede decir en su concierto. Faltaría, coño. Quiere decir que no podamos decir lo que nos dé la gana en nuestros conciertos. Uh-huh. Y si no te gusta, pues no vengas. Es que es así de sencillo, ¿sabes?
1: Claro. Y eso es todo, eso es así. Y por supuesto que uno puede ser de izquierda, de derecha o de lo que le dé la gana. Pero una cosa es eso, una cosa es la ideología que uno tenga y otra cosa es que si un gobierno muy poderoso asesina a 35.000, a 50.000, a 100.000 personas, niños, mujeres, indefensos, eso es un asesinato. Tú puedes ser de derecha, de izquierda o de lo que tú quieras, o hacer el pino en un eucaliptus, sí, pero es un asesinato. Es que no, las cosas se llaman como se llaman, ¿no?
0: Sí, lo que pasa es que hay discursos políticos o ideologías políticas que están alineadas con la masacre que está cometiendo el genocidio que está cometiendo Israel, y eso lo vivimos en España. Hay declaraciones de Abascal, hay declaraciones de Ayuso defendiendo públicamente el genocidio de Israel. Quiero decir, entonces, por supuesto que esto debería trascender la ideología, porque no tiene nada que ver. Pero la realidad es que hay ideologías, o por lo menos hay líderes o caras públicas de ciertas ideologías que defienden el genocidio que está cometiendo Israel. Bueno, y por supuesto, ahí tienes a Donald Trump, día sí, día también. Claro, incluso diciendo que eso va a regir las políticas migratorias de su propio país. Pues bueno, pues entonces, por supuesto que entiendo lo que quieres decir, pero tampoco seamos ilusos, ¿no?
1: Bueno, que vas a seguir trabajando para poder ir a Estados Unidos, ¿no?
0: Bueno, ya está, es lo que te comentaba. Los abogados están haciendo, yo estoy recabando la información que nos están pidiendo, la que yo pueda recabar, y ahí estamos. Yo tengo una gira para el año que viene, la gira era este año y el que viene. Yo tengo una gira incluso más extensa para el año que viene, que era la segunda mitad de la ayuda esta que ganamos, y esa gira está cerrada. Incluso hay muchos escenarios de este año que nos quieren posponer para el año que viene. Entonces, bueno, nosotros la gira la tenemos, ahora tenemos otro año entero para conseguir el visado y ya está. Y la conclusión es esa. Si lo conseguimos, genial. Si no lo conseguimos, pues muchas gracias. A mí no se me van a caer los anillos por no ir a los Estados Unidos porque no se me han caído nunca.
1: Esto es el mito de Sísifo, ¿no? Ha subido la piedra a la montaña, te la han tirado y venga, ahora empieza otra vez a subir la piedra a la montaña, ¿no?
0: Bueno, supongo que una carrera independiente como la nuestra siempre ha sido un poco así, en general, ¿no?
1: Sí, sí. Oye, Pedro Pastor, pues nada, estamos encantados siempre de saludarte, aunque en este caso haya sido por una noticia de este tipo, pero bueno, la carrera es muy sólida y vas a seguir funcionando fenomenal, estamos seguros. Muchísimas gracias por atendernos y ojalá que se solucione esto y que el año que viene puedas girar por Estados Unidos o por donde te dé la gana.
0: Y a lo importante que es en lo territorial, en noviembre estamos en el Gran Teatro ahí en Cáceres para quien nos quiera escuchar.
1: Ah, perfecto. Noviembre, Gran Teatro. Pues estupendo.
0: Sí, no sé qué día, el 20 y pico, no sé qué día exactamente ahora mismo.
1: Ah, pues cuando llegue...

0: Noviembre hablamos y lo recordamos.
1: Estamos allí. No van a llegar las entradas hasta noviembre, pero lo recordamos igual.
0: Sí, por supuesto. Pedro, pues muchísimas gracias. Un abrazo.
1: Un abrazo muy grande. Gracias por el espacio.
0: Un abrazo. David, muchas gracias. Y nada, dile a tu hijo que se venga y ya ves cómo está la cosa.
2: Venga.
0: Y que no diga nada raro, ¿eh? No. Y cuidado con las redes sociales. Que ponga, viendo pajaritos en el campo, mira el amanecer, qué bonito. Esas cosas tiene que poner.
2: Más que tiene canasta y...
0: Esas cosas tiene que poner. Playing basket, que ponga playing basket y ya está. David, muchas gracias.
3: Gracias a vosotros.
2: Adiós, David.

0: ¿Pero qué ven mis ojos? ¿Quién es este hombretón que tenemos aquí con nosotros?
1: Buenos días.
0: ¿Cuánto tiempo?
1: Hace
0: David
1: tiempo que no viene por aquí. ¿Qué
0: Buenos
1: pasa?
0: Días.
1: ¿Qué tal?
0: David López Rey, ¿qué tal estás?
1: Pues mira, aquí estamos.
0: ¿Qué tal estás en este
1: esplendoroso,
0: verano?
1: Esplendoroso, como siempre.
0: Sí. Todos comentando que las temperaturas están siendo maravillosas porque
1: sí,
0: nos dejan dormir por las noches, ¿verdad?
1: Sí, sí, porque empezamos el verano dando, atizando caña, ¿eh?
0: Sí, sí.
1: Acordaos ese junio.
0: Le echaste una firmita al brasero ahí.
1: Madre
0: bien
1: mía,
0: echado, ¿no?
1: Vino Lorenzo con ganas de la guerra. Pero chico, luego ha sido la segunda quincena de julio y lo llamamos de agosto, que bueno, hace un calor, pero como digo, bastante llevadero, los 38, 39, los 40, pero en fin, bastante llevadero y sobre todo por las noches, claro. Esa bajada de las temperaturas, sales por la mañana y bueno, se puede andar, se puede hacer ejercicio, puedes darte un paseo, desayunar al aire libre.
2: Aire en las casas, que eso se nota.
1: Aire en las casas, etcétera. Así que bueno.
2: Aire fresquito, sí, sí. Que eso
0: oye,
2: se nota,
0: te tienes que venir el martes. El martes por mañana tienes que venir, o te llamamos por teléfono.
2: A ver,
0: el martes.
2: ¿Quién le va a
1: yo
2: hacer?
1: No vengo, yo
0: ¿no
1: te voy.
0: Bueno, pues te llamamos, ¿no? Ver, y nos lo cuentas. El martes es un día importante.
2: ¿Qué se te ocurrió?
0: El miércoles es el eclipse.
2: Ah.
0: Entonces, el martes, pero sí, ya durante toda la semana son las Perseidas. Las Perseidas, sí. El gran día de las Perseidas es el día del eclipse, o sea, es de miércoles a jueves.
1: De miércoles a jueves, sí.
0: Miércoles a jueves. O sea, ese mismo día, a las 8 vemos el eclipse, 8 y media, ¿no? 8 y cuarto, más de qué es.
1: Ahora un poquito antes de atardecer.
0: Por ahí, y luego nos quedamos por la noche a ver las Perseidas. Pero claro, estamos muy pendientes de si va a haber o no va a haber nubes, ¿no?
2: Es que es
0: la
2: pero
0: nota.
2: Pero da igual, pero si luego está todo oscuro, ¿no? No un eclipse, ¿qué más da? No se verá
0: sí, pero
2: nada,
0: pero si
2: ¿no?
0: tú tienes nubes, ¿no lo ves? Hablamos con Carlos Javier Rodríguez, que sí. van a hacer esa experiencia con Iberia, ¿sí? preciosa de volar por encima de las nubes. A ellos les va a dar igual, no se les va a nublar.
1: No tiene problema.
0: Pero a nosotros sí, ¿no?
1: Bueno, por ahora pinta bien. Estuve viendo los modelos ayer mismo y por ahora pinta bien. La nubosidad se quedará en puntos del sur de la península, del Mediterráneo. Por ahora, todo lo que es el centro, Extremadura, puntos del norte, por ahora pinta bien. Aunque eso sí, las nubes es una de las variables más difícil de modelizar. Son muy, claro. muy complicadas.
2: Se mueven mucho.
1: Se mueven mucho, se mueven demasiado. La física que tienen dentro es bastante compleja. Pero por ahora pinta bien.
0: Pinta
1: lo iremos siguiendo.
0: Es que se están organizando un montón de actividades relacionadas con las Perseidas
1: sí, sí.
0: y el eclipse.
2: Pero
0: de hecho,
2: aquí no
0: mira,
2: se puede ver bien.
0: El
2: ¿no?
0: Ayuntamiento de Mérida ha organizado una actividad sí. para el martes próximo. En Proserpina, ¿vale?
1: Sí. Uh-huh.
0: A las 10 abrían el plazo. Bueno, pues en minutos se han acabado las plazas que había ahí. Y como ese ayuntamiento, van a salir por todos lados. Bueno, en Fregenal, entre Cienas y Estrellas, el lunes llamaremos a sí. José Luis Quiñones, en Fregenal, por todos
1: sí,
0: sitios.
1: Sí, está todo el mundo revolucionado.
0: Exactamente. Y cuanto más al norte, mejor, porque sí, están más cerca
1: sí,
0: de la totalidad,
1: sí,
0: ¿no?
1: Sí, sí.
0: La totalidad, recordemos que va a ser por Zamora, Burgos...
1: Entra de lo que es Galicia, Asturias,
0: ¿sí?
1: recorriendo Burgos, Palencia, Valladolid, Guadalajara, Castellón, hasta Palma de Mallorca. Esa diagonal, esa línea,
0: diagonal.
1: Es la que...
2: Pero,
1: la
2: mamá, ¿qué me estoy perdiendo?
0: ¿De qué?
2: O sea, el eclipse, hey, hay un sol, hay algo que pasa por delante
1: la
2: del
1: luna,
2: sol...
1: La luna, se pone por delante,
2: la luna...
1: Y por esa franja que digo, de Galicia hasta
0: eso.
1: Castellón, es donde justamente se va a ver la luna posicionada delante del sol.
2: Vale.
1: Aquí en Extremadura, como estamos un poco más hacia el sur,
2: sí.
1: lo que veremos va a ser todavía una franja luminosa por el borde inferior.
2: Ajá.
1: Y, por ejemplo, Francia bueno. y Reino Unido la verán, en cambio, por el borde superior. Pero esa franja que digo, de Galicia hasta Castellón, se pondrá justamente y será cuando se haga de noche, cuando se posicione uno sobre el otro, digamos,
2: sí.
1: aparentemente.
2: Y como diría mi abuelo, ¿y qué ganamos con eso?
1: El espectáculo.
2: Ah, vale, pero es oscuro.
1: Sí,
2: es de la noche.
1: Sí, sí, se hace
0: claro,
1: de noche.
0: Se hace la noche en el día.
1: Se hace la noche. Mi abuela vivió el eclipse del año 12, yo creo.
2: Wow, ese que en Toledo y en Navalmoral se veía
1: sí,
2: muy bien, claro.
1: Sí. Se y mi abuela nos contaba que se hizo de noche y que incluso las gallinas se fueron a los gallineros, el gallo empezó a cantar, los animales,
0: claro.
1: tal, las mulas, o sea que
2: hostia,
1: sí,
2: qué
1: sí,
2: bueno
1: repercute
2: eso.
1: En lo que es.
0: Y el año que viene en Cádiz será por la mañana.
1: Y el año que viene es por
0: diez,
1: la mañana.
0: Diez y media,
2: es que hay tres
0: que
2: seguidos iguales, ¿no?
0: Hay tres seguidos.
2: Yo este año me los voy a perder, pero ya...
1: ¿Por qué?
2: No, porque ya vosotros lo veis bien y ya no decís para el año que viene, ya lo tengo yo ya.
1: ¿Pero tú lo puedes ver desde aquí?
2: Pero yo
0: claro.
2: no, pero es que tampoco le veo mucha...
0: ¿Te has comprado las gafas o no?
2: Sí, las tengo.
0: Que por cierto,
2: fui a lo de la 11.
0: He leído en el periódico de Extremadura que está habiendo
2: sí, sí.
0: un negociazo brutal con venta de gafas.
2: Pero si en la 11 te las daban gratis.
0: Bueno, pero también con venta de tumbonas o sillas para ir al campo, para no sé qué, todo, para todos los utensilios.
1: Hablando de las gafas, que estén homologadas siempre.
0: Sí, sí.
1: Y el otro día me dijeron, el cristal de soldador no sirve. El cristal de soldador para
0: ¿no?
1: ver el eclipse no sirve, no está no está homologado, no filtra al 100% la radiación ultravioleta. Así que a lo mejor las gafitas y homologadas.
2: Que son las del cine, esas
0: de la 11.
1: Las de la 11, sí. Los, como bien decíais, los vendedores de cupones las vendían, las ponían a la venta. Sí. Y también las ópticas. Creo que también hay ópticas que
0: sí,
1: las...
0: Sí, y también en una gran superficie que empieza por Carre. También las vendían.
1: También las vendían.
0: Sí, yo no sé si sigue habiendo todavía o no, pero... Pero vamos, que de todas formas también, como somos un poco todos peliculeros,
1: sí.
0: Pero vamos, en fin, que esto para que los que lo estudian y lo ven y tal, bien, pero los que no, estás allí sentado.
1: Sí, está un espectáculo gratuito que te ofrece la naturaleza. Sí.
2: Espero que eso dure un minuto, ¿no?
0: Pero vamos, pero que lo importante va a ser...
1: El máximo minuto y medio, no mucho más.
0: Lo importante va a ser las neveritas con la cerveza y eso,
1: sí,
0: que vea la gente.
1: La excusa para
0: el
1: quedar.
0: Pincho de tortilla, esas cosas. Pero ya veréis las carreteras de Castilla y León del norte, las de Asturias, no sé qué, todo lleno, claro.
2: Como la vuelta ciclista, ¿no?
0: Como la vuelta ciclista, sí, sí, sí.
2: Con los coches aparcados en
0: la vuelta. Como el anuncio ese de los vampiros de las gafas, ese que están los vampiros mirando con gafas de sol arriba, pues igual va a ser.
2: Qué bueno.
1: Hay que disfrutarlo.
0: Sí, yo creo que va a ser un poco como la vuelta ciclista, que por cierto, luego la vuelta ciclista viene Pogachar, esa hay que ir a verla también.
2: Sí.
0: Sí, sí,
2: pero por aquí no pasa, ¿no?
0: El más grande de todos los tiempos.
2: ¿Pero pasa por aquí, por Extremadura?
0: No, por Extremadura. No. ¿Qué cosa importante de España pasa por Extremadura,
2: hombre,
0: Mané?
2: Pues, David López Rey. Pero...
0: David, una cosa importante de Extremadura.
2: No, no estoy
0: pero
2: de acuerdo.
0: ¿Giras
2: no,
0: importantes
2: estoy,
0: nacionales?
2: No, no estoy de acuerdo.
0: ¿Cuántas
2: no
0: giras
2: acuerdo.
0: Importantes nacionales
2: no
0: o cosas importantes
2: acuerdo.
0: Nacionales pasan
2: este,
0: por aquí?
2: Este año no habrá cuadrado, pero no estoy de acuerdo. Hay matices. En eso que dices hay
0: sí,
2: matices.
0: Sí, ha pasado alguna vez la vuelta, pero poco.
2: Bueno,
0: nada. No, no sé
2: pues
0: cuál
2: si
0: es
2: quieres ir a Mogachar, lo más cerca que tienes es Cortegana, aquí en Huelva. O sea, que vale. Bueno, te bajas para abajo. Y...
0: Pues al Eclipse nos vamos para arriba y a Mogachar nos vamos para abajo.
1: Venga, solucionado. Si estamos en la mejor posición del todo.
0: Y ya está. ¿No?
1: Y la mejor.
0: Tenemos fiesta. Bueno, la semana que viene hablamos entonces.
1: Venga, a ver. Ya me está liando.
0: Bueno, ya lo negociamos con tu representante.
1: Eso es.
0: ¿Vale?
1: ¿Cuántos ceros a la derecha?
0: Venga, Vinicius, que te dejamos ahí.
1: Adiós, chao.
0: Llegamos a mediodía. Nos queda todavía mucho más sol, ¿eh? Sí, sí, sí.
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0: Bueno, 9 minutos para las 12 del mediodía.
1: Sí.
0: Seguimos recibiendo mensajes de audio, notas de audio en el 699-80-4130 hasta las 12 y media, ¿vale? A las 12 y media ya nos ha pedido la organización que les demos los nombres de las personas que van a ir.
1: Eso, cerramos el chiringuito.
0: Dos ya las tenemos porque van a participar en esta hora en nuestra sección de agradecimiento a la gente que tenemos alrededor.
1: Sí.
0: Dos entradas dobles y la tercera entrada doble la vamos a dar entre la gente que nos ha dejado la llamada.
1: Sí,
0: ¿no?
1: Sí,
0: los que entran en el sorteo. Que tenemos pues algunos mensajitos por ahí.
1: Venga.
2: Hola, buenas. Mira, quería a ver si me podían tocar las entradas para ir a conocer Mérida.
0: Vale.
2: Hasta luego.
0: Hola.
1: Y para ver las obras de teatro.
0: Las obras, sí.
3: Buenos días. Llamaba por las entradas del teatro. A ver si hay suerte y me tocan.
0: Para
3: una amiga que está un poquito baja y me haría ilusión podérsela regalar.
0: Hombre.
3: Más que nada porque así, mientras está en el teatro, a mí me deja un ratito tranquila, no me da tanto el coñazo. Muchas gracias.
4: Pisarnos todo el tiempo.
1: Maravilloso. No,
0: ¿qué pasa? Que le está contando su vida y sus penas y dice, mira, te voy a mandar al teatro por lo menos 2 horas de descanso, ¿no?
1: Me encanta, me encanta.
0: Eso es una
1: encanta,
0: buena amiga, eso es una buena amiga, exactamente.
1: Me encanta,
0: pues
1: me
0: mira,
1: encanta.
0: A esta persona le tendríamos que insistir en que hubiera tenido que coger el camino corto, ¿no?
1: Claro.
0: Es decir, mira, quiero dedicarle una canción y contaros la historia de mi amiga que está pasando penas.
1: Este es el teléfono de mi amiga, llamarla y así esa media hora me la quito del medio.
0: Exactamente, y entretenerla 15 minutos. Y esos 15 minutos que la entretenéis vosotros, me la quito yo de encima, ¿no?
1: Maravilloso, me ha encantado.
0: Claro, hubiera sido maravillosa para ese apartado nuestro, pero bueno, va a entrar en el sorteo. A
1: bueno,
0: ver si
1: este hoy ya no tiene más solución, pero para la semana que viene puedo
0: sí,
1: hacerlo
0: la semana
1: perfectamente.
0: Que viene,
1: y también hay festival de teatro.
0: Mira,
1: y
0: vamos
1: la
0: a llamarle, se lo decimos. Sí, vamos a llamarle y decimos, oye, mira, entra con nosotros en la sección del viernes y te damos las entradas, que ese es el camino corto, ¿no? Y nos cuentas lo de tu amiga, que nos ha encantado, ¿verdad?
1: Me ha encantado.
0: Vamos a guardarlo, sí. Laura, el mensaje, y la semana que viene a ver si podemos llamarla, ¿vale?
1: Venga.
0: En la sección. Venga.
5: Hola, buenos días. Aquí me encuentro en las tierras de mis abuelos. Y estoy esperando a ver si me tocan las entradas para poder disfrutar en el Teatro de Mérida.
0: Qué bien.
5: Muchas gracias.
0: Qué gracias. Pues ves, otra llamada que podía haber dicho, quiero hablar de mis abuelos, bueno, y dedicarle una nueva canción a mis abuelos, ay, porque son los abuelos más buenos del mundo.
1: Estamos perdiendo oportunidades, estamos perdiendo oportunidades, ventanas de oportunidades.
0: Y más claro no podemos decirlo ya, vamos, más claro no podemos decirlo, ¿no?
1: Sí,
0: pero
1: sí,
0: como
1: sí.
0: No ha dicho eso, pues entra al sorteo.
6: Buenos días. Quisiera participar en el sorteo de las entradas del teatro, a ver si puede ser que me toque.
0: Venga.
7: Buenos días. Me gustaría mucho poder ir a ver la obra al Teatro Romano de Mérida.
8: Chao. Venga, a ver si tenemos suerte esta vez, que queremos ir al teatro a verlo.
0: Venga.
8: Venga, saludos.
0: Va a hacer una noche espectacular.
9: Buenos días, Solero. Hoy desde Barcarrota.
1: Sí. ¡Hola!
9: Buen día hoy, soleado.
0: Sí, qué bien.
9: De Mérida. Venga, a ver si nos vamos al teatro.
1: Venga,
0: vamos, que nos vamos.
1: Hombre, venga. Me encanta esta
10: noche. Oye, Solero, llamamos para una entrada del Teatro Romano. Perdón, no una entrada, sino para entrar en un sorteo.
0: Eso sí, una entrada doble.
1: Claro.
0: Pues ya sabes, para el Teatro Romano, una entrada doble para el Teatro Romano.
1: Para el festival, para
0: la que además con un poquillo de suerte, yo creo que el sábado ya habrá perseguidas, ¿no? El sábado ya se verá igual con un poquillo de suerte, igual si miras al cielo se ve.
1: Antonio, Guaseta o Arroles. ¿No? Si vamos al teatro, vamos al teatro. Si vamos a ver las perseguidas, vamos a ver las perseguidas.
0: Yo no sé tú, pero yo no voy con el tiempo pegado. A mí me gusta ir a los sitios con tiempo.
1: Ah, eres un bon vivant,
0: sí, un bon vivant. Entonces llego, no, pero es a las 11 menos cuarto empieza la obra, pero yo intento estar allí. Además tienes que aparcar, no sé qué, toda la historia, depende si coges taxi, pero bueno, a las 10:15.
1: Sí.
0: Pues tienes media hora. Que te la pasas haciéndole fotos a los turistas en el teatro, ¿no? Porque te ven allí y te dicen, ¿no puedes hacer una foto? Sí, hombre, todas las que quieras.
1: Sí, sí.
0: Y luego mirando al cielo. ¿No?
1: Bien pensado.
0: Mirando las estrellas. ¿No?
1: Bien pensado, sí.
0: Y luego ya fíjate si durante la obra caen estrellas. Ya eso sería impresionante, vamos.
1: Bueno.
0: 2 por 1. Bueno, vale. Pues a las 12:30 cerramos ya el tema y hacemos el sorteo, ¿vale?
1: Perfecto.
0: De una entrada doble, las otras dos van directas.
1: Ya
0: pero
1: están adjudicadas.
0: Hay que llamar a esta mujer la semana que viene, pues lo de la amiga nos ha encantado.
1: Sí,
0: nos ha encantado. Nos vamos a meter en un tema complicado. Pues hemos querido esperar un poquito para hablar del asunto de...

de Ceuta para llamar a gente que está metida en todo eso y que habla con propiedad del tema. Y lo hemos guardado hasta el viernes para que diera un poquito de tiempo a reflexionar sobre eso, pero vamos a meternos en harina.

0: Bueno, 12 y 14, vamos a tratar de hablar de este asunto de la forma más honesta posible, porque ya vemos que en este país todos los asuntos tratan de politizarse y de llevarse las sardinas a las diferentes ascuas, ¿no? Uh-huh. Vamos a tratar de entender un poquito todo lo que está pasando aquí, toda la complejidad de un problema como el de Ceuta, siempre sabiendo que estamos en la distancia, ¿no? Y que al fin y al cabo tenemos noticias a través de mediadores, siempre, ¿no? Vamos a llamar a algunas personas que están directamente trabajando en todo esto. En primer lugar, hablamos con Samuel Huesca, que es un jurista especializado en derecho de extranjería y derechos humanos, derecho penal, penitenciario y ejecución penal. Samuel, buenos días.
1: Hola, ¿qué tal? Muy buenos días.
2: Hola, Samuel.
0: Encantados de recibirte aquí con nosotros. ¿Tú dónde estás ahora?
1: Físicamente me encuentro en Salamanca, aunque yo, bueno, soy malagueño de nacimiento y tengo familia en Melilla, con lo cual este tema siempre me ha tocado muy directamente, pero ahora, bueno, pues laboralmente y personalmente estoy en la ciudad de Salamanca, ¿no?
0: Uh-huh. Claro, y ¿por dónde empezamos a desenmarañar esta madeja? Porque aquí hay muchos asuntos que tratar, ¿no?
1: Pues sí, la verdad es que hay muchos asuntos que tratar. Yo, con ocasión de esta crisis que a mí me gusta llamar humanitaria, no migratoria, ni de seguridad nacional y tal, a mí me gusta poner a la persona siempre en el centro, ¿no? Y yo quiero siempre remarcar, porque creo, según los acontecimientos de los últimos tiempos, las noticias y demás que uno va escuchando, me gustaría poner el acento y empezar recordando y haciendo memoria de las personas que no han llegado, porque hablamos mucho de los que entraron, de los que han salido, de los que no han salido, de los que se encuentran actualmente en las calles de Ceuta todavía sin encontrar una solución personal a su situación, pero claro, es que ha quedado mucha gente en el agua, que yo creo que tenemos que empezar por ahí, porque por eso a mí me gusta llamarle crisis humanitaria, porque hay personas, podemos entrar después, si queréis, a analizar si han sido instrumentalizadas, sí y no, o por el motivo que decidieron de manera masiva llegar a nuestras costas. Pero lo cierto es que una cantidad muy importante de personas han quedado en el agua, ¿no? Y el mar nos devolverá, pues, a lo mejor su cuerpo más adelante, ¿no? Y ya sabemos que de esas personas que no han llegado, ¿no? Yo creo que aquí deberíamos hacérnoslos todos mirar y poner en valor esa cifra y analizarnos nosotros como sociedad, como países, España, Marruecos, que tenemos que poner medidas para que esto no ocurra, porque hay muchas personas que han quedado en el agua y muchas familias que han quedado esperando una llamada de hemos llegado y estamos bien, y esa llamada no se ha producido, ¿no? Y aquí, bueno, no quiero tampoco parecer sentimental y emotivo, pero creo que es una cosa importante a la que, desde mi punto de vista, no se le está dando la suficiente importancia, ¿no?
0: Perfecto. Y eso, desde luego, es un hecho. Eso ha sucedido. Se está hablando mucho, evidentemente, si es un arma política de Marruecos, si les ha dejado salir, si les ha dejado entrar. Se está hablando mucho de qué va a pasar ahora con todas esas personas, especialmente los menores. Se está viendo mucho debate sobre si se reparten por las comunidades autónomas o no. Claro, el asunto es, los que tenemos ahora en suelo español, ¿qué hacemos con ellos, no?
1: Claro, es una cuestión importante porque están, bueno, la sociedad civil se está también echando a la calle a hacer una especie de censo extraoficial, porque difieren mucho los datos oficiales de los extraoficiales que la gente, la sociedad de Ceuta, la población de Ceuta percibe, porque los tienen en sus calles, están, bueno, pues a la intemperie y demás. Y claro, es que, por ejemplo, estaba revisando datos estos días y tal. Ceuta es una ciudad que en el reparto que se hizo de personas, a mí no me gusta hablar de menas, me gusta hablar de niños o adolescentes no acompañados, o que han llegado solos, mejor dicho.
0: Sí.
1: Y claro, en ese reparto que se hizo, pues a Ceuta le corresponden 29. Y uno de los datos que he encontrado, más o menos oficial, está en torno a los 900. Y se sabe que van a ser más. Entonces, claro, es que estamos hablando de un colapso del sistema. No puede albergar la ciudad de Ceuta, no puede.

0: estas que comentábamos al principio, a mí me parece que todo lo que son estas políticas que no son humanitarias, que en este caso son migratorias, están llenas, cargadas de un cinismo absoluto y de una hipocresía tremenda.
1: Absolutamente, estoy de acuerdo contigo. De hecho, yo soy muy crítico con el ordenamiento jurídico de extranjería que regula todo este tipo de situaciones, porque siempre, siempre regulamos desde la sospecha, siempre regulamos desde la criminalización. Vemos ante el problema de seguridad o de lo que sea antes que ver a la persona y que es sujeto de posibles derechos, ¿no? Y de analizar las situaciones por las cuales una persona decide que deja todo atrás. Y decide venir a un país, a una cultura, a un sitio que no es el suyo, ¿no? Y bueno, pero esa es la realidad que nos he contado y efectivamente estoy de acuerdo contigo en el que hay mucho cinismo, ¿no? Todo, si nos preguntan a título personal qué hacemos con un niño que nos encontráramos en la calle, pues todo, pues que claro, se nos movería el corazón, diríamos, hay que darle respuesta, no le podemos dejar abandonado, no le podemos dejar desasistido. Y lo cierto es que cuando se producen estas circunstancias, todos nos volvemos un poco cínicos, ponemos elementos un poco el tema de prioridades nacional, los españoles primero y tal. Yo creo que esos discursos deberemos ir abandonándolos y tenemos que tener una política migratoria mucho más acorde con la defensa de los derechos humanos de las personas, que no es incompatible con la defensa de las fronteras, ¿no? Lo único que es, bueno, pues que hay que buscar ese punto de equilibrio y hacia eso debemos caminar todos como sociedad, ¿no?
2: Claro, esa es la cuestión y desde luego quiero dejar claro que la cuestión humanitaria está por encima de todo. Además, Samuel, si eres andaluz y nosotros que somos extremeños, nosotros tenemos varias tesis hechas sobre lo que es salir de tu tierra porque no tienes para darle de comer a tu familia y buscarte la vida fuera, ¿no? O sea, de esto no nos tiene que explicar nadie cómo funciona porque se lo hemos visto hacer a nuestros padres, a nuestros abuelos. Somos de una tierra que conoce muy bien lo que es desangrar a su gente, ¿no? O saber cómo su gente sale fuera, ¿no? Eso lo entendemos perfectamente. Y claro, con el caso de los niños, yo recordaba el caso de Aylan, ¿no? Ese niño que el 12 de septiembre de 2015 aparecía ahogado en una playa de Turquía y cómo se removían las conciencias, ¿no? Pero, insisto, dejando sentado eso, el tema humanitario, ¿no? Que una persona es una persona, eso está claro. Hablando de lo que es la organización del Estado, Samuel, yo la última noticia que estoy viendo aquí es que ya el gobierno ha registrado a 1.342 menores en Ceuta, ¿no? Lo estoy leyendo aquí en El País directamente y está diciendo que van a ser atendidos. Se está hablando precisamente, tú lo decías, de la distribución, mejor que reparto, pero el reparto parece que Amazon los va a ir dejando en la furgoneta de un lado para otro, ¿no? La distribución, sí, sí, sí. Extremadura está diciendo que no los quiere acoger, cada una está debatiendo lo suyo, ¿no? Claro, ¿cuál es el proceso legal que siguen estos menores? Porque, claro, están diciendo, no, que los devuelvan a sus padres. Claro, es que no han venido a un campamento de verano. No es tan sencillo como, venga, a ver, poneos en fila y que vuestros padres vengan, levanten la mano y os recojan.
1: Claro, efectivamente, por eso hay que tomarlo todo con tranquilidad. De hecho, también he escuchado algo en algún medio de comunicación, precisamente esta mañana, pues algunas, bueno, pues influencers o personas que desde Marruecos diciendo que los padres están en frontera esperando a que esos menores sean devueltos, porque trasladando un poco más tensión al asunto, como si ya tuviera poco, como si España ahora, pues quisiera mantener, entenderme la palabra, secuestrados a esos menores y no quisiera devolverlos, ¿no? Claro, es una cuestión complicada. El procedimiento está perfectamente regulado en un Real Decreto que se aprobó, el 556/2026, en la que se fijan cuál es esa distribución de niños y adolescentes que han llegado solos entre las distintas comunidades autónomas, ¿no? Y ahí se establece el procedimiento. O sea, la suerte que tenemos como Estado de Derecho que somos es que tenemos procedimientos que regulan cómo hacer las cosas y qué tiene que hacer cada uno llegado momentos como este, ¿no? Entonces, no se trata de improvisar ni de debates ni acalorados ni acelerados. Tenemos una norma y lo que hay que hacer es cumplirla. Y debates nuevos ante, bueno, pues nuevos gobiernos, nuevas administraciones en distintos territorios no nos pueden hacer llevar a la posición de no cumplir la ley. Hombre, España es un Estado garantista de derechos y todo esto lo tenemos regulado. Y eso es lo que, y esa es mi recomendación como profesional dedicado a estos temas. Hay que cumplir la ley de forma escrupulosa, mucho más en estos casos que estamos hablando de niños de por medio, ¿no? Y más allá de debates ni de arrojarnos a estas personas unos a otros y utilizándolos como elemento de polarización, hay que ser serio y decir, oye, mira, no hemos dado un procedimiento y hay que cumplirlo. Ya está. Y por eso han ido, según los recursos o los medios que tiene cada comunidad autónoma,